Con tan solo 20 años triunfó el cantante británico Chesney Hawkes con esta canción en 1991. Fue su primer sencillo en toda su carrera musical y también su primer gran éxito. Incluso alcanzó el número uno en la lista de los temas de más éxito de los Estados Unidos, The One and Only.

Es una de las leyendas vivas de la música. Formó parte de uno de los grupos más exitosos e icónicos del siglo XX, uno de los más influyentes en la historia de la música, los Beatles. Y Paul McCartney continúa todavía en activo después de más de 5 décadas de trayectoria musical. En todo este tiempo también ha publicado algunos discos en solitario, incluido Off the Ground, que vio la luz en 1993. Y esta es una de sus canciones más destacadas en ese álbum, Hope of Deliverance.

La canción se conoce básicamente por el disco MTV Unplugged que lanzaron Nirvana en el año 1994, pero ya había aparecido en su primer disco en el 89, ese álbum debut titulado Bleach, About a Girl.

Este fue uno de los álbumes más importantes en la trayectoria musical de Simply Red. El cuarto que lanzaban lo hicieron en 1991 y de él se extrajeron nada menos que 5 singles, entre ellos este, Stars.

Este fue un grupo formado por grandes figuras de la historia de la música. El caso es que en Traveling Wilburys se dieron cita nada menos que Bob Dylan, George Harrison, Jeff Lynne, Roy Orbison y Tom Petty. Y en su tiempo de actividad, que duró desde el 88 hasta el 90, tuvieron éxito con canciones como esta, Handle With Care.

Tan solo estuvieron en activo 5 años, pero en ellos publicaron nada menos que 3 discos y se convirtieron en una banda referente del pop rock británico. Transvision Band, cuyo disco Velveteen incluyó temazos como este Landslide of Love.

Y no solamente es una de las mejores canciones de toda la discografía de George Michael, también se considera una de las mejores canciones de pop de toda la década de los 90. Estamos hablando de Freedom, que se incluyó en su disco Listen Without Prejudice.

Ya se retiró hace algunos años, pero Billy Joel ha continuado haciendo giras de forma esporádica. Él es el responsable de numerosos éxitos, incluido Piano Man y también este River of Dreams, que nos retrotrae hasta 1993.

La verdad es que la historia de Bon Jovi se escribe a lo largo de varias décadas y en todas ellas han triunfado, sobre todo a principios de los 90, con su disco Keep the Faith, en el que, por supuesto, no faltaron baladones como este Bed of Roses.

Echando la vista atrás, nos damos cuenta de que han pasado muchos años, desde que Bruce Springsteen hiciera de esta canción todo un éxito. Nada menos que en 1975 publicaba el álbum al que dio título este tema que hoy escuchamos como todo un clásico, Born to Run.

Son muchos los biógrafos, escritores, periodistas y expertos en música los que consideran a Madonna como la mujer más influyente de la industria musical durante todo el siglo XX. De hecho, ella forma parte de la lista de los mejores artistas de todos los tiempos, tan solo superada por los Beatles. Está ocupando el número 2. En su discografía hay grandes canciones. Esta, por ejemplo, es una de las más destacadas, Like a Prayer.

Para la grabación del disco Espaloyan en 1985, y Toys tuvieron que hacer frente a algunas dificultades porque acababa de marcharse uno de sus guitarristas y fue precisamente Jean-Marie Ekay quien se encargó de todas las guitarras en las canciones de este álbum. Temas como este Egal Egiten.

podríamos calificar a los británicos Joy Division como una banda de post-punk que empezó su trayectoria musical en 1976 y para el 80 ya recibían una nominación a los Brit Awards en la categoría de mejor canción de los últimos 25 años, nada menos que por este tema, Love Will Tear Us Apart.

El peso de Pink Floyd va mucho más allá de lo musical, y si hicieron historia de alguna manera fue con su música, sobre todo con el disco The Wall, en el que se incluyó este éxito Comfortably Numb.

Tan solo en su país, en los Estados Unidos, Bruce Springsteen, o lo que es lo mismo, Elvis, ha vendido más de 64 millones de copias de sus discos. Y en total, en todo el mundo, más de 120 millones, que se dice pronto. Human Touch es uno de los temas más importantes en su carrera. Es el que dio título a su noveno trabajo en 1992, y aquí lo tenemos.

Si hay un grupo de rock especialista en baladas románticas, ese es Scorpions. Los alemanes lanzaron esta power ballad en 1984 dentro de su disco Love at First Sting. Y aquí lo tenemos, Still Loving You.

Parece que por ellos no pasan los años y hay que tener en cuenta que el grupo se formó nada menos que en 1967, aunque en todos estos años ha habido parones en la actividad de Genesis, en la actualidad siguen en activo. Pero retrocedemos para escuchar una de las canciones más destacadas en toda su carrera, esta que publicaron dentro del disco Weekend Dance del 91, No Son of Mine.

Este es uno de los grandes éxitos de la banda inglesa de rock progresivo Yes. Retrocedemos con ellos hasta 1971 para escuchar I've Seen All Good People.

Esta es una de esas canciones que podemos considerar joyas. Hey Jude, un tema que Paul McCartney quiso dedicar a Julian, el hijo de John Lennon, después de que sus padres se divorciaran. Y resulta que con el paso de los años, que han sido más de 40, pues aquí está, convertido.

Este fue el primer sencillo que lanzaron los Dire Straits en 1978 y, por supuesto, también fue su primer gran éxito a nivel internacional. Se incluyó en su primer trabajo, Dire Straits, pero también formó parte del Alchemy Live, ese disco en directo que recoge lo mejor de la discografía de los Dire Straits, por supuesto, en vivo, Sultans of Swing.

Desde mediados de los años 70 vienen poniéndole ritmo caliente a las listas de éxitos de medio mundo con sus canciones, mezcla de rock and roll, Tex-Mex y country folk. Aquí tenemos uno de los éxitos de Los Lobos, Come On, Let's Go.

Con esta canción retrocedemos hasta 1979 para sumergirnos en el disco One Step Beyond que publicaban los británicos Madness, un grupo de ska que triunfó gracias a temas como este One Step Beyond. 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

Su rostro se ha hecho conocido gracias a su participación en Hospital General, interpretando al doctor Noah Drake, pero también tiene una faceta musical muy destacada, y aquí tenemos precisamente uno de sus grandes éxitos, el más destacado de toda su carrera, Jessie's Girl. Él es Rick Springfield.

con una voz poderosa, Amy Winehouse fue capaz de transmitirnos muchas emociones en sus canciones, y aunque ya nos dejó hace algún tiempo, ha quedado también su legado, y entre sus canciones de mayor éxito figura esta, Back to Black.

Entre las filas de este grupo griego figuraron grandes estrellas como Demis Roussos o Vangelis, y durante su etapa de actividad en los 60, en los 70 nos dejaron grandes éxitos como este Rain and Tears. Ellos son Aphrodite's Child.

Aunque parece que no pasa el tiempo por ellos, lo cierto es que los Backstreet Boys llevan ya casi 3 décadas de trayectoria musical y a lo largo de este tiempo han vendido más de 110 millones de copias de sus discos y sencillos en todo el mundo. Un momento destacado en su carrera musical fue 1999, momento en que lanzaron su disco Millennium y en él se incluyó esta canción, todo un éxito a nivel internacional.

Curiosamente, la banda viene desde Bélgica, se llaman Vaya con Dios, y esta es una de sus canciones importantes. La lanzaron en su disco Night Owls en 1990. Na, nena.

El álbum de Joshua Tree que los irlandeses U2 lanzaron en 1987 no solamente es uno de los más destacados de toda su discografía, también es uno de los discos más importantes del rock a nivel internacional. Y en ese álbum destacó esta canción que hoy recordamos, Where the Streets Have No Name.

Han pasado muchos altibajos desde que su trayectoria musical comenzara en 1996, pero a día de hoy han vuelto las integrantes originales de Ella Baila Sola, o lo que es lo mismo, Marta y Marilia, que triunfaron al inicio de toda esa historia gracias a canciones como esta, Lo Echamos a Suertes.

Hay muchos grandes premios que adornan las estanterías de la casa de Cyndi Lauper, entre ellos varios Grammy, Emmy, Tony, también American Music Awards y Billboard Music Awards. El caso es que ella ha sido considerada y sigue siéndolo un icono del pop, y aquí tenemos una de sus grandes canciones, Time After Time.

aunque los inicios en la trayectoria musical de Extremoduro fueron realmente complicados, se han convertido en uno de los grupos de rock referentes del Estado español, con una mezcla de rock muy transgresivo, como ellos mismos lo definieron, y también letras que hablan de cuestiones terrenales y marginales. Extremoduro y su éxito, So Payaso.

La propia banda de George Baker fue la encargada de asimilar los costes de producción de la grabación de esta canción, que hoy en día es todo un clásico, Little Green Bag.

Hay toda una historia detrás de esta canción de la Creedence Clearwater Revival, y es que su compositor John Fogerty se inspiró en las canciones de los años 50 y sobre todo en las de Little Richard, y este, ofendido, llegó a considerar incluso que podría demandarles por plagio porque se parecía demasiado a su canción Good Golly Miss Molly. El caso es que el tema se ha convertido en un clásico del rock and roll de todos los tiempos y hoy lo recuperamos para disfrutar del Traveling Band.

Desde 2012, Beastie Boys forman parte del Rock and Roll Hall of Fame y también la revista Rolling Stone los ha incluido en la lista de los 100 grandes artistas de todos los tiempos. Ocupan el puesto número 77. Su propuesta musical ha sido variada, ecléctica, también inconformista, y prueba de ello es este, que es uno de sus grandes éxitos, Sabotage. Ya desde su debut en 1967, Cat Stevens entró a formar parte del elenco de los músicos más destacados del momento desde el Reino Unido, y poco después, en el 70, lanzó el disco en el que se incluyó esta canción que hoy recordamos con mucho cariño, Father and Son.

A sus ya más de 70 años, Cher es una mujer cuyo talento nunca ha pasado desapercibido, ya sea por su puesta en escena, su imagen rompedora y también su poderosa voz. Ha sido también estrella en la televisión y en el cine, pero de su faceta musical nos quedamos hoy con este éxito al ritmo del rock, If I Could Turn Back Time.

Aerosmith. Es una de las bandas con más ventas a sus espaldas en la historia de la música, más de 200 millones de copias vendidas de todos sus álbumes, y uno de ellos fue Big Ones, un recopilatorio en el que, además de sus grandes éxitos, la banda de Steven Tyler también incluyó algunos temas inéditos, entre ellos este Blind Man.

Está claro que el quinto trabajo que Bon Jovi publicaron en 1992 marcó un antes y un después en su carrera musical, porque además de un cambio de imagen también había un cambio en su orientación musical. Esta vez querían llegar a mucho más público y lo consiguieron. De hecho, esta es la canción que dio título a ese álbum, Keep the Faith.

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1: En la peli Bohemian Rhapsody, precisamente, nos dan alguna pista de cómo se compuso esta canción que después de los años sigue siendo un icono en la discografía de Queen. We Will Rock You. 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

Es una de las mejores canciones en la discografía de Suede y también se considera una de las 50 mejores canciones del Britpop. Es uno de los éxitos del grupo Suede. Se incluyó en su disco Coming Up. Con ellos hemos viajado hasta el 96 para recuperar Beautiful Ones.

productora ha sido intensa. La verdad es que el único gran éxito que consiguió liderando precisamente Four Non Blondes fue este WhatsApp, que de hecho ocupa el puesto número 84 de la lista de los 100 mejores One Hit Wonders de la historia. Todo un éxito que nos hace retroceder hasta 1993 en su disco Bigger, Better, Faster, More.

Fue la canción con la que los británicos de Depeche Mode desembarcaron en 1982 en Estados Unidos, aunque el disco ya había visto la luz un año antes en su país, en Inglaterra, y también en el continente europeo. El disco Speak and Spell, el éxito Just Can't Get Enough.

El 11º disco de los estadounidenses Fleetwood Mac se tituló Rumors. Es uno de los más vendedores de todo el mundo. Ha despachado hasta la fecha 40 millones de copias en todo el planeta y es uno de los de mayores ventas de todos los tiempos, ¿eh? Lo publicaron en 1977 y en él se incluyó este tema Go Your Own Way.

La verdad es que la trayectoria musical de los Fine Young Cannibals fue más bien breve. Solo lanzaron dos discos y en el último de ellos, que vio la luz en 1989, se incluyó esta canción por la que son mundialmente conocidos, She Drives Me Crazy.

Hemos retrocedido varias décadas para recuperar este clásico de Jimmy Cliff que vio la luz en 1969, Many Rivers to Cross.

Han sido unos cuantos los artistas y grupos que han versionado este tema, que en cualquier caso indiscutiblemente es original de los estadounidenses REM. En el año 1991 lanzaron su disco Out of Time y dentro de él se incluyó esta canción que al final con el paso del tiempo se ha convertido no solamente en un clásico en la discografía de REM, sino también de la historia de la música. Y de hecho esta canción fue galardonada con el premio Grammy al mejor video musical de formato corto. Losing My Religion.

es complicado poner una etiqueta a The Clash porque hicieron un poquito de todo. Su música sonaba a punk, sonaba a veces a reggae, a new wave, y también había mucho de electrónico en sus canciones, y una de las más conocidas de este grupo británico fue esta, London Calling.

Uno de los discos más exitosos de los irlandeses de Cranberries fue Everybody Else Is Doing It, So Why Can't We? Lo lanzaron en 1993 con temas para el recuerdo como este maravilloso Ode to My Family.

Llevan en activo desde 1978, que se dice pronto, y ha habido momentos importantes en su trayectoria musical, como por ejemplo la publicación del disco Wish. Tuvo lugar en 1992 y en él se incluyó esta canción que a día de hoy es uno de los clásicos de los británicos The Cure, Friday I'm in Love.

Son muchas las canciones de los Rolling Stones que figuran en la lista de las 500 mejores canciones de todos los tiempos, confeccionada por la prestigiosísima Rolling Stone. Ocupa el puesto 490, concretamente esta que hoy hemos escogido para recordar aquí en Onda Vasca, Brown Sugar.

Consiguieron, gracias a esta canción, el premio del Salón de la Fama de los Grammy, ¿eh? Esta vez hemos retrocedido hasta 1965 para escuchar un clásico con letras mayúsculas de The Who, My Generation.

cargada de energía positiva. Aquí está esta canción del norirlandés Van Morrison, que se publicó originalmente en su disco Into the Music de 1979. También fue lanzada como single y fue todo un éxito. Hoy recordamos Bright Side of the Road.

Desde su debut en el año 2006, Adele se ha convertido en uno de los iconos de la música femenina a nivel internacional y, de hecho, es una de las artistas que más discos ha vendido en todo el mundo. Más de 120 millones de copias vendidas de sus discos y singles, y esta es una de sus grandes canciones, Someone Like You. Esta canción ha sido versionada por numerosos artistas, pero su compositor original y también intérprete es el británico Peter Frampton. Y aquí tenemos esa canción, Baby, I Love Your Way.

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1: Un tema mítico para presentar a un grupo mítico. Hoy, en este monográfico en Onda Vasca, los protagonistas son The Ramones.

el grupo que lideró la primera ola del punk en Nueva York, que compartió escenario con otras bandas míticas como Blondie, Johnny Thunders and the Heartbreakers, Richard Hell and the Boy Doids, y que publicó 14 discos de estudio y varias recopilaciones a lo largo de su carrera, discos en directo, 21 álbumes en total, 212 canciones, un grupo que ha pasado a la historia de la música, habiéndose disuelto en 1996, tres de sus cuatro miembros originales, Joey Ramone, Johnny Ramone y Didi Ramone, murieron en un intervalo de 3 años desde la desaparición de la banda. El último miembro original superviviente, Tommy Ramone, también fallecía en la madrugada del 12 de julio de 2014, víctima de un cáncer de las vías biliares. Y a lo largo de los próximos minutos vamos a escuchar las canciones más destacadas en la discografía de los Ramones, de este grupo neoyorquino que triunfó sobre todo en la década de los 70 y 80. Y en este momento, en la fecha de lanzamiento del disco End of the Century, en el año 1980, dieron un giro a su carrera musical con canciones diferentes, canciones en las que había estructuras un poco más complejas, como es el caso de este Rock and Roll Radio, todo un clásico del rock and roll y uno de los temas míticos de los Ramones. Y en homenaje a esta canción, en el año 2005 se creó un show de radio titulado Rock and Roll Radio en la emisora Wesu Middletown, una estación de radio de Connecticut. También ha sido versionada por Kiss. Esta canción aparece en el álbum homenaje a los Ramones, We Are a Happy Family, a Tribute to the Ramones. Ahora retrocedemos hasta los inicios de este grupo neoyorquino y escuchamos una de las canciones de su disco Ramones, que dio la luz en 1976, Beat on the Brat.

golpea al mocoso. Toda una declaración de intenciones en el título de esta canción, Beat on the Brat, que formó parte del disco Ramones, que el grupo publicaba en 1976. Joey Ramone ha contado que se inspiró para la letra y título de esta canción a su infancia, cuando él era niño y vivía en Birchwood Towers, en Forest Hills. Este era un barrio de clase baja en el cual había muchas mujeres con niños mocosos, que según Joey Ramone eran odiosos, y en una ocasión en la que estaba en un parque había una mujer con un niño gritando, y al final se inspiró en ese niño para hacer esta canción, Beat on the Brat. Y ahora escuchamos otra de las canciones de ese disco de los Ramones, Blitzkrieg Pop. ¡Ay!

Blitzkrieg Bop, uno de los temas también míticos de los Ramones, año 1976, formó parte de su primer disco, Ramones, y fue lanzado como single en noviembre de 1975 en Estados Unidos y después en el 76 en el Reino Unido. Es un himno, y no solamente la discografía de los Ramones, sino del rock and roll en general. Una canción que fue escrita por el baterista Tommy Ramone, que se convirtió en una de las más populares por su coro repetitivo, y además es el lema principal de la banda actualmente, con ritmos pegadizos y guitarras y bajos al estilo más punk. Es la primera canción del género punk rock, así es como lo consideran muchos. Inspiró a otros grupos del mismo estilo o derivados de la época, y aparece en el número 92 de la lista de Rolling Stone de las 500 mejores canciones de todos los tiempos. Han sido muchos quienes han versionado este Blitzkrieg Pop, entre ellos The Beautiful South, Baby Shambles, Screeching Whistle, Sodom, Die Totenhausen y muchos más. Ahora seguimos en el primer disco de los Ramones, disfrutando de su tema I Wanna Be Your Boyfriend.

La canción también la escribió Tommy Ramone, el baterista de Los Ramones. Se incluyó en el primer trabajo del grupo neoyorquino lanzado en 1976. Es el cuarto tema de este disco debut y fue grabado por Per Gessle para su álbum tributo a Joey Ramone, The Song Ramones The Same, del año 2001. También se ha registrado este tema en varios discos tributo, como por ejemplo la versión que hicieron los Screeching Weasel en el disco Ramones o Pete John en We Are Happy Family, a tribute to the Ramones. Y más temas del debut de los Ramones. Ahora escuchamos Judy Is a Punk.

corta pero contundente, la canción de Los Ramones, Judy is a Punk, otro de sus éxitos, una canción que fue escrita casi al mismo tiempo que Beat on the Brat, y de la cual Joey Ramone ha explicado que la primera línea, la primera frase de esta canción surgió después de pasar por Thornycroft, un edificio de apartamentos donde todos los niños del vecindario pasaban un rato en la azotea y bebían. La segunda línea de la canción apareció después de haber caminado por una calle diferente. En general, la letra se refiere a dos delincuentes juveniles de Berlín y San Francisco y sus posibles muertes al final de la canción. Es un tema basado en una historia ficticia. Ahora avanzamos hasta 1977. Escuchamos Rockaway Beach.

Rockaway Beach es uno de los temas más conocidos también de Ramones. Fue incluido en el disco Rocket to Russia del año 1977. La compuso el bajista Di Ramone al estilo Beach Boys y también imitando el antiguo sonido de las bandas de surf rock. Trata sobre las playas de Rockaway, Queens, donde a Didi le gustaba pasar el tiempo. Johnny Ramone, el guitarrista de la banda, también afirmó que Didi era el único bañista real del grupo, y en el año 1977 lanzaron este, que fue uno de los singles que más rápido alcanzó los puestos altos en el Billboard Hot 100. Ahora seguimos investigando en ese disco o en esa discografía de los Ramones, y nos quedamos con su disco Live Home, que también vio la luz en 1977, para escuchar Sheena Is a Punk Rocker.

Otro tema legendario de los Ramones es este China is a Punk Rocker. Se incluyó en su disco Rocket to Russia del año 1977. La escribió Joey Ramone, una de las canciones más populares del grupo y con influencias de la música surf de aquella época. De hecho, fue una de las primeras canciones que usó la palabra punk en su título. También formó parte posteriormente de Leave Home para reemplazar a Carbon Not Glue, una canción que había sido excluida por una disputa referente al copyright. En este tema, China is a Punk Rocker, nos cuentan la historia de una joven punk rocker que rompió los corazones de muchas personas en aquella época. Se dice de ella que es una canción de amor y de ilusión y de juventud. Per Gessler, el cantante de Roxette, hizo un cover de esta canción, pero también han sido otros quienes la han versionado como reincidentes en su álbum en directo Algazara, los alemanes Die Totenhausen o Rancid en el disco tributo a Ramones with a Happy Family. Vamos ahora a disfrutar de otra de las canciones de los Ramones, esta que lleva por título Comando.

Y también es esta una canción del año 1977. Los Ramones la publicaron en ese año dentro de su disco Live Home. Se convirtió en uno de los pilares de sus actuaciones en vivo. Los brasileños Ratos de Porá, un grupo de hardcore punk, también ha hecho una versión de esta canción. Lo hizo en el año 1994 para su disco Narcofobia. Y también Metallica grabaron esta canción como lado B del sencillo Saint Anger en el año 2003. Más canciones, ahora escuchamos Needles and Pins.

Y con Needles and Pins hemos estrenado disco, el que los Ramones publicaron en 1978 bajo el título Road to Ruin. Este tema, Agujas y Alfileres, lo compusieron Jad Nietzsche y Sonny Bono, y en su autobiografía Bono afirma que cantó esta canción mientras que Nietzsche tocaba una progresión de acordes a la guitarra, y es así como la crearon. Este tema también ha sido grabado por Jackie DeShannon, fue la primera persona que lo grabó en 1963, y hay otras versiones como las de The Searchers, Del Shannon, Cher, Tom Petty and the Heartbreakers con Stevie Nicks, Willie DeVille, en fin, que es uno de los temas también más representativos en la discografía de los Ramones. Y ahora vamos a escuchar otro, este I Wanna Be Sedated.

También esta es una de las canciones más destacadas en la discografía de Los Ramones. I Wanna Be Sedated se incluyó en su disco Road to Ruin del año 1978. La escribió Joey Ramone y explica que es una canción que escribió en la carretera. Su primer director fue Danny Fields y dijo que iba a trabajar con ellos hasta la muerte. El caso es que estaban en la carretera, se fueron a Inglaterra y en esa Navidad no tenían nada que hacer ni a dónde ir, y es así como, compartiendo habitación Joey y Didi, se les ocurrió la letra de esta canción. Una canción que también han versionado los estadounidenses de Offspring en el disco tributo a Los Ramones, We're a Happy Family. Más música con Los Ramones, She's the One.

Sí, también She's the One formó parte del disco Road to Ruin de los Ramones del año 1978. Era su cuarto trabajo y ahora avanzamos hasta 1979 para escuchar Rock and Roll High School, que dio título al disco que los Ramones lanzaron ese mismo año.

Rock and Roll High School, otro tema de éxito de los Ramones. Lo grabaron en el año 1979 para la banda sonora de la película Rock and Roll High School, pero también se incluyó en su disco End of the Century del año 1980, y de hecho volvieron a grabar una nueva versión de esta canción. Llegaron al número 71 en la lista de sencillos más vendidos de los Estados Unidos gracias a esta canción, y al 67 en el Reino Unido. Es una canción que ha sido influenciada por el rock and roll, pero por supuesto también tiene ese aire punk que siempre ha acompañado a la música de los Ramones. Música que seguimos disfrutando con temas como She's a Sensation.

She's a Sensation, un tema del año 1981 del disco Pleasant Dreams. Era el sexto trabajo que publicaban los Ramones y en este disco propusieron canciones que eran algo más pop, más comerciales. Y ahora escuchamos otro de los temas de ese disco, Pleasant Dreams, es The KKK Took My Baby Away. 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

Habla del Ku Klux Klan, esta canción de KKK Took My Baby Away, año 1981. En esta canción, el protagonista canta una historia en la que su novia fue secuestrada por el Ku Klux Klan mientras iba de camino a Los Ángeles para pasar unas vacaciones. Y ahora vamos a escuchar otra canción. Vamos para ello a avanzar hasta 1986. Bonzo Goes to Pittsburgh.

Ponzo Goes to Bitburg, otro éxito de los Ramones, publicado en su disco Animal Boy del año 1986. Una canción que fue escrita por Didi Ramone en su mayor parte, por el bajista de los Ramones, y es una reacción a una visita que el entonces presidente norteamericano Ronald Reagan hizo a un cementerio militar nazi en Bitburg, en Alemania Occidental, donde se encuentran enterrados 50 miembros de las SS. Era una visita para honrar a las víctimas del nazismo y para celebrar el renacimiento de Alemania Occidental como una democracia y potencia aliada de los Estados Unidos. Y en la frase Bonzo Goes to Bitburg, los Ramones hacen referencia precisamente a ese viaje que hizo Ronald Reagan a Alemania. También hace referencia a la secuela de la película Bonzo Goes to College, que se estrenó en 1952. Más música de los Ramones, ahora escuchamos I Wanna Live.

I Wanna Live, del disco Halfway to Sanity, que los Ramones publicaron en 1987, sumaba el número 10 en su trayectoria musical y fue el último que grabaron con el baterista Richie Ramone. Este disco fue producido por Daniel Rey y vio la luz el 15 de septiembre de 1987 de la mano de Sire Records. Las sesiones de grabación habían comenzado en abril de ese mismo año en Nueva York. La banda grabó primero los instrumentos, después las voces, para poder así aprender canciones más rápidamente. Más temas, ahora una canción navideña, Merry Christmas, I Don't Want to Fight Tonight.

Un tema navideño, pero con el tempo acelerado, como es habitual en las canciones de los Ramones. Merry Christmas, I Don't Want to Fight Tonight, se incluyó en el disco Brain Drain del año 1989. El decimoprimer trabajo de los Ramones y el último en el que participaba Didi Ramone. También fue el primero que contaba con Marky Ramone de nuevo, después de que abandonara la banda tras el Subterranean Jungle, y también es el último álbum en el que la banda trabaja con Sire Records. Ahora escuchamos otro himno de los Ramones, Pet Sematary.

Pet Sematary es un tema que vio la luz dentro del disco Brain Drain del año 1989. Esta canción también forma parte de la banda sonora de la película Pet Sematary, basada en la novela del mismo título de Stephen King. Pues fue todo un éxito porque se situó en el puesto número 4 en la Billboard Modern Rock Tracks y además es una de las que aparecen en los créditos de esa peli junto con Sheena Is a Punk Rocker. La escribieron Didi Ramone y Daniel Rey a petición del propio Stephen King, que era gran seguidor de los Ramones, y en la canción se hace de hecho referencia a algunos pasajes de la banda. Y ahora avanzamos hasta 1992 y escuchamos Take It As It Comes.

Take It As It Comes, un tema del disco Mundo Bizarro de los Ramones del año 1992. Era su decimosegundo trabajo. Su tema principal fue Poison Heart, se incluyó en la película Pat Sematary de Stephen King. Vamos a despedir este monográfico dedicado al grupo neoyorquino de punk por excelencia, a los Ramones, con una versión de todo un clásico popularizado en los años 60 por Louis Armstrong. Nos quedamos con What a Wonderful World para despedir estos minutos que hemos dedicado a los Ramones aquí en Onda Vasca. Hasta pronto.

0: Egunon, muy buenos días, son las 7 en punto de la mañana. Es martes 4 de agosto de 2026. Hoy nos espera tiempo tranquilo y algo caluroso. Estábamos amaneciendo con nubes que se van a ir disipando, eso sí, a lo largo de la mañana. Por la tarde podrían surgir nubes de evolución, aunque no van a tener mayores consecuencias. Las temperaturas máximas van a subir en el interior, mientras que cerca de la costa el ascenso pues prácticamente se va a notar.
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0: El calor deja ya 258 fallecimientos en Euskadi en lo que va de verano. La gran mayoría de las víctimas, personas mayores de 65 años, especialmente aquellas que superan los 85. Son datos del Ministerio de Ciencia, Innovación y Universidades que reflejan el impacto de las altas temperaturas en la salud. Sheila García.
2: Un total de 258 personas han muerto en Euskadi por causas atribuibles.

0: 5 hombres. Y la semana más complicada fue la comprendida entre el 22 y el 28 de junio, coincidiendo con una intensa ola de calor que dejó 89 fallecimientos. Además, durante esos días, el servicio de emergencias de Osakidecha atendió a 67 personas. Desde entonces, la cifra de fallecimientos se ha mantenido. Unos datos que vuelven a poner el foco en la importancia de extremar las precauciones durante los episodios de calor, especialmente entre las personas mayores y los colectivos más vulnerables.
1: Y un clásico del verano, la carabela portuguesa, que lleva ya varios días causando problemas en las playas. El gobierno vasco pide extremar la precaución, sobre todo en los arenales vizcaínos, donde ya se han registrado varios incidentes. El viernes, 3 personas fueron trasladadas al hospital tras sufrir picaduras en las playas de Isuntza, Laga y Arrigúnaga. Un día después, un hombre de 27 años tuvo que ser evacuado desde Laida al hospital de Guernica, mientras que el domingo un joven de 16 años tuvo que ser atendido en Barrica y después trasladado al hospital de Urduliz. En caso de entrar en contacto con estos organismos, se aconseja no rascar ni frotar la zona afectada, limpiarla además únicamente con agua de mar, ya que el agua dulce favorece la liberación de más veneno. Si quedan restos de tentáculo en la piel, hay que retirarlos con unas pinzas o utilizando guantes, nunca con la mano desnuda, y después se recomienda aplicar frío o hielo envuelto en una bolsa de plástico durante unos 5 minutos sobre la zona afectada. 7 y casi 4 minutos.
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1: Euskalmet, Olatz Príncipe.
3: El martes, al comienzo del día, aparecerán algunas nieblas y nubes, pero se irán disipando a lo largo de la mañana hasta quedar soleado en todas las zonas. Por la tarde se fijará el viento del norte y se formarán algunas nubes de evolución, pero no traerán consecuencias importantes. En cuanto a las temperaturas, ascenderán de nuevo, rondarán los 26-27 grados en el litoral y en el interior rondarán los 30 grados y los 35 grados en el sur de Álava y centro y sur de Navarra. Por lo tanto, mañana despejará y subirán de nuevo las temperaturas.
1: A esta hora tenemos ya 21 grados en Bayona, 21 también en Donostia, 19 grados en Iruña, 18 en Bilbao, 15 en Vitoria-Gasteiz.
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5: ¡Uno por la mañana, tropa! En Zubárraga 18 graditos hace, ¿eh? Hace más fresquito que ayer. Y se ha dormido bien, bien, bien, bien, bien. Pero, falta gris, no llueve, no llueve, no llueve. De momento que decían que tormentas y gaitas y eso, pero no ha caído ni gota, ni gota. Aquí en Vergara, lo mismo, 19 grados, 19 graditos, tampoco llueve, tampoco llueve, asfalto gris, está fresquito, está fresquito. Venga, buen día para todos y todas, y ahí con la carretera, ayú, ayú. Es martes, ¿eh? Pues aún no lo sabe. Ayú.
6: Bueno, onda vasca. Aquí Edu, desde Trápaga. Tenemos una mañanita despuntando el día, con 19 grados, cielo despejado. Buah, esto promete, ¿eh? La verdad que tiene muy buena pinta el día. Así que nada, vamos con el martes. Nada, yo emocionado por lo que me toca y no por las vacaciones que me cojo este viernes, sino por el tema del eclipse. Yo personalmente llevo esperando muchos años esto. Y lo voy a intentar disfrutar a tope. Así que, nada, cuenta atrás para el evento del siglo. Venga, ánimo, agur.
7: El audio tenemos 21 grados, el cielo está con alguna nube, algún claro, y suelo seco. Buena temperatura. Venga, que ya estamos a martes, a por el martes.
8: Egunon, onda vasca, 18 grados en Laudio. Y está parcialmente nublado. Estamos a martes 4 de agosto. Bueno, parece que hoy viene un poquito más de calor. Venga, vamos a por el día. A disfrutarlo, a pasarlo bien y a ser felices. Musus, agur.
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1: Conectamos en directo con el Departamento Vasco de Seguridad. Kaixo, egunon.
11: Egunon.
1: ¿Cómo está la situación en carreteras a esta hora?
11: Bueno, pues tráfico normalizado en toda la...

0: 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A estas horas no tenemos accidentes ni incidencias en el tránsito de vehículos.
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1: Por cierto, que un hombre de 37 años ha sido detenido como presunto autor del atropello mortal de José Ignacio Ascasíbar, que llegó a ser ciclista profesional entre los años 1965 y 1971. Atropello ocurrido en la Nacional 634 a la altura de Amorebieta el pasado 25 de julio. El conductor se había dado a la fuga. La víctima, de 82 años, falleció ese mismo día en el hospital de Cruces. El accidente tuvo lugar por la mañana mientras el ciclista circulaba en sentido hacia Bilbao y desde el primer momento la Unidad Territorial de Tráfico de Vizcaya abrió una investigación para esclarecer las circunstancias del accidente. Esta investigación permitió determinar que en este accidente había estado implicado un vehículo cuyo conductor no se detuvo a auxiliar a la víctima y abandonó el lugar de los hechos, lo que dio inicio a una investigación para identificar tanto al turismo como a la persona que lo conducía. Y además, ante la falta de datos concluyentes, la Ertzaintza pidió colaboración ciudadana para tratar de hallar el vehículo implicado. Bueno, pues fruto de esas investigaciones se averiguó finalmente el vehículo con el que se cometió el atropello y la investigación culminó el fin de semana con un operativo policial que permitió localizar y detener en Bilbao al propietario del vehículo como presunto responsable del atropello. Se le imputan los delitos de homicidio por imprudencia y omisión del deber de socorro. 7:09.
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0: El gobierno español estima que quedan unos 2.500 migrantes en Ceuta, 4 días después de la entrada masiva de decenas de miles de personas. La ciudad intenta recuperar la normalidad tras esa entrada masiva ilegal que provocó el caos en la ciudad autónoma. El Ejecutivo eleva a 74 el número de muertos, mientras que Ceuta habla de 88 cadáveres y estima entre 3.000 y 5.000 los no retornados. Lo ocurrido va a ser hoy analizado por los ministros de Interior de la Unión Europea tras el enfrentamiento entre diferentes países por la política migratoria del gobierno español, con peticiones incluso de expulsar a España del espacio Schengen. A esto se suma la discusión interna con PP y Vox, arreciando sus críticas hacia el gobierno. Lorena Vega, Egunon.
1: Egunon, sí, ambas formaciones acusan directamente al gobierno de mentir sobre las cifras y también sobre el papel jugado por el gobierno de Marruecos, que insiste en que lo ocurrido es culpa de las redes sociales, las mafias y una mala interpretación de la sentencia del Supremo sobre las devoluciones en caliente. En la política interna, la relación con Marruecos, de hecho, está siendo protagonista, y ayer vimos como por primera vez un miembro del Ejecutivo de Sánchez señalaba directamente al país. A la agüita ha sido la ministra de Defensa, Margarita Robles, quien ha pedido al país vecino que investigue hasta el final la entrada masiva de migrantes.
2: Quien haya estado detrás de esto, las mafias, o quien lo haya consentido o tolerado, tendrá que asumir responsabilidades. No puede ser que se utilice a menores como se ha utilizado, o a personas, echándoles a la muerte sin más, como consecuencia de actuaciones en las redes.
1: Robles ha vuelto a defender la soberanía de Ceuta y Melilla. También la ministra de Defensa ha defendido a los servicios de inteligencia después de que varios partidos hayan apuntado al gobierno por desoír sus indicaciones. Y es que el PP duda de que el CNI no supiera de la ocupación premeditada de Ceuta. Lo decía así Miguel Tellado.
3: Podemos creernos que los servicios de inteligencia de nuestro país no tuviesen información. Y ese responsable principal se llama Pedro Sánchez.
1: Ante esta situación, el PP ha registrado una batería de preguntas en el Congreso y Senado. También Junts prepara una ofensiva parlamentaria. Mientras, hoy reunión de urgencia por videoconferencia de los 27. España espera que países como Italia reconsideren su postura. Escuchamos al ministro de Exteriores, José Manuel Álvarez, en Televisión Española.
4: ¿Ya les gustaría, por ejemplo, a un país como Italia, que es el que tiene el mayor número de entradas irregulares en Europa, el doble que España, que se ha visto absolutamente inundado y sigue estando inundado por inmigrantes irregulares, hasta el punto de que en muchas ocasiones hemos tenido que coger el resto de países europeos, España ha ejercido esa solidaridad para relocalizar a algunos de esos inmigrantes, resolverlo de esta manera?
1: La presidenta de la Comisión Europea, Ursula von der Leyen, ha felicitado a España, también a Marruecos, por la gestión de la crisis, y bien advierta a Rabat, sin citarle, que no puede usar la migración para presionar a un país de la Unión Europea. Por último, la Audiencia Nacional quiere investigar si lo ocurrido en Ceuta es una acción coordinada y ha pedido un informe policial para saber si es competente de cara a investigar esa denuncia que ha presentado la Organización Justicia Europea.
0: El gobierno vasco se ha pronunciado respecto a esta crisis. La consejera de Bienestar, Juventud y Reto Demográfico, Nerea Melgosa, dice que es de una gravedad extraordinaria. Urge al gobierno español y a la Unión Europea una respuesta inmediata, así como un plan estructural de migración. Y pide, Lorena, que no se gestione con parches.
1: Sí, preguntada por la entrada masiva del pasado jueves, la consejera ha sido rotunda en la respuesta. Pide terminar de una vez por todas con esas medidas a medias, con los repartos de urgencia o con decisiones adoptadas sin voluntad por los territorios que después deben responder. Subraya que tras esta crisis en Ceuta, y aunque no se ha detectado ningún movimiento todavía, por lo menos oficial, hacia otras comunidades autónomas, Francia ya ha reforzado sus fronteras y esto afecta directamente a Irún. Pide conocer de inmediato las consecuencias, por lo tanto, que esto pueda tener en la Muga también en los sistemas de acogida y protección.
5: Exigimos al Gobierno de España y a la Unión Europea una respuesta inmediata, coordinada y plenamente respetuosa con los derechos humanos, pero también un plan estructural de migración con planificación, financiación y responsabilidades claras. Además, el refuerzo anunciado por Francia, que ya está, nos obliga a reconocer de inmediato qué consecuencias puede tener esta crisis en Irún, en la frontera norte, y en los sistemas vascos de acogida y protección. Euskadi siempre ha estado dispuesta a colaborar, pero como siempre debe estar informada, escuchada y presente en todas las decisiones.
1: Vista la situación actual, anuncia que el gobierno vasco va a pedir al gobierno español un encuentro bilateral para abordar la política migratoria. No entiende que en estos dos últimos años y tras la propuesta conjunta emitida por el Lehendakari y el presidente de Canarias, Fernando Clavijo, no se haya hecho nada.
5: cuando llevamos pidiendo y cuando el gobierno vasco y cuando el Lehendakari Paradales hace ya 2 años y medio habló con el presidente Clavijo y se hizo una propuesta en la primer sectorial de conferencia de presidentes del Estado español, ya se dijo que había que hacer un plan migratorio, ya se habló de la frontera norte, ya se habló de cómo tenía que ser los repartos, ya se habló de financiación, ya se habló de que había que tomar seriedad en las políticas migratorias. Lo que no sé es a qué estamos esperando.
1: Recuerda en este sentido que hace una semana hubo una petición de una conferencia sectorial de migración que no se pudo convocar porque no asistieron diferentes comunidades autónomas.
0: La consejera de Bienestar, Juventud y Reto Demográfico presentaba también novedades en el servicio público de teleasistencia Betión. Contará con una línea específica para prevenir y abordar situaciones de soledad no deseada y además reforzará el apoyo que presta a las personas que cuidan en sus hogares a familiares mayores o en situación de dependencia.
6: Hemos hecho una muestra y una experiencia piloto en Oarsoaldea, en el cual a través de sensores, a través de determinados mecanismos tecnológicos, hemos detectado cuando una persona está sola y cómo puede ser las circunstancias para que no lo esté. Y estuvimos viendo con una usuaria, ¿no?, de Betión, que vive sola, ¿no?, y encima tiene un problema de movilidad. Como veíamos los sensores que tiene en casa, esos sensores lo que nos dice es cuántas veces se mueve esa persona por casa, cuántas veces abre el frigorífico, a qué hora lo hace, ¿no? Entonces, ver si hay algo diferente, una circunstancia diferente a su día a día. Entonces, ver un poco hacia dónde vamos. Y es más, también incluso en las llamadas que tenemos ya propias de personas que viven solas, vemos también esa alteración de la voz.
0: Más asuntos. El expresidente del Gobierno español, José Luis Rodríguez Zapatero, ha pedido al juez que limite el alcance de la investigación de la UDEF sobre sus cuentas bancarias. Su defensa considera que acceder a todas sus operaciones económicas podría vulnerar sus derechos fundamentales. Recordamos que continúa la investigación por la presunta participación del expresidente en una trama de influencias relacionada con el rescate público de la aerolínea Plus Ultra, que recibió un préstamo estatal de 53 millones de euros en 2021. Y hacemos parada en Gasteiz antes de lo propiamente festivo, con el comienzo de las fiestas de La Blanca. El colectivo de técnicos ha confirmado la huelga de 24 horas que van a llevar a cabo mañana, 5 de agosto, desde las 6 de la mañana, con lo que quieren denunciar la explotación y la precariedad laboral del sector. La huelga afecta a 300 trabajadores. Está convocada por los sindicatos Tecnicarioc y por ESK, la UGT, Comisiones, ELA y CNT. Denuncian que la patronal lleva un año sin negociar con ellos un convenio que establezca condiciones dignas de trabajo. Marta Castro, del sindicato Tecnicarioc.
7: Estas condiciones laborales incluyen precariedad, temporalidad, jornadas infinitas sin los descansos legalmente establecidos, sin plus festivo, sin plus de nocturnidad y sin posibilidad de conciliación con la vida personal y siempre a disposición de las empresas. Además de continuos incumplimientos de derechos, como así ha señalado ya la Inspección de Trabajo. Mañana comienzan las fiestas de La Blanca, fiestas que cuentan con un presupuesto millonario y, a pesar de ello, van a estar ligadas a la explotación y a la precariedad laboral.
0: Los técnicos van a llevar a cabo una concentración mañana a las 6 de la tarde frente a Correos y también piquetes informativos durante todo el día. Y en lo meramente festivo, ahora sí, Gasteiz ya preparada para dar comienzo a sus fiestas más esperadas. Esta tarde miles de personas van a llenar la Plaza de la Virgen Blanca para recibir a Celedón y dar el pistoletazo de salida a 6 días de celebración. Andrea Larrínaga, egunon.
8: Egunon, así es, está todo listo en Gasteiz para el arranque de la Virgen Blanca. A las 6 de la tarde, el lanzamiento del chupinazo de la mano de Saski Baskonia y su afición marcará oficialmente el inicio de 6 días de celebración hasta el día 9 de agosto. Después llegará uno de los momentos más esperados, la bajada de Celedón. Paraguas en mano, volverá a sobrevolar una plaza de la Virgen Blanca abarrotada para anunciar que las fiestas ya han empezado. Y será solo el comienzo, por delante quedan más de 400 actividades repartidas por toda la ciudad, para todas las edades, con mucha música, tradición y las cuadrillas de blusas y nescas llenando las calles. Una ciudad que desde luego hoy cambia por completo su ritmo para celebrar la Blanca. En cuanto a música, pisarán los escenarios de la Plaza de los Fueros nombres como Leire Martínez, Sociedad Alcohólica, Neomac o Celtas Cortos. Pero como siempre, habrá sonidos para todos los gustos, desde propuestas más alternativas como La Chama o Sua, hasta verbenas, orquestas y conciertos que pondrán banda sonora a las celebraciones hasta el domingo. Hoy una de las citas musicales más importantes será Etzaquit a las 12 en la Plaza de los Fueros, que dará uno de sus principales conciertos en su regreso a los escenarios casi 25 años después. Y cuando caiga la noche, las miradas se trasladarán al cielo. Los fuegos artificiales volverán a ser una de las citas imprescindibles de La Blanca, con espectáculos pirotécnicos cada noche en Mendizabala de 5 al 8 de agosto. Gasteiz ya está contando las horas para gritar Gora Gasteiz y Gora Celedón.
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10: Bueno, muy buenos días. Son las 7 y 20 de este martes 4 de agosto. Vamos a conocer lo primero, el pronóstico del tiempo.
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10: Tal y como informa Euskal Met, hoy tendremos un tiempo tranquilo y algo caluroso. Amaneceremos con nubes que en el transcurso de la mañana se irán disipando y por la tarde podrán surgir nubes de evolución, pero sin consecuencias. El viento soplará flojo y variable, predominando el norte durante la tarde y arreciando un poco en las zonas del interior. Las temperaturas máximas volverán a subir en el interior. Cerca de la costa, en cambio, el ascenso apenas se notará.
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10: En carreteras, por el momento tenemos una mañana tranquila sin incidencias destacables en estos momentos.
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10: Y también en carreteras, Bidegui nos informa de dos puntos a tener en cuenta. El martes 4 y el miércoles 5 de agosto, de 9 de la noche a 5 de la mañana, el enlace entre la AP1 y la AP8 sentido Behobia permanecerá cerrado debido a trabajos en el viaducto de Málchaga. Y también hoy, entre las 9 de la noche y las 5 de la mañana, en Usurbil, en el punto kilométrico 15.500 de la Guipúzcoa 20 y el punto kilométrico 27.500 de la AP8, el carril izquierdo estará cerrado debido a trabajos de limpieza de drenajes.
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10: Siete y 24 minutos, día señalado hoy para Vitoria-Gasteiz con la bajada de Celedón, que dará inicio de manera oficial a las fiestas de La Blanca, una semana de fiesta para la que se reforzará el servicio de limpieza con un dispositivo especial en los espacios festivos de mayor afluencia, todo con el objetivo de que la ciudadanía y las personas que visiten la capital alavesa en estas fechas pueda disfrutar de una semana de diversión en un ambiente aseado e higiénico. Pascual Borja es concejal de gestión ambiental.
19: Un equipo de 250 personas se va a encargar de limpiar Vitoria-Gasteiz durante estas jornadas festivas de la Blanca. Sus actuaciones se van a concentrar en conservar en perfecto estado los lugares más concurridos, como puede ser la zona centro peatonal, el recorrido del paseillo, el recinto de las barracas, el zoco árabe y las chosnas. Tras la bajada de Celedón, una brigada de 81 operarios y operarias con vehículos recolectores, baldeadoras y barredoras se va a desplegar en la Virgen Blanca para recoger todos los envases y dejar la plaza en perfecto estado para el desarrollo del resto del programa, como las vísperas o la procesión de los faroles.
10: Por lo que todo preparado para disfrutar de las fiestas de la Blanca. Y seguimos con las fiestas, pero pasamos de Gasteiz a Donostia porque el consistorio ha informado de que Guardia Municipal y Ertzaintza intensificarán su presencia en la calle para reforzar la seguridad durante la Aste Nagusia del 8 al 15 de agosto. Cerca de 200 agentes serán los encargados de velar a lo largo de la semana por la seguridad, tanto de los eventos como de los recorridos a casa tras los mismos, principalmente durante la noche. Se intensificarán la presencia de agentes de la Guardia Municipal y Ertzaintza, sobre todo en las zonas con mayor afluencia de personas en la ciudad, con patrullas conjuntas, aunque no se descuidarán los itinerarios más concurridos y los barrios periféricos donde no se concentra la actividad festiva. Y por último, también en clave festiva, nos movemos a Bilbao porque se ha presentado la programación de uno de los clásicos de la Aste Nagusia, el concurso gastronómico que se celebra este año en su edición número 47, una cita intergeneracional que mantiene un formato que ha demostrado ser un éxito y que tiene como novedad una cata de cervezas que amplía la oferta de degustaciones. 7 días, 7 concursos de lunes a domingo y en este orden, pisto vegetal, tortilla, chipirones en su tinta, sucalqui, bacalao al pilpil, marmitaco y rabo. El concurso mantiene el formato y este año consolida el concurso de arroces que se celebrará el primer domingo de Aste Nagusia fuera de la clasificación general y busca ser la mejor puerta de entrada para nuevos participantes, sobre todo gente joven. De hecho, para acercar la gastronomía a los más pequeños, volverá a realizarse también el gastrochiqui.
20: Lejos de ser únicamente un concurso de cocina, el Gastrogune se ha consolidado como el espacio de encuentro intergeneracional en el que conviven cocineras y cocineros veteranos, jóvenes que participan por primera vez, familias, cuadrillas y miles de personas que se acercan cada día al Arenal para disfrutar del ambiente. Ese es el verdadero ingrediente que mantiene vivo el concurso gastronómico año tras año. Con esta filosofía, Bilboko Konpartsa presenta la edición número 47 del concurso gastronómico de Aste Nagusia, manteniendo un formato que ha demostrado ser éxito de participación y que sigue creciendo gracias al trabajo voluntario de decenas de personas y al compromiso de quienes hacen de la cocina una forma más de vivir las fiestas.
10: Y cambiamos de tercio porque hoy reabre al tráfico el tramo de Deusto de los túneles de Archanda tras 6 meses de obras. La Diputación Foral de Vizcaya da por concluida esta primera fase de la renovación integral de la infraestructura por la que circulan cada día unos 30.000 vehículos. Sheila García.
21: Desde hoy vuelve a estar operativo el tramo de los túneles de Archanda que une Ugasco y Chorierri después de 6 meses de trabajos de modernización. Durante este tiempo, la Diputación Foral de Vizcaya ha llevado a cabo una renovación integral de la infraestructura para adaptarla a los estándares europeos de seguridad. Entre las actuaciones realizadas figuran el refuerzo e impermeabilización del revestimiento, la mejora de los sistemas de drenaje interno, la adecuación de las galerías de evacuación y la sustitución de las instalaciones y equipos de seguridad. Además, el túnel incorpora ahora iluminación LED de bajo consumo, sistemas automáticos de detección de incidentes, detectores de gases y un sistema de gestión energética mediante placas solares con el objetivo de mejorar tanto la seguridad como la eficiencia energética. Por este acceso circulan cada día alrededor de 30.000 vehículos, ya que conecta Bilbao con el aeropuerto de Loiu, el parque tecnológico de Zamudio y toda la comarca de Chorierri, por lo que se trata de una de las principales vías de entrada y salida de la capital vizcaína. Tras la reapertura de ese tramo, la renovación de los túneles continuará en otoño, cuando comenzarán las obras en el tubo que comunica Chorierri con la Salve, completando así la modernización de toda la infraestructura.
10: Gracias, Eila. Y por último, nos vamos ahora hasta Pamplona, porque el eclipse se acerca y el consistorio repartirá a partir de mañana miércoles un total de 7.000 gafas protectoras para ver este fenómeno astronómico del próximo 12 de agosto. En concreto, las gafas se repartirán de manera gratuita y preferentemente entre personas vulnerables con patologías médicas o necesidades económicas. El reparto se llevará a cabo a través de la red Civivox y de los servicios sociales municipales. El objetivo, proteger la vista de la población ante este acontecimiento astronómico, recordamos que tendrá lugar el próximo 12 de agosto, este eclipse total que se podrá ver en Euskal Herria. Así llegamos a las 7:30. 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
1: El martes, al comienzo del día, aparecerán algunas nieblas y nubes, pero se irán disipando a lo largo de la mañana hasta quedar soleado en todas las zonas. Por la tarde se fijará el viento del norte y se formarán algunas nubes de evolución, pero no traerán consecuencias importantes. En cuanto a las temperaturas, ascenderán de nuevo, rondarán los 26-27 grados en el litoral y en el interior rondarán los 30 grados y los 35 grados en el sur de Álava y centro y sur de Navarra. Por lo tanto, mañana despejará y subirán de nuevo las temperaturas.
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3: Egunon, Balmaseda, 18 grados. Hay nubecitas y hay algún claro también. Pasad buen día, agur.
4: En nuestras capitales tenemos a esta hora 21 grados en Bayona y en Donostia, 19 grados en Iruña, 19 también en Bilbao, 15 en Vitoria-Gasteiz y más temperaturas que nos mandáis al 688-854-852. Bien madrugador, como siempre, Ángel, desde Hernani, donde tienen ya 22 grados, cielo casi cubierto, nubes bajas y asfalto seco. Nos saluda también Belén desde Trapagarán, que además nos envía una imagen de un gallo, que no sé si será el pobre Quirico, pero que estaba llevando muy mal el madrugón. O me levanto temprano o me levanto amable. No puedo con todo. Buenos días. Bueno, nosotros intentamos levantarnos temprano y amables. Hay días que lo conseguimos con más éxito que otros, pero bueno, oye, ¿qué es lo que tienes? Que a estas horas intempestivas, ¿qué le vamos a hacer? En Daia, 21 grados, cielo con nubes y claros. En Portugalete, 20 grados, claros y nubes, pavimento seco, nos dice Cristina. Nos saluda también Gaisca, Plencia, 19 grados, despejado con alguna nube perdida. Y día señalado para su hijo, que está de cumple. Así que, Sorión, a Constant, que pases un muy buen día y que lo celebres en familia. Ale Chavaletan, a Masei Gradu.
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4: ¿Cómo está el tráfico, Andrea Larrinaga, egunón?
6: Egunon, desde tráfico nos recomiendan precaución en la A8 en Musquis en dirección a Bilbao porque hay un vehículo averiado que ocupa el carril derecho y dificulta el tránsito.
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4: Nos saluda también Asier desde Murguía, 15,3 grados, cielo cubierto y pavimento seco con viento flojo del oeste y un 92% de humedad. 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Egunon y Manol.
8: Egunon y Danzu, más allá de que pues hoy sea un nuevo día de entrenamiento, que nuestros equipos estén preparando los diferentes amistosos que tienen por delante, a excepción del Atleti, recordamos que tiene vacaciones, por así decirlo, hasta el próximo viernes, más allá de que conozcamos ya una nueva jornada de Liga, concretamente la del primer fin de semana de septiembre, la noticia de hoy tiene que ver con el remo, y es que la Liga ACT y su comité de competición ha abierto una investigación a los 6 clubes de la Liga Euskotren, todos a excepción de San Juan y Donostiarra, que el pasado fin de semana, cuando se remaba en la Bahía de la Concha bajo unas condiciones francamente complicadas que obligaron incluso a remar a contrarreloj a la categoría masculina, directamente decidieron antes de tiempo que no se remaba y abandonaron la zona de embarque. Eso podría incurrir en una sanción muy grave porque no esperaron a que la decisión oficial fuera tomada por parte de los jueces y se ha abierto una investigación. Además, ha habido multitud de declaraciones en medios de comunicación después que podrían incluso agravar esa sanción. Ayer se inició ese proceso, veremos a ver hasta dónde llega y si hay o no sanción para, insistimos, esos 6 clubes de la Liga Euskotren, todos a excepción de Donostiarra y de San Juan, que directamente se marcharon antes de que la competición oficial tomara una decisión al respecto.
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0: 21 minutos para las 8 de la mañana. Estamos en la sintonía de Onda Vasca. Esto que escuchas es Onda Vasca, que seguro que ya lo sabes bien, pero por si acaso te lo recordamos. Estamos a martes 4 de agosto de 2026. Un martes que viene en el tiempo, ya sabes, con calor, pero bueno, en general con ambiente bastante tranquilo. Y ahora vamos a ver cómo vienen los periódicos. 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Lorena Begué, egunon.
1: Egunon.
0: Empezamos repaso. Bueno, hoy evidentemente vamos a seguir hablando de la crisis migratoria de Ceuta. Vamos a ver cómo lo recogen los distintos diarios.
1: Bueno, pues evidentemente Ceuta sigue siendo protagonista. Euskadi demanda un plan migratorio y vigila el reparto de menores de Ceuta. Es el titular elegido por los diarios del Grupo Noticias. La consejera Nerea Melgosa recuerda que llevan 2 años reclamando un programa estructural y que esto se trate así, no como un problema coyuntural, porque no lo es. Apela al Ejecutivo Sánchez, apela a Bruselas y exige conocer de inmediato la afectación a los sistemas vascos de acogida. Se le preguntaba directamente cómo podría afectar esto y decía, pero si no saben cuánta gente tienen.
0: Claro.
1: ¿Cómo vamos a saber si va a haber un reparto o no va a haber un reparto? ¿Cuánta gente se queda, cuánta no? Todavía no se sabe ni cuánta gente se ha quedado en Ceuta sin que haya regresado a Marruecos. Se habla de entre 3.000 a 5.000, se habla de 2.500 por parte del gobierno. Lo que sí parece bastante claro es que hay unos 1.000 menores, por lo menos. Y esos, claro, tienen otro tipo de régimen, ¿no? Otro tipo de tratamiento distinto al de los adultos. Y esto es, bueno, pues a lo que también apelaba el gobierno vasco, a saber, porque el gobierno español tampoco es que diga mucho de lo que debería ser, ¿no? Noticias de Guipúzcoa, lo mismo. El gobierno vasco vigila el impacto de la crisis de Ceuta. Se centran también en Irún, en la MUA, en la frontera norte, porque evidentemente es una de las cuestiones importantes, una vez que Francia ya ha reforzado el control en la MUGA. Por lo tanto, esto afecta directamente a Irún también en cuanto al tránsito de personas. Y luego está, por supuesto, bueno, pues el tema de los sistemas de acogida, como decimos. Es el tema principal en las portadas hoy, también en las editadas en Madrid. El País: España reclama solidaridad a la Unión Europea ante la crisis de Ceuta. Reunión hoy de los ministros de Interior de Urgencia. Marlaska va a defender la actuación hoy del Ejecutivo. Von der Leyen, de alguna manera, ha intentado contentar a todos, ¿no? Felicitaba ayer a España por su gestión de la crisis, a Marruecos también por cómo había gestionado, pero no les citaban, pero sí de alguna manera advertía a Rabat, sin citarle, como digo, que no se puede presionar a través de la inmigración a ningún país miembro de la Unión Europea.
0: Claro.
1: ¿Qué es lo que algunos creen que está haciendo con todo esto Marruecos? Modula sus críticas, dice El País, pero pide reforzar las fronteras también de otra manera, ¿no? Margarita Robles, que reclama a Marruecos que castiga a los causantes de la avalancha, se salía del discurso oficial del gobierno, que hasta ahora siempre ha dicho que Marruecos había colaborado, que Marruecos no era culpable. Bueno, pues Margarita Robles decía, oigan, algo tiene usted que tener que decir, ¿no?, sobre que haya de entre 50 a 80.000 personas entrando en otro país de forma irregular. La foto del País, pues la cara más dramática de todo esto, porque esto es un drama humano. Luis. Y ahí vemos a un niño, pues de apenas, ¿qué?, 12 años, pidiendo a un soldado ayuda y que no quiere regresar a Marruecos, le decía. Bueno, pues es uno de los dramas que nos vamos a encontrar.
0: Esto también está pasando y estos casos también se dan. Esto lo digo por quienes, por desgracia, están utilizando este tema desde una perspectiva totalmente racista, ¿no?
1: Sí, sí, bueno, por supuesto. Ceuta se dispone a atender a más de 1 millar de menores migrantes, nos dice el diario El País. En El Mundo, Von der Leyen critica usar la migración irregular para presionar a España. La Unión Europea apunta a Marruecos, pero valora también dar más ayudas a Rabat. Es que esto es... Hay dos caras en la moneda aquí, ¿no? Pagan a una funcionaria por difundir una alerta de los primeros 49.000 marroquíes. Dicen que purgan, perdón, a una funcionaria porque dicen que hay alguien en el Interior que colgó ese mensaje, que inmediatamente después desaparecía, que esa funcionaria ha sido despedida. Vaya. Bueno, despedida o recolocada. No sí, sabría sí. Yo cómo decirlo, ¿no? Robles choca con Marlaska, defiende al CNI mientras pide a Marruecos una investigación. Convocan hoy a los ministros de Interior para hablar de Ceuta. Y en el polígono del Tarajal, la favela ceutí, se le empieza a llamar, 1.800 niños marroquíes. Pues a ver qué pasa con eso, ¿no? Los 80 cadáveres de la macromorgue y el SOS de las familias marroquíes que buscan, evidentemente, a sus familias. La Razón: Seguridad Nacional blindó el teléfono móvil de Sánchez. Dice que Moncloa desplegó un ciberdispositivo especial para evitar un nuevo Pegasus en el viaje a Ceuta que hizo el presidente, y que Robles rompe la posición de para Marruecos y estalla esa guerra interna en Moncloa por la diplomacia con Rabat, la justicia que ya indaga la transgresión de nuestras fronteras. Lo que hace la Audiencia Nacional es pedir un informe policial que le diga si es competente para investigarlo como una acción coordinada, que esta sería la parte que investigaría la Audiencia Nacional, un delito contra la independencia de un Estado, por decirlo de alguna manera. Y en ABC, pues guardias civiles y policías señalan interior en Ceuta, lo sabían. Acusan a Marlaska de escurrir el bulto, recuerdan que alertaron en junio de lo que podría ocurrir. Robles defiende el trabajo del CNI, se sale del guión del gobierno, reprocha a Marruecos que utilice a menores echándoles a la muerte sin más. Ahora ya sabes, el relato, el reparto de culpas.
0: Las culpas, si se sabía, si no se sabía, si se había avisado, si esto se podía prever de alguna manera. Eso en cuanto a la prensa en papel.
1: Sí.
0: Pero evidentemente es un asunto que también recogen las digitales.
1: Sí, lo recogen las digitales, hay diferentes informaciones, lo que se debe o no se debe a Marruecos, en fin, este tipo de cuestiones. Pero hay otras, aparte, que siguen centrando también la actualidad política, que parece que ya solo hay un tema, pero no, porque Público sigue con el gobierno de Ayuso, que se niega a identificar a los cooperadores necesarios en la compra del ático de Chamberí, el ático más famoso del mundo.
0: Vaya que sí con el ático.
1: Los 9 miembros del Consejo de Administración de Planifica Madrid o el consejero delegado tuvieron que aprobar el acuerdo formal de adquisición de la vivienda. La comunidad tampoco aclara quién dio la instrucción de comprar el ático, si fue el consejero de presidencia o si la decisión corresponde a algún otro cargo. Opacidad, dicen, del ejecutivo de Ayuso. Público. Tiene recorrido penal la compra del ático, los requisitos exigibles para los de malversación o prevaricación, porque Más Madrid anunció que va a presentar una denuncia por malversación por esa compra de la supuesta oficina temporal de lujo para la presidenta madrileña. Si no se sabe bien por qué se compró el ático ni por qué se va a vender, sobre la posibilidad de que se examine si ha habido malversación. Bueno, como ves, ellos siguen enfangados en el tema del ático de Chamberí. Diario Público, la emergencia climática que llama a las puertas de las residencias a más de un mayor, lo hemos sacado adelante solo con paños fríos. Trabajadores y familiares describen a Público cómo las residencias de mayores afrontan esas olas de calor, denuncian la falta de protocolos, transparencia, medios humanos. Hasta los propios familiares han traído ventiladores, dicen, porque en algunas habitaciones se llegaba a los 30 grados. Hombre, evidentemente, con personas mayores, esto es un gravísimo problema, ¿no? Que no haya medios para que estén a una temperatura adecuada, porque son precisamente personas que están en riesgo. Bueno, otros temas. En los diarios del Grupo Noticias, Deia, la carabela que se hizo notar en Vizcaya. El incómodo visitante dejó 5 atendidos en las playas durante el fin de semana. Es un suma y sigue, que esto es todos los días.
0: Es la historia de todos los veranos.
1: Esto es todos los días. En Guipúzcoa, ¿qué leemos? Bueno, pues el pasado julio fue el más caliente desde 1970. La temperatura media ha superado en 3,6 grados el promedio del periodo de entre el 91 al 2000. Madre. No hace falta que nos lo juren, si es que lo estamos notando.
0: Efectivamente. Ya apuntaba maneras, Julio, pero ahora ya tenemos los datos que lo confirman.
1: Nuestro clima ha cambiado tantísimo desde que han pasado, desde hace décadas, vamos, o sea, nada que ver, ¿no? Cuando éramos niños, por no hablar de la temperatura del mar, acabamos de hablar de la carabela portuguesa. Dense un bañito en el Cantábrico, si pueden y no hay carabelas, y no hay banderas rojas, etcétera. Y notarán cómo esa temperatura del agua, vamos, casi parece el Mediterráneo esto, no tiene nada, pero nada que ver con lo que había antes. Otra de las noticias destacadas por este periódico, más de 2.500 multas en Donostia por acampar en la vía pública de la ordenanza de civismo, es la sanción más frecuente, con diferencia, ¿eh? Acampar en la vía pública, que no se puede, vaya. En el diario nos fijamos, evidentemente, en Álava, pues ¿en qué va a ser?
0: En el inicio de fiestas de la Blanca,
1: claro,
0: efectivamente.
1: Porque es un gran protagonista, como no puede ser de otra manera, por otra parte. Ya están aquí, Gasteiz ya tiene todo preparado para recibir esta tarde a Celedón. Ojo que se esperan unas 40.000 personas ahí en la Plaza de la Virgen Blanca,
0: Madre mía.
1: Mirando al balcón y cómo baja Celedón, dando inicio a las fiestas de la Blanca, 5 días de fiesta en Gasteiz. Y en noticias, Navarra registra un aumento del 27% en las matriculaciones de coches, gracias al tirón de los vehículos electrificados. Mira, nos viene muy bien para hablar hoy con el consejero de Industria del Gobierno de Navarra, Mikel Irujo, que nos ha hablado muchas veces de lo que supone el salto al vehículo eléctrico, ¿no? Abandonar la combustión, y bueno, pues es una interesante cuestión de la que siempre queremos hablar, porque siempre estamos pendientes de cómo va esa transición. No es nada fácil, lo sabemos. El mercado del automovilismo, bueno, pues ha pasado por momentos mejores, por decirlo de alguna manera.
0: Sí, es una manera de decirlo.
1: Y otra de las cuestiones de las que también le podemos indagar y preguntar al consejero. La formación profesional de Navarra roza el lleno con 6.000 plazas ya adjudicadas. Administración y finanzas, electricidad, electrónica. Los ciclos de mayor demanda quedan unas 200 plazas que se asignarán a finales de agosto. Vamos, que la formación profesional no solo está de moda, sino que es una apuesta de futuro.
0: Sí,
1: para
0: sí.
1: Trabajar en el cortísimo plazo.
0: No, fíjate,
1: salen ya colocados.
0: Yo incluso te diría que es una apuesta de presente, porque ya presente hace tiempo que venimos escuchando que es que hacen falta manos en formación profesional.
1: No, y que además ahora hay formaciones profesionales que, vamos, están muy a la par de cualquier grado universitario, en el sentido de que la formación dual, bueno, pues está haciendo que haya muchísima gente formada y trabajando directamente, ¿no? Uh-huh. Entonces, bueno, muy, muy interesante. Así que luego, mira, si te parece, a partir de las 8:30, como vamos a hablar con el consejero de Industria del Gobierno de Navarra, con Mikel Irujo, bueno, pues que nos lo ponga él en valor.
0: Tenemos muchas preguntas en ese cuestionario para Mikel Irujo a partir de las 8:30. Venga, cambiamos el tono.
1: Venga, vamos con humor. Con el humor en la red, por ejemplo.
0: Siempre necesitamos un poquito de humor. Y si es en la red, pues
1: nuestros
0: también.
1: Amigos del karma. Oye, es Celedón, ¿no?
0: Claro.
1: Venga.
0: Sí, hoy baja Celedón.
1: Hoy baja. Pues el descenso de Celedón será incluido en la aportación a la OTAN.
0: Ah, mira.
1: Ojo. La ministra de Defensa, Margarita Robles, confirma que el descenso de Celedón, iniciando las fiestas, formará parte de la contribución española a la OTAN en pleno auge del dron como arma del siglo XXI. Su ministerio sufragará la actualización táctica del personaje aerotransportado. La idea fue presentada a Donald Trump en la última cumbre de la OTAN, según el jefe del Estado Mayor de la Defensa, Teodoro López Calderón, cuando le explicaron a Trump que usa rima con blusa. Hasta Pedro Sánchez empezó a caerle bien. El norteamericano manifestó su alegría por las previsibles ventas de material, ya que los paracaidistas son tipos duros que merecen apoyo, os cueste lo que os cueste.
0: Robles, además me gusta, es el os cueste lo que os cueste.
1: Es muy Trump.
0: Muy típico Trump, sí.
1: Robles destaca que el paraguas y Celedón simbolizan un sistema de desparrame de bajo coste y alta eficacia operacional. Cree que será de gran utilidad en escenarios como Ucrania, para evitar agravios comparativos, acusaciones de vitoriocentrismo. Otros municipios se verán beneficiados por el empujón de la industria de defensa, que va a derramar, según Robles, miel, leche, oro y quizá algo de fósforo blanco sobre el territorio alavés.
0: Madre mía.
1: Celedón, bueno, innovando en la OTAN y en todos lados.
0: Esto era el karma. Lo que no es broma es que Donald Trump se ha referido a la crisis migratoria de Ceuta, sacando a colación a Biden, que la verdad pues cuesta un poco, ¿no?, entender.
1: Te voy a decir una
0: ciertas
1: cosa.
0: Relaciones.
1: Igual si le pregunta a Joe Biden o a Donald Trump dónde está Ceuta en el mapa.
0: Sí, dudamos que sepa no sé ubicarlo.
1: No sé yo si se va a atrever a ubicarlo y acertar.
0: Bueno, lo que hacía era establecer un paralelismo entre esa entrada de migrantes en Ceuta. Él aprovechaba esto para cargar contra Joe Biden, él con sus neuras personales.
1: Joe Biden, a estas alturas.
0: Al que acusa de haber dejado entrar en Estados Unidos a millones de personas. 25 millones concretamente. Sí. Esto es un poco. ¿Serías capaz de relacionar Ceuta, Biden, tal? Y Donald Trump dijo: sí, sujétame el cubata.
1: Trump es muy de sujétame el cubata, ya sabes.
0: Sí, efectivamente. Cuando vi lo que pasó en España, dije que teníamos una versión de eso. Se podría decir que incluso mucho peor, porque Estados Unidos siempre tiene una versión peor, mejor, más grande, más cara, más todo.
1: Más.
0: Estados Unidos siempre más. En fin, la revista de prensa es Guerrigas con Lorena, sí. 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

0: Egunon, muy buenos días, son las 8 en punto de la mañana. Es martes 4 de agosto de 2026, un martes que viene con tiempo tranquilo y algo caluroso. Estamos amaneciendo con nubes, se van a ir disipando a lo largo de la mañana. Por la tarde podrían surgir nubes de evolución, aunque no van a tener mayores consecuencias. Las temperaturas máximas van a volver a subir en el interior, mientras que en la costa ese ascenso apenas se va a notar.
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0: El calor deja ya 258 fallecimientos en Euskadi en lo que va de verano. La gran mayoría de las víctimas son personas mayores de 65 años, especialmente aquellas que superan los 85. Son datos del Ministerio de Ciencia, Innovación y Universidades que reflejan el impacto de las altas temperaturas en la salud. Sheila García.
1: Un total de 258 personas han muerto en Euskadi por causas atribuibles al calor desde el inicio del verano. De ellas, 243 tenían más de 65 años, lo que supone el 94% del total de fallecimientos registrados. El grupo más afectado es el de las personas de mayor edad. En concreto, 158 de las víctimas superaban los 85 años. Por detrás quedan otros grupos de edad, con 12 fallecimientos entre personas de 45 a 64 años y uno en la franja de

0: que vuelven a poner el foco en la importancia de extremar las precauciones durante los episodios de calor, especialmente entre las personas mayores y los colectivos más vulnerables.
1: Y un clásico del verano, la carabela portuguesa, que lleva ya varios días causando problemas en las playas, sobre todo en Vizcaya, donde el gobierno vasco pide extremar la precaución. Se han registrado ya varios incidentes este pasado fin de semana. El viernes, 3 personas fueron trasladadas al hospital tras sufrir picaduras en Isuntza, Laga y Arrigunaga. Un día después, un hombre de 27 años tuvo que ser evacuado desde Laida al hospital de Guernica, mientras que el domingo un joven de 16 años tuvo que ser atendido en Barrica y después trasladado al hospital de Urduliz. En caso de entrar en contacto con estos organismos, se aconseja no rascar ni frotar la zona afectada, limpiarla únicamente con agua de mar, ya que el agua dulce favorece la liberación de más veneno. Si quedan restos de tentáculo en la piel, hay que retirarlos con pinzas, utilizando guantes, jamás con la mano desnuda, y después se recomienda aplicar frío en la zona afectada durante unos 5 minutos, 8 y casi 4 minutos en este caso.
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1: Euskalmet, Olatz Príncipe.
3: El martes, al comienzo del día, aparecerán algunas nieblas y nubes, pero se irán disipando a lo largo de la mañana hasta quedar soleado en todas las zonas. Por la tarde se fijará el viento del norte y se formarán algunas nubes de evolución, pero no traerán consecuencias importantes. En cuanto a las temperaturas, ascenderán de nuevo, rondarán los 26-27 grados en el litoral y en el interior rondarán los 30 grados y los 35 grados en el sur de Álava y centro y sur de Navarra. Por lo tanto, mañana despejará y subirán de nuevo las temperaturas.
1: A esta hora tenemos 21 grados en Bayona, 21 también en Donostia, 19 grados en Iruña, 19 también en Bilbao y 15 en Vitoria-Gasteiz.
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1: 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Kaixo, egunon.
6: Egunon.
1: ¿Cómo está la situación en carreteras?
6: Bueno, pues situación tranquila en la red viaria vasca. A estas horas no se registran accidentes ni incidentes que afecten a la circulación.
1: Perfecto, eskerrikasko.
6: Eskerrikasko zuei.
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1: 8 y 6 minutos.
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8 ya 7 minutos. Miramos a la situación en Ceuta. El gobierno español estima que quedan unos 2.500 migrantes en la ciudad autónoma 4 días después de la entrada masiva de decenas de miles de personas. Ceuta intenta recuperar la normalidad.

0: esa entrada masiva ilegal que, bueno, pues provocó un auténtico caos. El Ejecutivo eleva a 74 el número de muertos, mientras que Ceuta habla de 88 cadáveres y estima entre 3.000 y 5.000 los no retornados. Lo ocurrido va a ser hoy analizado por los ministros de Interior de la Unión Europea tras el enfrentamiento entre diferentes países por la política migratoria del gobierno español, con peticiones incluso de expulsar a España del espacio Schengen. A esto se suma la discusión interna con PP y Vox, arreciando sus críticas hacia el gobierno. Lorena Bege, egunon.
1: Egunon, sí, ambas formaciones acusan directamente al gobierno de mentir sobre las cifras y también sobre el papel jugado por el gobierno de Marruecos, que insiste en que lo ocurrido es culpa de las redes sociales, las mafias y una mala interpretación de la sentencia del Supremo sobre las devoluciones en caliente. En la política interna, la relación con Marruecos, de hecho, está siendo protagonista, y ayer vimos cómo por primera vez un miembro del gobierno de Sánchez señalaba directamente al país alauita. Ha sido la ministra de Defensa, Margarita Robles, quien ha pedido al país vecino que investigue hasta el final la entrada masiva de migrantes.
2: Quien haya estado detrás de esto, las mafias, o quien lo haya consentido o tolerado, tendrá que asumir responsabilidades. No puede ser que se utilice a menores como se ha utilizado, o a personas, echándoles a la muerte sin más como consecuencia de actuaciones en las redes.
1: Robles, que ha vuelto a defender la soberanía de Ceuta y de Melilla. La ministra de Defensa defiende también a los servicios de inteligencia después de que varios partidos hayan apuntado al gobierno por desoír sus indicaciones. Y es que el PP duda de que el CNI no supiera de la ocupación premeditada de Ceuta. Miguel Tellado.
3: No podemos creernos que los servicios de inteligencia de nuestro país no tuviesen información. Y ese responsable principal se llama Pedro Sánchez.
1: Ante esta situación, el PP ha registrado este lunes una batería de preguntas en el Congreso y Senado. También Junts prepara una ofensiva parlamentaria. Mientras, hoy, reunión de urgencia por videoconferencia de los 27, España espera que países como Italia reconsideren su postura. José Manuel Álvarez, ministro de Exteriores.
4: ¿Ya le gustaría, por ejemplo, a un país como Italia, que es el que tiene el mayor número de entradas irregulares en Europa, el doble que España, que se ha visto absolutamente inundado y sigue estando inundado por inmigrantes irregulares, hasta el punto de que en muchas ocasiones hemos tenido que coger el resto de países europeos? España ha ejercido esa solidaridad para relocalizar a algunos de esos inmigrantes, resolverlo de esta manera.
1: La presidenta de la Comisión Europea, Ursula von der Leyen, ha felicitado a España, también a Marruecos, por la gestión de la crisis, y bien advierte a Rabat que no puede usar la migración para presionar a un país de la Unión Europea. Por último, la Audiencia Nacional quiere investigar si lo ocurrido en Ceuta es una acción coordinada. Ha pedido ya un informe policial para saber si es competente, de hecho, y poder investigar tras la denuncia presentada por la organización Justicia Europea.
0: El gobierno vasco se ha pronunciado respecto a esta crisis que la consejera de Bienestar, Juventud y Reto Demográfico, Nerea Melgosa, considera de una gravedad extraordinaria. Urge al gobierno español y a la Unión Europea a que den una respuesta inmediata, así como un plan estructural de migración. Pide Lorena que no se gestione la migración con parches.
1: Preguntada por la entrada masiva del pasado jueves, la consejera ha sido rotunda en su respuesta. Pide terminar de una vez con todas estas medidas a medias, con los repartos de urgencias, con decisiones adoptadas sin voluntad por parte de los territorios que después tienen que responder. Subraya que tras esta crisis en Ceuta, y aunque no se ha detectado ningún movimiento, al menos oficial, hacia otras comunidades autónomas, Francia ya ha reforzado sus fronteras y esto afecta directamente a Irún. Pide conocer de inmediato las consecuencias que esto puede tener en la Muga y en los sistemas de acogida y protección vascos.
5: Exigimos al Gobierno de España y a la Unión Europea una respuesta inmediata, coordinada y plenamente respetuosa con los derechos humanos, pero también un plan estructural de migración, con planificación, financiación y responsabilidades claras. Además, el refuerzo anunciado por Francia, que ya está, nos obliga a reconocer de inmediato qué consecuencias puede tener esta crisis en Irún, en la frontera norte, y en los sistemas vascos de acogida y protección. Euskadi siempre ha estado dispuesta a colaborar, pero como siempre debe estar informada, escuchada y presente en todas las decisiones.
1: Vista la situación, anuncia que el gobierno vasco solicitará al español un encuentro bilateral para abordar la política migratoria. No entiende que en estos dos últimos años, tras la propuesta conjunta del Lehendakari y el presidente de Canarias, Fernando Clavijo, no se haya hecho nada.
5: Cuando llevamos pidiendo y cuando el gobierno vasco y cuando el Lehendakari Paradales hace ya 2 años y medio habló con el presidente Clavijo y se hizo una propuesta en la primer sectorial de conferencia de presidentes del Estado español, ya se dijo que había que hacer un plan migratorio, ya se habló de la frontera norte, ya se habló de cómo tenían que ser los repartos, ya se habló de financiación, ya se habló de que había que tomar seriedad en las políticas migratorias. Lo que no sé es a qué estamos esperando.
1: Recuerda en este sentido que hace una semana hubo una petición de una conferencia sectorial de migración que no se pudo convocar porque no asistieron diferentes diferentes comunidades autónomas.
0: Bueno, la consejera de Bienestar, Juventud y Reto Demográfico presentaba también novedades en el servicio público de teleasistencia Betion, que contará con una línea específica para prevenir y abordar situaciones de soledad no deseada, y además también va a reforzar el apoyo que presta a las personas que cuidan en sus hogares a familiares mayores o en situación de dependencia.
6: Hemos hecho una muestra y una experiencia piloto en Oarsoaldea, en el cual a través de sensores, a través de determinados mecanismos tecnológicos, hemos detectado cuando una persona está sola y cómo puede ser las circunstancias para que no lo esté. Y estuvimos viendo con una usuaria, ¿no?, de Betión, que vive sola, ¿no?, y encima tiene un problema de movilidad. Como veíamos los sensores que tiene en casa, esos sensores lo que nos dice es cuántas veces se mueve esa persona por casa, cuántas veces abre el frigorífico, a qué hora lo hace, ¿no? Entonces, ver si hay algo diferente, una circunstancia diferente a su día a día, entonces ver un poco hacia dónde vamos. Y es más, también incluso en las llamadas que tenemos ya propias de personas que viven solas, vemos también esa alteración de la voz.
0: Más cuestiones. El expresidente del Gobierno español, José Luis Rodríguez Zapatero, ha pedido al juez que limite el alcance de la investigación de la UDEF sobre sus cuentas bancarias. Su defensa considera que acceder a todas sus operaciones económicas podría vulnerar derechos fundamentales, Sheila.
7: La defensa de José Luis Rodríguez Zapatero ha solicitado al juez que establezca límites a la información que la Unidad Central de Delincuencia Económica y Fiscal, la UDEF, puede recabar sobre sus cuentas bancarias y las de otras personas de su entorno. En un recurso, el expresidente pide que cualquier ampliación de la investigación requiera una autorización judicial previa, en lugar de quedar al criterio de la unidad policial. Según sostiene, permitir el acceso al universo de sus operaciones económicas podría convertir la investigación en una actuación prospectiva, con el consiguiente riesgo de vulnerar derechos fundamentales. La petición llega apenas unos días después de que se conociera el auto del juez que autorizó a la UDEF a investigar decenas de cuentas bancarias y que recogía un informe policial con una serie de pagos que los investigadores consideran relevantes. Entre ellos figura una transferencia de 200.000 euros procedente de una empresa peruana que la UDEF relaciona con una supuesta mediación en Bolivia, además de otros ingresos que la policía está analizando dentro de la investigación. La defensa también cuestiona que el juez haya solicitado información bancaria desde 2020 hasta la actualidad, al considerar que ese periodo va más allá de los hechos investigados. Además, advierte de que la petición afecta también a las cuentas de sus dos hijas, de su secretaria y de varias sociedades mercantiles, lo que a su juicio supone una fotografía financiera de 6 años y medio que excede el objeto de la causa. Entre tanto, continúa la investigación a Zapatero por su presunta participación en una trama de influencias relacionadas con el rescate público de la aerolínea Plus Ultra, que recibió un préstamo estatal de 53 millones de euros en 2021.
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0: El Euribor, la tasa de referencia de la mayoría de las hipotecas a tipo variable, ha cerrado el mes de julio en el 2,85%. Es su nivel más alto desde septiembre de 2024. Y en comparación con junio, la tasa sube 6 puntos básicos. Frente al séptimo mes de 2025, es decir, la tasa interanual, el Euribor se ha encarecido en 77 puntos básicos. ¿Y esto en qué se traduce para el bolsillo? Pues en que una persona que tenga contratada una hipoteca variable de 150.000 euros a 30 años con un diferencial del 0,99% más Euribor, y justo deba revisar su tipo de interés con el Euribor de julio, registrará un incremento en su cuota de 64 euros al mes, un poquito más de 64 euros, lo que se traduce en 777 euros al año.
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0: Bueno, en página de sucesos, ha sido detenido en Donostia un hombre acusado de agredir sexualmente a una mujer en una vivienda de Amara. Los hechos, al parecer, sucedieron durante la madrugada del sábado. La detención se realizó esa misma mañana. El hombre se encuentra ya a disposición judicial. La agresión está siendo investigada. Hacemos parada en Gasteiz, donde hoy comienzan las fiestas de la Blanca. Esta tarde Celedón bajará desde San Miguel. Enseguida contamos ahora mismo, bueno, pues todos los detalles de la fiesta, pero les contamos también que el colectivo de técnicos ha confirmado la huelga de 24 horas que van a llevar a cabo este 5 de agosto desde las 6 de la mañana, con la que quieren denunciar la explotación y precariedad laboral de los técnicos. La huelga afecta a 300 trabajadores. Está convocada por los sindicatos Tecnicarioc, SK, LAB, UGT, Comisiones Obreras, ELA y CNT. Denuncian que la patronal lleva un año sin negociar con ellos un convenio que establezca condiciones dignas de trabajo. Marta Castro, del sindicato Tecnicarioc.
11: Estas condiciones laborales incluyen precariedad, temporalidad, jornadas infinitas sin los descansos legalmente establecidos, sin plus festivo, sin plus de nocturnidad y sin posibilidad de conciliación con la vida personal y siempre a disposición de las empresas. Además de continuos incumplimientos de derechos, como así ha señalado ya la Inspección de Trabajo. Mañana comienzan las fiestas de la Blanca, fiestas que cuentan con un presupuesto millonario y, a pesar de ello, van a estar ligadas a la explotación y a la precariedad laboral.
0: Los técnicos van a llevar a cabo una concentración mañana por la tarde, a las 6 de la tarde, frente a Correos, y además también van a llevar a cabo piquetes informativos durante todo el día. Y en lo estrictamente festivo, lo dicho, Gasteiz está ya preparada para dar comienzo a sus fiestas más esperadas. Esta tarde miles de personas van a llenar la Plaza de la Virgen Blanca para recibir a Celedón y para dar el pistoletazo de salida a 6 días de celebración. Andrea Larrinaga, egunon.
12: Egunon, así es, está todo listo en Gasteiz para el arranque de la Virgen Blanca. A las 6 de la tarde, el lanzamiento del chupinazo de la mano de Saski Baskonia y su afición marcará oficialmente el inicio de 6 días de celebración hasta el día 9 de agosto. Después llegará uno de los momentos más esperados, la bajada de Celedón. Paraguas en mano, volverá a sobrevolar una plaza de la Virgen Blanca abarrotada para anunciar que las fiestas ya han empezado. Y será solo el comienzo, por delante quedan más de 400 actividades repartidas por toda la ciudad, para todas las edades, con mucha música, tradición y las cuadrillas de blusas inescas llenando las calles. Una ciudad que, desde luego, hoy cambia por completo su ritmo para celebrar la Blanca. En cuanto a música, pisarán los escenarios de la Plaza de los Fueros nombres como Leire Martínez, Sociedad Alcohólica, Neomac o Celtas Cortos, pero como siempre habrá sonidos para todos los gustos, desde propuestas más alternativas como La Chama o Sua, hasta verbenas, orquestas y conciertos que pondrán banda sonora a las celebraciones hasta el domingo. Y cuando caiga la noche, las miradas se trasladarán al cielo, los fuegos artificiales volverán a ser una de las citas imprescindibles de la Blanca, con espectáculos pirotécnicos cada noche en Mendizábala del 5 al 8 de agosto. Gasteiz ya está contando las horas para gritar Gora Gasteiz y Gora Celedón.
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14: Bueno, muy buenos días, son las 8 y 20 minutos de este martes 4 de agosto. Tal y como informa Euskalmet, hoy tendremos un tiempo tranquilo y algo caluroso. Amaneceremos con nubes que en el transcurso de la mañana se irán disipando y por la tarde podrán surgir nubes de evolución, pero sin consecuencias. El viento soplará flojo y variable, predominando el norte durante la tarde y arreciando un poco en zonas del interior. Las temperaturas máximas volverán a subir en el interior y cerca de la costa, en cambio, el ascenso apenas se notará. Ahora mismo tenemos 20 grados en Bilbao, 17 en Vitoria Gasteiz, 22 en Donostia y 19 en Iruña. En carreteras, el problema en Muskiz con el vehículo averiado ha sido solucionado y ahora mismo no hay incidencias destacables por el momento. Además, Bidegi, eso sí, nos informa de dos puntos a tener en cuenta. El martes y el miércoles 5 de agosto, de 9 de la noche a 5 de la mañana, el enlace entre la AP1 y la AP8 sentido Behobia permanecerá cerrado debido a trabajos en el viaducto de Málzaga. Y también hoy, entre las 9 de la noche y las 5 de la mañana, en Usurbil, entre el punto kilométrico 15.500 de la Guipúzcoa 20 y el punto kilométrico 27.500 de la P8, el carril izquierdo estará cerrado debido a trabajos de limpieza de drenajes. Hacemos una pausa y empezamos.
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14: Ocho y 23 minutos, hoy reabre al tráfico el tramo de Deusto de los túneles de Archanda tras 6 meses de obras. La Diputación Foral de Vizcaya da por concluida esta primera fase de la renovación integral de la infraestructura por la que circulan cada día unos 30.000 vehículos. Sheila García.
7: Desde hoy vuelve a estar operativo el tramo de los túneles de Archanda que une Ugasco y Chorierri después de 6 meses de trabajos de modernización. Durante este tiempo, la Diputación Foral de Vizcaya ha llevado a cabo una renovación integral de la infraestructura para adaptarla a los estándares europeos de seguridad. Entre las actuaciones realizadas figuran el refuerzo e impermeabilización del revestimiento, la mejora de los sistemas de drenaje interno, la adecuación de las galerías de evacuación y la sustitución de las instalaciones y equipos de seguridad. Además, el túnel incorpora ahora iluminación LED de bajo consumo, sistemas automáticos de detección de incidentes, detectores de gases y un sistema de gestión energética mediante placas solares con el objetivo de mejorar tanto la seguridad como la eficiencia energética. Por este acceso circulan cada día alrededor de 30.000 vehículos, ya que conecta Bilbao con el aeropuerto de Loiu, el parque tecnológico de Zamudio y toda la comarca de Chorierri, por lo que se trata de una de las principales vías de entrada y salida de la capital vizcaína. Tras la reapertura de ese tramo, la renovación de los túneles continuará en otoño, cuando comenzarán las obras en el tubo que comunica Chorierri con La Salve, completando así la modernización de toda la infraestructura.
14: Carrecasco Seila, cambiamos de asunto porque Red Eléctrica ha iniciado ya el tendido del cable submarino de la interconexión eléctrica con Francia a través del Golfo de Vizcaya, una nueva infraestructura que unirá los sistemas eléctricos de la península ibérica y el francés con un recorrido enteramente subterráneo y submarino con el fin de elevar la capacidad de intercambio eléctrico entre ambos países de 2.800 a 5.000 megavatios. El buque cablero NKT Victoria ha empezado a tender cable desde la localidad vizcaína de Lemois, marcando así un nuevo hito en la obra de la interconexión. Cabe destacar que para reducir al máximo la afección ambiental se han ejecutado 4 perforaciones dirigidas de algo más de 1 kilómetro de longitud por debajo del acantilado hasta su salida al fondo marino, a unos 500 metros de la línea de la costa. Además, el proyecto cuenta con la colaboración del Centro Tecnológico Especializado en Medio Marino ASTI. Los cables submarinos serán 4 en total, además de otros 2 de fibra óptica. En total serán 276 kilómetros de tramo submarino desde Gatica hasta Kubnetse y los trabajos en el mar se desarrollarán en varias fases desde este verano hasta el verano del año 2027. Abrimos ahora página festiva porque hoy es un día señalado para Vitoria-Gasteiz con la bajada de Celedón, que dará inicio de manera oficial a las fiestas de la Blanca, una semana de fiesta para la que se reforzará el servicio de limpieza con un dispositivo especial en los espacios festivos de mayor afluencia, todo con el objetivo de que la ciudadanía y las personas que visiten la capital alavesa en estas fechas puedan disfrutar de una semana de diversión en un ambiente aseado e higiénico. Pascual Borjas, concejal de Gestión Ambiental.
16: Un equipo de 250 personas se va a encargar de limpiar Vitoria-Gasteiz durante estas jornadas festivas de la Blanca. Sus actuaciones se van a concentrar en conservar en perfecto estado los lugares más concurridos, como pueden ser la zona centro peatonal, el recorrido del paseillo, el recinto de las barracas, el zócalo y las chornas. Tras la bajada de Celedón, una brigada de 81 operarios y operarias con vehículos recolectores, baldeadoras y barredoras se va a desplegar en la Virgen Blanca para recoger todos los envases y dejar la plaza en perfecto estado para el desarrollo del resto del programa, como las vísperas o la procesión de los faroles.
14: Por lo que todo preparado para disfrutar de las fiestas de la Blanca. Por cierto, en Gasteiz nos quedamos porque el consistorio vitoriano ha adjudicado la obra a la empresa Guinaldura para la reforma de la Plaza Santo Domingo, que comenzará en octubre. La obra tendrá un coste de 115.000 euros, con una bajada del 7% sobre el precio de licitación y un plazo de 12 semanas. El proyecto contempla abrir la plaza hacia la calle Julián de Apraiz y también conlleva cambios en el entorno de Portal de Arriaga, modificaciones que tienen como último objetivo abrir la plaza a las calles de alrededor para que pueda ser más utilizada por el vecindario. Las obras, como decimos, comenzarán en octubre. Más cuestiones. Miramos ahora a Bilbao porque se ha presentado la programación de uno de los clásicos de la Ascenagusia, el concurso gastronómico que celebra este año su edición número 47, una cita intergeneracional que mantiene un formato que ha demostrado ser un éxito y que tiene como novedad una cata de cervezas que amplía la oferta de degustaciones. 7 días, 7 concursos de lunes a domingo y en este orden, pisto vegetal, tortilla, chipirones en su tinta, sucalquí, bacalao al pilpil, marmitaco y rabo.
17: Lejos de ser únicamente un concurso de cocina, el Gastrogune se ha consolidado como el espacio de encuentro intergeneracional en el que conviven cocineras y cocineros veteranos, jóvenes que participan por primera vez, familias, cuadrillas y miles de personas que se acercan cada día al Arenal para disfrutar del ambiente. Ese es el verdadero ingrediente que mantiene vivo el concurso gastronómico año tras año. Con esta filosofía, Bilboko Konpartsa presenta la edición número 47 del concurso gastronómico de Ascenagusia, manteniendo un formato que ha demostrado ser éxito de participación y que sigue creciendo gracias al trabajo voluntario de decenas de personas y al compromiso de quienes hacen de la cocina una forma más de vivir las fiestas.
14: Miramos ahora a Navarra porque la formación profesional de la comunidad foral roza el lleno con más de 6.000 plazas ya adjudicadas. En concreto son 6.027 las plazas ya cubiertas del total de 6.228 plazas ofertadas. Es decir, el 97% está ya adjudicado y tan solo quedan 201 vacantes disponibles. Todo a falta de completar el proceso de admisión a finales de agosto y principios de septiembre. En total se ofertan 17 ciclos en grado básico, 44 en grado medio y 67 ciclos en grado superior. De todos estos, tal y como informa el Departamento de Educación, los más demandados son los siguientes: electricidad y electrónica y mantenimiento de vehículos en FP básica, cuidados auxiliares de enfermería y gestión administrativa en el grado medio y administración y finanzas y educación infantil en el grado superior. Por cierto, el plazo de inscripción para la FP online será del 1 al 7 de septiembre y en total se ofertarán 35 ciclos. Y miramos ahora a Donostia porque se ha presentado el ciclo de música de cámara de la quincena musical en su edición número 87. Este ciclo recoge 4 conciertos con agrupaciones que van desde el trío al quinteto de cuerdas y que se celebrarán entre hoy 3 de agosto y el día 24 en el claustro del Museo San Telmo. Ayer el plato fuerte llegó de la mano del organista vasco-francés Tomás Hospital. Se celebrarán entre el 4 de agosto, no el 3, el 4 de agosto y el día 24 en el claustro del Museo San Telmo. Hoy, por cierto, turno para el órgano de Benoît Menier en la iglesia de San Vicente y el ciclo de música de cámara con el trío Vibrart a las 8:30 de la tarde en el Museo San Telmo. Nosotros así llegamos a las 8:30 minutos. 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
1: Egunon, ¿qué tal? Son las 8:30 de la mañana. Es martes 4 de agosto de 2026. Y en lo que al tiempo se refiere, el día viene caluroso y bastante tranquilo, podríamos decir. Previsión meteorológica, Euskalmet, Olatz Príncipe.
2: El martes, al comienzo del día, aparecerán algunas nieblas y nubes, pero se irán disipando a lo largo de la mañana hasta quedar soleado en todas las zonas. Por la tarde se fijará el viento del norte y se formarán algunas nubes de evolución, pero no traerán consecuencias importantes. En cuanto a las temperaturas, ascenderán de nuevo, rondarán los 26-27 grados en el litoral y en el interior rondarán los 30 grados y los 35 grados en el sur de Álava y centro y sur de Navarra. Por lo tanto, mañana despejará y subirán de nuevo las temperaturas.
1: A esta hora tenemos 21 grados en Bayona y también en Donostia, 19 grados en Bilbao y en Iruña y 15 en Vitoria-Gasteiz.
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1: Situación del tráfico, Andrea Larrinaga, egunón. Bueno, pues parece que no podemos contactar ahora mismo con la compañera. Ay, ahora sí, Andrea Larrina.
4: Egunon, desde tráfico nos comentan que no hay ninguna novedad en las carreteras.
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1: 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Con Elías Visión Audición, los deportes. Y Manuel Vilella, egunon.
6: Egunon, Iranzu, más allá de que pues hoy sea un nuevo día de entrenamiento, que nuestros equipos estén preparando los diferentes amistosos que tienen por delante, a excepción del Atleti, recordamos que tiene vacaciones, por así decirlo, hasta el próximo viernes, más allá de que conozcamos ya una nueva jornada de liga, concretamente la del primer fin de semana de septiembre, la noticia de hoy tiene que ver con el remo, y es que la Liga ACT y su comité de competición ha abierto una investigación a los 6 clubes de la Liga Euskotren, todos a excepción de San Juan y Donostiarra, que el pasado fin de semana, cuando se remaba en la Bahía de la Concha bajo unas condiciones francamente complicadas que obligaron incluso a remar a contrarreloj a la categoría masculina, directamente decidieron antes de tiempo que no se remaba y abandonaron la zona de embarque. Eso podría incurrir en una sanción muy grave porque no esperaron a que la decisión oficial fuera tomada por parte de los jueces y se ha abierto una investigación. Además, ha habido multitud de declaraciones en medios de comunicación después que podrían incluso agravar esa sanción. Ayer se inició ese proceso, veremos a ver hasta dónde llega y si hay o no sanción para, insistimos, esos 6 clubes de la Liga Euskotren, todos a excepción de Donostiarra y de San Juan, que directamente se marcharon antes de que la competición oficial tomara una decisión al respecto.
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1: Tiempo para la entrevista del día aquí en la sintonía de Onda Vasca, entrevista que hoy compartimos con el consejero de Industria y de Transición Ecológica y Digital Empresarial del Gobierno de Navarra, Mikel Irujo. Señor Irujo, egunon, muy buenos días.
13: Egunon.
1: Bueno, hay muchas cuestiones que atañen a su departamento en las que enseguida vamos a profundizar, pero antes de todo le quería preguntar por algo que, bueno, que no es competencia directa de su departamento, aunque esto siempre pone encima de la mesa, bueno, pues hasta dónde llegan y la importancia que pueden tener a nivel transversal. Cuestiones como la ocurrida en Ceuta con la crisis que se está viviendo estos días. ¿Qué valoración puede hacer de las imágenes que vimos el pasado fin de semana?
13: Bueno, yo creo que son horribles, ¿no? Se calcula ya más de 80 fallecidos, que ese es el primer balance catastrófico que tenemos acerca de todo esto, que diferentes políticas estén jugando con la vida de las personas, pues es algo inadmisible y parece mentira que lo sigamos viendo, ¿no? En pleno 2026 también es verdad que habrá que clarificar muchas cuestiones de vídeos que hemos visto cómo se transportaban, francamente, como ganado a personas hacia esa frontera, con la previsión o no que tendrá que aclarar eso. Sí, el gobierno español que pudo haber en este sentido, pero desde luego, bueno, lo que está claro es que lo que hacemos cuando somos seres humanos es nacer para alcanzar ese derecho a la felicidad que tenemos, ¿no? Es obvio en este sentido pues que países como Marruecos no están sabiendo dar a gran parte de su población este derecho, y eso es lo que queremos y tenemos la obligación de asegurar tanto aquí en Nafarroa como en todas las partes del mundo, con lo cual primero, pues que clarifiquen. En segundo lugar, desde luego, expresar el auténtico horror, digamos, al ver esas imágenes y, sobre todo, pues las consecuencias que ha dejado. Y, por supuesto, una mayor coordinación en todos los sentidos.
1: ¿Qué le parece la respuesta que se está dando y las explicaciones que se están dando desde el gobierno español? ¿Creen que están a la altura?
13: Bueno, de momento hemos visto ciertas contradicciones, pues insisto que tendrán que ir aclarándose. También hay que decir que, claro, estamos hablando ya, no sé si de 60.000, ha habido hasta medios que hablaban de 80.000, eso es una auténtica avalancha. Quiero decir que es también complicado solo detenerlo con medios, pues estrictamente, digamos, de control fronterizo. De todos modos, lo dicho, o sea, esto es algo que requiere una coordinación que va mucho más allá. Yo creo que a nadie se escapa que hubo una visita visita Argelia no hace mucho, y estas cuestiones, por desgracia, por eso digo, este tablero geopolítico con la que juegan varios dignatarios, pues detrás de ello está en la vida de muchas personas que de manera totalmente inocente pues llevan a cabo estos intentos, ¿no? Pero desde luego sí, o sea, los ministerios tendrán que aclarar bien la previsibilidad que se podía haber tenido ante estos hechos y también la coordinación que siempre tiene que ser debida con Marruecos, pues para que algo así no vuelva a suceder.
1: Bueno, vamos ahora ya sí con cuestiones que atañen a su departamento, señor Irujo. ¿En qué momento diría que está ahora mismo la industria navarra?
13: Bueno, está en un momento, llevamos 5 años, digamos, desde la salida de la pandemia, con un crecimiento que especialmente desde el año 23 ha duplicado el crecimiento de la Unión Europea, especialmente la zona euro. Estamos por encima o en la magnitud de, digamos, los 10 países del mundo, si considerábamos a Navarra un país que más crecimiento sostenido ha tenido. O sea, ha sido una recuperación con alta inversión, con una apuesta clara por la automoción, que ahora tendrá que demostrar, digamos, todo ese impulso en el mercado, pero con inversiones récord, no solo en la planta de Landaben, sino en gran parte de los proveedores, con la implantación de una multinacional como Movis, que generará cerca de 500 puestos de trabajo. Bueno, con apuestas, digamos, también hacia las importaciones o hacia la atracción de inversión de empresas mayormente de China, como puede ser Hythium, con la que seguimos trabajando, obviamente, día a día. Pero es cierto que, bueno, este 2026 sí tenemos que hablar de preocupación. Preocupación en el sentido de que no había pasado desde la salida de la pandemia que tuviéramos un semestre, digamos, en negativo en dos aspectos, ¿no? En la producción industrial y en las exportaciones. Con lo cual, sin todavía tener claro si esto es una tendencia o es un semestre, lo cierto es que hay que empezar a pensar en medidas por varias cuestiones. Primero, porque, como digo, pues esperemos que no estemos al final de un ciclo, digamos, de crecimiento y de inversión industrial. Para eso hay que tomar medidas. Y luego, en segundo lugar, porque estos fondos Next Generation, que tenían un presupuesto de 70.000 millones de euros, llegan a su fin. Ya el año que viene no va a haber. Y es obvio que han apalancado gran parte de las grandes inversiones industriales o de la atracción de industria que hemos tenido en Nafarroa en los últimos años. Uh-huh. Con lo cual, lo cierto es que este 2026 sí que está dando signos para la preocupación, y en eso estamos. Estamos viendo qué medidas tomar de cara al año que viene, medidas de reactivación industrial.
1: Claro, porque da la sensación, consejero, de que se vive una especie de paradoja. Inversiones importantes, por un lado, proyectos industriales de gran calado. Usted ha mencionado algunos de ellos, pero al mismo tiempo, bueno, se mira con mucha preocupación también el contexto internacional, los aranceles, la incertidumbre geopolítica. Claro, es que todo esto también afecta, ¿no?
13: Bueno, obviamente está la tensión del precio de la energía, que ya lo vivimos en su máximo, digamos, exponente el año 2022, con unos precios que eran inasumibles para todos los ciudadanos y ciudadanas, pero también para las empresas, comercio. Es verdad que la guerra de Irán no ha producido esa tensión, especialmente en el precio del gas, ojo, sí, en el petróleo. Pero, por otro lado, también la manufactura, por ejemplo, europea, se enfrenta a un reto que no había conocido hasta el momento. Ese reto se llama China. Y no lo decimos solo nosotros, quiero decir, llevamos trabajando, por ejemplo, aquí con el clúster de Navarra de energía renovable desde el año 2023. Y, por ejemplo, vemos datos muy muy claros, ¿no? Las importaciones, por ejemplo, de componentes de industria renovable, mayormente eólica, de China a Europa, se han incrementado un 500% en los últimos 4 años. Un 500% en 4 años. Eso es una media que, claro, que está provocando que la manufactura europea, especialmente las cadenas de valor, no las grandes empresas, especialmente nuestras pymes, se estén encontrando en una situación complicada o cuando menos, desde luego, de muchos retos. Ahora mismo en Bruselas se está negociando una propuesta de reglamento, se llama aceleradora industrial, que precisamente uno de sus artículos es el clave para inversión extranjera, pero también otros, como son sus anexos, están poniendo encima de la mesa la necesidad de tener ese contenido local, ¿no? El que haya ciertas tecnologías, ciertas capacidades industriales que sí o sí se tengan que fabricar en Europa, independientemente de la nacionalidad de quien la fabrique, pero sí en Europa. Por ejemplo, este mismo reglamento indica que hemos perdido en los últimos años 5 puntos porcentuales de peso en la manufactura mundial, etcétera. Con lo cual, sí que tenemos grandes retos encima de la mesa. Sí que la palabra competitividad hay que darle una nueva definición, porque en el tablero hasta ahora no teníamos esta presión que nos venía de Asia, digamos, como manufactura. Y estas son las cuestiones, insisto, pues que tenemos que ver, de las que tenemos que dar respuestas. Respuestas que tienen que ser mayor agilidad, respuestas que tienen que ser también en dar mayor diversificación a nuestros sectores tradicionales industriales. Y por último, obviamente, ante ya el final de los Next Generation, pues hay que pensar en medidas de financiación propias internas que apoyen a nuestra industria en afrontar esas inversiones necesarias en descarbonización y en digitalización.
1: Bueno, pues precisamente sobre descarbonización, hace apenas unos días se anunciaba la declaración de interés foral para la inversión de 60 millones de euros de Rockwool en Caparroso, inversión precisamente destinada a descarbonizar la planta. ¿Qué supone realmente esto? No sé si hablamos de un caso aislado o al final, bueno, esto también puede reflejar una tendencia de las empresas a producir o a encontrar la manera de producir de manera más limpia sin perder competitividad.
13: Rockwool es un ejemplo perfecto, digamos, con el que llevamos trabajando 5 años ya, porque obviamente también a nivel de permisos, de adecuación de las redes de tensión y de alta tensión han tenido que ser acometidas, porque el consumo de Rockwool, para el que nos pueda oír, esto es lana de roca, bueno, tienen un horno que llega hasta los 1900 grados, es decir, eso, nos podemos imaginar el consumo astronómico que tiene. Electrificar Rockwool lo hace Navarra, ¿por qué? Porque puede. Me explico. Navarra hemos hecho una apuesta clara desde el año 21 por las renovables. Hemos autorizado 1.600 megavatios, para que nos hagamos una idea, es más de lo que ya teníamos instalado en Navarra, y teníamos instalado una media de 3 veces más que la media del Estado, quiero decir, ya partíamos de una posición privilegiada, pues hemos duplicado la autorización para que esa energía renovable, desde luego, se aumente en Navarra y pueda suministrar a nuestra industria. Es precisamente esto es Rockwool. Primero, está en un territorio donde le puede ofrecer unas líneas de transporte y de distribución que son capaces de hacerle llegar la electricidad que va a necesitar, que como digo, es mucha. Lo hace en Navarra precisamente porque tenemos ese territorio que ha apostado por las renovables y estamos implementando, y eso es clave, o sea, esa es la primera señal y es una de nuestras grandes fortalezas a la hora de atraer inversiones, la apuesta decidida, no solo la apuesta, sino la apuesta y la puesta en marcha y en práctica de estos proyectos de renovables en Nafarroa. Y en segundo lugar, porque Rockwool hace esto porque el precio de la electricidad, y especialmente si deriva de renovables, va a ser mucho más predecible. No va a estar sujeto a estos combustibles fósiles que, como bien hemos dicho, pues por ejemplo el petróleo, llevamos unas tensiones con el precio. ¿Por qué? Porque a un loco en la Casa Blanca le da por tirar misiles en Irán y provoca escaladas en un precio del petróleo, ¿no? Pero del gas puede ser parecido porque otro loco empezó una guerra en Ucrania hace 4 años. Con lo cual, en este sentido, la electricidad, para que entendamos, es algo que generamos nosotros. Podemos generar nosotros con nuestras propias fuentes. Esa es la gran fortaleza de las renovables. No solo que dejamos de emitir emisiones, que es la gran batalla, obviamente, y dejamos de matar el planeta, sino que podemos ofrecer a la industria un precio predecible y estable. Y eso es algo que no tiene precio. Yo, como digo, esta apuesta decidida que tenemos en Navarra por las renovables y esa apuesta traducida, insisto, en proyectos concretos, son casi un centenar de proyectos relevantes en cuanto a energía eólica fotovoltaica mayormente, son los que hacen que a nuestra industria le podamos ofrecer un entorno seguro y podamos ser muy atractivos, como digo, para esta inversión de que tengan que hacer las industrias en Navarra.
1: Bueno, mencionaba antes también Haithium, que es probablemente el proyecto industrial más importante que tiene ahora mismo Navarra encima de la mesa. ¿En qué punto exacto se encuentra el proyecto?
13: Estamos trabajando día a día. O sea, en junio ya firmamos lo que viene a ser ya el otro paso más, digamos, un head of terms que se llama, es una hoja de términos donde ya nosotros y Haithium indica cada quien cuáles son los compromisos que adquieren. Ya los expliqué en aquella comparecencia parlamentaria, será una sociedad conjunta cuyas acciones pues tendrán un valor estimado de 150 millones de euros, en los cuales el Gobierno de Navarra, mediante diferentes sociedades, bien sea el Instituto Navarro de Inversión o Sodena, participarán en 50 millones de ellos, es decir, en un tercio. Y luego pues seguimos trabajando en cómo cerrar ya, digamos, esa negociación. Seguimos trabajando en otro sentido, en todas las cuestiones de permisos. Una vez ya se llegue al punto de poder determinar la fábrica Bélgica, donde se va a implantar Hyphion, y en tercer lugar, pues todo lo que son ya medidas de financiación propias que tiene un proyecto de estas características, con lo cual se está hablando ya desde fondos públicos a nivel del Estado, Unión Europea y también con la banca privada. Un trabajo enormemente intenso con un calendario muy exigente, puesto que Hyphion tiene en mente iniciar las primeras operaciones en diciembre del 2027. Recordemos, ellos estiman que para el 28 tendrá una plantilla de 700 personas, pero sobre todo también este mensaje que va con la respuesta anterior. Navarra les ha ofrecido no solo un entorno industrial, un ecosistema de innovación, universidades, les ha ofrecido un territorio donde sabemos lo que es hablar de energía, especialmente energía renovable, y sabemos lo que es poner en práctica y en marcha pues proyectos industriales de este calado.
1: Bueno, hace apenas unos días hablaba del proyecto impulsado por un consorcio alemán-lituano para fabricar palas eólicas de madera. Es verdad que le hablábamos a hablar de ello con, bueno, con prudencia. ¿Qué falta para que este proyecto pueda llegar a materializarse?
13: Bueno, falta la localización de un inversor privado que pueda tener este proyecto. Este proyecto lo presentaron, digamos, sus promotores a unas ayudas del Fondo de Innovación de la Unión Europea, y en este sentido lo que hace falta es que esos promotores también vengan acompañados de un inversor privado con un plan de negocio concreto que garantice, digamos, la viabilidad del mismo. He dicho anteriormente, al principio, que en Bruselas está negociando este reglamento de aceleradora industrial, que estamos trabajando con el clúster de energía eólica, y el número de importaciones, 500% han aumentado las importaciones en este sector desde China en los últimos 4 años, con lo cual estamos en un momento en el que precisamente el sector manufacturero renovable se encuentra en una tensión importante, a la cual desde luego tenemos que responder desde medidas legales en Bruselas hasta medidas de acompañamiento aquí, las que podamos y estamos realizando ya en Navarra.
1: Bueno, el automóvil continúa siendo sin duda también uno de los grandes motores industriales. Ahí está el plan Chimista Auto, dotado inicialmente con algo menos de 5 millones de euros, 4,7, para impulsar la compra de vehículos eléctricos e infraestructuras de recarga, que agotaba sus fondos antes de lo previsto, dada la elevada demanda. Yo no sé si le ha sorprendido el éxito de este programa.
13: Bueno, para empezar, es fruto de una decisión clara, digamos, de apoyo al el vehículo eléctrico. Recordemos que aquí en la fábrica de Volkswagen de Navarra se está fabricando una. Ahora en septiembre empezará el segundo modelo eléctrico, uno de Skoda, otro de Volkswagen, con lo cual nuestro futuro industrial, digamos, va muy de la mano del éxito que vaya a tener Volkswagen en cuanto a su apuesta por el vehículo puramente eléctrico. Y eso, claro, eso tiene que ser una política integral. En nuestro caso, tuvimos claro que no íbamos a esperar al plan Auto Plus del Ministerio, que por fin parece que la orden de bases está, pero todavía no la convocatoria. Yo creo que fue una apuesta buena, porque hablada con el sector, otra clave, todo esto lo hemos hecho hablando estrechamente con todo el sector de concesionarios y talleres de Navarra, era sacar nuestras propias ayudas para impulsar un sector que también está tensionado, el sector de ventas de automóviles, pero gracias a estas ayudas hemos provocado ni más ni menos que se aumente un 27% las matriculaciones, pero es que ya a nivel de lo que es puramente eléctrico, superamos la barrera del 40%, muy por encima de la media de la Unión Europea, incluso del 40%, quiere decir que si se han comprado 10, se han vendido 10 coches, más de 4 son puramente eléctricos en Navarra. Yo creo que era precisamente el objetivo de este plan, y encima debo añadir que no solo es un éxito, digamos, en cuanto a lo que ha supuesto en ventas de vehículos, sino que lo hemos hecho de manera muy ágil. Las personas que han adquirido el vehículo, a diferencia del antiguo plan Moves, han recibido, digamos, ya el ingreso de la subvención en un plazo máximo de 35 días. O sea, desde la adquisición, presentación de subvenciones hasta el cobro de las mismas, apenas ha pasado un mes el máximo. Es decir, entonces se combina todo, una visión estratégica clara, desde luego un diálogo claro con todo el sector y también una agilidad administrativa que es clave para que estos programas funcionen bien.
1: Y que se traducen datos como el que ha mencionado, que hoy encontramos en prensa, ese aumento del 27% en las matriculaciones en Navarra, y además, como se destaca, precisamente gracias al tirón del vehículo eléctrico.
13: Sí, sí, absolutamente. Pero como digo, o sea, es una decisión clara. Pues yo mismo di el paso. Claro, obviamente no podía estar aquí hablando siempre de vehículos eléctricos y yo tenía un diésel un tanto anticuado, también hay que decirlo. Y obviamente pues hice el paso al eléctrico. Pero digo mi caso personal porque, por ejemplo, ¿no?, una de las grandes cuestiones, puntos de recarga, porque no solo hablamos, el plan Chimista no ha sido solo para vehículos, ha sido también para puntos de recarga, que queda fuera del programa, por ejemplo, Plan Auto Plus, y que ha superado también incluso las expectativas, el presupuesto que pusimos. Pero claro, si en Navarra teníamos apenas 200 puntos de recarga el año 21, a finales del año pasado superábamos ya los 5.000. de los cuales más de 500, unos 550 eran públicos ya. O sea, quiero decir que en ese caso, en ese sentido también se están dando unos pasos muy rápidos en cuanto a lo que es eliminar esa sensación de dónde voy a cargar. Eso ya no existe, desde luego nuestro territorio no existe, siempre hay algún punto de recarga próximo, eso por un lado, pero es también fruto de lo mismo. Y algo que no he dicho, no solo son las ayudas, no solo es el diálogo con el sector, no solo es la agilidad administrativa, es que claro, desde el año 18, y eso sí que fue una visión, tenemos unas deducciones fiscales pues más que interesantes para el vehículo eléctrico y los puntos de recarga que duplican, por ejemplo, la deducción que pueden tener en territorio común. Con lo cual, vamos, yo creo que esa ha sido la apuesta clara. Voy a decirlo en números. Si el vehículo eléctrico, que todavía es más caro que el de combustión, ya la industria lo está adecuando, si nos compramos un vehículo que puede costar 40.000 euros, que ya empieza a haber por menos, una deducción fiscal en Navarra, según la renta de cada quien, puede llegar hasta 10.000 euros la deducción. Y por ejemplo, un machimista otorgaba, si el coche era fabricado en Europa, hasta 5.500 euros. Con lo cual, bueno, estamos hablando ya de mitigar ese sobrecoste que tiene el vehículo eléctrico en este momento, que, como digo, la industria ya está en ello. Yo creo que los dos modelos que anuncia Volkswagen, por ejemplo, aquí en Navarra, ya parten de un precio base de entre 25.000 y 30.000 euros, que ya son más equivalentes a lo que pueden ser los vehículos de combustión. Pero es nuestra apuesta industrial, ¿eh? El vehículo eléctrico, como digo, no solo los 1.000 millones que invirtió Volkswagen, es también la implantación de Hyundai Mobis, con esos 250 millones de euros de inversión, 500 empleos y toda una cadena de valor, como pueden ser empresas como Gestamp o KWD y un largo etcétera, incluidas pymes, pues que, bueno, que han hecho esas inversiones claras hacia esa apuesta del vehículo eléctrico que ha hecho toda la industria navarra.
1: En Página Laboral, consejero, le quería pedir también una valoración de una noticia que acabamos de conocer, como es el preacuerdo del convenio de laborados naturales, con incrementos salariales acumulados del 26%, bueno, con diferentes mejoras laborales y también con la previsión de contratar alrededor de 400 personas en Funes, si la plantilla lo ratifica. ¿Qué valoración hace de esta noticia?
13: Bueno, obviamente todo lo que sea llegar a un acuerdo laboral, eso es un tema que compete a la empresa y a la propia parte social de la misma, con lo cual pues hay que celebrar que se lleguen acuerdos, pero insisto, es todo el máximo respeto a la negociación que haya tenido entre la empresa y la parte social. Lo que sí puedo decir es que estamos ante una empresa que está duplicando, es un proyecto, por ejemplo, el de ampliación de su planta en Funes, que así fue declarado de interés foral en Navarra, con una plantilla que va a alcanzar casi las 1.000 personas, por ejemplo, en un sector, el agroalimentario, que este sí, la verdad que estamos en un sector, quitando el año 2022, que fue francamente infernal, los precios de la energía y toda la tensión, que también sufrimos una sequía hace 4 años, hay que recordar. Bueno, es un sector agroalimentario que ha duplicado su tamaño en los últimos 10 años, con lo cual tenía un crecimiento impresionante, tanto a nivel de conservas, como digo, de este tipo de elaborados también, o de congelados. Por ejemplo, según diferentes datos, en materia de congelados seríamos la quinta potencia mundial, si fuéramos también un país en Navarra, quiero decir. Entonces yo creo que eso, estamos hasta un sector que está teniendo un crecimiento récord, especialmente esta última década.
1: Bueno, uno de los movimientos empresariales del verano ha sido la OPA Amistosa, liderada por el empresario José Antonio Jainaga, sobre Azco. ¿Y en qué valoración hace de esta operación?
13: Bueno, para empezar, lo mismo, máximo respeto, digamos, a una operación que se ha pactado entre un grupo industrial y la propia empresa, que la propia empresa ha señalado que es amistoso. Con lo cual, eso, valoraciones, primero, que estamos ante una operación industrial, Es decir, no es un fondo de inversión y mayormente extranjero, digamos, de estos que puede adquirir una empresa como Azkoien, que cotiza en bolsa con pocas señales de arraigo, ¿no? Yo creo que aquí sí que se destaca y hay que destacar que es una operación industrial. Es decir, es una operación que el propio grupo de Sidenor, ¿no?, pues considera que es para crecimiento, asentamiento y creación de sinergias dentro del grupo. Eso por un lado. Por otro lado también... Mire, el año pasado se produjo la venta de otra gran planta de producción en Navarra, como es Uvesa, ¿no? Uh-huh. Es una planta del sector agroalimentario también, con 560 empleos directos, más otros 150 indirectos, que hablamos de una planta, y fue adquirida por un grupo ucraniano, ¿no? MCPV, que es el mayor, digamos, productor de carne de avícola de toda Europa. Lo cierto es que no causó ningún tipo de preguntas ni pasó muy desapercibido. Hemos estado con ellos, obviamente, como cualquier empresa que es adquirida por un grupo internacional o local, ¿no? Pues siempre mantenemos reuniones para ofrecer lo que es el ecosistema en Navarra, centros tecnológicos, capacitación, infraestructuras, etcétera. No entiendo muy bien, comparando con Uvesa, por ejemplo, que fue hace un año, este foco que está teniendo una empresa como Azkoien, sabiendo que Azkoien fue el detonante de lo que es hoy en día Peralta y Marcilla, hay que decir, le llamamos la milla de oro industrial, ¿no? Azkoien fue la primera empresa que produjo un desarrollo industrial récord en lo que es la Ribera Alta de Navarra. Pero es que hoy por hoy, entonces, es información que ofrece la propia empresa, dos terceras partes de las sociedades que representan, dos terceras partes de las empresas del Consejo de Administración de Azkoien tienen su domicilio social en Madrid. Entonces, es algo para señalar, y no es algo que ha sido fruto de preocupación, desde luego por mi parte, porque nadie ha dudado en las diferentes visitas y proyectos que hemos podido tener con Azkoien, y tenemos, nunca hemos dudado del arraigo que puede tener Azkoien en el territorio, y no dudamos que esta operación, y así lo hemos señalado en nota y así lo señalaremos en nuestras reuniones, que tiene que tener esta operación. Lo importante es el arraigo. Azkoien es un buque insignia para la industria navarra, especialmente para la industria electrónica de Navarra, y sí quiero señalar también que aquí desde el año 22 hemos ido dando pasos, es decir, por ejemplo, por medio de nuestras Sociedad Pública Sodena creamos el Fondo Arraigo. Es un fondo en el que colaboramos con Stellum y con Nazca, dos empresas de capital, que ya hemos participado entre este y otros en arraigar, digamos, fondos para 26 empresas, consolidando más de 1.500 puestos de trabajo directos en las operaciones, ¿no?, en las que hemos participado. O sea, para nosotros el arraigo es fundamental, pero damos por hecho que esto es una operación industrial y que el arraigo de Azkoien, como siempre ha sido así, no se va a poner en riesgo.
1: Ya para terminar, consejero, ¿cuáles diría que han sido los principales hitos de su departamento en lo que va de legislatura y cuáles serían los retos que quedan para el último curso político?
13: Mire, los hitos son, por ejemplo, esa apuesta clara por la doble transición que estaba diciendo, la transición ecológica y digital, que lleva el nombre del departamento, no es por nada, tiene una razón de ser, esa transición ecológica es la descarbonización y la economía circular. Yo creo que en ambos pasos hemos dado pasos firmes. Como he dicho antes, hemos duplicado la autorización para proyectos de renovables en Navarra, o sea, tenemos autorizado casi un centenar de proyectos con toda la rigurosidad medioambiental y desde el punto de vista de cohesión territorial. Apuesta clara por las renovables y la descarbonización, porque eso va a dar una mayor competitividad y estabilidad en los precios a la industria. Yo creo que ese es un gran logro que hemos hecho estos últimos 5 años. También la apuesta por la economía.

0: directa, otros 500 millones de euros también por, digamos, otras empresas, incluida la implantación de Hyundai Mobis. En Navarra tenemos ya la segunda y la tercera, hoy por hoy, constructores mundiales del mundo tienen planta de producción en Navarra. Creo que el sector de automoción a nivel industrial ha tomado unas medidas inéditas en Navarra y eso es una fortaleza que tenemos. Y por otro lado también los retos que tenemos son: tenemos que ser más ágiles y más rápidos. Llevamos trabajando de manera participativa en esa elaboración de la Ley Foral de Industria, que ya está en trámite parlamentario. El 15 de septiembre acaba los plazos para enmiendas. Veremos el fruto y cómo tenemos que ir trabajando con los grupos. Pero mayormente el objetivo es tener una buena gobernanza, pero ser mucho más ágiles en los procedimientos, incorporar la digitalización a la administración. Y otro gran reto que tenemos, el que estamos trabajando constantemente, es, digamos, esa diversificación por los sectores industriales, en bioeconomía, a construcción industrializada, electrónica, industria aeroespacial. Y el último gran reto que nos queda, como digo, se acaban los Next Generation. Hay que pensar en medidas internas, en iniciativas importantes y, ¿por qué no decir?, audaces para apoyar a nuestra industria en todos los procesos de inversión que tiene delante una vez que se acaban los Next Generation. Todo eso indicando que desde los últimos 5 años que llevo en el departamento, pues la verdad que el 2026 sí que está dando estos signos para la preocupación que tenemos que tomar en serio y que tenemos, como digo, que plasmar en acciones concretas a partir de 27.
1: Bueno, pues no falta el trabajo, desde luego. Mikel Irujo, consejero de Industria y de Transición Ecológica y Digital Empresarial del Gobierno de Navarra. Eskerrik asko por haber compartido esta entrevista con Onda Vasca.
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0: repasamos las principales cuestiones de actualidad con Lorena Begué. Egunon, Lorena.
1: Egunon.
0: Y empezamos con una última hora de la que, por cierto, también nos están avisando algunos oyentes en el 688-854-852. Un incendio obliga a cerrar la estación de metro de San Mamés.
1: Sí, el fuego se ha producido en las escaleras mecánicas poco antes de las 8 de la mañana, en plena hora punta. El incendio ha ocasionado el desalojo de la estación de metro de San Mamés, parada en la que ahora mismo no están parando los trenes. Eso sí, por el momento no se registran heridos a causa de lo ocurrido. Tras detectar el incendio, se ha activado el protocolo de actuación. Los bomberos ahora están trabajando en el lugar. Precisamente son ellos los encargados de decidir cuándo se podrá reabrir al público la estación.
0: Reunión de urgencia de los ministros de Interior de la Unión Europea con los socios enfrentados por la crisis migratoria de Ceuta.
1: Son varios los países que han criticado la política migratoria del gobierno español, con peticiones incluso de expulsar a España del espacio Schengen. A esto se suma la discusión interna con PP y Vox, arreciando sus críticas hacia el gobierno. Acusan a Interior de tener conocimiento de alguna manera de que esto podía pasar. Marlaska lo niega. Defensa defiende la actuación del CNI. Si bien la ministra Margarita Robles ha roto el discurso del gobierno, señala directamente a Marruecos.
2: Quien haya estado detrás de esto, las mafias, o quien lo haya consentido o tolerado, tendrá que asumir responsabilidades. Y no puede ser que se utilice a menores como se ha utilizado, o a personas, echándoles a la muerte sin más como consecuencia de actuaciones en las redes.
1: Ante esto, el PP registraba una batería de preguntas en Congreso y Senado. También Junts prepara una ofensiva parlamentaria. La Audiencia Nacional, por su parte, quiere investigar si lo ocurrido en Ceuta es una acción coordinada y ha pedido un informe policial para saber si es competente en esa investigación.

0: la denuncia presentada por la organización Justicia Europea.
1: Euskadi demanda un plan migratorio y conocer cómo esta crisis puede afectar a los sistemas vascos de acogida.
0: La consejera de Bienestar, Juventud y Reto Demográfico, Nerea Melgosa, considera lo ocurrido en Ceuta de una gravedad extraordinaria. Urge al Gobierno español y a la Unión Europea una respuesta inmediata y un plan estructural de migración. Pide que no se gestione con parches. Insiste en que Euskadi es frontera norte, tiene que participar, por tanto, en la toma de decisiones, más si cabe, cuando Francia ha reforzado ya sus fronteras y esto afecta directamente a la Muga de Irún.
2: Exigimos al Gobierno de España y a la Unión Europea una respuesta inmediata, coordinada y plenamente respetuosa con los derechos humanos, pero también un plan estructural de migración con planificación, financiación y responsabilidades claras. Además, el refuerzo anunciado por Francia, que ya está, nos obliga a reconocer de inmediato qué consecuencias puede tener esta crisis en Irún, en la frontera norte, y en los sistemas vascos de acogida y protección. Euskadi siempre ha estado dispuesta a colaborar, pero como siempre debe estar informada, escuchada y presente en todas las decisiones.
0: Vista la situación, anuncia que el Gobierno vasco va a pedir al español un encuentro bilateral para abordar la política migratoria.
1: Zapatero pide al juez que limite el alcance de la investigación de la UDEF sobre sus cuentas bancarias.
0: Su defensa considera que acceder a todas las operaciones económicas podría vulnerar derechos fundamentales. Según sostiene, permitir el acceso al universo de sus operaciones económicas podría convertir la investigación en una actuación prospectiva. La petición llega apenas unos días después de que se conociera el auto del juez que autorizó a la UDEF a investigar decenas de cuentas bancarias y que recogía un informe policial con una serie de pagos que los investigadores consideran relevantes, entre ellos una transferencia de 200.000 euros procedente de una empresa peruana que la UDEF relaciona con una supuesta mediación en Bolivia, además de otros ingresos que la policía analiza dentro de esta investigación.
1: El calor deja ya 258 fallecimientos en Euskadi en lo que va de verano.
0: La gran mayoría de las víctimas, personas mayores de 65, especialmente aquellas que superan los 85. Son datos del Ministerio de Ciencia, Innovación y Universidades que reflejan el impacto de las altas temperaturas en la salud. De los fallecidos, 243, como decimos, tenían más de 65 años, es el 94% del total. Por sexos, el impacto ha sido mayor en las mujeres.
1: Y Vitoria-Gasteiz cuenta las horas para la tradicional bajada de Celedón.
0: Las fiestas de la Blanca arrancan este martes a las 6 con el tradicional chupinazo que este año lanzará Baskonia. La bajada de Celedón en la Plaza de la Virgen Blanca abarrotada. Las celebraciones se van a prolongar hasta la madrugada del 10 de agosto. Incluyen 400 actividades. No obstante, la parte de la programación podría verse afectada por la huelga de técnicos de espectáculos convocada para este miércoles, que es la jornada grande de las fiestas. Bastante incertidumbre por aquellos actos y espectáculos que requieren esos medios técnicos.
1: Son las 9 ya, casi 11 minutos. Seguimos.
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1: Y ahora vamos a por el pronóstico del tiempo, espacio patrocinado por Murprotec. 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Euskalmet, Olatz Príncipe, egunon.
4: Hola, egunon.
1: Hoy estamos teniendo, o se prevé que tengamos al menos, tiempo tranquilo y caluroso.
4: Sí, eso es. Hoy en general el ambiente será soleado, se van disipando las nieblas que se han formado, también algunas nubes bajas que sobre todo tenemos en el este, se irán disipando y quedará ambiente soleado. Quizás no quede del todo despejado el cielo en la mitad norte, habrá algunas nubes, pero bueno, veremos amplios claros. Por la tarde se formarán algunas nubes de evolución, pero no traerán consecuencias importantes. Soplará viento del norte, que cogerá fuerza por la tarde en el interior, y continuaremos con temperaturas veraniegas. Las máximas rondarán los 30 grados en el interior, se quedarán en torno a los 26 grados en el litoral y en el sur de Navarra se acercarán a los 35 grados.
1: Perfecto, es que ricasco.
4: Suey, agur.
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1: ¿Cómo están las temperaturas en nuestras capitales? Pues vamos a verlo. Empezamos en Donostia. Andrea Larrinaga, egunon.
9: Egunon. Hoy el día ha amanecido bastante despejado, con alguna nube alta y parece que se mantiene. Y ahora mismo tenemos 21 grados, que aumentarán hasta los 24.
1: ¿En Gasteiz, Lorena?
0: Bueno, pues 19 grados hoy ahora mismo. Más nubes que claros. Está bastante nuboso el cielo. Vamos a rondar los 27 de máxima. Yo creo que es una jornada estupenda para la bajada de Celedón, porque tampoco es plan de pasar demasiado calor, que hombre, se espera pues no, como que haya unas 40.000 personas en la plaza. Así que mejor así, con temperatura más que agradable, por supuesto sin lluvia, y todo preparado para la fiesta.
1: ¿En Pamplona?
0: En Pamplona tenemos algún gradito más, 21 hasta ahora, en este caso más claros que nubes, va a lucir el sol totalmente en la capital navarra y se van a alcanzar los 29 de máxima.
1: Y en Bilbao, hoy era Chalandabaso, Gunón.
8: Gunón, Iranzu, pues tenemos ahora mismo 22 grados, temperatura bastante agradable, además cielos mayormente despejados en estos momentos, luce el sol y las temperaturas máximas que no van a alcanzar esa barrera de los 30, nos vamos a quedar en los 27, por lo que vamos a tener también en las horas centrales del día pues una temperatura muy agradable para disfrutar de este martes 4 de agosto.
1: Nos dicen en el 688-854-852 que en Güeñas 19 grados con alguna nube, pero mayormente despejado. Y el fraile que indica inseguro. ¿El nuestro qué dice?
8: El nuestro también. Se han puesto de acuerdo.
1: ¿Cómo?
8: Sí, se han puesto de acuerdo.
1: Esto día hay que marcarlo en el calendario.
8: Sí, pero bueno, hay que decir que lleva marcando inseguro varios días.
1: Bueno, esto es como el reloj estropeado que da dos veces la hora correcta a lo largo del día. Pues igual, digo, sí, sí, se me hace un aplauso el hidrómetro, sí, sí, sí. Por fin, vamos. Situación en carreteras, Andrea Larrinaga.
9: Pues desde Tráfico nos comentan que ahora mismo las carreteras están tranquilas.
10: 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Itxas Mare Negoera, Euskadiko Kirol Portuen Eskuti.
1: Información que también nos trae Andrea.
9: El viento soplará con fuerza variable 1-2, tendiendo a componente norte fuerza 3 en las horas centrales del día. Habrá mar rizada que aumentará a marejadilla y mar de fondo del noroeste inferior a medio metro de altura. En estos instantes tenemos la primera pleamar del día y la marea bajará hasta las 3 de la tarde y la segunda pleamar será a las 9:20 de la noche. La temperatura del agua sigue a 24 grados.
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1: Son las 9:15, madre mía cómo pasa el tiempo. Martes 4 de agosto de 2026, una pausa y nos vamos a la tertulia.
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0: Uy, ya 18 minutos, madre mía. No tenemos tiempo para nada, ¿eh? De verdad, cómo va pasando. Asunberinero, egunon.
1: Egunon.
0: Y encima hoy estáis cuatro, o sea que ya verás, madre mía. Asunberinero está con María Dolores de Chano, egunon María Dolores.
1: Egunon.
0: También con José Luis Ruiz, egunon José Luis.
2: Egunon, buenos días.
0: Y con Nerea Llanos, egunon Nerea.
3: Egunon, buenos días.
0: Vamos con el tema que está centrando la actualidad, como es la crisis migratoria de Ceuta. Hoy, reunión de urgencia de los ministros de Interior de la Unión Europea con los socios, enfrentados por la crisis migratoria, por la gestión. Bueno, son varios, además, los países que han criticado la política migratoria del gobierno español, con peticiones incluso para expulsar a España del espacio Schengen, con la discusión interna entre PP y Vox arreciando también sus críticas hacia el gobierno, con la duda de si se sabía, no se sabía, si se avisó, si no se avisó de que esto podía pasar. Acusan a Interior de tener conocimiento, Marlaska lo niega, Defensa defiende la actuación del CNI. Y eso sí, la ministra Margarita Robles, bueno, se ha desmarcado un poquito del discurso que ha ofrecido en bloque el gobierno, señalando directamente a Marruecos.
4: Quien haya estado detrás de esto, las mafias, o quien lo haya consentido o tolerado, tendrá que asumir responsabilidades. No puede ser que se utilice a menores como se ha utilizado, o a personas, echándoles a la muerte sin más, como consecuencia de actuaciones en las redes.
0: Bueno, y ante esta situación, el PP, que ha registrado una batería de preguntas en el Congreso y en el Senado, también Junts, que está preparando una ofensiva parlamentaria. La Audiencia Nacional, que quiere investigar si lo ocurrido en Ceuta es una acción coordinada, y ha pedido un informe policial para saber si es competente para investigar tras la denuncia presentada por la organización Justitia Europa. Asun, ¿cómo estás viendo todo esto? Ya no solo lo que ocurrió entre el jueves y el viernes, sino también toda esta cascada de reacciones.
1: Bien, creo que la cifra son de momento 76 muertos en esta crisis humanitaria, que en mi opinión, por supuesto es mi opinión, está totalmente organizada, planificada y dirigida por, una vez más, por las autoridades marroquíes. O sea, a mí no me cabe ninguna duda. Entiendo que pueda haber gente que tenga dudas, porque es verdad que también funcionan las mafias migratorias. Pero vamos, no solo porque hayamos visto imágenes, que bueno, pues imágenes pueden ser de aquí para allá, sino por el número de personas que han sido arrastradas, algunas de ellas a una muerte segura, y han ocasionado un problema que algunos están utilizando para demostrar que Europa está desunida, una vez más, con el tema que la extrema derecha, y algunos que no son de extrema, pero sí son de derecha reaccionaria, desde luego, están poniendo sobre la mesa permanentemente, no solo en España, sino en otros lugares, como un problema sin ofrecer soluciones, que es el tema de la inmigración. Volvemos a repetir, fenómeno migratorio. Ha ocurrido a lo largo de la historia y va a seguir ocurriendo. Esto no es una migración que unos cuantos emigrantes, como hacen habitualmente en Ceuta, intentan pasar al lado del mundo en el que pueden encontrar una oportunidad de vida. Aquí hay detrás claramente una... Y si no, bueno, pues no hubiera ocurrido lo que ha ocurrido, ¿no? A mí me extraña... A mí las explicaciones del gobierno desde el primer momento creo que solo están evitando hablar de Marruecos. Ayer rompió la disciplina la ministra de Defensa. Ya está bien de no señalar a Marruecos. O sea, es la primera vez en la que, según algunos, esto es una invasión. Bien, se está echando de la culpa de la invasión al invadido. Yo esto no lo había visto muy a menudo a lo largo de la historia. Es difícil hacerse la idea, pero sí. O sea, la culpa de que Marruecos haya dejado, porque han venido, se ha dejado pasar a estas personas de manera irregular. Y entonces, pues, pero parece ser que la culpa la tiene Pedro Sánchez. Ha sido Pedro Sánchez el que se ha puesto en Marruecos y les ha dejado pasar. Hombre, no tiene mucha. Sí me preocupa todo el asunto del CNI, que fue lo que salió ayer, porque yo no me puedo creer que el CNI... Yo esta vez le voy a tener que dar la razón a una ministra con la cual no tengo grandes simpatías, pero yo creo que el CNI es imposible que no estuviese informado de que esto iba a suceder. ¿En qué manera? Y otra vez Marlaska en el medio de todo el marrón. Y en Europa lo tenemos difícil. En Europa muchos gobiernos que el tema de la inmigración, algunos están ya con la extrema derecha, otros están con gobiernos de derecha con la extrema derecha, y otros están al borde de elecciones. El electoralismo con este tema es terrible. Pero yo acabo con lo que he empezado. Vamos ya, y van a ser más, creo que son 74 muertos.
0: Nerea.
3: Sí, perdona. A ver, yo, por matizar varias cosas que se han dicho aquí, en primer lugar, con relación a que están enfrentados Europa, bueno, lo que hay es una unanimidad, casi unanimidad en Europa, porque a la carta quejosa de Pedro Sánchez se ha firmado otra, que ha sido firmada por 22 países, ¿verdad?, quejándose de la política migratoria de España, y que ha sido firmada, no sé, por países que tienen gobiernos tan de extrema derecha como Dinamarca y Malta, ¿verdad? Entonces, por matizar, yo creo que hoy, bueno, pues veremos cómo discurre esa reunión, pero bueno, pero desde luego no veo yo lo que no veo un enfrentamiento en Europa, sino más bien un aislamiento por su política, gracias a su política exterior de España dentro de Europa. Luego, echarle la culpa al invadido. Bueno, vamos a ver, desde hoy hemos conocido que desde 2021 hay más de 20 informes, más de 20 advertencias de la vulnerabilidad de Melilla, pero fundamentalmente de Ceuta, y de la posibilidad de que esto fuera utilizado. A quien hay que exigir la responsabilidad de defender la integridad territorial y de que esto no hubiera podido, de que esto no hubiera pasado, ¿verdad?, con lo que supuso de pérdida de vidas humanas y sobre todo también, sobre todo de pérdida de vidas humanas, y también la situación en la que estuvo Ceuta durante 2 días y la situación en la que sigue estando, porque por mucho que nos quieran decir la normalidad, no se ha acabado, ¿no? Entonces, quien es responsable de que eso no hubiera sucedido, de atender a esos avisos, de defender la integridad, es el gobierno de España y es Pedro Sánchez. O sea, no puede ser que haya más efectivos, que se haya reforzado con más efectivos policiales en la maleta para que le protejan y no a Pedro Sánchez y no se le puedan hacer fotos, que Ceuta con esos avisos que ya había, porque yo también no creo que el CNI no supiera lo que iba a pasar. Y es que todo lo sucedido se ha puesto el foco en Italia, pero recordemos que, por ejemplo, Francia también ha reforzado los controles. Entonces, es que eso afecta no solamente a Ceuta y a Melilla, sino que afecta también a toda España. Y por último, hombre, que aquí el único cese en una crisis de estas características haya sido la persona que difundió cuántos eran los inmigrantes que habían entrado, pues también da una visión de la transparencia y del gusto por la verdad que tiene este gobierno.
0: José Luis.
5: Ay, Nerea, tienes fijación, sueñas con Pedro Sánchez. Bueno, a Pedro Sánchez solamente le falta que el día del eclipse nos caiga un meteorito. Pero bueno,
0: es que ya lo que nos faltaba, de verdad.
5: Ya, por eso, independientemente de lo que le pase, yo creo que la reacción ha sido buena. Y yo estoy de acuerdo con Margarita Robles. Y quiero entrar en el fondo de la cuestión, ¿no? Esto es una crisis humanitaria. Decía Asun que 78, bueno, creo que son en torno a 100, ¿eh? Porque hay que contar también...
0: A ver, como podemos imaginar, hay baile de datos.
1: Sí, sí, va a haber
5: sí,
1: más.
5: Sí, los muertos de Marruecos también, no están contabilizados. Sí, o sea, sí, los sí, que sí. Ha habido en torno a 100. ¿Qué habría pasado en este país si en la reciente crisis de los incendios hubieran muerto 100 personas? Pues son 100 personas. Yo lo he comentado muchas veces. Yo he nacido en Madrid de casualidad, porque podía haber nacido en Villava, o podía haber nacido en Senegal, o en Mali, o en Tailandia, o en Perú. Entonces, ¿por qué si esa casualidad me da más derecho que a los demás, ¿no? Que es un debate que convendría poner encima de la mesa. Bueno, yo estoy en la línea del Papa y no del párroco Duarte, ¿no? Digo, por diferenciar las dos posiciones, ¿no? Y luego, en este tema hay mucha hipocresía. Yo el otro día escuchaba a los empresarios agrícolas de Aragón y de parte de Andalucía, concretamente de Huelva y Almería, haciendo un llamamiento al gobierno porque necesitaban mano de obra, porque se les iba a estropear la cosecha porque no tienen mano de obra para recogerla, ¿no? Según las cifras que nos dan algunos estudios, En los próximos 10 años vamos a necesitar un millón y medio de personas más, porque nos falta mano de obra, porque hay una crisis de natalidad. Y alguno me dirá, bueno, pues hay que fomentar la natalidad, sí, pero si fomenta la natalidad te salen los niños con 18 años, ¿no? Y ya dispuestos a trabajar. No, pues esto va a hacer falta. Y por tanto, también hay que contemplar este aspecto, ¿no? Yo creo que aquí o lo vemos de esa manera, lo vemos con una posición humanista, cosa que la extrema derecha y la derecha extrema no tienen, porque nunca han sido humanistas, ni lo serán, o no tiene otra forma de observarlo, ¿no? Esa gente tiene tantos derechos como nosotros, y o lo planteamos así o nos estamos equivocando.
0: María Dolores.
6: Bueno, yo, vamos a ver, yo quería empezar diciendo, bueno, yo no quiero quitarle ni un ápice de importancia a la magnitud de la crisis, porque lo que hemos visto ha sido terriblemente grave. Luego hay que ver quiénes son los responsables, o a partir de aquí qué se hace, ¿no? Porque yo creo que, más allá de un discurso partidista que parece que está como en las orquestas perfectamente organizado, ¿no? Primera voz, segunda voz, tercera voz, y van saliendo ahí diciendo prácticamente lo mismo. Lo primero, yo creo, y a mí lo que me sorprende, y lo enlazo con lo que decía José Luis, esto se arregla con un discurso humanista, sí, pero con acción también humanista, ¿no? Entonces, hablamos de personas que han fallecido, que no sabemos cuántas. El Cabildo de Ceuta dice que 88, el gobierno está diciendo que 76. En la parte marroquí tampoco tenemos claro qué es lo que ha pasado, con lo cual ya hay una crisis humana. Por eso, entonces, bueno, pues ya estamos hablando de algo de muchísima gravedad, de familiares que están buscando a sus hijos, a sus hijas desaparecidas, familias que, bueno, pues que viven con mucha angustia. Todo esto que ha pasado, las que están allí, que tampoco sabemos cuáles son las cifras de las personas que quedan allí, cuántos son menores, cuántos no son menores, porque evidentemente la responsabilidad es distinta. Si son menores, la responsabilidad es distinta y compete, en este caso, al gobierno de España, aquí sí ya, al gobierno de España y a la colaboración con las comunidades autónomas. Comunidades autónomas que hace poco se oponían a ir a las reuniones porque no quieren oír hablar de esto ni van a cumplir lo que tengan que cumplir como que le corresponde con la responsabilidad que nos corresponde a todos. ¿Qué es lo que pedimos nosotras? Bueno, pues repetir nuevamente, la migración no es un problema coyuntural, es un problema estructural al que le tenemos que dar respuesta con planes estructurales a corto, a medio y a largo plazo. Esto no se va a solucionar solo con un parche, ni incluso las necesidades que tengamos de personal, porque tampoco se va a solucionar con esto que ha pasado. Justo con esto que ha pasado no se va a solucionar. Decías al principio la implicación en Marruecos. Yo voy a ser más discreta, digamos, o voy a ser menos, bueno, no voy a decir las palabras que ha dicho Asun. Creo que no se puede decir, pues la culpa la tiene este u otro. Yo creo que hay indicios, que hay antecedentes que nos pueden obligar a analizar con mucha seriedad si han utilizado ha habido una posible instrumentalización de la migración. Y luego me quiero referir al pacto europeo ese que no sabemos cómo se va a cumplir, si se va a cumplir. Pero a mí, expulsar primero al Estado. Bueno, Ceuta es la frontera exterior de España. Con lo cual, el pacto europeo obliga a la coordinación y a la colaboración. O sea, no solo miramos a España, también hay que mirar a Europa. Y la misma solidaridad que los distintos estados, cuando ha pasado en Italia, por poner un ejemplo, en otros países también lo ha habido, pero ya que ella se ha erigido en Italia, debería haber una coordinación. Entonces, yo creo que hay peticiones además va a venir, o sea, yo creo que ya anuncian, a mí me hablaban de hacia mediados de mes que puede haber comparecencias en el Senado, porque supongo que empezarán a pedir las comparecencias tanto de Marlaska como el ministro de Asuntos Exteriores, supongo que ahora Robles también, buscar las contradicciones, lo que sea. Es necesario gestionar las fronteras, pero cualquiera de las actuaciones que hagamos en frontera debe respetar escrupulosamente la legalidad de derechos humanos. Entonces, bueno, yo creo que hay que esperar a una respuesta estatal, una respuesta europea, a ver hoy qué es lo que pasa, a ver si hablan con seriedad y no diciendo te expulso de Schengen. Y por supuesto, en Euskadi, el efecto que nos hace el refuerzo de Francia, porque nos van a cerrar otra vez Irún, y Euskadi es una frontera norte. Bueno, todo eso también, ayer lo dijeron yo creo que claramente el gobierno, pero...
0: Sí,
6: derechos
0: es que
6: humanos.
0: Te estoy haciendo gestos, María Dolores, porque vale. Precisamente Euskadi demanda un plan migratorio y conocer, claro, esto luego cómo va a afectar en este caso al sistema vasco de acogida. La consejera de Bienestar, Juventud y Reto Demográfico, Nerea Melgosa, hablaba de lo ocurrido en Ceuta como algo de una gravedad extraordinaria, pedía una respuesta inmediata, así como un plan estructural de migración, pedía, muy gráfico además, que no se gestione la migración con parches, insistía en que Euskadi es frontera norte y tiene que participar en la toma de decisiones, más si cabe, cuando Francia ha reforzado sus fronteras, lo que afecta, como decía María Dolores, directamente a la muga en Irún.
7: Exigimos al Gobierno de España y a la Unión Europea una respuesta inmediata, coordinada y plenamente respetuosa con los derechos humanos, pero también un plan estructural de migración, con planificación, financiación y responsabilidades claras. Además, el refuerzo anunciado por Francia, que ya está, nos obliga a reconocer de inmediato qué consecuencias puede tener esta crisis en Irún, en la frontera norte, y en los sistemas vascos de acogida y protección. Euskadi siempre ha estado dispuesta a colaborar, pero como siempre debe estar informada, escuchada y presente en todas las decisiones.
0: ¿Qué dicen los oyentes en el 688-854-852? Pregunta uno, ¿cómo organizamos conjuntamente un mundial con un país que no respeta los derechos humanos? ¿Se han planteado un boicot? Uy, aquí estamos introduciendo ya otros elementos en el debate. Dice alguien por aquí que ¿para cuándo un partido al estilo de Alianza Catalana en Euskadi? ¿Necesitamos un partido abertzale que haga frente al vendido Sánchez para defender nuestro pueblo?
1: Bueno,
0: y habla de invasión y demás, de diluir nuestra cultura. En fin, yo sí pediría, hombre, a ver, que mantengamos el debate
5: otro cura de huerte
0: dentro de unos parámetros y de unos términos. El pasado año Italia regularizó 500.000 de personas. El año que viene tienen elecciones. Más claro agua, dice otro oyente. Francia y Portugal se han negado a firmar la famosa carta. Claro. Hablando de política migratoria, ¿os imagináis que Italia concediera la nacionalidad italiana a todos los hijos y nietos de italianos que emigraron? Más mensajes por aquí. Bueno, dice alguien que soy votante del PNV de toda la vida, pero ya me cansa lo de que se necesitan inmigrantes para los años venideros. No necesitamos inmigración, necesitamos gente que venga a trabajar. Hombre, a ver.
5: Claro.
1: ¿Sí?
0: Sí, pero
1: claro.
0: Es que la gente que viene a trabajar, si es de otro país, también es migrante.
1: Salga usted. Bueno, pues si es una ciudadana vasca, convive permanentemente con gente que viene de otros lugares.
0: No poned los puntos sobre las sillas, que no pasa nada por decir que aquí sin trabajar, que vive muy bien, y que el que diga lo contrario, que se dé una vuelta por San Francisco. A ver, pero si es que, a ver,
1: ya
0: estamos aquí
1: ya
0: mezclando
1: Francisco.
0: Varios conceptos.
1: No, eso es racismo.
0: Lo de que se necesita mano de obra para los años venideros.
1: Es así.
0: Para los años venideros no. Se necesita mano de obra ya.
1: Ya.
0: En concreto en el sector de la construcción, no necesariamente.
5: Más complicados.
0: Hablo con conocimiento de causa, insisto, conozco gente que falta gente, vamos, que falta mano de obra. Se está hablando de hacerlo de una manera ordenada, regular, vamos a decir, lo que está sucediendo. Sí, María Dolores.
6: No, es que cuando hablamos de que necesitamos personas que vengan a trabajar, yo estoy hablando de personas que vengan a trabajar no solo en los trabajos que no queremos hacer nosotros y nosotras, estamos hablando de las necesidades que como sociedad envejecida vamos a necesitar, y eso necesita una organización y una estructura. Pero hablamos de estructura de personas que tienen una titulación y no hay homologación de títulos y ahí hay un fallo. O sea, de eso también tenemos que hablar. Y evidentemente que las personas vienen a trabajar. No es cierto. Habrá algunas, que estén cobrando una renta de garantía de ingresos fraudulentamente. Yo no digo que esto pueda no ser cierto.
0: Pero el problema es lo de siempre, generalizar.
6: Pero el generalizar que todas las personas... No es cierto. No, entonces,
5: claro.
6: Pero cuando hablamos de, cuando se hablan de planes estructurales, se habla incluso también de la modificación de la ley de extranjería para que ninguna persona que llegue aquí tenga que estar sin permiso de trabajo trabajando en aquellos trabajos, porque eso sí es vulnerabilidad.
5: Pues
6: de esas cosas hablamos.
5: Gobierno.
6: El gobierno ha hecho ahora una regularización extraordinaria que tiene un año a corriente y
1: no ha modificado la ley.
6: No modifica la ley. no ha modificado la ley de extranjería, José Luis. Ya me hubiera gustado a mí que esa se hubieran atrevido a abrirla, porque efectivamente no todas las, porque hay personas que llevan muchos años, hay personas que están esperando a que se hagan sus homologaciones, los títulos. El Supremo también ha ayudado un poco con la competencia de las homologaciones en Euskadi. O sea, necesitamos a personas de muchos perfiles trabajando con nosotros y con nosotras, ciudadanos con nosotros y nosotras. Yo creo que eso tampoco es tan complicado de explicar o de entender muchas veces, salvo que nos dé miedo, que también es lícito, pero claro.
0: Bueno, y aquí alguien que apunta en el WhatsApp, hay cantidad de nativos que viven sin trabajar y que no han trabajado en su vida cobrando las famosas paguitas, ¿vale? Ya. O sea, que aquí esto
1: otros
0: no,
1: también.
0: Esto no va de
1: no, de, esto de va label, de pobres. No,
0: de si se tiene o si no se tiene.
1: Esto va de gente de menos recursos, no solo de racismo. Y la, mucha de la gente migrante que, por supuesto, viene a conseguir un presente y un futuro mejor, pues tiene la... No solo es que sea migrante de otro color o de otra religión. El tema es que es gente en situación de vulnerabilidad económica, ¿no? Nadie pone freno a que vengan los jeques árabes a disfrutar de Marbella. Ya no, nadie le molesta.
5: O los rubios con ojos azules.
1: Efectivamente, ¿no? Entonces, pero eso te puede tener más. Pero la gente con dinero y sin dinero es el gran problema para algunos. Yo creo, el miedo es libre, pero también yo creo que aquí en los medios de comunicación y las personas que hablamos en los medios de comunicación tenemos la responsabilidad de lanzar los mensajes claros. Se puede tener miedo. La gente de Ceuta puede tener miedo porque de repente ha recibido pues una cantidad de población que deambula sin comer. A algunos les preocupa que deambulen por las calles. A mí me preocupa que llevan 4 días sin comer y sin beber. ¿Eh? Porque no tienen, porque no hay, no se puede dar a esa gente. Y que no haya habido, pues los típicos, yo digo, las tiendas de campaña, los hospitales de campaña que se ponen ante cualquier catástrofe y que Cruz Roja esté exigiendo que por favor se ayude más. Ceuta, o sea, es una cuestión humanitaria.
6: Ceuta tiene 84.000 habitantes.
0: Es que es prácticamente es una barbaridad. La población. Nerea.
3: Es que no encontraba el momento.
5: Hombre, se ha quedado sin palabras.
0: Oye. José Luis, por favor, ¿eh?
3: No sé qué ha dicho José Luis porque no le he oído.
0: Que te has quedado sin palabras.
3: ¿Eh?
0: Que te has quedado sin palabras.
3: No, que me he quedado sin palabras. No, ante algunas de tus manifestaciones me debería de quedar sin palabras, José Luis, porque que tú me digas que tengo una obsesión con Pedro Sánchez, vamos a ver quién es el presidente del gobierno. Es que yo creo que me ha parecido curioso que María Dolores decía que la primera voz repite una cosa, la segunda voz la replica. No sé si pero es que, por ejemplo, ella ha replicado lo que había dicho la consejera, lo que había dicho Melgosa. O sea, quiero decir, porque luego se han puesto las palabras de Melgosa y eran prácticamente las mismas. Hombre, yo creo que más o menos, no sé, decir que los demás van replicando y yo creo que casi todos decimos o venimos a decir pues lo que... más o menos los partidos que entran dentro de la órbita de nuestra ideología pues se están diciendo. Y yo creo que aquí se está intentando, fundamentalmente por José Luis, diluir la responsabilidad de quién es el responsable, a quien le está exigiendo Europa una vigilancia, más vigilancia y más barreras físicas.
5: Pero
3: porque
5: si nos
3: es la puerta de entrada a Europa, déjame terminar, José Luis, no me interrumpas. Pero ya ves que no me he quedado muda. Porque la entrada a Europa es por Ceuta y por Melilla. No nos olvidemos. Por lo cual a Europa le interesa que esas, evidentemente, está absolutamente interesado en que se incremente la vigilancia y las barreras físicas. Y ha habido avisos. Claro que ha habido avisos. Ya lo he dicho. Desde el año 2021 hasta 20 avisos de la vulnerabilidad de Melilla y de la vulnerabilidad de Ceuta. Y de que esto podía suceder. Y se ha ignorado total y absolutamente.
0: José Luis, no metas, que te estoy oyendo. Deja que termine Nerea, por favor. Es que no nos queda mucho tiempo, no por otra cosa.
3: Tienes la responsabilidad. Es que, vamos a ver, y por ejemplo, María Dolores lo ha comentado, lo de que y yo creo que tú también, Irán, lo de que la migración la necesitamos, pero tiene que ser una migración regulada, legal y controlada, y que tiene que haber un plan estructural y no coyunturalmente poner parches. Si eso lo dice un partido como el Partido Popular, entonces es un partido de ultraderecha, pero si lo dicen otros, una cosa que parece obvia, entonces no lo es. Entonces, a mí me parece que hay que poner la responsabilidad sobre quien hay que ponerla, y se van a producir comparecencias. Hombre, solo faltaba, con la situación gravísima de una ciudad, que es que había que ver las imágenes en la televisión, ¿eh? Una ciudad que ha visto casi doblada el número de habitantes, y la situación en la que estaban, con los comercios cerrados, con la gente sin salir de casa. Entonces, a mí me parece que y habrá que poner el foco en la responsabilidad de quien es responsable. Y aquí todo parece que se le quiere echar la culpa a Marruecos y no poner el foco con quien debiera haberlo evitado después de tener avisos, y que lo único que ha hecho es cesar a la persona, a la funcionaria que empezó a decir, a dar datos de cuántos eran los marroquíes que habían entrado en Ceuta.
0: Dice un oyente por aquí, yo me pregunto dónde están los autóctonos, espera, José Luis, fontaneros, albañiles, electricistas, zapateros, ¿dónde están? Ahora todos ingenieros o abogados, hace tiempo que me lo pregunto. Luego otra persona que decía, alguien que pregunta que cuál es la posición del rey en esta situación, que se limita al comunicado que contó. Algún mensaje por aquí que decía que en un estudio del Servicio Vasco de Empleo que el 77% no tenía empleabilidad real. Un estudio sobre la renta de garantía. Dice que no es racismo, que es buenismo. Bueno, siguen llegando un montón de mensajes.
6: La renta de garantía.
0: José Luis.
5: Pero vamos a ver una cosa. Por ejemplo, que Italia nos intente dar lecciones.
6: Es que
5: ¿no?
6: es la leche.
5: Que tiene Lampedusa allí. O sea, que vamos, que es una puerta de entrada que no genera más que problemas constantes. Entonces, que no nos den ninguna lección. Pero ni Italia ni Finlandia, porque no nos pueden dar lecciones. Porque esta crisis se ha resuelto muy bien. Dentro de lo que cabe, muy bien, porque apenas quedan 1.600, 1.700, según lo que plantean. Sobre todo el problema está en los 800, 900 menores que existen entre ellos, que eso sí genera un problema. Y luego sobre la posición con Marruecos. Claro, es que a Marruecos hay que tener cuidado, porque en Marruecos hay cientos de miles de personas esperando a entrar en Occidente. Cientos de miles. Y en África hay 10 millones o 20 millones de personas que están como locas por entrar en Occidente, porque les hemos esquilmado, les hemos robado hasta la cartera, y entonces ahora, y encima les damos televisiones para que vean lo bien que se vive en Occidente, ¿no? Entonces, ¿qué pasa? Que quieren venir, y como encima están llenos de guerra, llenos de hambre, llenos de enfermedades, pues tienen el derecho a venir. ¿Y qué hace Marruecos?
0: Acaba,
5: tapar esa entrada. Entonces, ¿qué tenemos? ¿Que dar hostias a Marruecos? A mí ya me gustaría, porque creo que Marruecos es, bueno, primero es un sátrapa, es un dictador que hay que erradicar y hay que eliminar, como otros sátrapas, ¿no? Pero tenemos que llevarnos bien con él, porque tapa la entrada de cientos de miles de personas que hay en la puerta.
1: Recibiendo 500 millones de la Unión Europea al año para ello.
5: Hay que tener mucho cuidado con eso.
0: De uno en uno, porfa. Acabas ya, José Luis.
5: Y se ha gestionado muy bien esta crisis. Y voy a repetir, es una crisis humanitaria. Así ya sé que a la extrema derecha y a la derecha extrema eso le trae sin cuidado, porque no tienen humanismo. Lo han perdido por el camino.
0: Nerea, ¿qué habías dicho? Sí.
3: Dos cosas. Una, de verdad, ¿tú crees que si hubiera estado en el gobierno, hubiera sido por ejemplo, el Partido Popular, y tú dices que se ha saldado muy bien esta crisis humanitaria con más de casi 80 muertos, y tú dices que se ha gestionado muy bien, y luego tú eres el de los partidos humanitarios?
5: Que habéis estado en el gobierno.
3: Punto primero, eso. Y segundo, dices que hay que llevarse bien con Marruecos. Yo creo que hay que llevarse, Sánchez quiere llevarse bien con Marruecos, porque ¿qué sabrá después del despido con Pegasus? ¿Qué sabrá de Sánchez y de su gobierno?
1: Pero no es solo que, es Sánchez el que se quiere llevar bien con Marruecos,
0: Feijóo también. Dice un oyente por aquí, los jeques árabes no se quedan a vivir, son turistas. más mensajes, un continente no puede absorber a otros, Europa no es un chicle. Dice otro por aquí, Uresanti solucionará el desaguisado con perdón por la gravedad de los hechos. En fin, se está desviando el motivo principal de esto, no es solo un problema de inmigración, dice un oyente, es un problema político. Con injerencias extranjeras, Trump, Netanyahu y Mohamed VI, a ver si nos enteramos. Bueno, y más mensajes, pero es que lleva ya un rato escuchando Antonio Gómez de Olea. Toni, Eguno, muy buenos días.
8: ¿Qué tal, Egunon?
0: Que nos vas a tener que pasar la factura telefónica.
1: Qué difícil se lo ponemos la tertulia de los martes.
0: De este mes. Es la más entretenida, eso te lo puedo asegurar. Bueno, Tony, has escuchado hace unos minutitos las distintas intervenciones de nuestros contertulios hablando de, bueno, del asunto de Ceuta. No se sabe todavía los datos. Hay un poco de, bueno, como suele pasar con estas cosas, un poco de baile. Sí teníamos esa petición de explicaciones de Margarita Robles a Marruecos y, por otra parte, bueno, la duda de si el CNI informó o no informó, si se sabía o si no se sabía que todo esto iba a pasar, sin perder de vista que hoy la Unión Europea se reúne para abordar esta cuestión.
8: Sí, Iranzu, y es importante destacar porque ahora estamos viendo cómo se exigen esas responsabilidades, pero todavía nadie las está asumiendo como tal. Por destacar dos claves, Miguel Tellado ayer mismo hablaba de una respuesta tardía y débil por parte del Gobierno central, pero, sin embargo, no había un ataque directo a Marruecos, como sí que hemos visto en alguna otra ocasión por parte de los populares, exigir mayores responsabilidades al Ejecutivo de Rabat. También Margarita Robles sí que decía, y esto era textual, quien lo haya consentido o tolerado deberá responder. Claro. En este sentido, tolerado, consentido. Se puede entender por sus palabras que de alguna manera podría estar pidiendo explicaciones al Ejecutivo Mohamed VI o qué es lo que ha ocurrido realmente, al menos una explicación en este sentido. Hay que tener en cuenta que hoy Moncloa pone el foco en el Ministerio del Interior porque se produce esta reunión de los 27 ministros del Interior de la Unión Europea y aquí hay hasta 22 países que en algún momento han sido críticos desde que inició esta crisis migratoria en Ceuta en los últimos días, por destacar tres, Dinamarca, Italia y Finlandia, que señalaban directamente a la política de Pedro Sánchez migratoria, decían que era esta la responsable y la causante de lo que ha ocurrido. Por cierto, Marruecos, en este sentido, también señalaba que el responsable de todo lo ocurrido son las mafias y esa interpretación de la sentencia del Tribunal Supremo. Bueno, pues fuentes de Moncloa hoy, y de hecho nos dicen que lo van a recordar en la reunión que se espera con estos 27 ministros de Interior, las ayudas que ha dado España en diferentes momentos, como por ejemplo a Italia, que también es un país vecino, hermano, y que ha sufrido en multitud de ocasiones crisis migratorias de este tipo. Otro dato a destacar, porque Juan Jesús Vivas, el presidente de Ceuta, haciendo dos cuestiones, una en presente y una en futuro. Primero, hablaba y ayer recalcaba que la frontera de Ceuta no es solo de la ciudad autónoma, sino que es la frontera de España y de Europa. Y segundo, a la pregunta que le hacían compañeros de la SER sobre qué pasará con un hipotético reparto de menores, recordemos que ya Vox está en varios gobiernos autonómicos, Castilla y León, Andalucía, Aragón, etcétera. ¿Cómo podrá responder? ¿Podríamos ver ese escenario como ha ocurrido en otras ocasiones de una ruptura en los gobiernos autonómicos por parte de Vox? La respuesta de Juan Jesús Vivas, que yo creo que se le va a tener muy en cuenta en las próximas reuniones de los varones, decía que lo que hay que aplicar es el sentido de Estado. Veremos cómo reaccionan, porque Vox de momento tiene esa línea roja. Y por último, recalcar que tanto Moncloa y el Ejecutivo marroquí, en lo único que se ponen de acuerdo, dicen que es una maniobra de las mafias.
0: Bueno, y al margen de la cuestión de la crisis migratoria de Ceuta, Tony, sí merece la pena también un comentario sobre las novedades en el caso Plus Ultra, porque Zapatero ha recurrido la autorización del juez para investigar sus cuentas bancarias y las de su entorno.
8: Sí, de hecho, en la Audiencia Nacional, al igual que en cualquier otro juzgado, agosto es un mes hábil en los procedimientos que están en instrucción. Por ello, sí que vemos, pues podrían producirse citaciones, se ven presentaciones de nuevos escritos, sobre todo en este último aspecto, ¿no?, que sigue vivo lo que es la información de actualidad de la justicia. Pues bien, su abogado, el abogado de José Luis Rodríguez Zapatero, lo que ha hecho es presentar un escrito, un recurso en el que pide que se limite la concesión que realizó el juez Calama de la Audiencia Nacional de la investigación de las diferentes cuentas del presidente del gobierno y también algunas de su entorno. Dice en su recurso que estos 13 requerimientos que había planteado la UDEF a diferentes entidades bancarias, que hay que limitarlo. Por un lado, hay que limitarlo por esa privacidad y por otro lado, por el hecho de que nada tiene que ver con la causa, cosas que se puedan encontrar a lo largo de esta investigación la Policía Nacional. Recordemos que aquí lo que está intentando averiguar la UDEF es las diferentes sociedades, entramados societarios que pueden estar vinculados con Julio Martínez y, por tanto, con una supuesta mordida por el rescate de Plus Ultra y que podrían justificar la misma. Ahora bien, lo que sí es importante decir es que el abogado José Luis Rodríguez Zapatero no se opone a que se investiguen sus cuentas, los diferentes movimientos de capital, pero sí que insiste en el concepto de que, bueno, que esto únicamente lo que se saque a la luz sea relevante y aporte a la investigación, limitar la misma. Veremos cómo evoluciona todo este procedimiento, que recordemos todavía no está en instrucción y queda mucha tela por cortar.
0: Vaya que sí. Es que ricasco, Tony, nos seguimos escuchando.
8: Es que ricasco, sigo escuchando la mesa.
0: Así hemos introducido el siguiente tema, así, sí. Sin solución de continuidad, porque si no, se nos va la tertulia y nos quedan apenas 6 minutos, así que os voy a pedir, por favor, que reduzcáis vuestras intervenciones a lo mínimo posible para que podáis intervenir todos. Nerea.
3: Hombre, pues yo creo que me hizo gracia en su momento cuando Zapatero decía que daba una autorización para investigar sus cuentas. Hombre, para quien no sepa derecho, igual le pareció un gesto loable, pero vamos, es que el juez no necesita ninguna autorización de Zapatero, porque precisamente es el que tiene potestad para poder investigar todo aquello que sea necesario para ver si los indicios que hay de criminalidad son reforzados o no reforzados y pueden llevar después a la apertura de un juicio oral. Yo lo que creo es que lo que está bien claro es que el abogado que ha contratado Zapatero es un abogado procesalista, que pone el foco más en lo procesal que en lo penal, porque yo creo que los... Zapatero, por el tema de fondo, pues creo que está bastante pillado y cada vez se ve más que está bastante pillado, y lo que intenta es hacerlo desde el punto de vista procesal y pide limitar, no vaya a ser que aparezcan nuevos, permítaseme la expresión, nuevos chanchullos. Y otra de las cuestiones que también quiere es que el purgado de esa documentación que se encuentra no se realice por la UDEF, sino por los letrados de la Administración de Justicia, que evidentemente pueden tener conocimientos económicos y bancarios, pero no en la misma profundidad que el letrado que pueden tener los miembros de la UDEF. O sea, que lo que vemos es que se intenta limitar la información a la que se pueda acceder, pues ya digo, para que no haya más indicios de los que parece haber hasta ahora.
0: María Dolores.
6: Bueno, yo, más allá de la preocupación con todo el caso de José Luis Rodríguez Zapatero, y etcétera, yo creo que a mí también me preocupa cuando se vuelca toda la agenda de Zapatero. Entonces yo entiendo que también un buen abogado, Nerea, tú lo eres, yo no lo soy, pero tú lo eres, sabes que lo que hacen es mirar por eso ya, pero ojo, por lo que yo hablo con otros abogados, lo que tú estás diciendo, pues a mí no me encaja exactamente, más que en una opción de defensa bastante razonable, y es que lo que pide es que no haya una investigación prospectiva, otra que por otro lado algo que está vedado. O sea, si hay algo que investigar, lo tiene que investigar. Que lo investigue el juez no parece, tampoco con los medios que tienen los juzgados, tampoco parece algo que sea extremadamente complicado. Lo que no parece es que estas investigaciones se conviertan en una... Sí, o sea, que se conviertan en un libro abierto y en algo prospectivo. O sea, eso es lo que a mí también me viene preocupando.
0: José Luis.
5: La que está pillada es Ayuso con los áticos.
0: Pero no, mira, no me metas, pillado, no, claro. No, no me metas en los temas de la tertulia.
6: Chupito.
0: A 5 minutos.
6: Chupito.
5: Es una broma. Es una broma.
3: La mejor prueba de lo pillado que está. Chupito.
0: Venga, ala, vamos a reconducir el debate, anda.
5: Yo, sí, a diferencia.
0: Es que vaya, ¿eh?
5: A diferencia de Nerea, yo soy de los que pienso que todo el mundo es inocente hasta que se demuestra lo contrario. Y por tanto, que yo creo que con Zapatero, al que le creo y el que cuenta con mi apoyo y sigue contando con mi apoyo, no se ha demostrado absolutamente nada. Y yo tengo la sensación de que al final no se va a demostrar absolutamente nada punible. Y por tanto, yo lo voy a dejar ahí. Pero sigue contando con mi apoyo. Y todo el mundo es inocente hasta que se demuestra lo contrario. Nerea, digo, apúntalo ahí para que no se te olvide.
3: Apúntalo tú para cuando son de otro signo
5: apúntalo,
3: político.
5: Apúntalo
3: para cuando son de otro signo político.
0: Asun.
1: Las instrucciones y los autos judiciales no son barra libre. No se puede hacer lo que se ha hecho en otros casos muy recientes, investigar, dejar que la UDEF o quien sea investigue todo sobre todo. Eso es lo que ha dicho el abogado del señor Zapatero, e independientemente de las responsabilidades que se diriman de este proceso, el señor Rodríguez Zapatero tiene derecho a ver garantizados sus derechos. y en este caso se le dice al juez que tiene que hacer una serie de trámites que son obligados en cualquier juzgado para que la UDEF intervenga, o sea, intervenga, informe, investigue determinadas cuentas, no todas las cuentas, sobre todo con el antecedente de que para investigar el teléfono móvil resulta que hemos conocido todos y todas hasta dónde iba el dentista el señor Rodríguez Zapatero, vulnerando el derecho a la intimidad.
0: Bueno, mucha gente que dice que eso, que a ver qué pasa con el ático de Ayuso, otro que dice que sí, que con Ayuso no se puede tapar todo, yo a Zapatero no le creo y menos con las joyas. Me voy a quedar con este último mensaje: mi admiración a Zapatero por saber gestionar múltiples cuentas, porque yo no podría. Un oyente. Aquí lo tenemos que dejar, que no tenemos tiempo para más. María Dolores, Asun, Nerea, José Luis, es que ricasco a los cuatro y buena semana.
9: Bye, buena semana.
5: Hasta luego.

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1: Diez en punto, así que nos vamos a reactualizar. Lorena Begué, Egunon.
2: Egunon, Iranzu, ya está en funcionamiento la estación de metro de San Mamés. Recordemos que ha estado cerrada sin que los trenes pudieran hacer la parada habitual por un incendio que se ha producido en las escaleras mecánicas poco antes de las 8 de la mañana, en plena hora punta. El incendio ocasionaba el desalojo de la estación de metro, también su cierre. Se ha activado un protocolo de actuación. Los bomberos han estado trabajando en el lugar y, como decimos, desde las 9:30 la estación ya está en funcionamiento. Los trenes pueden realizar sus paradas habituales. Al parecer ha sido un fallo mecánico el que ha provocado el fuego, lo que ha desatado una intensa humareda. Euskadi registró un aumento del paro en julio en 1.378 personas. Es un 1,3% más respecto al mes anterior. La cifra total de personas demandantes de empleo se sitúa en 105.590 en la comunidad autónoma vasca. Los datos se deben al paro registrado que ha publicado el Ministerio. Recogen además la comparativa anual. El número de personas apuntadas en Lanbide también ha subido. En este caso lo ha hecho un 0,5% con 600 desempleados más. La afiliación a la Seguridad Social en la comunidad autónoma vasca se ha reducido. 2.386 personas menos trabajando. El pasado mes de julio aún así sigue habiendo 1.042.000 afiliados a la Seguridad Social. Si hacemos la comparativa anual, en el último año Euskadi ha ganado casi 11.000 nuevos cotizantes. En Navarra el paro aumentó en 534 personas en el mes de julio, es un 1,8% más, suma así 28.800. De todos, 11.000 son hombres, 17.000 mujeres, 7.000 son ciudadanos extranjeros. En el Estado ha habido una subida del paro del 0,8%, pero son ya más de 22 millones y medio de personas afiliadas a la Seguridad Social. Reunión de urgencia de los ministros de Interior de la Unión Europea por videoconferencia con los socios enfrentados tras la crisis migratoria vivida en Ceuta. Son varios los países que critican la política del gobierno español, con peticiones incluso de expulsar a España del espacio Schengen. A esto se suma la discusión interna, con PP y Vox arreciando cada vez más en sus críticas hacia el gobierno. Acusan a Interior de saber que esto podía pasar. Marlaska lo niega. Defensa defiende la actuación del CNI y la ministra Margarita Robles rompe el discurso del gobierno señalando directamente a Marruecos. Ante todo esto, el PP ha registrado una batería de preguntas en Congreso y Senado. También Junts prepara una ofensiva parlamentaria. Entrevistado aquí en Onda Vasca, el consejero de Industria, Transición Ecológica y Digital Empresarial del Gobierno de Navarra, Mikel Irujo, ha apuntado a las tensiones geopolíticas que se viven con Marruecos como causa principal, destacando la visita de Sánchez en Argel. Le escuchamos.
3: Esto es algo que requiere una coordinación que va mucho más allá. Yo creo que a nadie se escapa que hubo una visita a Argelia no hace mucho y estas cuestiones, por desgracia, por eso digo, este tablero geopolítico con la que

Plaza de la Virgen Blanca, pues abarrotada como casi siempre, ¿no? Se espera que pueda haber hasta 40.000 personas. Las celebraciones se prolongarán hasta la madrugada del 10 de agosto, se incluyen más de 400 actividades. Hay que tener en cuenta, eso sí, que parte de la programación podría verse afectada, por lo menos el miércoles día 5, por esa huelga de técnicos de espectáculos que han convocado en la jornada grande, en el día central, la festividad de la Blanca en estas fiestas de Vitoria-Gasteiz. Sin problemas hasta ahora para circular por la red viaria vasca, según confirma el Departamento de Seguridad. Así llegamos a las 10:04. En una hora, más información.

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0: 10:06 de la mañana. Estás escuchando Onda Vasca en este martes 4 de agosto de 2026. ¿Cómo viene el día? ¿Cómo viene el tiempo? Se lo vamos a preguntar a Euskalmet. Olatz Príncipe, egunon.
1: Hola, egunon.
0: Hoy la tónica general va a ser calor, calorcito sí, y estabilidad también.
1: Eso es, sí, sí, hoy predominará el ambiente soleado y bueno, hará calor, pero bueno, será bastante llevadero, serán temperaturas veraniegas, las máximas rondarán los 30 grados en el interior y se quedarán en torno a los 26 grados en el litoral, y ya en el sur de Navarra serán algo más altas y se acercarán a los 35 grados. Todavía tenemos algunos restos de nubes, sobre todo en el este, y quizás el cielo no quede del todo despejado, pero bueno, irán disminuyendo esas nubes y el ambiente será soleado en todas las zonas. Por la tarde se formarán algunas nubes de evolución, pero hoy no dejarán consecuencias importantes. Por lo tanto, hoy veremos el sol y las temperaturas serán veraniegas, muy parecidas a las de ayer.
0: ¿Y de cara a mañana viene cambio o vamos a seguir igual?
1: Bueno, mañana sí esperamos cambios, ¿eh? Un frente aportará abundantes nubes y lloverá sobre todo en la mitad norte. Cuanto más al sur, esa nubosidad será menos compacta y en el sur se abrirán algunos claros. Al final de la tarde y por la noche se pueden formar algunas tormentas y pueden descargar chubascos ya más intensos, sobre todo en el este del territorio. El viento soplará del norte, se intensificará por la tarde en el interior y las temperaturas descenderán. La bajada será más notable en el interior y las máximas en general se quedarán por debajo de los 25 grados, excepto en el sur del territorio, donde superarán ligeramente esa barrera.
0: Perfecto, Lach, es que ricasco.
1: Suei, agur.
0: Agur.

Onda Vasca, acompañándote en este martes 4 de agosto de 2026, en el que vamos a hablar de un montón de cosas. En vacaciones, ¿sois más de hoteles? ¿Sois más de...?

qué sé, campings, apartamentos. ¿Cómo os gusta alojaros cuando vais por ahí? Enseguida tenemos tertulia de redacción en la que vamos a discutir, no sé cuánto vamos a discutir, pero bueno, vamos a intercambiar impresiones sobre esto y también, por supuesto, nuestra audiencia puede participar a través del 688-854-852. Vamos a hablar también, y esto es un clásico de los veranos, de la carabela portuguesa que está ya causando estragos en algunas playas de Vizcaya. Ya hay algunos incidentes. Vamos a recordar qué es lo que hay que hacer, o más bien, qué es lo que no hay que hacer para protegernos. ¿Con quién, si no? Pues con el naturalista, divulgador, experto en cetáceos y aves marinas, con Gorka Ocio, que nos va a hablar de este animal tan... Bueno, animal, ya sabéis que no es solo un animal, es un conjunto, un organismo. Y, bueno, pues son muy bonitos de ver, pero la verdad es que tienen y causan bastantes problemas a nuestra salud. Pero antes, en lo más inmediato, ya está abierto el programa de acogida de Navidad de la Asociación Chernóbil El Carte. Sí, sí, está abierto ya. 4 de agosto, efectivamente, no estáis oyendo mal, pero es por el adelanto de los trámites administrativos. Ya nos lo avanzaban hace unas semanas y hoy finalmente han dado el paso. Así que enseguida hablamos con la presidenta de la asociación, con Marian Izaguirre.

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0: no es habitual que la asociación Chernobyl Elkartea tenga que abrir ya el programa de acogida de Navidad en pleno mes de agosto, pero es que ya la última vez que charlamos con ellas nos hablaban de los problemas burocráticos, de los trámites administrativos que a veces son pues un auténtico lastre para lo que debería ser simplemente solidaridad, ¿no? Que al final solidaridad nos sobra, afortunadamente, para acoger a estos niños y a estas niñas que tienen que salir de esa zona afectada por la radiación de Chernóbil, pero que luego, claro, pues esto poder aterrizarlo, pues a veces cuesta, a veces nos topamos con este tipo de elementos. Marian Izaguirre, presidenta de la Asociación Chernóbil Elkartea. Egunon, Marian.
1: Egunon.
0: Abrís el programa de acogida para las próximas Navidades y además lo hacéis, decíamos, antes de lo habitual. ¿Qué ha cambiado este año para que hayáis tenido que moveros con esta antelación?
1: Bueno, pues el año pasado cambió el reglamento de extranjería y los plazos son diferentes ahora. El año pasado nos pilló también a pie cambiado porque estábamos con otra onda, pero este año pues hemos decidido afrontar también con la misma ilusión de siempre el comienzo del programa, aunque sea todavía agosto, estemos de vacaciones, pero ya pensando en las siguientes, en las de Navidad.
0: ¿Por qué es importante que las familias que están interesadas den ya el paso y que no esperen, pues yo qué sé, a octubre, a noviembre, bueno, que no esperen a que esté más adelantado el año?
1: Sí, la documentación tiene que estar preparada en septiembre. El 15 de septiembre tiene que estar todo entregado. Entonces, agosto tiene que ser el mes de reflexión, de informarnos, de pensar, de decidir si estas Navidades vamos a poder acoger, para ya a comienzos de septiembre preparar todo y ya está.
0: Sí, sí, que es que no hay más, ¿verdad? Lo decíamos, que al final los trámites son los que son. Charlábamos precisamente con vosotras, precisamente al inicio de la campaña de acogida de verano, que está en marcha, y ya nos hablabais de eso, de los trámites administrativos que últimamente están complicándoos un poquito más de la cuenta la labor, ¿no?
1: Sí, nos ha dificultado esto, que los plazos han cambiado. Y tenemos que cambiar nosotros también el chip y empezar a trabajar con mucha más antelación. Hay que acostumbrarse y acostumbrarnos que ahora es diferente y ahora tenemos que empezar a pensar ya desde ya en Navidad. Pues así haremos. Nosotros lo cogemos con la misma ilusión de siempre.
0: No, eso desde luego. Y además, mira, ahora en verano, que mucha gente tiene vacaciones, decías que es el momento para la reflexión. Bueno, pues parece que al menos se tiene más tiempo para ello. Así que aproveche bien quien esté dudando de si dar un pasito adelante con este programa. ¿Cuántas familias necesitarían, Marian, en Navidad para poder dar cobertura a las necesidades?
1: Nosotros no ponemos número nunca en las familias porque el número nos marcan desde Ucrania. Y este año, tristemente, nos quedaron un buen número de niños sin poder acoger en verano porque los plazos eran iguales, también hubo que decidirse muy pronto y alguna familia le pilló un poco a pie cambiado porque tenemos que interiorizar todos estos nuevos plazos y esos niños pues igual tienen la suerte alguno de poder venir con esas familias que no pudieron incorporarse en verano, pero sigue habiendo más niños que quieren viajar y no tenemos todavía familia.
0: Pues eso la verdad que es una pena, así que si alguien está pensándolo, que escuche atentamente esta charla con Marian Izaguirre, porque además, María, no queremos dejar pasar por alto que este 2026 se cumplen, una cifra redonda, ¿no?, 40 años del accidente nuclear, que mucha gente puede pensar ya que aquello pues es cosa del pasado, pero ¿cómo explicarías que 4 décadas después programas como los que vosotros lleváis adelante sigan teniendo sentido?
1: Hombre, mientras la radiación les siga afectando a su cuerpo, ellos necesitan salir de la zona contaminada. Si salen 40 días al año, pues eso al final regenera las defensas suficientes para afrontar mejor el invierno y el futuro, su salud. Y además de eso, es que ahora son 40 de Chernóbil, pero 4 también que están en guerra. Claro. Entonces ya es que necesitamos seguir ahí.
0: ¿Cómo ha cambiado precisamente la guerra en Ucrania eso en vuestro trabajo? ¿Os ha afectado también?
1: Hombre, pues sí afecta. Igual también tengo que decir que menos de lo que parece, porque ellos siguen, aunque están en guerra, siguen con los trámites burocráticos casi casi igual que antes. A veces es un poco paradójico porque dices, joder, tiene al padre luchando y tiene que hacer un poder notarial. ¿Y dónde encuentra un notario? Allí donde está él. Bueno, pues algunos ya buscan, otros encuentran igual un certificado o lo que fuere, pero algunos dices, joder, sale de la guerra para ir al notario a firmar un poder para su hijo. increíble, pero las cosas son así.
0: Sí, sí, no, no, la vida que es así y que tiene estas cosas. Bueno, lo decíamos, mientras tanto, la campaña de verano sigue en marcha, decenas de menores de Ucrania están pasando estos meses con familias vascas. Bueno, lo que siempre decís, Marian, que al final la combinación de contaminación, de guerra y también, no lo olvidemos, de la propia precariedad con la que viven, pues siguen haciendo que estas estancias sean más necesarias que nunca. ¿Cómo está yendo la campaña de verano?
1: Pues está siendo tranquila por ahora y esperemos que siga así. Los niños disfrutando, las familias disfrutando y, bueno, pues a la vez mejorando su salud, desconectando un poquito del tema guerra. O sea que todo bien, todo en marcha y todo, vamos ya por la segunda mitad del verano, o sea que bien. Bien.
0: ¿Hasta cuándo están?
1: Hasta el 27, 28 de este mes.
0: O sea que, bueno, ya hemos pasado, digamos, el Ecuador. Oye, ¿y qué os cuentan las familias? Me interesa sobre todo, no sé si tenéis algún tipo de feedback de familias que se hayan sumado de manera nueva, que hayan entrado por primera vez al programa.
1: Pues sí, nos vamos a juntar en las actividades y siempre vemos a familias nuevas. Hay de todo, como en botica, como se suele decir.
0: Sí.
1: Pues niños muy tranquilos que desde el primer día se han hecho muy bien. A alguno le está costando un poquito más, a alguna familia también le está costando un poquito más. Bueno, pues lo que es al final el día a día. Pero en general la gente está muy contenta. El cambio en ellos de salud es evidente. Eso ya no queda ninguna duda. En cuanto pasan aquí 3 semanas, 4, les vemos cómo han mejorado. Entonces, bueno, pues sigue todo el ritmo normal.
0: Qué bueno. Ese cambio de salud al final, que es lo que se busca, ¿no? Es el objetivo principal, que coman bien, que descansen, también que estén, que se olviden por un momento, a ver, en la medida de lo posible, evidentemente, siguen teniendo a sus familias allí, pero que salgan de esa situación tan dura y que se dediquen a ser niños, que eso es a lo que se tienen que dedicar, ¿no, Marian?
1: Sí, y a poder jugar tranquilamente, sin miedo a que salte un dron o un misil y tengan que ir corriendo al refugio. Olvidarse por lo menos durante 2 meses de esa situación, que aquí puedan jugar libremente, dormir libremente, sin ninguna otra preocupación.
0: Vamos a, porque queremos que esto sea sobre todo didáctico para quienes estén escuchando y que, oye, que llegado el caso se planteen, oye, ¿por qué no acogemos a unos a un niño de, o una niña de Ucrania en verano? Vamos a resolver dudas, en plan cuestionario práctico. Marian, ¿qué tipo de familia puede acoger, puede sumarse a este programa?
1: Bueno, pues cualquier modelo de familia. Nosotros eso, lo que nos preocupa es que el niño o la niña pueda estar bien atendido, que tengamos tiempo. Es un poquito una pega que tenemos hoy en día todos, que estamos muy ocupados y un niño o una niña requiere tiempo. Pero teniendo claro que nos hace falta ese tiempo para atenderle y que nuestro día a día va a cambiar un poco con uno más en casa, cualquier modelo de familia es válido porque ellos también vienen de realidades muy diferentes y lo que hacemos es buscar para cada modelo de familia el niño o niña adecuado y para cada niño el modelo de familia también más adecuado.
0: Claro. ¿Hace falta tener hijos?
1: No hace falta, no. Que va. Tenemos muchas familias que no tienen hijos, tenemos familias solteras, tenemos de todas las formas y colores.
0: O sea, que solteros también, es decir, que también lo pueden hacer personas solas, vamos a decir.
1: Sí, siempre y cuando tengan tiempo y puedan organizarse para atender a un niño o una niña menor, pues sí, sí, sí, cualquiera.
0: A ver, y de todas maneras, que alguien si tiene dudas, que no se preocupe, que vosotros ahí estáis también desde la asociación para, bueno, para acompañar, para resolver dudas, para dar también un poquito de apoyo, antes y durante la estancia, ¿no, Marian?
1: Sí, sí, durante la estancia está clarísimo. Una vez que llegan los menores, lo que tiene que sentir la familia es que está apoyada en todo momento por la red, vamos a decir, ¿no?, por la asociación en sí, las monitoras y el resto de familias acogedoras. Pero antes también, cualquier persona que esté interesada puede llamarnos, no tiene ningún compromiso, le damos todo tipo de información y decidirá cuando tenga que decidir, cuando tenga toda la información y se lo pueda pensar. El llamar no supone nada, supone solo interesarse e informarse sobre cómo es el programa de acogida.
0: ¿Qué edad tienen los niños o entre qué edades son los que suelen venir?
1: Pues tienen que tener 8 años cumplidos y hasta los 18.
0: Y además luego entiendo que bueno se busca que cuando digamos han estado ya con una familia y se ve que encajan bien, que repitan, ¿no? Esa es un poco la idea, que se cree esa relación para de cara a futuro.
1: Sí, la idea es que los menores repitan con la familia siempre y cuando haya interés y conformidad por las dos partes, por supuesto.
0: Claro.
1: La familia de aquí luego decide si le invita o no, y en caso de ser invitado, la familia de allí decide si acepta o no la invitación. Uh-huh. Es la dinámica que llevamos siempre.
0: Uh-huh. ¿Cómo se comunican al principio, Marian? Porque en algunos casos imagino que los niños no conocen el idioma, ¿no?
1: No, en ningún caso conocen el idioma.
0: Uh-huh. ¿Y cómo, no. cómo se apañan familias y niños al principio?
1: Bueno, siempre contamos con la colaboración de gente que lleva aquí más tiempo, las monitoras, familias de apoyo, otros menores, pero la verdad es que la comunicación es un problema los primeros días. Luego ya nos comunicamos, que no quiere decir que entendemos todo lo que decimos, ¿eh? Ni nosotros les entendemos a ellos ni ellos a nosotros, pero aprendemos a comunicarnos con gestos, con ciertas palabras clave, con una mirada. Nos comunicamos bastante bien enseguida. Entender nos cuesta un poquito más.
0: Bueno, pero con buena voluntad al final todo se termina consiguiendo.
1: La comunicación no es difícil, el entendernos más.
0: Eso es. Bueno, y que esto al final tampoco termina, Marian, cuando ellos vuelven a Ucrania. Es decir, que la relación se puede mantener también a lo largo de todo el año, ¿no?
1: Sí, ahí ya decide cada familia, de aquí y de allí, vamos a decir. La de aquí decide cuando escribe, cuando llama, y la de allí, pues también las dinámicas son en cada relación familia a familia y los menores en medio, es una dinámica diferente. Eso depende siempre de las partes. Uh-huh. Pero sí, desde la asociación lo que hacemos es, si alguien quiere pero tiene dificultad, por supuesto colaborar con traductores, con voluntarios aquí, voluntarios allí. Por supuesto, nosotros facilitamos las cosas, pero luego depende de cada familia.
0: Claro, claro. Bueno, Marian, tú misma llevas muchos años implicada. Además, tengo entendido que tú también eres amachu de acogida, o has sido, ¿no?
1: Soy también, sí.
0: Eres.
1: Sí, soy.
0: ¿Este verano tienes?
1: Este verano, del programa de acogida, tengo una niña de 10 años que ha venido por primera vez.
0: Uh-huh. ¿Y sí. ¿Qué cambia durante el verano? Bueno, durante el verano, también durante la acogida de Navidad, ¿eh? Pero desde dentro, ¿cómo ves que cambia el hecho de, bueno, pues de participar en este programa?
1: Hombre, a mí en este momento no me cambia mucho.
0: Bueno, ya lo tienes aprendido.
1: No, porque además tengo una niña de 12 años que está aquí de refugiada. Entonces, pues va un poco al hilo de aquella, ¿no? Y con la traducción de aquella y todo, es como más fácil. No voy a decir que sea igual de complicado. Pero si no estuviera ella, pues yo igual hubiera traído a esta niña de 10 años, que todavía no me entiendo con ella, me comunico bastante bien. Y bueno, ya saben las dinámicas de casa, sabe cómo funcionamos y sabe lo que tiene que hacer en cada momento.
0: ¿Qué es lo que más dudas suele ocasionar, o no sé si igual también cuál es el mayor miedo, si es que se le puede llamar así, entre quienes participan por primera vez en el programa?
1: Pues uno importante es el idioma. Y luego en realidad no es tan importante, ¿eh? Pero antes de empezar sí que el idioma nos asusta mucho. Decimos cómo nos vamos a comunicar, le damos muchas vueltas a eso. Pero eso después no es tanto problema en realidad. Pero hasta que no lo vivimos, pues no lo podemos saber.
0: Claro.
1: Entonces, hay cosas que hay que vivirlas para entenderlas.
0: Sin duda. Oye, y cuando termina la experiencia, ¿qué os dicen las familias?
1: Pues en general la experiencia suele ser muy gratificante, muy buena, muy intensa en casi todos los casos. O sea, creo que no he ido a ninguna familia a decir, bueno, ya se ha ido y ya está. No, nunca está. ¿Cómo estará? ¿Qué estará pasando? ¿Habrá llegado bien? ¿Habrá cualquier cosa? Estamos pendientes totalmente de ellos, de cómo es su vida en Ucrania, cómo han llegado, cómo se han ubicado allí después de estar 2 meses aquí. Nunca es como si no hubiera pasado nada. Intensa, desde luego, es mucho.
0: Sí, sí. Bueno, y ese momento de despedida también suele ser un momento agridulce, ¿no? Porque al final, bueno, ellos vuelven a su casa con sus familias, pero es que para quienes además sois familia de acogida, sentís como que se os va un hijo, ¿no?
1: Hombre, para nosotros la ausencia es más notable en ese sentido, porque claro, falta de nuestro entorno. No es como ellos que llegan a su casa y llegan a contar todas sus experiencias, todo lo que han vivido, y llegan a casa donde está su familia. Es otra de las cosas que preocupa a las familias acogedoras. Pero yo siempre suelo recordar unas palabras que suele decir una acogedora, que dice, bueno, nosotros ya hemos hecho nuestro trabajo. Es un poco así, como igual frío pensarlo así, pero es verdad que ellos habían venido para mejorar su salud, para respirar aire sin contaminar, para comer comida sin contaminar, y ya lo hemos hecho y hemos disfrutado todos, nosotros y ellos. ¿Por qué vamos a estar tristes de una experiencia que ha sido tan positiva? Si nos da pena es porque ha sido positiva. Entonces vamos a pensar que nos quedamos con lo positivo y nos olvidamos de la despedida, que a veces pues se nos hace un poquito dura.
0: Eso es. Bueno, como se suele decir, ya queda menos para el siguiente reencuentro. Bueno, lo estamos contando, que debido al adelanto de los trámites administrativos ya está abierto el programa de acogida de Navidad de Chernóbil Elkartea. ¿Cómo los interesados, la gran pregunta, Marian, cómo se pueden poner en contacto con vosotros? ¿Y cuándo? Vamos a recordar los plazos.
1: Bueno, se pueden poner en contacto con nosotros desde ya. Bueno, desde ya, desde ayer también atendimos. En todo momento atendemos al teléfono. Mandarnos un WhatsApp, una llamada o en la página web, que nos busquen, que pregunten por nosotros. Nosotros nos ponemos en contacto con ellos y les informamos. Cualquier persona, cualquier familia interesada, le damos toda la información, sin ningún compromiso de nada. Luego ya, sobre la marcha, iremos viendo si alguien se decide o si lo dejamos para otro momento o si no es lo que quería. Pero primero ponerse en contacto e informarse. Eso es un poquito lo primero.
0: Que nadie se quede con la duda, que así con toda la información es como se pueden tomar bien las decisiones. Marian Izaguirre, presidenta de la Asociación Chernóbil Elkartea, ya pensando en la campaña de Navidad, en plena campaña de acogida de verano, nos quedamos con que está yendo muy bien, pero que hacen falta más familias, así que es una pena que haya niños que, bueno, pues que al final necesiten venir por cuestiones de salud y se tengan que quedar sin ello, así que esperamos que muchas familias se apunten a esa campaña, a ese programa de acogida de Navidad. Marian, un placer como siempre, es que ricasco.
1: Muchas gracias a vosotros.

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0: ¿Qué musicota está poniendo hoy Asier Jano? Si es que es así, hay que reconocerlo. Cuando sucede, que por otra parte es todos los días, pues hay que reconocerlo. Efectivamente, a cada cual, al César lo que es del César. Bueno, tertulia de redacción sobre alojamientos vacacionales. Lorena Begué, egunon.
1: Egunon.
0: Hoy era Charandabaso, egunon.
2: Egunon.
0: Porque vosotros sois de iros de vacaciones, ¿verdad? Esto lo digo porque antes, cuando he avanzado el tema, nos decía una oyente, Trini, que hay que reconocer que como en casa en ningún sitio. Que a ver, sí. Pero, hombre, de vez en cuando cambiar un poquito de aires, pues viene bien, ¿no?
1: Yo creo que no hace daño.
0: Todo en orden y todo a gusto, me puede ir apartamento. Andas con más libertad y creo que seguridad, no sé, eso creo yo. Tú eres, Lorena, tú eres más de hotel, de alojamiento, de camping, no sé
1: yo
0: qué
1: un
0: tipo
1: poco de todo.
0: Sí.
1: Me voy adaptando a las circunstancias
0: un poco
1: de la vida.
0: Según el destino igual también, ¿no?
1: Sí, según el destino, según el plan, no sé, por ejemplo, si... bueno, te voy a decir si vas sola en pareja. Yo hace mucho que no voy sola en pareja porque tengo dos hijos, ¿no? Entonces, pero cuando iba sola en pareja, pues bueno, he ido a hotel, he ido a alojamiento rural, tipo hotel rural, que también me gusta el rollo, pues más apartado, más tranquilo, de otra manera. Y bueno, pues optabas más, pues por eso, ¿no? Por un hotel, por tal. Con los críos, pues he optado sobre todo por camping, muchas veces, ¿no? Porque a ellos... les otorga cierta libertad, ¿no? Sobre todo cuando son pequeños, porque, bueno, pues estás despreocupado en ese aspecto. Uh-huh. Es verdad que el inconveniente, creo que todos coincidiremos en que te lo tienes que hacer tú todo, básicamente.
0: Bueno.
1: Aunque también es verdad que yo cuando he ido de camping con los críos, pues bueno, cuando me ha apetecido he cocinado y cuando no me he ido al restaurante del camping a comer y punto, uh-huh. Y se acabó. Quiero decir que tampoco es obligatorio, ¿no? Sí que es verdad que para ellos lo agradecen. Yo creo que les gusta también... porque muchas veces esos campings también iban amigos.
0: Claro.
1: Entonces, claro, ya vas en plan cuadrillas, ¿no? Cada uno con su bungalow, pero al final comes juntos, cenas juntos, todo en cuadrilla, pues eso es otro tipo de... Hombre, ahí el camping te da mucha vida, ¿no? Para poder hacer esas cosas. Pero es verdad que según me voy haciendo mayor, añoro más esa desconexión total de no hacer nada.
0: Y por no hacer nada decimos no hacer ni siquiera la cama.
1: Efectivamente. Cosas
0: esas
1: que
0: son las buenas.
1: Consigues, evidentemente, en el hotel. Entonces, ya que mis hijos van haciéndose mayores también, pues van apreciando ya un buffet para desayunar, que les encanta. Y van apreciando pues otras cosas.
0: Claro. El tema buffet en el desayuno. Uf, ese, ahora vamos con ello, ¿eh? Sí. Oyer, sí.
2: Sí, no, yo comparto. Yo soy más de hotel. También hemos ido a apartamentos de vez en cuando y tal, pero somos más comodones nosotros. Tenemos más mentalidad. Igual, yo qué sé, alguien con nuestra edad, pues sería más, pues venga, pues un apartamento, un no sé qué, o tal, algo menos elaborado, podríamos decir. Nosotros no, nosotros vamos a un hotel, y sobre todo por eso, por el hecho de la comodidad total. Ni hacer la cama, o sea, ni pensar en el... Bueno, solemos coger desayuno, luego comida y cena no, porque creemos que te condiciona demasiado lo que vas a hacer a lo largo del día.
1: Cierto.
2: Pero desayuno sí, y el desayuno es, bueno... mortal.
1: Es lo mejor, ¿verdad? De los hoteles.
2: Es lo mejor. Es lo mejor. Pero sobre, pues eso, nosotros somos más comodones. Que nos lo den hecho y a disfrutar de las vacaciones a tope.
1: A eso que dice Oyer de prefiero solo alojamiento y desayuno, yo también era más de esa línea, ¿no? Pues porque vas a ver cosas o tal. Pero es verdad que depende del plan que lleves. Claro, Oyer ahora mismo que no tiene críos, pues aún evidentemente, pues ¿qué va a hacer? Aprovechar todo el tiempo del mundo. Cuando tienes críos muchas veces te ves obligado a playa, piscina y ojo, no te salgas mucho de este cuadrado porque no quieren, ¿no? Ver sitios o no quieren hacer otras cosas. Luego van creciendo y las cosas también van cambiando, ¿no? Pero es verdad que yo, por ejemplo, a la hora de elegir régimen de pensión, ¿no? Alojamiento y desayuno han sido muchas veces la opción en un hotel. Pero fíjate que yo ya empiezo a tirarme por la media pensión, por ejemplo, ¿no?
0: Sí.
1: Y ahí en la media pensión, es verdad que muchos hoteles te incluyen desayuno y cena.
2: Sí.
1: Pero yo siempre lo cambio, prefiero desayuno y comida.
2: Yo prefiero desayuno y comida también en el caso de coger media pensión.
1: ¿Por qué? Porque siempre me pilla el toro. Siempre me pilla a las 3 de la tarde. Yo estoy en la playa o en la piscina y no he hecho una comida y no quiero buscar un sitio a esa hora con ese calor. Vete, busca un sitio
0: bueno,
1: para comer.
0: Uf. Nuestros oyentes podéis participar también, ¿eh? En el 688-854-852, que también nos ha llegado algún audio que enseguida vamos a escucharlo. Yo es que yo estoy un poco entre medias. A ver, no tengo críos, no soy tan joven como Oyer. Pero es verdad que nosotros siempre hemos ido más de apartamento, precisamente por la libertad que te da y porque ciertos estándares en vacaciones bajan al mínimo.
1: Cierto.
0: Es decir, yo me alimento como un poquito como sea, vamos ahí al súper y, o sea, no me hago nada elaborado Y el alojamiento, además, pues para en realidad dormir y poco más. O sea, que es verdad que sí que solemos optar por, en este caso, un apartamento que en un momento dado te preparas así un desayuno rápido y luego comer y cenar, pues si quieres en apartamento o si no fuera. Y también es verdad que he catado la media pensión por circunstancias, también un poco dependiendo del destino. Y en Japón no me metía en un apartamento. Yo en Japón que me lo den todo hecho. Mira. En esas habitaciones, por otra parte, minúsculas, que parecía aquello la casita de Polly Pocket.
1: Ese es otro debate, ¿eh? Hoteles, a ver qué hoteles y dónde.
0: Sí. Que el tamaño mínimo necesario para estar bien en una habitación, una vez has ido a Japón, ya como que la cosa cambia un poco. Y estuve en un hotel que daba media pensión, pero dejaban cambiar, desayuno fijo. Y luego podías elegir tú, sí, o comida o cena.
1: Sí, se puede cambiar, sí. Es muy flexible.
0: Y eso estaba pues muy bien.
1: Sí, porque fíjate, a mí así como la comida me da mucha pereza, ¿no? Ponerme a ir a un sitio, buscar tal y cual, porque ja, estás en la piscina, la playa, pues lo que te apetece es comer lo que te pongan ahí y ya está. Y sin embargo, en la cena, ya una vez que has salido a la piscina, te has duchado, te apetece dar un paseíto, ir a conocer sitios, o ir a, pues eso, conocer un restaurante de la zona o lo que sea, ahí sí. Ahí ya me apetece salir. Ahí no me apetece quedarme donde estoy.
2: Coincido totalmente. Yo es que soy más de... igual mi comida favorita, esto daría para otro debate, pero es la cena. Anda. Si tengo que optar por cenar o comer fuera, yo opto por cenar. Porque también en los casos de que te vas de viajes, cuando estás de vacaciones, sí que es verdad también lo que dice Lorena, que se te parte un poco el día. Comes fuera, pues eso, entre que no encuentras sitio para comer, ahora todo está además súper explotado por el turismo, cada vez es más difícil encontrar algo sin reserva, ya hay mal, el calor que tampoco ayuda. Yo, para mí, mejor optar por cenar fuera y si en el caso de pedir media pensión, coger la comida. Yo también, oye, os quería plantear, ¿alguna vez habéis tenido una experiencia tétrica en algún hotel, apartamento, hostal? Porque yo sí.
0: ¡Uy! ¿Qué te ha pasado?
2: Yo sí.
1: A ver, cuenta.
2: No fue tétrico, yo no me lo esperaba, yo no lo organicé.
0: Perdón un momento, paréntesis. Lorena y Oyer se han venido con el café al estudio, o sea, estamos en plan tertulia total, ¿eh?
1: ¿Tú qué nos has dicho? ¿Tertulia?
0: Tertulia. Cierro paréntesis, Oyer, por favor, continúa.
2: Bueno, pues todo fue un viaje totalmente improvisado, yo no estaba invitado, pero por una serie de cuestiones se cayeron personas y acabé yendo yo a ese viaje. Voy a poner la ciudad, es Valencia, no voy a dar más detalles del hostal, pues tampoco me acuerdo.
0: Vale.
2: Pero yo, como digo, iba invitado, yo no sabía dónde iba, salvo que teníamos, el plan era ver una exposición del Museo de Harry Potter, que se iba cambiando de ciudad en ciudad y apareció en Valencia. Y yo aparecí ahí también, sin comerlo ni beberlo.
0: Apareciste, claro, como los magos de Harry Potter, ¿no?
2: Eso es, efectivamente, aparecí ahí. ¿Qué pasa? Llegamos a la noche y llegamos al hostal. Yo nunca había estado en un hostal, a lo que abrimos la puerta y dentro del hostal había durmiendo como 12, 13 personas, ya te digo, totalmente inesperado, con un aire acondicionado que tenía, era una turbina, parecía de un avión, un sonido terrible, a oscuras, 12 de la noche... Fue terrible. Y así estuvimos un fin de semana. No era yo el único que no sabía el plan. Fuimos dos los invitados sorpresa de esa fiesta.
1: Y alucinasteis.
2: Y el segundo de los invitados estuvo a punto de marcharse.
0: ¡Ostras!
2: Sí.
1: O sea, que dormisteis acompañados, básicamente.
2: Sí, porque, claro...
0: Bueno, pero es verdad que en hostal suele haber habitación compartida, ¿no?
2: Sí, bueno, a esta era muy muy compartida. Éramos unos
0: 13-14. Era multitudinaria.
2: Sí, éramos 13-14 durmiendo en la misma habitación.
0: Nunca he hecho eso, no puedo.
2: No, bueno, yo también pensaba que no podía y pude, porque no me quedaba de otra, pero este segundo amigo se quedó un poquito por detrás, se llegó un poquito más tarde y claro, él lo único que vio al principio fue que un chico que salía de la ducha con la toalla tocaba la puerta, yo le abría la puerta y él pasaba. Entonces, claro, él...
1: Claro, se imaginó otras cosas.
2: Él no entendía absolutamente nada de lo que estaba pasando y estuvo a punto de marcharse a otro sitio a dormir.
1: Diría, ¡ostras! Por Dios, ¿qué te ha pasado?
0: Oye, a nuestros oyentes que nos cuenten en la habitación compartida, ¿han conocido alguna vez esta ventaja, vamos a decir, de alojamiento? A mí me pasó en Dublín, que tiene un problema... Y es que no tiene hoteles, son todo hostales con habitación compartida.
1: Vale.
0: Pero como éramos cuatro, la habitación era de seis, pero nos la dieron para nosotros solos. No tuvimos que compartir con nadie.
1: Yo sí he tenido habitaciones compartidas. Mira, en el primer... Voy a remontarme hace mucho tiempo. En el viaje de estudios que hice a Londres, el hotel en el que nos ubicaron era viaje estudio del instituto, de tercero de BUP, en mi época, claro, que esto es de otra época. Y fuimos a Londres y tal, y ahí las habitaciones eran, pues no sé, ¿cuántas estaríamos en esa habitación? 10, 8, 10. Claro, es un viaje de estudios con 16 años, ¡qué mejor! No hay nada mejor que compartir la habitación con todas tu cuadrilla de amigas. Era maravilloso. Lo malo era que el baño estaba fuera.
0: Sí.
1: No estaba en la habitación.
0: Sí.
1: Y estaba fuera, no al ladito. Que dices, bueno, si está al ladito... No, no, no, no. Tenías que ir por el pasillo, pasar por delante de otras habitaciones, vete a saber cuáles. Tú entrabas en el baño y ahí había gente, mucha. Entonces, pues ahí la privacidad era un poco extraña.
2: Ya.
1: Sí. En un país extranjero. No hablábamos inglés y entonces, bueno, pues era un poco, sí, una situación un poco extraña. Pero bueno, era un viaje de estudios, con lo cual todo te daba bastante igual.
0: Ahora
1: ¿vale?
0: Has...
1: Con tal de estar con tus amigos ya era suficiente.
0: Mira, ahora que has contado esa anécdota, me has recordado que sí que estuve una vez en una habitación compartida en un viaje de estudios en segundo de bachiller en Londres.
1: Vaya,
0: también con
1: hay
0: el...
1: muchos hoteles de ese tipo, ¿eh? En Londres hay muchos hoteles
0: también
1: así.
0: Con el baño fuera de la habitación, no, en este, pero el lavabo dentro,
1: no.
0: Que es algo que en el alojamiento, en los alojamientos de Londres, en muchos sí se lleva
1: y en otros
0: y
1: no.
0: A mí me no sé, me despierta curiosidad.
1: Sí, pues nosotros teníamos alojamiento fuera. Es verdad que el hotel en sí mismo era tétrico, era
0: bueno,
1: bastante
0: sí.
1: Tétrico, en un callejón, no sé, no iría, sí, no volvería a ese hotel. Y luego, ya en la universidad, en Barcelona, el hotel estaba muy... Bueno, el hotel era como un albergue, más bien, es sobre todo para juventud, ¿no? Pues al final vas con la uni, vas con tus amigas de la uni y también compartimos habitación, pero nosotras, quiero decir, no con gente que
0: y
1: no
0: el grupo, sí.
1: Nosotras.
0: A ver qué nos cuenta Belén, desde Trapagaran.
3: Bueno, pues a ver, lo que habéis comentado ahora, que qué preferimos, si hotel, apartamento, lo que sea. A ver, nosotros, si vamos en grupo, casa rural. Y si vamos lo que es la familia, preferimos apartamento. Y si vamos, pues eso, pocos amigos, también apartamento. Por comodidad, por horarios, por todo. Vas y vienes cuando quieres. No tienes que dar cuentas a nadie el día que entras y el día que te marchas, punto. Y es como estar en tu casa. Así que por comodidad y yo lo vemos mejor así. El hotel ya tienes que depender de y luego hay mucha más gente y es un poco más incordio. Sí, vale, vas a mesa puesta y a cama hecha, pero yo creo que te compensa más las otras opciones que el hotel. Venga, musus.
0: Y
3: añado un par de cositas.
0: Ah, sí.
3: A ver, el mejor recuerdo que tengo es cuando dormimos en un barco hotel en Nantes. Fantástico,
2: bueno.
3: Fantástico. Lo recomiendo, pero vamos, al 100%. Es una maravilla. Y luego, a ver, de las peores experiencias que he tenido en una casa que ha sido en Escocia. A ver, lo de Escocia ha sido fantástico, pero esta casa, claro, estaba con todos los enseres de la familia. Entonces era un poquito raro porque no tenías cajones, tenías toda la ropa de ellos allí.
2: Ay,
3: no sé, me parecía un poquito como romper un poquito invadir su intimidad. No sé, me da un poco de yuyu. Pero bueno, por lo demás eso. El hotel yo creo que se va quedando ya un poquito obsoleto. Venga, agur.
1: Fíjate
3: agur.
1: Que yo estoy de acuerdo con Belén en los inconvenientes del hotel. Uno, la masificación. Depende. Yo ahora cada vez valoro más los hoteles más reduciditos,
0: sí,
1: ¿no?
0: Sí, no macro complejo, sí.
1: Eso por un lado. Por otro, es verdad que a veces los horarios, depende de dónde estés y qué hoteles sean, tienen horario casi europeo y adaptarte es complicado para nosotros que tenemos unas dinámicas bastante diferentes, ¿no? Desayunos, yo suelo llegar la última, o sea, del último turno. Suelo ser el último turno. Yo, ¿para qué voy a madrugar en vacaciones? Por
2: Totalmente.
1: Favor, que madrugamos muchísimo durante el año.
0: Yo aquí discrepo.
1: Depende de lo que vayas a hacer.
0: Sí.
1: Depende de lo que vayas a hacer.
0: Yo es que mis vacaciones suelen ser de las de luego necesitar otras vacaciones,
1: claro,
0: para
1: recuperarte.
0: O sea, yo madrugo en vacaciones. Que esto es un tema también, ¿eh? Pero
1: y,
0: bueno, sí.
1: Y por otra parte, hablando de hoteles tétricos o hoteles que, bueno, no estaban dentro de lo que esperabas, a mí me pasó en el viaje que hicimos en Croacia, país que recomiendo, es maravilloso, o sea, por donde quiera que lo mires.
0: Sí, pero este año está muy caro.
1: Seguro, porque ahora está muy de moda. Claro, yo fue hace muchos años ir a Croacia. Ha pasado mucho tiempo. Todavía fui con cunas, que allí era la moneda en aquel momento, ¿eh? Entonces, es un viaje maravilloso, es un país maravilloso y tiene muy buenos hoteles, ¿eh? O sea, tiene buena oferta, pero es verdad que en una de las poblaciones a la que fuimos, el hotel que nos incluye el circuito se supone que eran hoteles bien, ¿no? Te incluía hoteles bien. Pues ese no era bien. Ese no era bien. O sea,
0: siempre se cuelan.
1: No sé, o sea, es que fíjate que yo no soy muy exigente en cuanto a lujos o cosas raras, no sé, cosas especiales y tal, ¿no? Pero, hombre, yo lo de la limpieza sí. Es el minimísimo.
0: Por cierto, para otro día, para otra tertulia, dejamos... cuando hay desayuno buffet, ¿cuántas rondas hacéis en el desayuno?
1: Cuanto más desayunos en un hotel, lo reconozco.
0: Efectivamente. Sí, nos dice un oyente, yo, hotel, solo desayuno y a las 9 carrera con los guiris a por la hamaca.
1: Ay, no.
0: Que este es otro tema que ya
1: no
0: hablamos
1: puedo.
0: De ello también, ¿eh?
1: No puedo.
2: Oye, a mí brevemente, me ha gustado lo de Belén, lo de que tuviese todas las cosas dentro de la casa, te puedes probar looks nuevos.
1: Ay, a mí
2: todos
1: sí,
2: los días,
1: sí, sí.
2: Todos
1: sí.
2: Los días de vacaciones estrenas modelito.
1: Pues a mí llámame rara, pero me ha dado cosita. Uy. Ah, por cierto, otro me lo... Bueno, no nos da tiempo ahora porque...
0: No, pero nos lo guardamos, venir. No pasa nada.
1: No, dentro de esta discusión que tenemos, ¿sí? Yo ahora estoy empezando a mirar ya los apartahoteles, que es otro
0: Uy,
1: tema.
0: Sí, cierto.
1: Es otra opción. Oyer nos mira como que...
2: No manejo.
1: Vale, apartahoteles. Es decir, tú estás en hotel, pero es como un apartamento que uh-huh. Tiene su pequeña
0: bueno,
1: cocinita,
0: de hecho,
1: dos habitaciones y vas sí. Con críos, te digo, pues en una familia, ¿no? De cuatro. Uh-huh. Pero tienes el régimen del hotel. Quiero decir, tú desayunas.
2: Lo mejor de los dos mundos.
1: Efectivamente, amigo, lo mejor de los dos mundos. Y cuando tu hijo o tus hijos te empiezan a, entre comillas, penalizar en el precio porque les consideran adultos.
0: Por edad, sí.
1: Porque a partir de los, depende del hotel, 12, 13 años, son adultos. Uh-huh. Y claro, tú no quieres que vaya a otra habitación solito. Lo que quieres es que esté contigo. No hay muchos hoteles con habitaciones familiares. Este es un debe que hay. No hay muchos hoteles con habitaciones cuádruples o familiares. Sí. Y los apartahoteles me parece una opción mucho más interesante.
0: Estoy completamente de acuerdo.
1: Y no hay muchos, por cierto.
0: Que yo estaba mirando, porque no me acuerdo dónde voy a alojarme en mis vacaciones, y uno es un apartahotel.
1: Ahí está.
0: Efectivamente, bueno, lo presentan
1: lo
0: como
1: dejo.
0: Hotel turístico que ofrece apartamentos con aire acondicionado, bueno, en fin, en el extranjero. Bueno, pues a ver qué nos encontramos. Por cierto, apartahotel. Otra opción es el glamping.
1: Ah, también. Ahora se ha puesto muy de moda.
0: ¿Qué es esto? Acampar al aire libre con instalaciones de lujo. Que así, me vais a permitir, así cualquiera, yo que sigo scout, así cualquiera acampa, ¿eh?
1: Efectivamente.
0: Así cualquiera. Y que se lleva mucho en lugares exóticos como Jordania, bueno, en el desierto y demás, que estás ahí, pero no estás con las incomodidades, en este caso, que
1: claro. Tendría
0: alojarte en el desierto. Insisto, así cualquiera. Pero esto lo dejamos para otro día. Tertulia de redacción. Es que ricasco, Lorena Oyer.
2: Agur, Iranzo.
0: Agur. A seguir.
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0: Bueno, un verano más, tenemos que hablar de unas inesperadas visitantes en nuestras playas. la carabela portuguesa ha puesto en alerta al litoral, bueno, pues con su llegada a varios arenales, que además, bueno, hemos hablado en otras ocasiones, en otros veranos, de este organismo. Vamos a explicar bien esto de órgano, porque no es un animal, pero para hablar mejor de todo ello, nos escucha ya el naturalista, divulgador, experto en cetáceos y aves marinas, Gorka Ocio. Gorka, Eguno, muy buenos días.
8: Eguno por la matine, buenos días.
0: Bueno, un verano más que tenemos que hablar de carabelas portuguesas que están ya causando algunos problemas, sobre todo en algunas playas de Vizcaya. Yo no sé si esto ya va a ser un habitual de los veranos, si esto ya va a ser la tónica y se va a seguir repitiendo, la presencia de estas carabelas portuguesas.
8: Pues tiene toda la pinta que sí. Tiene una pinta porque el tema del calentamiento global y el calentamiento del mar, la tendencia en los últimos 3 años apunta a eso. Hace 10, 12 años ver una carabela portuguesa a la mar en nuestras temporadas de verano, veías una en toda la temporada y llevamos 3 años pues que es una pasada la cantidad de ellas que están llegando.
0: Que cuando hablamos de carabela portuguesa solemos llamarlas, y digo mal, llamarlas medusas,
8: sí,
0: pero realmente no lo son. ¿Qué es una carabela portuguesa?
8: No son medusas, es una colonia de hidrozoos que se juntan y forman lo que es la carabela, y cada una tiene su función. Una es la vela, con la que se ayuda para ser impulsada por los vientos. Otro es el estómago, otro es el aparato reproductor, hace las veces de aparato reproductor, y otro hace los tentáculos con los que cazan, ¿no? Y esos tentáculos son muy largos y pueden llegar a medir más de 50 metros.
0: Claro, que yo creo que ese es uno de los de las causas que la hacen mucho, o que lo hacen a este conjunto de organismos, a esta colonia de hidrozoos, mucho más peligroso que la mayoría de, vamos a decir, de medusas o de animales que solemos encontrar en nuestras costas, ¿no?
8: Bueno, no solo a lo largo de los tentáculos, es que es muy tóxica. Uh-huh. Es muy vistosa, es un bicho muy, muy bonito. Nosotros cuando vamos a la mar y los vemos, la primera, por ejemplo, ayer vimos más de 30. Entonces, con la primera que vemos así, paramos para que la gente la vea, porque es muy, muy bonita y muy vistosa. Y esos colores tan vivos que tiene, esos azul, morado y brillante, es un aviso a sus predadores: ojo, soy peligrosa, y lo es, muy, muy peligrosa. Entonces, los tentáculos son muy activos, el veneno es muy, muy activo, pero no tiene que estar solo pegado al organismo, puede estar roto. Por ejemplo, cuando ponen en las playas y dicen prohibido bañarse por presencia de carabelas portuguesas, y la gente mira y dice: joder, pero si no veo ni una en el agua. Es que las que han llegado previamente han pegado en el fondo con las rocas y con la arena, se han roto, y esos tentáculos que siguen flotando entre dos aguas llevados por la corriente son igual de activos que junto al mismo organismo, ¿no? Uh-huh. Y eso es lo que la hace pues muy peligrosa y muy muy molesta para la gente, claro.
0: Claro. Bueno, de hecho hay algunos, estamos contando que ya están apareciendo muchas, que yo no sé si esto puede ser, imagino que será un conjunto de factores, Gorka, pero bueno, vientos, corrientes, el propio aumento de la temperatura del agua, al final todo eso genera un caldo de cultivo que favorece la presencia, ¿no?
8: Lo que hemos detectado, por ejemplo, este año es que se han visto muy chiquitinas, o sea que se han reproducido aquí. Normalmente se reproducen en aguas más templadas y, sin embargo, se están reproduciendo en el Golfo de Vizcaya. Y bueno, pues es preocupante, ¿no? Son avisos que nos da la naturaleza, indudablemente.
0: Claro, mira, precisamente te iba a preguntar, porque eso, algunos investigadores apuntan a que se podrían estar reproduciendo aquí cerca. O sea, ¿qué sabemos de esto?
8: Bueno, que estamos localizando carabelas portuguesas de pocos centímetros, lo que demuestra que son crías, que son crías de ahora, o sea, que se han reproducido aquí.
0: Uh-huh. Pues en el caso de encontrarnos una, ya sea entera o alguna parte, como nos has explicado, Gorka, ¿qué tenemos que hacer o qué tenemos que no hacer para protegernos?
8: Por ejemplo, si estamos en la mar y la vemos, sal del agua.
0: Eso es lo primero.
8: Lo primero, que claro, el tentáculo es muy largo y va, bueno, y si la corriente te la está llevando donde tú estás, pues puedes sufrir un latigazo muy fuerte. Hace pocas semanas un nadador en Ondarroa le pilló una de lleno y al hospital, con morfina. O sea, no es ninguna bobada, no es ninguna tontería. Entonces, ¿qué pasa? Pues que cuando te pega el latigazo, cuando te pega con el tentáculo se te pega en el cuerpo, ¿vale? Uh-huh. Entonces es como si te quemasen con cigarros encendidos. Es muy, muy dolorosa. No hay que quitarlo con la mano, porque lo cogerías con los dedos y luego lo podrías extender por el resto de tu cuerpo. hay que cogerlo con un guante o con un paño. Y luego ir a la Cruz Roja, que tienen un máster maravilloso de carabelas portuguesas, de cómo ellos saben cómo tratarte. Todos los remedios de la abuela no valen. Olvidaros de los remedios de la abuela. ¿Eh? Sí, hay que lavar eso. con agua de mar. Y luego, pues ellos en la Cruz Roja pues ya te darán algún tranquilizante o algo, ya te dirán qué pomada tienes que dar, pues para, por eso, ¿no? Que no le pegue el sol y cositas de estas.
0: Gorka, por terminar, pero por hacer también un apunte, ¿qué has dicho? Agua de mar. Efectivamente, nunca agua dulce.
8: No, con agua dulce no, con agua de mar. Porque se activan las células que son urticantes, se activan más con el agua de mar.
0: Bueno, pues con estas recomendaciones, a ver si nos protegemos, basta que están apareciendo muchas y como nos ha contado Gorka Ocio, todo apunta a que van a ser ya un habitual de los veranos. Bueno, pues así, a ver si estando bien informados, a ver, con respeto, se pueden observar que son unos animales, bueno, un conjunto de organismos muy vistoso, pero eso, con respeto y con distancia para evitar males mayores. Gorka, un placer, como siempre.
8: Igualmente, venga.
0: ¡Qué casco!
8: Hasta luego, agur, agur.
0: A puntito de llegar a las 11 de la mañana, enseguida viene Lorena con todas las noticias y después Kale Nagusia con Bego do Ronsoro. Nos volvemos a escuchar mañana a partir de las 7. Se nos ha quedado una bonita mañana de radio. Biararte.
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2: Las 11, egunon, el saludo de Lorena Vegué. Euskadi ha logrado movilizar los primeros suelos, agilizar trámites urbanísticos medio año después de que se aprobara por parte del Parlamento la ley de medidas urgentes. El consejero de Vivienda, Denis Itxaso, ha destacado que los instrumentos para acelerar las soluciones al problema de la vivienda están ahí y pide que sean usados por los ayuntamientos. En este sentido, ha explicado que la reparcelación de Babilonia en Urnieta se va a convertir en la primera que nutrirá la reserva estratégica del suelo del Gobierno vasco mediante el aprovechamiento urbanístico que prevé esta ley. Y junto a esto destaca que Rentería y Portugalete han iniciado ya la tramitación de los primeros anteproyectos en Gamongoa y Vicios, con una capacidad conjunta de hasta 1.400 viviendas. Demuestra esto, dice Denis Itxaso, que se puede desbloquear el suelo.
3: Bueno, el ámbito de Babilonia en Urnieta es el primero que va a nutrir la reserva estratégica de suelo, que es uno de los grandes objetivos de esta legislatura, ¿no? En este caso estamos hablando de una operación de más de 300 viviendas. El 5% del aprovechamiento obligatoriamente tiene que ir a dotar esa gran reserva estratégica de suelo, pero hemos alcanzado un acuerdo con el Ayuntamiento de Urnieta que nos va a permitir hacernos con el 15% del aprovechamiento, lo cual quiere decir que el Gobierno vasco va a tener suelos finalistas para poder construir la vivienda protegida en régimen de alquiler que necesita Urnieta y la comarca.
2: Un total de 7 personas fueron asistidas por picaduras de carabela portuguesa ayer lunes en las playas vascas. Fueron 5 en Vizcaya, 2 en Guipúzcoa. Así lo ha informado el Departamento de Salud del Gobierno vasco. En concreto, Nerea Genguecho se asistió a una mujer de 58 años que tuvo que ser trasladada en ambulancia al hospital. También picaduras en Sopela, en Barinache. Una mujer de 32 años evacuada al hospital de Urduliz. En Plentxe, otras 2 asistencias, entre ellos un niño de 9 años que tuvo que ser enviado al hospital de Cruces. En Guipúzcoa también se asistió una persona en Zaraz, una mujer de 58 años que fue atendida en el centro de salud. Otra de las traslados se realizó en la playa de Ondarreta. Recuerda el Departamento de Salud que hay que evitar el baño, si hay medusas o carabelas portuguesas, no tocarlas aunque estén en la arena, y en caso de picadura hay que acudir rápidamente al puesto de socorro, no rascarse ni frotarse la zona, limpiarla siempre con agua de mar y nunca con agua dulce. Las recomendaciones que estamos viendo ante la llegada de constante de carabela portuguesa a nuestras costas. Hoy hemos conocido los datos del paro registrado del pasado mes. En julio el desempleo subió en la comunidad autónoma vasca y en la comunidad foral con 1.378 y 534 personas desempleadas más respectivamente. La comunidad autónoma vasca cierra julio con 105.900 personas inscritas en Lanbide. Después de esa subida, en Navarra el paro llega a las 28.843 personas. Aumenta además el paro en todos los territorios. También en el Estado ha subido el paro, aunque baja el dato interanual. En Euskadi se pierde empleo en el pasado mes, si bien se sigue por encima del 1.400.000 afiliados. También hay un récord en cuanto a la afiliación actualmente en el Estado español. En el conjunto porque se llega a superar los 22.000 en este, los 22 millones en este caso de personas trabajando. En las carreteras ahora mismo tenemos 2 kilómetros de retenciones en la P8 en Irún sentido Bilbao, en este caso es por la afluencia de vehículos. Así llegamos a las 11:04 en una hora más información.

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0: Egunon, muy buenos días. Son las 11 y 6 minutos de la mañana. Es martes 4 de agosto del 2026. Una jornada en la que los termómetros volverán a subir y en la que además el sol también hará más acto de presencia que ayer, ¿eh? Y estos días estamos inmersos en la semana de la lactancia materna. Así que abordaremos esta cuestión con una asesora de lactancia. Analizaremos los mitos que giran en torno a ella con la presidenta de Amaginza, de un grupo de apoyo a la lactancia y maternidad de Pamplona. Pero también nos acercaremos a la realidad que viven los vecinos y vecinas de una pequeña localidad alavesa que está sufriendo serios problemas ante el paso incesante de camiones por el pueblo. Enseguida hablaremos con el presidente de la Junta Administrativa del municipio para que nos dé todos los detalles de su situación. Pero también volveremos a salir a la calle, ¿eh? Volveremos a conocer la opinión de la gente, en este caso, sobre el uso del espacio público por parte de las autocaravanas, porque en algunos municipios, sobre todo costeros, está habiendo tensiones con los vecinos y problemas de saturación por la falta de áreas específicas para ellas, para las autocaravanas. Así que ahora que estamos en pleno periodo estival y que muchas personas viajan con ellas, la pregunta que lanzamos hoy es la siguiente. ¿La presencia de autocaravanas dificulta la convivencia con los vecinos y vecinas y con otros vehículos? Bueno, ya sabéis que vosotros también podéis participar con vuestros comentarios y cuestiones al 638-052-141 o al 688-854-852, que ya sabéis que estamos encantados de leeros y escucharos. Y como sabéis también, en Onda Vasca queremos abrirle la puerta a la solidaridad, ¿eh? Queremos acordarnos especialmente de los niños y niñas de Venezuela.
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0: Bueno, como habéis escuchado, esos terremotos del pasado 24 de junio cambió la vida de miles de niños y niñas en Venezuela y por eso hoy necesitan nuestro apoyo para que puedan volver a sonreír aprendiendo y jugando, ¿eh? Así que en Onda Vasca creemos que hay que ayudarles y por eso pedimos una vez más vuestra colaboración. 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

0: Y empezamos el programa en Araba, concretamente en la localidad de Barambio, en Amurrio, porque allí los cerca de 140 vecinos y vecinas que residen no pueden más con el paso constante de camiones por la carretera que atraviesa el municipio. Y no solo por las molestias que genera, sino también por el problema de seguridad que, tal y como aseguran, conlleva esta situación. Una situación que llevan décadas sufriendo y que, sin embargo, se agravó hace unos años cuando, al instalarse arcos de pago en otras carreteras, los camiones pues comenzaron a optar por esta otra vía que está libre de peajes. Jesús María Bernaola, presidente de la Junta Administrativa de Barambio. Egunon, buenos días.
1: Egunon, bai, buenos días.
0: Bueno, tenemos que decir que la situación está siendo especialmente complicada desde el año 2023, más o menos, ¿no?
1: Bueno, complicada ha sido siempre, pero a partir de 2023, más o menos, cuando Vizcaya puso los arcos en diferentes carreteras, pues todo el tráfico se ha desviado por Barambio. Estamos sufriendo aquí un tráfico de la pera.
0: Cuando hablamos de un tráfico de la pera, Jesús María, ¿cuántos camiones pueden llegar a pasar por Barambio en un solo día?
1: Pues alrededor de 130 a 150 camiones.
0: Claro, y esto
1: mínimo, ¿eh? Hay veces que más, ¿eh?
0: Claro, por ejemplo, ahora en el periodo estival, ¿estáis notando que hay más movimiento?
1: Sí, ahora, por ejemplo, en el mes de agosto, pues se nota lo que es el tráfico, porque baja al ser las vacaciones o las empresas de vacaciones, se nota el bajón de tráfico. Pero normalmente, ya te digo, alrededor de 150 camiones, más los coches, ¿eh? Más los coches.
0: Claro. ¿Y esto qué problemas de seguridad está generando en el municipio, Jesús María?
1: Joder, pues el problema de seguridad todo, total. No tenemos ninguna acera, ningún paso cebra, no tenemos nada de nada de nada. Pues imagínate lo que es pasar por casco urbano, tanto tráfico, y luego pues estamos un poco cabreos también, porque pensamos o creíamos nosotros que cuando se iba a liberar, o sea, cuando iba a pasar la autopista a Diputación de Álava, el tramo de Areta al Tuve quedaría pues libre de peaje. Pero parece ser que no es así. Entonces, pues no sé lo que va a pasar, porque nosotros estamos a RQR que se liberalice la autopista de Bilbao, de Areta al Tuve, para que se puedan desviar todo el tráfico por autopista, pero en principio no es así. O sea, el diputado general de Álava el otro día salió en ETV y parece que los camiones iban a tener un descuento del 50%, los coches el 70%, pero el tramo de Vizcaya no sabemos tampoco qué rebaje va a tener. Entonces, de momento, los camiones seguirán pasando por aquí.
0: Sí, o sea que de momento la situación está lejos de solucionarse.
1: Sí, porque nadie se quiere sentar con nosotros para tomar alguna medida. Y siempre promesas, pero nada de nada. Nosotros también hicimos un proyecto para hacer las aceras en el 2017, por tramos, porque en todo tampoco se puede hacer, porque están los caseríos y demás, pero bueno, por tramos para hacer aceras y pasos de cebra para poder evitar que alguna persona, porque no ha pasado nada, pero puede pasar en cualquier momento, con el tráfico que hay, la gente pues le da miedo salir de casa. Hicimos un proyecto para las aceras y el Departamento de Carreteras, de Infraestructuras Viarias, nos denegó que no se podía hacer. Teníamos el dinero conseguido por Plan Foral de Obras y Servicios de Diputación de Álava y el Departamento de Carreteras, nanay. Y estuvimos esperando 2 años, pedimos 2 años de prórroga, a ver si se puede solucionar, y al final tuvimos que renunciar al dinero y seguimos igual. Y de esto llevamos pues 25 años. Muchas promesas por parte de Diputación, muchas promesas que van a hacer, que el proyecto tiene que hacer, pero no se hacen, no tenemos ninguna solución. Y estamos pues un poco hartos, ¿no? Estamos un poco hartos de la problemática que tenemos y no hay una solución.
0: Bueno, por tanto, si pedís aceras y pasos de cebra, pasos de peatones, Jesús María, significa que hay vecinos y vecinas que salen de sus edificios de viviendas y están ya directamente en la carretera. No tienen nada que les proteja.
1: Nada, ni un metro. Hay vecinos que no tienen ni un metro. De la puerta del portal a la carretera. Ni un metro. Entonces, pues a ver qué solución se le da esto. Pero ya te digo, estamos luchando aquí un montón de años y no hay forma. Claro, solicitamos que hay, pero paso de cebra tampoco se puede poner, porque si no hay aceras parece ser que no se puede poner paso de cebra. Hemos solicitado al gobierno vasco también poner semáforos o radares fijos y tampoco nos quieren poner. Y el tráfico no se desvía. Nosotros creíamos que ahora, pues al pasar a Diputación el tramo de la autopista de Areta a Vitoria o al Tuve, pues sería, pues no sé, gratuito, no sé si tiene que ser gratuito o no tiene que ser gratuito. Nosotros lo que queremos es que se quite el tráfico de Barambio.
0: Bueno, es que en concreto pedís que la Diputación de Araba prohíba expresamente el tránsito de los camiones en vuestra carretera, en la A2522, en ese tramo que os afecta, y que, como decimos, se adopten también otras soluciones. Pero en este caso, si también otras vías van a ser de pago, pues parece que los camiones van a continuar pasando por ahí.
1: Claro, ese es el problema, ese es el problema que tenemos, claro, porque los camiones que vienen de Bilbao, por ejemplo, salen en Areta de la autopista. El tramo de Areta a Ciórraga pasan por Barambio, no es de pago, y luego de Ciórraga al Tuve no es de pago la autopista para los camiones. Entonces, ¿por qué no se pone desde Areta al Tuve gratuito para los camiones? Eso evitaría todo el problema que tenemos en Barambio. Pero no hay forma. No, Diputación, el Departamento de Carreteras de Diputación, bueno, nosotros nos está aportando. Estamos hartos, cansos, y no sabemos dónde acudir ni qué hacer. Porque no nos dejan hacer nada en toda la travesía de Barambio. Nada, ni limpian las cunetas. Venga a solicitar y no se hace ni puñetazo caso. De verdad, estamos un poco... Pues cansos, ¿no? Cansos, y no sabemos ni a dónde recurrir, porque ya es la pera. Siempre buenas palabras... Siempre largas, y vamos a hacer un proyecto, pero con lo que van a hacer, el proyecto de Diputación, llevamos 25 años esperando. Y no hacen nada.
0: ¿No se ha hecho nada, Jesús María? Porque 25 ¿Qué? Años es mucho tiempo. ¿No se ha hecho claro, nada? ¿No se ha mucho, actuado aunque sea en la señalización?
1: Es mucho, no sé, sí, señalización tenemos, pero la señalización no hacemos nada. Están puestas 50, 30... y demás, pero tampoco se respeta. Se han puesto, el año pasado se pusieron dos resaltes en el centro del pueblo para reducir un poco la velocidad, pero bien, vale, pues los camiones se reducen, pero aún y todo eso no sirve para nada. Nosotros lo que queremos es que se tome alguna determinación. Lo primero, quitar el tráfico pesado, los camiones y los coches, bueno, pues si es posible también, pero si tendríamos incluso, si hubiera algunas aceras por tramos, porque tampoco se puede hacer en toda la travesía, porque estamos caseríos, pero bueno, se puede jugar. Yo, nosotros, desde nuestro punto de vista, pensamos que se pueden hacer cosas.
0: Es que si se construyen aceras, por lo menos, aparte de reforzar la seguridad de los vecinos y vecinas, también ganaríais un poco más de espacio entre la carretera y los propios edificios, porque creo que os quejáis de que está afectando incluso a las propias fachadas, ¿no?
1: Claro, pues cuando pasan los caminos, pues dicen los vecinos, sí, es que tiemblan las ventanas. Pues claro, pues lógico, con el tráfico pesado que pasa por aquí, pues imagínate, y hay camiones que respetan la velocidad, pero no respetan, ¿eh? Hay un semáforo, un control de velocidad que marca, y un vecino dice, pues sí, los caminos pasan a 80 por aquí, y coches a 90, cuando está a 30. Pues está grave todo eso, ¿eh? Que pasan a esa velocidad. Entonces, ¿qué hacemos? Si no tenemos ninguna defensa, ni una acera, ni un paso de cebra, ni un semáforo, no tenemos nada.
0: Claro, y de momento, ¿os han planteado alguna mínima solución, Jesús María? ¿Hay algo sobre la mesa que os dé cierta esperanza?
1: No, la solución que nos presentó Diputación en su día, hacer una variante en Barambio. Pero la variante ya tenemos, ya está la autopista. Es que en Barambio no hay espacio físico para hacer una variante. Tenemos la autopista a 200 metros, el río, la carretera, y quieren hacer entre el río y la autopista otra variante. Tienen unos cuantos caseríos, y lo poquito verde, lo poquito llano que tenemos en Barambio, pues llenarlo de hormigón, dos puentes de la pera, y eso nosotros no estamos de acuerdo en eso. Habrá otras soluciones alternativas a eso, porque si no se va a tapar Barambio de hormigón y de asfalto. En Diputación estaba en eso, y nosotros no queremos eso, los vecinos de Barambio. Además, nos van, si tenemos, ya está la autopista, la circunvalación está hecha, o la variante, ¿para qué queremos más?
0: Creo que ya lo decís, o sea, carreteras hay suficientes, lo que hay que cambiar es la gestión de esas carreteras, ¿no? Que al menos algunos tramos sean gratuitos.
1: Exactamente. Nosotros, no sé si tiene que ser gratuito o no tiene que ser gratuito, pero que se desvíen el tráfico de camiones y de vehículos de Barambio. Estamos aquí. No, es que no ha pasado ningún accidente. Pues sí, hace 6-8 años que cayó un camión contra una casa y no pasó nada. ¿Por qué no pasó nada? Porque no hubo muerte ni nada. Pero están esperando a que pase un accidente. Parece ser que están esperando a eso para tomar alguna medida. Pero siempre hacemos los acuerdos siempre tarde y mal. ¿Qué queremos? ¿Que haya muertes en Barambio para que se tome alguna medida? No, vamos a tomar las medidas antes, ¿no? Si es posible.
0: Fíjate, Jesús María, hay un oyente que nos ha escrito diciendo que, bueno, que si se pone un radar, seguro que se respetan los límites de velocidad, que aunque haya el mismo tránsito de vehículos, por lo menos no circularán tan rápido.
1: Sí, sí. Solicitemos al gobierno que nos diga que no. Que no haya ningún esto de sinistrabilidad y que no es necesario. No es necesario. También está solicitada la Archena para que se ponga a controlar. Pero tampoco se pone mucho. Entonces, ¿qué hacemos? Y la velocidad es increíble. La velocidad que pasan los camiones, no todos. Tampoco hay que generalizar. Pero muchos camiones a la velocidad que pasan y los coches. Y si no tenemos nada, es que no tenemos ninguna defensa. No tenemos dónde apartarnos.
0: Y es que además es que sois un municipio pequeño, ya lo decimos. Es que sois 140 vecinos y vecinas.
1: Pues claro. Pues ahí está el tema. Si sería un pueblo grande, seguramente se hubiese tomado las medidas adecuadas para ello. Es un pueblo grande, yo digo, hombre, no sé, otros pueblos grandes, pero como son un pueblo pequeñito, pues nada, parece que no se nos oye o no se nos escucha, o no se nos quiere escuchar. Oír creo que nos oirán, pero no se nos quiere escuchar. Ese es el problema. Entonces, ¿qué hacemos?
0: Claro, lo que vosotros oís y escucháis perfectamente es también el ruido del tráfico, que ya nos dices que incluso vibran las propias ventanas. Lleváis 25 años reclamándolo y por lo que nos estás contando y también los últimos movimientos que se han producido de la mano de la Diputación Foral de Álava, parece que esto todavía va para largo.
1: Nulo. No. Siempre están, el proyecto vamos a hacer nosotros. El proyecto que presentamos nosotros no era válido para ellos. Entonces, era parcial, ¿no? Hacer unos tramos parcial. Parciales para que la gente tenga algún espacio donde apartarse. Y no, es que no era válido. Pero eso hace, bueno, en el 2017, pero antes también, anterior también, y estamos, no, vamos a hacer nosotros un proyecto, y siempre nos están dando palabras, buenas palabras, pero los hechos, nada de nada, y estamos por esos casos. La verdad que los políticos, yo a muchos políticos que salen ahí les quisiera ver en Barambio, en algunos caseríos que están pegados a la carretera, a ver qué hacen. Pero yo creo que los políticos desconocen la problemática de los pueblos pequeños, desconocen, es cierto, ¿eh? Yo pienso que no, están en la oficina y no ven los problemas que y luego también te fastidia un poco porque dicen, no, hay que apoyar el medio rural, los pueblos pequeños, pero nada de nada, mucha teoría y poca práctica.
0: Pues Jesús María Bernaola, presidente de la Junta Administrativa de Barambio, de esta pequeña localidad de Álava, eskerrik asko por haber atendido a Kalena Gusia esta mañana y mucho ánimo.
1: Bueno, pues eskerrik asko a vosotros por darnos la oportunidad de salir a antena y a ver si de alguna forma, te comento también, luego el mes de septiembre, la idea nuestra es de cortar la carretera, hacer unos cortes de carretera. Bueno, pues ver creo que se nos ve, pero lo que te he dicho, se nos oye, pero escuchar nada. No sé, a ver qué forma, qué podemos hacer. ¿Qué podemos hacer? Sí.
0: O sea, que vais a hacer ruido para que esa vez sí se os escuche, aunque tenga que ser mediante cortes de carretera.
1: Pues pienso que es la única forma que tenemos de hacer nosotros. Es que no tenemos otra alternativa. Presentamos unas alegaciones, las últimas alegaciones, antes de pasar a la Diputación, la otra pieza, unas alegaciones presentamos. Junto con el Ayuntamiento de Amborio, también nos ha apoyado el Ayuntamiento de Amborio para presentar las alegaciones sobre el pago de, o sea, si el pago de la autopista, si va a ser gratuito o no va a ser gratuito, y no sé, no se nos ha contestado, ni creo que ni se nos contestará, porque al ser lo que somos, pues no tenemos fuerza, la verdad, sí.
0: Bueno, pues lo dicho, Jesús María, mucho ánimo y seguiremos de cerca. Si hay algún movimiento o esos movimientos que vosotros ya podáis llegar a protagonizar a partir del mes de septiembre.
1: Vale, pues sí, vamos a intentar, a ver, que se siente alguno de diputación para decirnos qué medidas se pueden tomar, qué alternativas. Oye, pues la autopista, no sé, si tiene que ser gratuita o no tiene que ser gratuita, pero si no es gratuita, los camiones van a pasar por Barambio, van a seguir pasando por Barambio. No sé, lo de Vizcaya y lo de Álava, en conjunto, ¿qué tendrán que pagar los camiones de Areta al Tuve? No sabemos, porque no tengo ningún dato. Pero cuando tengamos los datos y tengan los camiones, porque además nosotros hemos hablado con transportistas que pasan por Barambio y nos dicen lo mismo. Si nosotros tendríamos un rebaje o un gratuito de autopista, no vamos a andar por Barambio.
0: Claro.
1: pero no tenía otra alternativa. Los arcos están puestos en Vizcaya. Antes muchos camiones iban a por Barazar y ahora no van por Barazar porque les cobra también. La única zona o la única vía que está libre es la de Areta, Orozco, Barambio, Altuve.
0: Claro. Es que además, bueno, para que nuestros oyentes también se ubiquen, es que estáis cerca de Vizcaya. Es que sois casi límite de provincia. Entonces, sí, pues, claro, eso ocasiona que haya todavía más trasiego, más tránsito de camiones.
1: Claro. Ahí está el problema. Pero bueno.
0: Pues mucho ánimo.
1: Seguiremos luchando, como te digo, en septiembre haremos un corte o dos de carreteras y a ver si alguno sea de diputación, pues es... nos llama o vienen y hablamos y qué alternativas se pueden tomar, hasta el momento nada, ya te digo que nada, promesas y hechos nada, cero.
0: Pues estaremos atentos a ver si por fin se materializa algo. Jesús María, es que ricasco.
1: Bueno, Sauri,
0: bye.
1: Agur, bye, es que ricasco.

0: much more. What a Wonderful World, de Louis Armstrong, porque hoy hubiera cumplido 125 años, ¿eh? Nació un 4 de agosto del año 1901 y falleció a puntito de cumplir 70 años, el 6 de julio del año 1971. Y vamos ya con nuestra cita cultural del día y cambiamos completamente de registro musical.
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Y es que ha llegado ya el día. Hoy está ya la fiesta en Vitoria-Gasteiz. A las 6:00 de la tarde darán inicio las fiestas de la Blanca con el chupinazo y la bajada de Celedón. Así que nuestra cita cultural del día nos lleva, como no podía ser de otra manera, hasta allí y concretamente al concierto que va a ofrecer Etzakit en la Plaza de los Fueros a partir de las 12 de la noche. De hecho, el grupo de Hernani vuelve a subirse a los escenarios 25 años después de dar por finalizada su trayectoria.

0: Bueno, como podéis ver, el buen ambiente y la buena música no van a faltar, ¿eh? En la Plaza de los Fueros de Vitoria-Gasteiz, como decimos, con esa actuación de Etzakit a partir de las 12 de la noche. 11 y media en punto de la mañana. 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

0: 11:32, es momento de ver qué tiempo nos espera para este martes, que bueno, tal y como ya avanzábamos ayer, llega con una subida de las temperaturas. Hola, Príncipe de Euskal Met, egunon.
1: Hola, egunon.
0: Parece que vamos a tener un tiempo más veraniego que ayer, ¿no?
1: Sí, sí, con menos nubosidad en general, el ambiente será soleado, aunque en la mitad norte el cielo no queda despejado del todo y veremos algunos intervalos nubosos, sobre todo en el este, pero allí también se abrirán claros. A partir de la tarde se irán formando nubes de evolución en el interior sobre todo, pero no esperamos que dejen consecuencias importantes. El viento soplará del norte, cogerá fuerza durante la tarde en el interior y las temperaturas serán veraniegas, las máximas rondarán a los 30 grados en el interior, se quedarán en torno a los 26 grados en el litoral y en el sur de Navarra se acercarán a los 35 grados. Por lo tanto, en general predominará el ambiente soleado con algunas nubes en la mitad norte y temperaturas máximas veraniegas.
0: Uh-huh. ¿Y seguiremos también de cara a mañana con esa mejora del tiempo, Olatz?
1: No, mañana esperamos un cambio de tiempo, llegará un frente que aportará abundantes nubes y lloverá sobre todo en la mitad norte. Cuanto más al sur vayamos, el cielo estará más abierto y en el sur habrá claros. Y bueno, a partir de la tarde además se formarán algunas tormentas y pueden dejar chubascos algo más intensos de cara al final del día, sobre todo en el este del territorio. El viento soplará del norte, se intensificará por la tarde en el interior y las temperaturas descenderán. La bajada será más notable en el interior y las máximas en general se quedarán por debajo de los 25 grados. Por lo tanto, mañana ambiente más fresco y húmedo.
0: Bueno, pues vamos a aprovechar la jornada veraniega que tenemos hoy todavía por delante. Hola, eskerrik asko.
1: Zuei, agur.
0: Pues mañana llega el cambio, pero hoy todavía nos esperan temperaturas veraniegas, con ese incremento además que notaremos en muchos puntos. Así que vamos a ver qué temperaturas marcan los termómetros a esta hora. Oye, Ríos, egunon.
2: Egunon, Begoña, pues sí, han subido un poquito las temperaturas y seguimos también con temperaturas bastante parecidas en las ciudades principales de Euskadi. Tenemos 23 grados en Gasteiz, 24 en Donosti y en Bayona y 25 grados en Bilbo e Iruña.
0: Bueno, pues temperaturas suaves todavía en la mayoría de las capitales.

0: Y echamos también un vistazo a las carreteras, que parece que tenemos alguna incidencia, Oyer.
1: Sí, un par de afecciones. En el peaje de Irún dirección Bilbao hay problemas de afluencia con retenciones de 4 kilómetros. Y en la AP8 en Basauri dirección Bilbao hay un coche parado en el carril derecho, lo que está causando también retenciones. Así que para tenerlo en cuenta.
0: Ustedes a tener en cuenta esos dos puntos. Y como siempre también Bidegui, Oyer, nos informa de algunas afecciones, en este caso por trabajos en la red viaria guipuzcoana.
1: Sí, también un par de cosillas. Hoy y mañana miércoles de 9 de la noche a 5 de la mañana, el enlace entre la AP1 y la AP8 sentido Beovia estará cerrado debido a trabajos en el viaducto de Malchaga. Y hoy también entre las 9 de la noche y las 5 de la mañana, en Usurbil, entre el punto kilométrico 15.500 y en la Guipúzcoa 20, en el punto kilométrico 27.500 de la AP8, el carril izquierdo se cerrará debido a trabajos de limpieza de drenajes.
0: Bueno, pues tened también en cuenta esta información que nos facilita Bidegui si tenéis previsto pasar por ahí en las próximas horas.

0: Y vamos ya con esa pregunta del día. Vamos a ver qué opina la gente sobre las autocaravanas en las ciudades y municipios, porque la falta de áreas específicas para ellas y el uso que hacen en algunos casos del espacio público está generando tensiones y problemas de saturación y de convivencia con los vecinos y vecinas, ¿eh? Además, en algunos casos pasan de estacionar a acampar en el punto, que es lo que en algunos casos está prohibido. Sin embargo, las personas usuarias de autocaravanas, además de echar en falta esos espacios para ellas, denuncian que en algunas localidades se limita o regula su circulación de forma discriminatoria. Un tema que sin duda genera debate y por el que hemos salido a la calle para ver qué opina la gente. Así que, Oyer, cuéntanos, ¿qué nos han contado? ¿Cuál es la opinión mayoritaria?
1: Sí, Begoña, hemos salido de los estudios de Onda Vasca una vez más para preguntar a la gente si están a favor de que las caravanas o autocaravanas estacionen en zonas públicas o céntricas de las ciudades y no optando por zonas específicamente adaptadas para estas. Y por lo que hemos podido comprobar, la mayoría de nuestros entrevistados no están demasiado a favor de esta práctica, ¿eh? Uh-huh. De hecho, muchos creen que el problema no son las caravanas en sí, sino el lugar en la que se estacionen. Escuchamos la primera opinión.
2: En mi opinión, yo creo que las caravanas y las autocaravanas, dado el volumen que tienen, de que son más grandes y demás y ocupan bastante espacio, lo lógico sería que fueran a aparcar a sus zonas habilitadas, porque yo creo que aquí, además, en Donostia, San Sebastián, hay varias zonas donde pueden aparcar: la zona de las universidades, la zona de Yumbe, y yo creo que hay alguna otra zona donde pueden aparcar. Eso sería lo que yo opino.
1: Bueno, pues este primer vecino lo tiene bastante claro, ¿eh? Él cree que por el tamaño que tienen estos vehículos y por el espacio que ocupan en sí, lo más lógico sería que se quedaran en las zonas preparadas para ellos obligatoriamente. Uh-huh. Además, menciona algunos lugares de Donostia en los que ya existen estos espacios habilitados, como son el parking de las universidades y el parking de Yumbe.
0: Entonces, la clave está en que aparquen en los espacios que están habilitados para ellos, que luego ya otro debate es si existen esos espacios habilitados para ellas, que es lo que también en este caso los usuarios y usuarias de autocaravanas echan en falta algunas veces, ¿no?
1: Exacto, y esta es una de las ideas que se va a repetir bastante, ¿eh? Mucha gente no está en contra de las autocaravanas en sí, pero sí de que se aparquen en determinados lugares, sobre todo en las zonas más céntricas y concurridas. Uh-huh. Escuchamos la siguiente opinión.
3: Hombre, en zonas públicas no, porque son caravanas hermosas que te quitan la acera. Yo, que soy discapacitado, no puedo pasar muchas veces por sitios. Entonces, lo que pasa es que San Sebastián no está preparado para caravanas. No tienen sitio. Y vienen muchas, pero no tienen dónde ponerse.
1: Aquí el debate pasa a otro punto muy importante, ¿eh? Este vecino habla de un problema muy concreto, que es la accesibilidad. Claro. Explica que en algunas ocasiones el tamaño de estos vehículos dificulta el paso, especialmente a las personas con movilidad reducida.
0: Claro, una vez más, pues apuntan a las dimensiones que tienen estos vehículos, ¿no? Que al final, pues obviamente no ocupan el mismo espacio que cualquier otro turismo, está claro.
1: Exacto, y también deja caer otra idea interesante, ¿eh? Que quizá el verdadero problema sea que la ciudad no está preparada para acoger a tantas caravanas como llegan durante el verano. Y teniendo en cuenta la masificación de turismo que se está dando, ¿no?, en estos últimos años en Donosti, uh-huh, igual hay que darle una vuelta a esto, ¿eh?
0: Sí.
1: Vamos con este tercer vecino.
4: No, me parece justo que aparquen donde quieran, para eso que vayan al ayuntamiento, que ponga unos sitios adecuados para ellos. ¿Que pueden aparcar porque son menos de X kilos? Bueno, también aparcan lo que pueden, pueden aparcar, pero no pueden convivir dentro de la caravana, ni abrir ventanas, ni sacar sillas y eso. Un poco es lo que hay. Yo creo que tienen que aparcar en sitios adecuados para ellos.
0: Claro, la diferencia, Oyer, entre estacionar y acampar.
1: Exacto,
0: claro.
1: Exacto. En este caso la cuestión está más relacionada con la convivencia, ¿eh? Mm. Esta persona distingue entre aparcar y vivir en la caravana estacionada en la calle. Uh-huh. Es decir, según este hombre, una cosa es aparcar el vehículo y otra muy distinta es sacar sillas, abrir las ventanas ocupando espacio de la vía o utilizar el espacio público como si fuera un camping. Uh-huh. Y ese es precisamente uno de los puntos que más debate genera entre los vecinos, ¿eh? Porque hay quien considera que a partir de ahí el problema deja de ser el vehículo y pasa a ser el uso que se hace con él.
0: Claro, y además en algunos casos pues con la suciedad que puede generarse. Exacto. Ya obviamente estamos generalizando, pero ya sabemos que a veces pues esa especie de acampada puede originar también algún tipo de desperfecto, ¿no?
1: Sí, sí, pero también, bueno, también hemos encontrado opiniones favorables, ¿eh? Alguien que se pone a favor de las caravanas y da sus razones para ello. Le escuchamos.
5: Pues yo en principio estoy a favor, porque yo relaciono mucho este tipo de turismo con un turismo familiar y bueno, que respetuoso y con unos valores. Entonces, en ese sentido no veo ningún problema. Bueno, siempre que se mantenga un poco, ¿no?, que no interfiera con elementos urbanos o que no estropee nada, en principio a mí me parece bien. Además, los parkings de caravanas creo que están muy saturados y, bueno, también tienen derecho a este tipo de turismo. Cada pausa
1: en calma. Y bueno, podemos decir que esto es la otra cara de la moneda, ¿no? Este vecino relaciona las autocaravanas con un turismo más tranquilo, más familiar, y cree que mientras exista un respeto por todas las partes, no tendría por qué haber ningún problema.
0: Bueno, pues ya vemos que hay opiniones de todo tipo. Por supuesto, reiteramos que también vosotros que estáis al otro lado de la radio podéis opinar, porque al final está claro que la perspectiva de quien utiliza las autocaravanas y de quien no lo hace, pues obviamente puede ser muy distinta. El debate está servido. Lo que está claro es que estamos hablando de espacio público y, por tanto, tenemos que aprender a convivir unos y otros de manera respetuosa, que al final es lo que han incidido estos vecinos y vecinas que nos han hablado, ¿no?
1: Bueno, también he de decir que este último hombre también ha recordado algo muy importante, que también que las áreas destinadas a estos vehículos suelen estar muy llenos y muy concurridos durante todo el verano, ¿eh? Y también por la masificación turística que se está dando, como ya he comentado anteriormente, al final quienes viajan de esta manera también necesitan alternativas, ¿no?
0: Claro.
1: Y no se las dan, pues pasa lo que pasa.
0: Claro, efectivamente, que luego se generan esos problemas de convivencia, sí, también con los vecinos y vecinas, porque se ven obligadas a aparcar en zonas que no están especialmente preparadas para ellas, así que luego surge el problema. Así que, bueno, aquí se pone sobre la mesa que lo que hay que configurar es pues eso, esos espacios para las autocaravanas, ¿eh? Y así se evitarían estos problemas que tenemos sobre la mesa.
1: Sí, así que ya como lo ven, como ocurre casi siempre, el debate está servido, ¿eh? Hay quienes creen que hacen falta más normas y más control, y hay quienes piensan que la clave está simplemente en respetar el espacio de los demás.
0: Bueno, pues efectivamente, que al final reitero que estamos hablando del, sí, espacio público, y aquí todos y todas tenemos caída, ¿eh? Así que alguna solución habrá que buscar. Oye, eres que ricas. Quererte.

0: 11:46 de la mañana, y a la vuelta hacemos una breve pausa y a la vuelta nos vamos a la playa, que muchos precisamente cogen la autocaravana para ir hasta allí, hasta la costa.
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0: Pues sí, mañana llega el cambio del tiempo, mañana llegan las lluvias, pero hoy todavía vamos a tener un día veraniego por delante, así que seguro que muchos y muchas, si no estáis ya, tenéis previsto ir a la playa, así que vamos a ver qué situación tenemos ahora por ahí. Comenzamos, como siempre, por la situación de la marea. Oyer, cuéntanos.
6: Pues la marea ahora mismo está bajando porque la pleamar ha sido a las 9 de la mañana, llegará a la baja mar a las 3 del mediodía y la siguiente pleamar será en cambio a las 9:20 de la noche. El viento sopla variable con fuerza 1-2, tendiendo a componente norte con fuerza 3 en las olas centrales del día. Esto originará mar rizada aumentando a marejadilla y la mar de fondo noroeste levantará olas inferiores a medio metro de altura, con la temperatura del agua que sigue a 24 grados.
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0: Y miramos ya de qué color tenemos las banderas en las playas y comenzamos como siempre por las de Vizcaya. Josu Galfasono, portavoz del Servicio Foral de Salvamento y Socorrismo. Egunon.
1: Egunon, muy buenas.
0: Bueno, cuéntanos de qué color tenemos hoy las banderas. ¿Qué color gana hoy?
1: Pues hoy gana el verde porque, mira, solo tenemos una playa con bandera roja, que es la de Toña, y dos con bandera amarilla, que son las de Las Arenas y la Iraizú. Y el resto, eso sí, todo verde.
0: Bueno, pues el mar está mucho más tranquilo hoy, ¿eh?
1: Sí.
0: Además tenemos todavía un día veraniego por delante, eso es, así que vamos a aprovechar. Josu, es que ricasco.
1: Suri agur.
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0: Y de Vizcaya vamos a Guipúzcoa. Oyer, ¿cuál es el color que gana?
1: Pues aquí en Guipúzcoa gana por goleada el verde, ¿eh? Están casi todas las playas con banderas verdes, menos en Donostia, en las playas de Ondarreta y La Concha, que ahora mismo están con banderas amarillas por aviso de medusas, supongo que las famosas carabelas portuguesas.
0: Efectivamente, que han hecho acto de presencia, ¿eh? Ya hemos hablado también en las mañanas de Onda Vasca con nuestra compañera Iranzu, que además también nos han dado algunas pautas, ¿eh?, de cómo actuar en el caso de que nos pique alguna, pero bueno, ya lo decimos, bandera amarilla, así que mucha precaución si tenemos previsto bañarnos, si queremos bañarnos y darnos un chapuzón. Oye, eres que ricasco.
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Por cierto, que volviendo al tema de las autocaravanas, un oyente nos dice que al final tuvo que vender la suya por los problemas que tenía, tanto para acceder a las ciudades como para aparcar en ellas, ¿eh? Así que, para evitar cualquier problema, finalmente decidió venderla.

Bueno, ¿quién no ha cantado alguna vez esta canción, esta Marta Sebas Guille y los demás? Una canción mítica de Amaral que os diré que tiene ya 21 años, ¿eh? Así que ha pasado el tiempo y además la estamos escuchando porque hoy Eva Amaral está también de cumpleaños. Hoy, 4 de agosto, cumple 53 añitos.

Bueno, seguimos recibiendo vuestros mensajes, ¿eh? Porque efectivamente es un tema que se presta a debate, a opiniones muy variadas. Hay otro oyente que dice que vive en una calle estrecha donde la zona de aparcamiento es blanca. Cualquiera puede aparcar, es aparcamiento libre y parece ser que aparcan muchísimas campers y autocaravanas, dificultando no solo el paso, sino también el estacionamiento de los vecinos y vecinas, ¿eh? Así que, una vez más, ya decimos esos problemas de convivencia que pueden generarse por el acceso de las autocaravanas al centro de los municipios y de las ciudades. Súbeme la radio.

Pues así, con este ritmo que se note que estamos en verano, que además muchos municipios están ya en fiesta, llegamos casi a las 12 en punto del mediodía y llega Lorena Vegue con la última hora informativa. Hasta ahora.

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2: Las 12, Guardión, el saludo de Lorena Vegué. La comunidad autónoma vasca registró un repunte del paro del 1,3%, lo que supone 1.378 desempleados más que el mes anterior, un incremento más moderado que los dos años anteriores y que, según explica la directora de Empleo del Gobierno Vasco, Arantxa Bilbao, está vinculado principalmente a la incorporación de nuevas personas al mercado laboral tras el fin de curso, por el fin de la etapa educativa, y no a un deterioro de la actividad económica o a una pérdida significativa de empleo. De hecho, subraya el dato de la población activa.
3: Una prueba de ello es que la población activa en Euskadi continúa creciendo. Según los últimos datos de Eustat, durante el segundo trimestre de 2026 la población activa aumentó en más de 100.000 personas respecto al mismo periodo del año anterior, mientras que la tasa de actividad se mantuvo estable. Este comportamiento refleja una mayor disposición de la ciudadanía a incorporarse al mercado laboral, un fenómeno positivo que puede traducirse temporalmente en aumentos del paro registrado cuando las nuevas incorporaciones se producen a un ritmo superior al de la creación de empleo.
2: La comunidad autónoma vasca perdió el mes pasado cotizantes, en concreto 2.386 personas, y bien la evolución del último año es positiva. Euskadi tiene 19.000 afiliados más respecto a julio de 2025. En el caso de Navarra, el paro aumentó en 534 personas en julio, pero en cuanto a la afiliación por cuarto mes consecutivo, se registra un nuevo récord porque crece respecto a junio hasta un 2,4%. Escuchamos la valoración que ha hecho la consejera de Empleo del Gobierno de Navarra, Mari Carmen Maeztu.
4: Se refrenda la senda de creación de empleo que se viene desarrollando en los últimos meses y el dinamismo del mercado laboral de la comunidad foral de Navarra. En el mes de julio se ha evidenciado ya el impacto que está teniendo el proceso de regularización extraordinaria de personas extranjeras en el empleo, tanto en el aumento de personas trabajando como en el aumento de personas que buscan empleo.
2: Por último, en el conjunto del Estado, el paro aumentó en julio 19.000 personas respecto al mes anterior. La evolución interanual, sin embargo, muestra un descenso del desempleo, mientras que se ha batido el récord de afiliación. Son más de 22 millones y medio de personas ahora mismo trabajando. Bilbao contará con 37 chotnas, 19 puestos de artesanía, 10 de venta de globos y 6 food trucks en la Aste Nagusia. El Ayuntamiento de Bilbao sigue ultimando los detalles para tener todo preparado. Las labores de montaje de las chotnas se podrán iniciar el 11 de agosto. El desmontaje deberá completarse en un plazo máximo de 4 días cuando concluyan las fiestas. El Ayuntamiento ha autorizado en esta ocasión la instalación de 37 chotnas, autorización que se extenderá del 22 al 30 de agosto incluidos. Escuchamos al concejal Asier Abanza.
5: En todo el recinto festivo tenemos también las chosnas como elemento principal también de esta fiesta. En total van a ser 37 las chosnas que vamos a tener distribuidas por los distintos espacios festivos de Bilbao, cuyo montaje empezará a partir del 11 de agosto. Por lo tanto, ya no queda nada para este Nagusia. ¡Goza tú!
2: El Ayuntamiento de Bilbao también ha señalado que habrá propuestas que enriquecen el programa, como es sin duda el tradicional mercado de artesanía en el campo. Volantín, con 19 puestos, permanecerá entre el 15 al 30 de agosto en horario de 11 de la mañana a 12 de la noche de viernes y sábado. Oferta gastronómica, también hemos dicho, ambulante, con 6 food truck por la ciudad. Pero evidentemente habrá que esperar a que llegue la Astenagusia de Bilbao. Primero, hoy cita destacada, importante, con Vitoria-Gasteiz, que cuenta las horas para la tradicional bajada de Celedón, Fiestas de la Blanca, que arrancarán a las 6 de la tarde con el chupinazo que lanzará Baskonia, y la bajada de Celedón en una plaza de la Virgen Blanca, sin duda, abarrotada. Más de 400 actividades van a poder desarrollarse hasta la madrugada del 10 de agosto. En las carreteras, en estos momentos, tenemos entre 6 y 7 kilómetros de retenciones en el peaje de Irún sentido Bilbao. Hablamos de la AP8. En Amorebieta, en la AP8, un camión también ha roto el depósito de combustible. Está cortado el carril derecho. Así llegamos a las 12 y 4 minutos. En una hora, más información.

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0: Estos días estamos inmersos en la lactancia materna, una semana de celebración mundial con la que se quiere subrayar la importancia de la lactancia y promover su protección, promoción y apoyo en todo el mundo. Además, este año se quiere poner énfasis en fortalecer lo que funciona, porque en esa línea va el lema de este año. Por eso, queremos aprovechar esta circunstancia, esta semana mundial de la lactancia materna, para hablar de este acto tan natural que a veces pues no es tan sencillo como parece y además analizar cuáles son las claves para que sea beneficioso y placentero tanto para el bebé como para la madre. En Pamplona encontramos a Maginza, un grupo de apoyo a la lactancia y la maternidad que ayudan a otras mujeres en ese proceso de amamantar. Así que nos acercamos a ellas para sumergirnos en este inmenso mundo de la lactancia materna. Saludamos a Usua Purroy, presidenta de Maginza y asesora de la lactancia desde hace más de 10 años. Usua, Eguerdión, muy buenos días.
1: Buenos días, guardián.
0: Bueno, ya vemos que la lactancia materna no tiene un día dedicado a ella, tiene una semana entera porque parece que el tema bien merece, ¿no?, un análisis profundo.
1: Sí, sí, eso es. Bueno, se celebra durante la primera semana de agosto, del 1 al 7 en el mundo, pero es que además la primera semana de octubre se celebra en el hemisferio norte. Entonces, no es solamente una semana, sino dos. Uh-huh. Se basa en la firma de Innocenti, que fue un tratado en base, bueno, de apoyo a la lactancia materna, que luego inició un poco toda esta iniciativa, ¿no?, de celebración de la Semana Mundial. Cada año se basa en un tema central, pero bueno, a nivel mundial, pero es obvio que finalmente necesita una semana completa o incluso hay veces que se celebra durante todo el mes, puesto que no se trata solo de una celebración, ¿no?, sino que se trata de generar ese movimiento, esa concienciación, esa información a la población, pero también a estamentos.

0: públicos, ¿no? A estados, a gobiernos, a empresas, para sensibilizar en torno a la lactancia materna y profundizar un poco en lo que supone y en lo que es necesario para fomentarla y fortalecerla.
1: Bueno, por tanto, Ursúa, es una conmemoración que también tiene mucho de reivindicación.
0: Sí, sí, por supuesto. O sea, realmente cada año se centra en un tema específico y durante todo el año se trabaja para fortalecer ese tema, ¿no? Bien sea la sostenibilidad, la lactancia y el trabajo, la conciliación, es decir, cada año es un tema concreto. Y el objetivo es profundizar y cambiar, ¿no?, la realidad de la lactancia materna, que no sea simplemente una fiesta, sino que haya un trabajo detrás de modificación, ¿no?, de normas, estatutos, de lo que sea.
1: Bueno, precisamente el lema del Día Mundial de este año, Ursúa, incide en reforzar, en fortalecer lo que ya funciona, lo que se está haciendo bien.
0: Sí, sí, eso es. Realmente, bueno, pues la lactancia es cierto que hay mucho que seguir trabajando y queda mucho aún para hacer, ¿no? Pues estamos con una visión a nivel mundial, realmente hay mucho que hacer, pero es cierto que hay muchas cosas que funcionan, ¿no? Esa sostenibilidad de la lactancia hoy en día, todo lo que se ha logrado, todos esos avances, pues también es importante mantenerlos y fortalecerlos, ¿no? Uh-huh. Que sigan funcionando como lo están haciendo o incluso mejor.
1: Uh-huh. ¿Cuánto de instinto hay en la lactancia materna y cuánto hay de aprendizaje?
0: Bueno, todos los mamíferos, todas las manadas, por decirlo así, funcionan un poquito parecido. Es decir, la lactancia o el instinto del bebé está ahí, el bebé nace sabiendo lo que tiene que hacer, pero necesita una segunda parte, que es ese haber aprendido o visto cómo es el proceso, ¿no? Es decir, nosotras las mujeres funcionamos así, pero pensamos en cualquier hembra, ¿no?, animal, mamífera, y es exactamente igual. Necesitamos ver a otras madres amamantando, necesitamos ver qué dificultades puede haber, necesitamos aprender un poquito cómo es el proceso, qué cambios podemos ver en nosotras y en nuestras criaturas, y todo eso es lo que hoy en día, por desgracia, por todo el cambio del sistema social, ¿no? Es decir, si nos vamos muy atrás en la que vivíamos en comunidades donde las familias eran muy extensas, ¿no?, y compartíamos vida con madres, hermanas, primas, abuelas, tías y demás, ahí la información que teníamos y ese aprendizaje era algo cotidiano, del día a día, ¿no? Uh-huh. Nacíamos ya viendo. Hoy en día, claro, la sociedad nos lleva a familias mucho más pequeñitas, a realidades o a una red social más pequeña también, con lo cual hay muchas veces que las mujeres, si les preguntamos, quizás nunca han visto amamantar a una criatura, ¿no? Uh-huh. Entonces nos encontramos con esa dificultad. El proceso tiene parte de instinto, sí, pero tiene una parte muy importante de aprendizaje, y eso es lo que nos falta, ¿no? La cultura de la lactancia es algo que se ha perdido, se ha diluido un uh-huh. poco hoy en día.
1: Y por tanto, hay mujeres que sí quieren amamantar a su bebé, pero al final acaban abandonando la lactancia porque nadie les ha enseñado cómo hacerlo.
0: Sí, más que nadie les ha enseñado, hoy en día tenemos un problema muy importante, que es la falta de apoyo de muchas mujeres para conseguir que su lactancia, sobre todo cuando hay dificultades, si no hay dificultades, todo fluye, ¿no? Pero cuando hay dificultades, el encontrar respuesta o poder resolver esas dificultades, ¿no?, es lo que lleva a muchas mujeres a dejar la lactancia. Uh-huh. Nos falta ese apoyo hoy en día. Se ha mejorado muchísimo, lo que decíamos, que ha habido muchos avances, pero hoy en día muchas veces una madre se encuentra sola con una dificultad o un problema en el que nadie le da respuesta ni nadie le acompaña, ¿no?, en el proceso de resolverlo. Muchas madres se encuentran con, bueno, ya se te pasará, esto es normal, ante dolor, grietas o lo que sea, ¿no? Y muchas veces no encuentran ese apoyo que necesitan para poder continuar. Apoyo por parte de profesionales sanitarios, ¿vale?, desde el primer momento, apoyo en muchas veces o también dentro de su propia familia, ¿no?, es muy complicado si tenemos dificultades con un bebé recién nacido y no tenemos el apoyo, por ejemplo, de una pareja que esté involucrada, pendiente o que nos dé mensajes contrarios, ¿no? Un poco a lo que queremos. Uh-huh. Bueno, pues es todo muchísimo más complicado. Entonces, muchas veces no es porque no sepa hacerlo, porque realmente partimos como de la base de que pocas sabemos o pocas saben, pero es más esa dificultad o esa falta de apoyo uh-huh. en resolver los problemas que puede haber al principio.
1: Claro, claro, Usua, y vosotras desde Amaginza, ¿cuáles son los problemas que os encontráis de forma más frecuente?
0: Bueno, y los mayores problemas, los más complicados suelen ser sobre todo al principio, ¿no? Problemas de agarre, de colocación, de succiones no suficientes, ¿no? Pues lo que serían grietas, dolor, bebés que no ganan suficiente peso, bebés que no succionan, un poquito ese tipo de situaciones, mastitis, por ejemplo, suele ser, son un poco lo que nos encontramos. Esa falta, ¿no?, de saber, bueno, tengo este problema, tengo esta dificultad, pero no tengo una opción, no tengo un mapa de ruta sobre cómo intentar mejorarlo, resolverlo y demás. Sí que es cierto, repito, que hemos mejorado a nivel sanitario por parte de profesionales que están cualificados, formados y demás, pero aún falta mucho, con lo cual hoy en día las mujeres dependen de con qué profesional den para que estas dificultades sean mayores o más largas en el tiempo o menores, ¿no? Uh-huh. Y es importante también tener en cuenta que hay procesos, ¿no? Es decir, podemos tener dificultades puntuales porque hay un mal agarre por una mala postura o una mala colocación, ¿no?, del bebé. Pues esa falta, ¿no?, de formación que decíamos antes, de no sé muy bien cómo hacerlo, ¿no? Uh-huh. Lo hacemos de la mejor manera que sabemos y, bueno, pues colocación, postura es en un momento dado ajustamos eso y todo fluye bien. Pero luego hay problemas que tienen mucho más componente físico o fisiológico en la madre o en el bebé, ¿no? Hablamos de dificultades a nivel muscular, tensiones musculares que puedan aparecer en el bebé, frenillos, falta de maduración. Uh-huh. Y eso requiere que haya una intervención o por lo menos una valoración por parte de un profesional cualificado para ver si es una dificultad, si se puede resolver y cómo, ¿no? Entonces, esa parte sí que hoy en día nos sigue faltando, como esos procesos y procedimientos dentro del sistema, ¿no? Es como las personas adultas tenemos un problema X, vamos al médico, nos deriva un especialista y se resuelve, ¿no? Hmm. Digamos que ese procedimiento está generado y funciona. En bebés hay aún, hoy en día nos falta un poquito esta parte, se está trabajando en ello, pero bueno, aún falta. Entonces, hay dificultades que se resuelven, pues eso, con un acompañamiento madre a madre, que puede ser, pues eso, ¿no?, el informar o el enseñar, yo enseñar siempre entre comillas, porque es un compartir conocimiento, pero bueno, no es que seamos maestras, sino que acompañamos el proceso de cada madre desde su conocimiento, ¿no?, con su instinto también. Pero hay otros que necesitan pues esa intervención profesional cualificada, ¿no?, para evaluar, diagnosticar y resolver.
1: Claro, porque el objetivo de todo esto es que al final sea un momento de bienestar, un momento placentero tanto para la madre como para el bebé y que en ningún caso sea doloroso, porque hay mujeres que sufren muchísimo con este proceso porque asumen que es hasta normal que sea así.
0: Sí, eso es. Digamos que no, como que hemos aprendido, o nos dicen, ¿no?, porque digamos igual no lo hemos aprendido y nos choca y no nos sentimos bien con esa situación, pero nos dicen, bueno, que es normal, que tienes que hacer callo y ya se pasará. Bueno, pues que todas las mujeres sepan, bueno, y todas las personas, que amamantar no duele y no tiene que doler. Que si duele hay una dificultad que hay que buscar y resolver, porque el dolor, ¿no?, nos han enseñado que cuando algo duele es que hay algo que no está bien. Pues en esto es lo mismo. No tenemos que hacer callo, no es que seamos muy sensibles, no es que, bueno, todas lo han hecho y todas han pasado por aquí. Bueno, no es así, eso no es la realidad. Cuando hay dolor hay un problema o una dificultad o algo que hay que valorar y modificar y corregir. Y cuando se hace, es decir, cuando se encuentra esa dificultad y se resuelve, deja de doler. Con lo cual, el dolor no es algo en lo que haya que pasar sí o sí, o que tengamos que aguantar, porque es lo que hay. No. Que todo el mundo sepa que si hay dolor es que hay un problema. Hay veces que el problema se resuelve muy fácil, porque simplemente lo que comentaba, ¿no? Pues un problema de ajuste, de colocación, de agarre o de postura. Y hay veces que es un poquito más complejo. Yo solemos decir, ¿no? Esto es como una cebolla. Cuando hay un problema es como una cebolla. Tenemos que ir quitando capa a capa, ¿no? Y viendo y resolviendo o probando, ¿no? Posibilidades antes de dar con el problema. Y por supuesto, resolverlo. Pero no nos podemos quedar con el cómo duele, ya esto es lo normal, me tengo que aguantar. Porque obviamente, amamantar con dolor es insostenible.
1: Claro. Claro, y por tanto, ¿cuándo es el momento de dejar de intentarlo más veces? De decir, es que no es una buena idea seguir intentando amamantar.
0: A ver, nosotros siempre decimos, la lactancia es un tema entre mamá y bebé con la parte de apoyo, ¿no?, que pueda tener la pareja. Es decir, pero quien decide es la madre y el bebé. Obviamente la pareja tiene que dar el apoyo y el soporte físico y emocional para continuarlo, para sostenerlo, pero quien decide, ¿no?, es la madre. Con lo cual, ¿hasta cuándo? Hasta que la madre decide. Hay veces que nos encontramos con la mamá quiere, hay muchas dificultades y se ve que continuar con esa situación puede ser contraproducente a nivel emocional para la madre, ¿no? Cuando llegamos a una situación de ansiedad, a una, ¿no?, pues la salud mental en las mamás puede cambiar también, ¿no? Puede haber algunas dificultades a nivel de salud mental, ¿no? Pues lo que se llama depresión postparto, que puede influir, puede aparecer, ¿vale? Entonces eso hay que tenerlo en cuenta. Entonces, en ese momento se puede valorar, ¿no? Cuando nosotras decimos, cuando ya llega el punto en el que no disfrutamos de esa lactancia o no nos compensa, puede que haya llegado el momento de plantearnos otra cosa. Nosotras decimos, ¿no?, no es cuestión de cómo me duele, lo dejo, pero cuando ya llevamos un proceso, o sea, no, cada mujer decide, ¿eh?, si me duele y lo dejo, es perfecto. No me refería a que no es factible, sino que lo importante es si sabemos que si duele hay un problema, buscamos solución, intentamos resolver, continúa ese dolor, ese malestar, continúa, ¿no? Y no vemos como una luz al final del túnel, o no vemos que lo podemos resolver o nos está costando demasiado, puede llegar el momento. Pero cada madre decide, cada mujer decide en qué momento. Es ella la que tiene que valorar, ¿no?, la que tiene que ver si le compensa, si sí o si no. Y nosotros siempre decimos, nunca decidamos hasta aquí en un momento de crisis, cuando estamos más agobiadas, con más ansiedad, con más todo, sino que busquemos un momento de estabilidad un poquito dentro de ese proceso.
1: Claro, y te iba a decir, Ushua, qué importante es no juzgar a la madre en ese momento en el que decide no seguir amamantando al bebé.
0: Por supuesto. Nosotras decimos, la madre decide. Decidimos con información contrastada y con evidencia científica. No nos vale mitos, ¿no?, y leyendas que aún continúan siendo muchas. La mujer decide y no podemos cuestionar la decisión de la madre, porque hay mucho detrás, ¿no?, que le ha llevado a tomar esa decisión, sea la que sea, que no, igual no conocemos. Ya hablo como asesora, pero hablamos como sociedad. ¿Por qué? Pues cada persona, cada familia, cada mujer decide en base a lo que ella considera.
1: Ushua, hay familias que deciden no optar por la lactancia materna porque consideran que dificulta el reparto de las tareas con el padre, ¿no? Esa corresponsabilidad a la que aludías antes. Y, por ejemplo, pues no sé, durante las noches, ¿no?, ese sacrificio que pueden ver las madres porque solo ellas pueden alimentar al bebé y, sin embargo, el desapego que puede sentir el padre. ¿Cómo veis eso?
0: Bueno, hemos visto un proceso, ¿no? Llevamos trabajando en la Maguincha desde 99, ¿no?, como asociación. Con lo cual, digamos que hemos visto mucho cambio en esta diada, ¿no?, mamá-bebé y unión con la pareja. Nosotras siempre decimos, ¿no?, la pareja es quien protege y cuida la diada mamá-bebé, y la pareja es ese satélite, ¿no?, que cuida de que la diada funcione bien. Con lo cual, la pareja es realmente, si nos paramos a pensar, o lo que sería lo ideal, asumiría muchas más tareas y responsabilidades que en un 50-50. Uh-huh. ¿Vale? Lo ideal sería, mamá con bebé se dedica a darle de comer y descansar. Es lo único que tiene que hacer durante los primeros días o el primer mes. Más pues ella comer y sus necesidades básicas, punto. El resto, lo ideal sería que fuese responsabilidad de la pareja. Con lo cual ahí realmente la conciliación es impresionante. ¿Qué sucede? Que muchas veces vemos que el mayor, no, la tarea más importante es alimentar al bebé. Bueno, es que hay muchas tareas muy importantes que no son alimentar al bebé, como es cambiar pañales, como es la higiene del bebé, como es alimentar a la madre, ¿no? Generar ese espacio seguro, tranquilo, calmado, gestionar todo lo externo, ¿no? Las visitas y demás. Entonces esa parte es muy importante. Ahora, la realidad hoy en día es que muchas parejas priorizan, ¿no?, ese dar de comer al bebé, con lo cual está la respuesta, ¿no? Como queremos que sea 50-50, no hay lactancia materna, porque además entendemos que siempre es pecho-bebé, ¿no? Y entonces hacemos otro tipo de alimentación. Cada familia decide, ¿eh? Vale. Pero realmente la lactancia materna puede ser directa al pecho o no. Con lo cual, podríamos alimentar a un bebé con lactancia materna exclusiva alimentándole la pareja por la noche.
1: Porque ya la madre se ha sacado la leche previamente, ¿no?
0: Eso es. Se puede hacer, ¿no? Es una opción, es una posibilidad. Queremos, no queremos, esto ya decide. Pero luego, dentro de lo que cada familia decida, busquemos esa información, ¿no? ¿Puedo compatibilizar una lactancia materna exclusiva con que le den la leche de otra manera? Sí. ¿Puedo hacer una lactancia mixta y mezclar, ¿no? Porque decimos, jo, pues no me quiero sacar leche, yo puedo hacer una mixta, ¿no? Se puede hacer una parte de leche artificial o de fórmula y otra parte de leche materna. Hay muchas posibilidades, hay muchas opciones. Uh-huh. Pues, y luego pensemos, perdón, luego sí. Pensemos que en la lactancia o en la crianza de una criatura, la lactancia es importante, pero para que eso sea posible, hay muchas cosas que son muy importantes y que sostener esas otras cosas, ¿no? La higiene del bebé, la alimentación de la madre, son básicas y fundamentales y muy importantes, ¿no? Para poder para que todo pueda fluir más fácil.
1: Claro, para una buena crianza del bebé, que al final es el objetivo.
0: Eso es. Y el vínculo se puede hacer en otros espacios. Uh-huh. Podemos tener un vínculo maravilloso ayudando al bebé a dormirse. Uh-huh. Ayudando o acompañando al bebé a dormirse, acompañándole en el baño, haciendo cada uno de los cambios de pañal, que al principio son muchísimos, que hacemos el mismo número de tomas de teta que de cambios de pañal, prácticamente. Uh-huh. Entonces hay muchos espacios en los que se puede trabajar ese vínculo que no sea la alimentación.
1: Uh-huh. O sea, la leche materna alimenta siempre.
0: Siempre. Claro, todas las leches sirven, excepto que la madre tenga una enfermedad. Pero vamos, sería una enfermedad incompatible, ¿vale? Que hoy en día, o sea, estamos hablando del 0,01% de posibles enfermedades incompatibles con la lactancia, ¿vale? Toda la leche alimenta. Una madre que está bien nutrida, que está bien alimentada, que no tiene carencias nutricionales, ¿vale? O sea, una madre sana, su leche alimenta. Su leche es suficiente. Si el proceso, es decir, si ha habido una buena implementación de la lactancia, un buen proceso de, es decir, hay una equiparación entre lo que el bebé necesita y la mamá produce, si todo ha ido bien o se ha resuelto, por supuesto que siempre alimenta y siempre es suficiente. Uh-huh. Puede haber casos en los que no sea suficiente, porque sí que es cierto que existe lo que se llama la hipogalactia verdadera, que es cuando la madre no puede llegar a producir el 100% de la leche que su bebé necesita, pero son casos excepcionales y ahí siempre hay una causa física o funcional en la madre para ello. Y eso hay que investigarlo también, no nos podemos quedar con que, bueno, es lo que hay. No, uh-huh. Porque hay veces que se puede resolver o con apoyo puede mejorar. Uh-huh. Pero toda madre genera la leche que su bebé necesita.
1: Bueno, y precisamente para garantizar esa alimentación esencial a los bebés prematuros o enfermos, a los que no pueda alimentarles directamente su madre, en Euskadi contamos, por ejemplo, con un banco de leche materna. En Navarra, vosotras mismas desde Amagintza iniciasteis el proceso de creación de ese banco de leche materna en Navarra. Sabemos que se aprobó por unanimidad en el Parlamento, pero a día de hoy todavía no se ha creado, ¿no?
0: No, seguimos siendo la única comunidad autónoma sin banco de leche ni banco satélite, que es el banco satélite es cuando se traslada leche de otro banco, de otra comunidad autónoma, al banco de la propia comunidad autónoma. No tenemos aún, es decir, en el 2024 se aprobó en Parlamento la creación de un banco de leche. No se incluyó en presupuestos, no hubo opción. En 2025... En el 2025 se hizo por parte del Departamento de Salud una investigación sobre qué sistema, es decir, tener banco propio en Navarra, un banco nuestro propio, o solicitar leche de otro banco, ¿vale? Tenemos en La Rioja y comunidades autónomas cercanas que sí que tienen, País Vasco, es decir, Euskadi tiene, Rioja tiene, Aragón tiene, ¿vale? Uh-huh. Hacer un banco, bueno, en Rioja creo que es un banco satélite, pero eso, trasladar leche de otra comunidad autónoma. Valoraron nuestra segunda opción, cuando Navarra tiene recursos suficientes, más que suficientes, ¿no? Porque somos una comunidad autónoma rica en este sentido. Uh-huh. Entró en presupuestos en el 2025, estamos a mitad de 2026 y no hay noticias. Ni hay, se supone que están trabajando en un acuerdo, en un convenio, pero a efectos prácticos, los bebés que siguen haciendo Navarra siguen estando en desigualdad de condiciones porque no pueden alimentarse con leche materna donada. Con lo cual, esos bebés cuyas madres no tienen o leche suficiente o no tienen leche para amamantarlos siguen con el riesgo de alimentarse con leche artificial, porque los bebés prematuros son tan delicados que la leche artificial puede ocasionarles perjuicio, ¿vale? Uh-huh. Y no tienen esa opción. Decimos sin banco ni opción de trasladar leche de otra comunidad autónoma. Y no tenemos plazos ni fechas de cuándo va a poder ser. Desde Amagintza lo solicitamos, bueno, llevamos trabajando en este tema desde el 2005. En el 2024 conseguimos que el Parlamento nos escuchara. Durante este tiempo nos hemos ido consultando, preguntando al Departamento de Salud, a Gobernador Navarra, sobre qué pasos se estaban dando. No hemos tenido respuesta. La información que tenemos es derivada de otras fuentes. Entonces, no sabemos. No sabemos, pero la realidad es que seguimos sin banco de leche. Claro. Cuando hay madres en Navarra, cada mes tenemos consultas de madres que nos preguntan o nos dicen, tengo leche, quiero donar, ¿cómo lo hago? Y les tenemos que decir, no podéis donar en Navarra. Tenéis el banco de Euskadi, tenéis el banco de Aragón, pero aquí no se puede. Entonces tenemos mamás y tenemos bebés, pero no hay manera de hacerlo.
1: Pues ojalá esos más de 20 años de lucha, Usua, finalmente surtan efecto y pronto tengamos una fecha en la que ya en Navarra se abra ese banco de leche materna.
0: Eso esperamos. Sí, seguiremos peleando nosotras de todas maneras.
1: Pues Usua Purroy, presidenta de Amagintza, de verdad que ha sido un placer charlar contigo esta mañana. Ha sido de verdad muy muy divulgativa y de verdad que te agradecemos que hayas estado este día, como decimos, en el que estamos inmersos en la Semana Mundial de la Lactancia. Gracias de verdad.
0: Gracias, gracias a vosotras también por dar este espacio que es importante, ¿no? Siempre que se pueda sacar, ¿no?, a la luz o a los medios estos temas, pues son importantes para llegar cada vez a más personas.
1: Sin duda. Pues Usua, es que ricasco, de verdad.
0: Es que ricasco, Subey.

0: 12 y 35 minutos del mediodía.
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0: Y ponemos ahora el foco en una infraestructura que trabaja cuando la mayoría de nosotros todavía estamos durmiendo, pero sin duda resulta imprescindible para que cada día encontremos alimentos frescos en mercados, comercios y supermercados. Hablo de Merca Bilbao, el mayor centro de distribución mayorista de alimentos perecederos del norte de la península y del sur de Francia. De hecho, junto a más de un centenar de empresas instaladas en sus instalaciones, contribuye al abastecimiento diario de cerca de 3 millones de personas en Euskadi y también en territorios limítrofes. Ahí es nada. Pero ¿cómo funciona realmente este espacio? ¿Cómo se organiza y se garantiza que los alimentos lleguen cada día a nuestros comercios? Pues para responder a estas y otras cuestiones, tenemos con nosotros a Aitor Argote, director general de Merca Bilbao. Aitor, eguerdión.
1: Eguerdión, Begoña.
0: Oye, Aitor, ¿a qué hora suena el despertador en Merca Bilbao?
1: Pues el despertador no suena. Hoy en día ya las infraestructuras alimentarias funcionan 24 horas. Ya está constantemente. Ahora la noche al final se empieza a recibir, a partir de la 1 de la mañana prácticamente se empieza a recibir el pescado que luego se vende a las 5 de la mañana, pero es que la fruta se está recibiendo desde el día anterior al mediodía, desde el día previo a la 1, a las 2 de la tarde empiezan a llegar trailers y ya empiezan a llegar la fruta que se va a vender al día siguiente también a las 6. A las 6 de la mañana, pero que ya desde la misma tarde que se recibe empieza el proceso de distribución. Ya no es un mercado, y un mercado ya no es como era antes, que estaban allí los que se llamaban y se decían asentadores con mucho orgullo, y es porque el que se sienta y no se mueve, y antes la gente iba a comprar, mientras que ahora el mundo está cambiando y lo que son operadores que tienen que distribuir desde allí. Ya la gente en los comercios ya no tiene por qué tener sus camiones, sus camionetas, darse el gran madrugón, sino que van ahí de vez en cuando, como que una empresa que va a comprar tornillos visita una vez de vez en cuando al proveedor, pero luego el proveedor le surte los tornillos que quiere. Pues esto es exactamente igual. El mundo está cambiando.
0: El mundo está cambiando 24 horas sin parar, Aitor. Claro, la logística tiene que ser inmensa, porque ya decimos que llegáis a cerca de 3 millones de personas.
1: Pues sí, sí, porque cogemos toda la parte, estamos, aunque en Cantabria, por ejemplo, en Santander, existe el Mercado Santander, pero también hacemos parte de los pueblos de Cantabria, parte de los pueblos de Asturias, La Rioja, parte de Burgos, porque ahí no hay mercados, toda lo que es el País Vasco, con el apoyo de, porque ahí tenéis vosotros a Mercabugati, que es privado, pero que algunos son de Mercado Bilbao, con lo cual es un escalón para dar el salto a Iparralde. O sea que al final, en su momento, cuando montaron la red de los mercas, que eran como 23, ahora somos 24 me parece, no había las vías de comunicación que hay hoy en día, ni el transporte en frío y demás. Pero hoy en día, tranquilamente, los mercas se podrían reducir a 10 en todo el Estado español y se daría un servicio muy similar.
0: Claro, Aitor, ¿qué supone Merca Bilbao para la economía de Vizcaya y Euskadi? Bueno, y en concreto para el sector primario.
1: Merca Bilbao, en cifras, se habla en toneladas y demás, que son cifras basadas en las declaraciones de los camioneros y demás de entrada que nos dan y del precio medio del producto. Pero eso que has dicho es que son 100 empresas que están allí, multiplicado lo que cada una de esas empresas vende y consolidando ese valor como lo que sería un Merca Bilbao, estamos hablando de cerca de 700 millones de facturación. A ver cuántas empresas de Euskadi facturan 700 millones de euros.
0: Claro.
1: Con lo cual, es un motor económico en el que trabajan también unas 1.200 personas en las diferentes empresas, sumando todo ello, son como unas 1.200 empresas. Tiene una repercusión social innegable, porque todos comemos y varias veces al día, y la comida sale de allí, no toda, pero bueno, sale de allí. Pero es que encima tiene una repercusión económica brutal. Somos un motor económico que mueve mucho empleo y por tanto mueve mucho dinero y por tanto y finalmente mueve muchos impuestos.
0: Claro. Pero es que la verdad es que todas las cifras que rodean a Merca Bilbao son impresionantes. Como decimos, llegáis a 3 millones de personas. El año pasado movisteis casi 258.000 toneladas de alimentos. Es que ya decimos que aquí las cifras se cuentan por miles, por toneladas. Pero ¿qué alimentos o qué productos son los grandes protagonistas? ¿O qué tendencias estáis observando en los hábitos de consumo de los ciudadanos? Porque ya dices que los tiempos están cambiando. Entiendo que aquí también.
1: Sí, lo que pasa es que los tiempos también van cambiando como en función de cómo vaya la economía. Porque se nota cuando llegan crisis económicas, se nota cómo se sigue comiendo, pero hay diferentes rangos. Tú vas al pabellón de frutas y hay fruta muy cara, fruta, bueno, a lo mejor como en las fruterías, y hay otras frutas que tienen un precio más bajo. No es porque sean de peor calidad, muchas veces es porque igual ya tienen un día, entonces según va pasando el tiempo la fruta pierde valor. Entonces hay gente que no se puede permitir pagar un dineral de una fruta de primer día y sin embargo la compra de unos días. O sea que hay diferente y eso se nota mucho cuando hay crisis. Pero la verdad que comemos bien, que le damos bien a la mandíbula, porque bueno, en fruta prácticamente no se ha movido las cantidades. Cada año se vende o lo mismo que el anterior, un poquito más, con lo cual vamos, que le seguimos dando bien. Diferente es el pescado, pero yo creo que ya es por precio, porque el pescado es caro. Por una falta de costumbre. Antes, desde pequeño te hacían comer pescado en casa y verduras. Yo creo que a los niños no nos gustaba, ¿no? Pero bueno, quejábamos, pero toma, verdura y pescado porque había que comer. Hoy en día ya no tanto. Y aquí también yo creo que influye la parte de los movimientos migratorios, porque las personas que estamos recibiendo, que vienen a trabajar perfectamente, y en Macabella trabajan muchos, por cierto, no vienen con la cultura de Sudamérica, no se vino con la cultura de comer pescado. Y de Marruecos y para ahí toda la zona árabe. Entonces ahí el pescado está bajando. No encontramos la manera, y fíjate que en el País Vasco somos de pescado, sí. Y tenemos puertos y tenemos que venderlo. Pues no encontramos la manera de conseguir subir la comercialización del pescado.
0: Bueno, pues el pescado entonces es una tarea pendiente, sobre todo en algunas culturas, Aitor. Lo que está claro es que en los últimos años hemos vivido pandemias, hemos tenido crisis logísticas, estamos inmersos en el cambio climático. Yo no sé si en algún momento ha llegado a peligrar el abastecimiento en Mercabilbao.
1: No, ni en la pandemia siquiera. Fíjate en la pandemia el Cristo que se montó, por decirlo rápido. Y sin embargo, bueno, pues el primer día fue, vamos... Estábamos todos ahí asustaditos de todo y no sabíamos cómo organizar aquello, porque además de días, es que como se prende aquí una mecha, como hay un contagio aquí, el contagio de aquí es a todos esos trabajadores, a todos esos toda esa gente que viene de fuera, y ellos a su vez luego sus tiendas. Uh-huh. O sea, podíamos haber provocado un lío importante, y sin embargo, no salió bien, nos quedó bonito, la verdad que actuábamos... no te veas sin sentido, pero casi era de repente tomar decisiones porque sí, ya la pues venga.
0: Claro, desde el desconocimiento.
1: Claro, vamos a adelantar la hora de venta allí todo el día con el Nagusi de la Chancha y con el jefe de la policía municipal, pero claro, afectábamos a carreteras y todo, venga, a las 4 de la mañana traemos la venta, ponemos aquí toda la gente, les vamos dando un papelito y solo pueden entrar una hora, entren, compran rápido y seguido llevan la Chancha con las patrullas y los megáfonos sacándolas de ahí. Pues claro, si les digo yo que salgan, van a hacer el caso que yo te cuente. Y además, si va un uniformado, pues ya o me tiene...
0: Les tiene
1: bastante,
0: autoridad.
1: Me pone bastante más, ¿no? Entonces, fuimos funcionando así y la verdad que han visto luego mirando hacia atrás, dices, joder, pues nos quedó bonito y nos quedó bien. Y comimos y aquello era pues como el papel higiénico en el supermercado, estaba todo arrasado todos los días. Claro, la gente no tenía otra cosa que hacer más que comer en casa, pero se aburría. Algunos hacían tartas y otros, afortunadamente, comían pescado, comían fruta.
0: Productos frescos, eso es.
1: Y comían verdura, que no está mal.
0: Pues efectivamente, porque, claro, ofrecéis productos frescos, ofrecéis productos, por tanto, perecederos. Cada vez hablamos más de desperdicio alimentario. Yo no sé cómo os organizáis para reducir al máximo ese desperdicio alimentario en Mercabilbao, Aitor.
1: Bueno, pues eso no es un tema de... Pero yo voy a hacer el mes que viene, hago 21 años en Mercabilbao, y yo creo que desde el segundo año así tomé conciencia del tema de los residuos, que ya se venía trabajando allí, y entonces hemos buscado en todo momento la fórmula de que no hay mejor residuo del que no existe, lo primero, porque el residuo es caro, y antes estaba mal considerado, y hoy en día el residuo hasta es bueno, pues se puede aprovechar mucho. Uh-huh. Entonces empezamos por decir, bueno, pues el residuo que no se genere, el que no valga ya para tema humano, pues si se lo pueden llevar explotaciones ganaderas, que se lo lleven. Todo lo que son restos de pescado y demás, que se lo lleven para hacer harinas de pescado, es decir, que se le acabe dando una utilidad. Ya lo que no pueda pasar por ese circuito, vamos, lo que esté bien, no esté para comercializar, pero sea comestible, tenemos al Banco Alimentos para que lo distribuya. Uh-huh. Y al final te acaba quedando una cantidad mínima de resto, pero que lo que hacemos es también separar para hacer compost con ello. Uh-huh. Con lo cual se reduce mucho el residuo, es complicado toda la concienciación para que lo tiren separado cuando estamos hablando de grandes cantidades, pero lo que hicimos para también concienciar a la empresa o las empresas que van ganando los diferentes concursos de la limpieza y gestión de residuos es poner una tarifa plana, de manera que a ellos no les sale rentable el contable, el del contrato, sino se preocupan ellos de que se haya una revalorización y una recogida selectiva. Entonces, uh-huh, ponemos una tarifa fija sabiendo que el canon de vertido cada año sube una barbaridad, que bueno, todos esos precios van incrementándose. Nosotros ahí les ponemos un plano y les obligamos cada año a un porcentaje, menos del 2% más de reciclado, de manera que de esa forma sí les sale rentable el contrato. Pero si lo tiran todo y dicen, ¿para qué pasamos la escoba o metemos una excavadora a recoger el residuo? Va toda incineración, y incineración es carísimo, mientras que todos los demás procesos ahorran un montón. Entonces hemos conseguido un mix bastante bueno y estamos contentos, lo que no quiere decir que no vayamos a seguir ahondando más en esas vías.
0: Uh-huh. Bueno, lo que está claro es que todo el movimiento que haya diario en Mercado Bilbao pues hace que la cantidad de comida que sobra pues sea bastante reducida. Porque ¿cuántas personas o responsables de comercios, de tiendas, pueden pasarse en un solo día por Mercado Bilbao?
1: Pues depende, lo que pasa es que ahí no todos, como te decía antes, ya no todos van todos los días, pero pueden, por vehículos que contamos, podemos contar entre 3.000 y 5.000 vehículos que entren en los días, o sea que un promedio, pues 4.000 vehículos, 4.000 personas que entran al día, con lo cual son 4.000 comercios.
0: Uh-huh. Efectivamente, así que así es como llegáis a esas más de 3 millones de personas, esas cerca de 3 millones de personas. Y precisamente por vuestro compromiso con la sostenibilidad y con el consumo responsable de los alimentos, Aitor, habéis sido reconocidos como una de las 10 organizaciones más avanzadas de Euskadi en la Agenda 2030.
1: Sí, sí, precisamente, como les decía, porque llevamos 21 años trabajando el tema de residuos. Y no solo eso, llevamos también, pues desde 2008, antes ya se hacía, porque yo recuerdo cuando iba al colegio y era pequeño que había visitas a Mercado Bilbao y cosas de esas, a Mercado Bilbao, a la Coca-Cola, ya no sé dónde llevaban. Uh-huh. Pero bueno, lo retomamos, para aquello era un día a la semana y demás. En 2008, con el gobierno vasco, montamos una sala para los chiquis y llevamos a todas las ikastolas y colegios de Vizcaya, les avisamos, una franja de unos 12 años así, y se les da se les hace un itinerario, se les enseña el mercado, pero luego se les lleva a ese aula, a ese taller que tenemos ahí, taller sensorial, donde se les ponen vídeos, se les explica las frutas, de temporada y demás. Luego les pasamos a la zona del pescado, se les pone pescados para que los evisceren, bueno, para que vean que si es macho, que si es hembra, pero uh-huh, más que nada es para que lo toquen y para que se den unos merluzazos entre ellos, porque así verdaderamente lo sienten, les hace gracia, juegan con el pescado. Y fíjate lo que nos pasó hace años, que tenían que, les dimos a, porque ahora hemos tenido que quitar los pinchos por temas de alergias y por todas estas cosas modernas que están surgiendo, pero les dábamos unos pinchos al final de todo, los probaban y se iban encantados, y nos llamaron de un AMPA de un colegio a ver qué les hacíamos ahí a los críos, no sé, les estábamos abduciendo así, que habían ido a casa pidiendo pescado.
0: Ah, mira.
1: Y hay tremendo problema para los aitas y las amas, que tienen que comprar pescado, igual ellos ya ni comen, ¿no?
0: Ya, eso es, igual no saben ni cómo se cocina.
1: Claro. Entonces, ¿qué hicimos? Dijimos, bueno, pues vamos a proponer una sesión especial para esos miembros de ese AMPA, y les vamos a hacer lo mismo que a los hijos, y así por lo menos comerán pescado un día. Bueno. Y entonces, así lo hicimos, pero fue curioso el hecho de decir, ¿qué están haciendo a nuestros hijos que vienen a casa pidiendo pescado? Pues mira, oye, pues enhorabuena, lo hemos conseguido.
0: Claro, esa labor social que estáis haciendo también, preocupándoos por la buena alimentación de los niños y niñas, sin duda. Que además, cuando hablábamos de que los tiempos cambian, Aitor, también la digitalización ha llegado. Entiendo que esto también se notará en la propia automatización de los procesos en la distribución.
1: También. De hecho, ideas tenemos muchas, lo que pasa que, bueno, pues las cosas no son tan rápidas como queremos, ¿no? Lo mismo que hemos automatizado todo el tema de accesos, de barreras, de matrículas, de no sé qué, del mercado, y tenemos información en todo momento de todo lo que está pasando ahí, pero esperemos que llegue el día donde podamos instalar en el propio acceso unos arcos que lean automáticamente todo lo que traen los camiones y todo lo que sacan los camiones de ahí, es decir, que no tengamos que andar pidiendo y cuánto llega, cuánto no llega y qué llega, sino que nos lo lea automáticamente eso, y con eso pues tener información, por ejemplo, de qué se consume en función de hacia dónde van, hacia dónde salen los camiones que vienen a comprar, pues este va para Hecho, este va para Donosti, este va para tal, saber qué productos se comen más en un sitio y en otro, para poder abordar ya el tema alimentario con más detalle, el tema saludable, el tema incluso médico. Uh-huh. Eso se puede, y todo eso tiene que, lo mismo que en función de la procedencia de los camiones, podemos contarle a las diputaciones qué carreteras de ellos están rodando más y cuáles menos para que prevean el asfalto, pues todo ese tipo de cosas, empiezas a pensar, se te va la cabeza, en el buen sentido, y bueno, pues la digitalización puede ser una maravilla, como que tú y yo estemos hablando en este momento de Mercadillo y yo estoy en la playa, en Almería, por ejemplo.
0: Bueno, qué maravilla, qué envidia.
1: He venido a ver si después de los incendios ha quedado algún tomate, Raf, por aquí.
0: Sí, porque pobres, menudo verano han pasado.
1: Sí, bueno, por ahí, por todas partes, ha sido un verano y ahora están los de Ceuta también corriendo por un sitio y otro. La verdad que, me decías antes, has enumerado antes un montón de cosas que han pasado estos años, pero sí. a nivel del Estado, vamos, si algunos ponen un circo, los van a conocer todos los enanos, ¿eh?
0: La verdad es que sí. Pero bueno, ya estamos viendo con todas esas cifras que también nos has compartido, Aitor, que al final Mercabilbao es como una pequeña ciudad que no para nunca, donde suceden todo el rato cosas y que además ya decimos que se ha ubicado ya, se ha colocado como pues uno de los espacios más estratégicos en la economía de Euskadi. Así que enhorabuena por todo lo que habéis hecho, también por la parte que te toca, por esos 21 años que llevas al frente de Mercabilbao, Aitor. Y gracias de verdad por haber estado ese ratito con nosotros.
1: Pues escarricazco y ahora yo a animar simplemente ya desde hoy mismo, que creo que baja mi amigo Celedón por Vitoria, sí, y tiene sus fiestas. La semana que viene las tenéis vosotros en Donosti y a la siguiente las tenemos en Bilbao, pues a tener unas fiestas saludables y a comer y comer y comer con ellas. Y volveré a estar con los oyentes pues el día que inauguremos el gastronómico infantil, el gastrochiqui, en Aztenagusia de Bilbao.
0: Efectivamente.
1: Así que a disfrutar de las fiestas y a disfrutar de lo que mejor sabemos hacer en este país, que es comer, bueno, y beber con prudencia.
0: Y con productos de calidad, como los que nos ofrecéis en Mercabilbao, además, con producto fresco de aquí, y eso también es importante, no comer cualquier cosa.
1: Efectivamente.
0: Aitor, es que ricasco, disfruta de Almería.
1: Muy bien, soy
0: Agur. Doce y 53 minutos del mediodía, hacemos un alto en el camino y a la vuelta precisamente vamos a ver qué se va cociendo ya en Vitoria-Gasteiz a unas pocas horas de que den comienzo sus fiestas.
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0: Pues sí, terminamos el programa con ambiente festivo porque en Vitoria-Gasteiz cuentan ya las horas, ¿eh? Para que a las 6 en punto de la tarde den comienzo sus fiestas de la Blanca. Así que ya está todo preparado por allí. Andrea Larrinaga, Eguerdión.
1: Eguerdión, así es, ya está todo listo en Gasteiz, está todo el mundo preparado. Ya se nota el ambiente, yo creo, uh-huh. que ya empiezan las fiestas a las 6 de la tarde. A las 6 es el chupinazo, de la mano de Saski Baskonia y su afición. Y el Celedón, por supuesto, baja después para dar comienzo oficialmente a las fiestas de la Virgen Blanca en Gasteiz. Uh-huh. Y bueno, tenemos hoy varios momentos importantes. Como has dicho tú antes, estará Etzakit a las 12 en la Plaza de los Fueros en su concierto más importante, 25 años
0: después. Sí, la vuelta después de 25 años.
1: Uh-huh. A la vuelta de...
0: Sí, después de un tiempo en el que estuvieron retirados de los escenarios, mira, ya van a volver y además con canciones míticas que todo el mundo hemos bailado, seguro.
1: Eso es. Bueno, tenemos pero música para todos los gustos, ¿eh? Tenemos también a Kerbets en las Chosnas, en la zona de las universidades.
0: Sí.
1: Que esto, pues bueno, para la gente más forofa de la música vasca, pues bueno.
0: También tiene su huequito ahí.
1: Y bueno, para los amantes de las orquestas, que hay mucha gente que disfruta un montón de las orquestas.
0: Hombre, no puede faltar.
1: Tenemos la Mundial en la Plaza España a las 12:30. Ajá. Uh-huh. También para los niños, que no nos olvidamos de ellos. Tenemos, por supuesto, la comparsa de Gigantes Cabezudos y de Caballos y Sotas desde San Prudencio, que luego bailarán a las 8:15 delante de la iglesia de San Miguel. Y también tenemos la minidisco, que ellos también tienen que bailar. Ellos también tienen que bailar a las 7 en los jardines del obispo Fernández de Pierola.
0: Ajá.
1: Y bueno, hoy no hay fuegos aún, pero mañana
0: bueno,
1: ya
0: porque
1: se podrán
0: todavía
1: disfrutar.
0: Claro, hoy vamos a disfrutar de las primeras horas de la fiesta, pero todavía quedan 6 días repletos de actividades, una programación.
1: Más de 400 actividades, claro. Sí. Para todo el mundo, las nescas y las
0: blusas, claro, también. Por supuesto que al final son parte indispensable de fiesta, de las distintas actividades que se organizan. Así que, lo dicho, quedan nada, 5 horitas para que la fiesta estalle en la plaza con la bajada, por supuesto, de Celedón, el chupinazo y la bajada de Celedón. Y una semana entera con actividades para todos los gustos, Andrea. Así que ya iremos informando también puntualmente del ambiente que vamos a ir viviendo estos días por allí, por la capital alavesa. Es que ricasco, Andrea.
1: Sorry.

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3: La una, arratsaldeón, el saludo de Lorena Vegue. El gobierno español destinará 25 millones de euros adicionales a Ceuta para la acogida de menores migrantes. Así lo ha anunciado la consejera de Migración y Seguridad Social, Elma Sáez, preguntada por lo ocurrido, por esa crisis migratoria vivida en Ceuta el pasado jueves. El Ministerio de Juventud e Infancia, por su parte, va a habilitar dos centros educativos en la ciudad autónoma para atender a los adolescentes que cruzaron la frontera sin familiares el pasado jueves. De momento el gobierno no da cifra exacta de cuántos menores hay ahora mismo en Ceuta entre los que cruzaron el otro día la frontera, si bien hay algunas informaciones que vienen del gobierno de Ceuta que hablan de unos 1.000 menores en estos momentos en la ciudad autónoma. La ministra Elma Sáez también se ha referido a esas informaciones que acusan al gobierno español de tener constancia de que una llegada masiva como la que se produjo el otro día iba a tener lugar a través de información del CNI. Esto es lo que ha respondido Elma Saiz.
4: Había una información de un repunte de llegadas propio, insisto, de este periodo estival, pero nunca un informe que hablara de la magnitud del hecho inédito que hemos vivido, y vuelvo a insistir en esa respuesta tan inédita y tan excepcional que se ha dado por parte del Gobierno de España.
3: El Partido Popular, por su parte, vuelve a centrarse hoy en la crítica, en el cese en concreto de la funcionaria de Seguridad Nacional, que hizo pública esa cifra de migrantes que habría entrado en Ceuta, unos 40.000 personas, una información borrada poco después. Se ha producido posteriormente el cese. Miguel Tellado culpa a los ministros de Interior y Defensa de cómo han gestionado y de lo que ha ocurrido e insiste, el gobierno sabía de esa llegada masiva.
5: ¿Pero qué miedo tiene este gobierno a la información? ¿Qué miedo tiene este gobierno a la transparencia? ¿Qué miedo tiene este gobierno a la verdad? Es realmente inadmisible. En vez de cesar a esa responsable de comunicación, un presidente del gobierno digno de tal nombre debiera haber cesado al ministro Marlaska y a la señora Margarita Robles, porque ninguno de los dos ha estado a la altura de las circunstancias. Es evidente que el gobierno tenía información de lo que iba a ocurrir, evidente.
3: El Ministerio de Interior, mientras tanto, ha ordenado a Policía Nacional y Guardia Civil aplicar el rechazo en frontera a los migrantes que accedan a Ceuta y a Melilla, después de superar los nuevos elementos de contención que se han instalado en la ciudad autónoma y que también se van a instalar en Melilla. El documento del departamento que dirige Marlaska pretende adaptar las devoluciones inmediatas al criterio que fijó el Supremo. La instrucción está firmada por la Secretaría de Estado de Seguridad. Permite así el rechazo de las personas detectadas mientras tratan de superar las barreras, pueden ser devueltas a Marruecos en este caso. El documento entró en vigor en el momento de su firma, ha sido publicado ya en el Boletín Oficial de la Guardia Civil. Y de vuelta a casa, un hombre ha fallecido esta madrugada en Estella tras caer desde un cuarto piso de una vivienda de la Plaza de Santiago mientras presuntamente trataba de huir de la policía después de un aviso por un posible caso de violencia machista. Los hechos tenían lugar durante la cuarta jornada de las fiestas patronales. Según la Policía Municipal, ocurrían sobre las 2 de la madrugada. Sos Navarra recibía una llamada de una mujer que decía estar siendo agredida en un domicilio. Los agentes llegaron a la vivienda y mientras intentaban acceder al domicilio, el hombre se precipitó desde el balcón, sufrió heridas incompatibles con la vida, falleciendo en el lugar. La primera hipótesis que se investiga es que intentaba escapar de la intervención policial pasando de un balcón a otro cuando cayó desde el cuarto piso. La zona fue acordonada. La policía judicial se ha hecho cargo de la investigación y determinará la secuencia exacta de los hechos. Sin problemas hasta ahora para circular por la red viaria vasca, según confirma el Departamento de Seguridad. Así llegamos a la 1:04. En una hora repasamos lo más destacado de la jornada. Les dejamos ya con el deporte.

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0: Evidentemente en clave Athletic hay poquito, siguen de vacaciones dentro de lo que es esta pretemporada. Recordamos, 5 días les ha dado Terzic a los suyos después del partido del Burgos y antes del duelo ante el Olympique de Marsella. El viernes volverán al trabajo la primera plantilla rojiblanca. Hasta entonces, tiempo para descansar, tiempo de absoluto para los rojiblancos, que recordamos, habían planificado una pretemporada para iniciarse la competición el día 15, pero que con el Mundial pues ha visto retrasado su inicio hasta el día 22. Todo esto en medio de un día en el que tenemos muchísimo deporte del que hablar, muchísimo Athletic que comentar y que repasamos ya mismo. Dale, Diego Cobo, en titulares.
1: Nueva jornada de descanso en Lezama, con los Leones disfrutando de 5 días libres antes de volver el viernes al trabajo para preparar el amistoso frente al Marsella, con el debut liguero ante el Sevilla en el horizonte. Para dicho encuentro se va a colgar el No hay billetes en la Catedral, gran respuesta de una afición rojiblanca muy ilusionada. Ya conocemos también el horario de la cuarta jornada liguera. Será el sábado 5 de septiembre a las 4 y cuarto en Sabamés ante todo un Atlético de Madrid. Descubriremos también la nueva aplicación puesta en marcha por la cantera de Lezama en el día de ayer. Hablaremos con Joseba Ibarzábal, vicepresidente del Gorliz, para conocer la inusual situación que atraviesa el juvenil y cerraremos con la entrevista a Borja Rodrigo, presidente de la ACT.
0: Pues ahí está, presidente de la ACT, la Liga de Traineras, que vive uno de sus momentos más convulsos de la temporada, sin duda, y de los últimos años también, porque se ha abierto expediente sancionador, se ha abierto una investigación a 6 clubes de la Liga Euskotren, todos menos San Juan y Donostiarra, es decir, Tolosaldea, Orio, Zumaia, Astillero, Ibaica. En definitiva, todos menos esos dos equipos, los que hemos mencionado antes, San Juan y la Donostiarra, porque el otro día, en aguas de Donosti, dijeron que no remaban, que las condiciones de seguridad en la mar no eran las adecuadas, y antes incluso de que se ofreciese un veredicto final por parte de la competición, ya habían montado la trenera en el carro y habían puesto rumbo para su puerto. Después, las treneras masculinas tuvieron que remar a contrarreloj porque no había seguridad. 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Elías Visión Audición, con todos vosotros hacemos el programa y con Marcel Gutiérrez en el control técnico, 688-854-852, 1:08 pausa y arrancamos hablando de la tierra.
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0: Venga, 1:11 de la tarde, arrancamos el programa, arrancamos el espacio deportivo aquí en la sintonía de Onda Vasca, la movida deportiva. Saludo a Diego Cobo, ¿qué tal? Muy buenas.
1: Arracha León, ¿qué tal?
0: Me voy al otro lado del teléfono, ahí está Betegón. Beni, arracha León, muy buenas. Os prometo que estaba Beni Betegón.
2: Buenas, ¿qué tal?
0: Estaba Beni Betegón. ¿Qué tal estamos, Beni?
2: Buenas, buenas. Estaba aquí silenciado, como los muertos.
0: Ya te dirías que te han prohibido aquí expresarte libremente en este inicio de programa.
2: Pues casi. No, no, es que andamos aquí a 10.000 historias, que parece que llega el verano y llega la pasión por las bicicletas, macho, y estamos aquí que no te puedes ni imaginar. O sea, un nivel de curro que es alucinante, que es una maravilla, ¿eh? Pero
0: ahora con qué estar, desarrollos, bueno, frenos...
2: Todo, platos, discos, cascos, zapatillas, cualquier cosa que pienses que puede tener una moto o una bici, aquí las tenemos.
0: Eso es importante, que no falte el trabajo, claro que sí. Beni, luego vamos a hablar un poquito de cantera de Lezama, porque hay una aplicación que ha impulsado el bueno de Javi Martín, y que la verdad que las primeras pinceladas son muy buenas, que se lanzó ayer por la tarde, eso va a ser en un ratito, pero el otro día, ayer, estuvimos charlando de muchas cosas y la gente se quedó con ganas de que hablásemos de la posición de Iñaki Williams. Lo habíamos dicho por encima, pasando un poquito de puntilla sobre el asunto, pero sobre todo a raíz de un mensaje de un oyente en el 688-854-852 que decía que él ya había advertido que Iñaki tenía que jugar por ahí, pero... ante un sistema de juego, el de Edin Terzic, que puede hacer que los extremos estén quizás demasiado lejos en momentos determinados de la portería rival y que se les exija una salida de balón en una zona un poquito más cercana a la defensa que al ataque, pues mucha gente estaba pidiendo que Iñaki fuese delantero centro porque le iba a costar menos. Y de momento, unos minutitos, un gol y además un gol de killer.
2: Bueno... como siempre, digo, en toda esta pretemporada y como creo que debe ser norma en las pretemporadas, calma. Iñaki, su potencial como jugador físicamente y desplegando su mejor característica, que es el potencial físico, lo ha desarrollado en la banda. Ha sido máximo goleador del Athletic en banda. Entonces, me cuesta mucho que ahora su rol, por su cambio de... por su cambio de sistema de juego de su equipo, perdón, pues me parece muy raro que Iñaki ahora exhiba unas características que no nos ha exhibido hasta ahora. Con Marcelino te recuerdo que jugó una temporada entera y la posición de delantero no se adaptó y tampoco fue realizador. Yo me apostaría un euro a que Iñaki su mejor potencial lo puede dar en la banda.
0: Mucha gente pidiendo encuesta, pero no sé muy bien de qué. Hay varios medios que ponen encuesta, pero ¿encuesta de qué?
1: Eso lo va a decir Terzic, que es el que le va a alinear y va a decir dónde juega. Pero yo creo que la posición de Iñaki puede estar algo influenciada porque llevaba pocos entrenamientos. Igual Terzic quiso ponerle de delantero, que normalmente te exige más que de banda para esos primeros minutos, pero yo creo que no tiene nada que ver con lo que pueda llegar a ser en competición.
0: Me dicen que
2: no moleste.
0: No. Sí, pero
2: lo puso delante. No. Sin que suene mal, me refiero, como no tiene ritmo, como no está adecuado a los automatismos que tiene tal, pues oye, pues ponte aquí y empieza a coger minutos y antes de que cojas los conceptos.
0: Encuesta de extremo de delantero centro. Otro dice que encuesta no, que mejor sorteo. 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Uno que dice que sorteo de una bicicleta, Beni. ¿Cómo lo ves?
2: Joder, pues no sé, puedo hablar con mis jefes de RMS y a ver qué opinan de patrocinio, pero todo se puede andar, ¿eh? Si le damos un poquito de bolilla en antena, yo creo que podría entrar al trapo.
0: ¿Encuesta de delantero o de banda? Venga, ¿cómo hacemos? ¿Banda delantero, delantero banda, dedo arriba, dedo abajo? ¿Dedo arriba delantero, dedo abajo banda?
2: ¿Por qué no pones posición? Porque bueno, puede ser que Iñaki se reconvierta en un carrilero largo, ¿eh?
0: Venga, va, pues 688-854-852. Beni, reformulando la encuesta. Posición en la que debería jugar, a criterio de nuestros oyentes, Iñaki Williams en esta temporada. Yo tengo muy claro que para mí tiene que jugar en banda porque le veo mucho más atlético que antes y le veo con esa chispita de velocidad. Confío mucho en Iñaki en banda esta temporada. Creo que las bandas tienen que ser para los Williams.
1: Sí, pues yo bueno, es que... Didi, Beni.
2: No, no, digo que es una opinión que está basada en el rendimiento. O sea, que no es una... No es un dedo al aire. O sea, Iñaki, ¿dónde mejor ha rendido? Es cierto que ha perdido la capacidad de repetir esfuerzos durante tanto tiempo, pero su capacidad de velocidad y de sacrificio en la presión y en las llegadas, yo es cuando más peligro le he visto a Iñaki este año, cuando se ha convencido él mismo de que podía llegar a fondo y poner balones, o encarar, o tirar.
1: Sí, o sea, yo creo que estamos hablando del capitán del Atlético con muchísimas temporadas aquí, ya hemos podido ver dónde ha rendido más, ¿no? En delantero, pues bueno, siempre empezó con que había ese déficit de delantero y tenía que jugar Iñaki, le llovían críticas, pero claro, al final no era su posición y se le veían pues ciertas carencias para ser un killer. Y luego en banda pues ha podido demostrar, como ha comentado Beni, ha sido máximo goleador, ha hecho grandes temporadas, entonces yo creo que su sitio está en banda, pese a que el año pasado no fue un buen año.
0: Venga, vamos con los primeros mensajes que han llegado unos cuantos, esta temporada Iñaki delantero centro, se puede hinchar a meter goles con lo que produce este nuevo centro del campo, sin problema, sin grandes galopadas y bien descansado, aprovechando su rapidez en espacios cortos, en el área contraria puede llegar a todos los espacios, uno que dice en banda. La mejor temporada de Williams en Atleti fue precisamente la de Marcelino, jugando más en punta, que no se vio en números, pero sí en juego, esa fue su mejor temporada. Yo digo los oyentes,
2: a mí me
0: cuesta
2: estamos. Mucho eso.
0: Iñaki, este año no se va a ser ni titular. Hemos estado dos años criticando a Marcelino por poner a Iñaki delantero. Cada vez que lo hacía Valverde, temblábamos. Ahora Terzic va a hacer del un killer, lo dudo. Iñaki de delantero es un jugador de segunda. En la banda es de primera, así que en banda. Iñaki de banda de todas. Banda. Uno le pone banquillo. Otro de banquillo. Uno que le pone dentro del cuerpo técnico de Terzic, que le quita directamente de jugar en el campo. Espero que no volvamos a pasar por Iñaki delantero centro. Otro que dice que no tiene sitio en la banda. Delantero centro, ¿por qué no? Nos lo dice Chema. Extremo. Iñaki Williams, banda. Uno que dice que sorteo con Grupo Ultegra como mínimo de la bicicleta. La banda para Nico Serrano. Iñaki banquillo y banda para los últimos minutos, con el equipo cansado. Iñaki en banda, pero metido en... otro que dice que no tiene que jugar. Hay gente por detrás que le puede apretar y dejar sentado. Banda, banquillo, paso a los jóvenes. Guru está on fire. No podemos quitar a Guruceta delantero. Iñaki en banda. Iñaki delantero y Yalo en banda. Y así no ganamos a nadie. En banda, pero me temo que su rol va a ser cada vez menos importante. Iñaki este año, si Navarro y Nico están bien, su sitio no está en el 11. Maruán, no me gusta. Guruceta y después los chavales, Asier Hierro y Manex. Manex está muy lejos, insistimos. Iñaki se puede ir preparando para tener menos minutos y salir con tiempo para romper el partido. Para mí Iñaki ya no es titular. Ojo, la gente no está muy con Iñaki, estoy alucinando. Iñaki, donde juega, a ver a quién quitas.
2: Iñaki, Vilella, es normal. La temporada de Iñaki ha sido decepcionante y él mismo lo ha reconocido. Y tampoco se ha salido luego en el Mundial. Entonces, es una percepción de la gente de que con su edad y con la temporada que ha hecho, ¿por qué vas a cambiar tu pensamiento de que puede dar algo más positivo? La gente se tira lo negativo, que es lo fácil. Yo creo que Iñaki es un tío súper profesional y autoexigente. Y yo creo que se va a poner a tono en su máxima expresión. Otra cosa es que luego la suerte le permita rendir al nivel que todos queremos que rinda.
0: Pero es que hay muchísima gente diciendo que uno pone... Bueno, técnicamente el banquillo está en la banda. Claro, pero mucha gente también... Mira, uno, este mensaje me gusta, Beni, para analizarlo contigo. Donde menos participe en la construcción.
2: No es que no participe, es que él no tiene la capacidad de asociación ni el buen pie para no romper esa fluidez en el juego. Yo eso lo entiendo. Pero Iñaki sí es un tío que en una pared y un desborde y un desmarque te rompe una línea, dos, y a veces hemos visto que hasta tres en un pase de medio. Entonces, yo sí que creo que en elaboración no, pero sí en una progresión ofensiva en el que trabajemos muy bien el espacio, ¿no?, en la profundidad, con amplitud, para que el campo esté abierto y él tenga capacidad de desarrollar su físico, siempre y cuando, lo de siempre, esté al 100%, que es lo que él quiere también.
0: Sí, como dijo Albert Einstein, si juegas a un pez por su habilidad para trepar árboles, pensará toda la vida que es un inútil. Y en este caso, si tú pones a un jugador que tiene unas virtudes que son maravillosas para el Athletic y muy aprovechables y muy necesarias, que son velocidad, verticalidad, definición, potencia, arrancada, físico, le pones a construir, pues igual de repente parece un jugador más vulgar de lo que de verdad es, porque no está aprovechando su verdadera virtud.
2: Porque yo eso sí lo entendería en un proceso de formación de un joven, por decirlo de alguna manera, pues un chaval joven que es, Nico Serrano, que lo quieren poner en banda izquierda, pues Nico Serrano igual tiene unos conceptos de asociación totalmente más elevados que Iñaki, pero igual no entiende la concepción de llegada a fondo, centro, llegada a fondo, irse adentro y tirar, eso sí, eso lo entiende perfectamente lo de tirar. Pero pues a ese chaval hay que modificarle esas conductas y formarlo para que él sea mejor jugador, pero Iñaki ya tiene 30 y tantos y ya lleva tantos tiros pegados que ya su estructura mental no le debe de dejar la capacidad de modificar su biología de juego, por decirlo de alguna manera, que es una trivialidad en el físico y en la carrera.
0: A mí el otro día, Diego, me encantó.
1: Sí, y pues que yo creo que, no sé si es que desde siempre, desde que empezó a jugar delantero, yo creo que Iñaki se le ha mirado siempre con lupa y no sé si se ha llegado a ser injusto con él, pero es que la raíz de lo que comentaba Ben, y que puedo estar de acuerdo, es que si nos fijamos en el rendimiento de la pasada temporada, pues a ver quiénes son titulares este año. O sea, yo entiendo que Iñaki es un jugador pues que visualmente cuando está mal, pues canta y que se le ve que está muy desacertado, los controles, intenta regates y no le salen, pero yo sí que creo que Iñaki tiene todavía que dar, que Robert Navarro es cierto, que deja muy buenas sensaciones, pero que cuando ha sido titular tampoco ha acabado de cojar grandes actuaciones. Entonces yo creo que la gente que tanto, o sea, pide mucho banquillo, que no es titular, yo, o sea, un poco de calma, y o sea, Iñaki es el capitán y creo que todavía tiene muchísimo fútbol y que ha demostrado, de los que hay para esa posición, es el que más ha demostrado en Athletic, sin lugar a dudas.
0: Mira, es que voy con más mensajes porque hay una cantidad terrible. Como esté como la temporada pasada, ahora mismo no tiene... Claro, pues
1: todos.
0: Es que eso es. Iñaki ahora mismo, en función de lo que hemos visto, no está para jugar. Banda, pero siempre con Iñaki. Nico Serrano, titular. Iñaki en los minutos finales. Combinación letal. Iñaki a la portería. Revulsivo como mejor puede funcionar. Y en banda. Este año... a ver, espera. El año pasado parecía que se le veía Iñaki con unos kilos de más, era cosa mía, este año se le ve con algún kilo menos. Sí, lo comentamos ayer, que estaba quizás un poquito menos, entendiéndose la expresión, mazado. Pero sí que es cierto que este año se le ve un poquito más ágil, más fino, más más fibrado, por así decirlo. Lo de Iñaki es ley de vida, cada vez su rendimiento va a ir a menos. Su mejor época ya ha pasado. Iñaki banda y titular. La construcción tiene que ser de Galarreta, Pello Canales y otro más. Cada uno tiene que hacer lo suyo. Iñaki no tiene que estar ahí. Iñaki físicamente bien en la banda. Si no está bien físicamente, tendrá que esperar a que el rival baje un poco. Delantero centro no. Mejor que rinda en banda. Iñaki en banda. Habrá partidos para todo. Será perfecto su aportación. Claro, luego también está mucha gente diciendo que lo que tiene que hacer también el Athletic es ser justo con él, que el año pasado asumió la capitanía, le tocó un año dificilísimo y ahí estuvo, de escudo protector, de parapeto muchas veces en rueda de prensa, asumiendo palabras, asumiendo discursos y teniendo que dar la cara en momentos Beni muy complicados, que tampoco hay que ser injusto con Iñaki. Es que yo no tengo ninguna duda que para mí Iñaki, para empezar, tiene que jugar, y segundo, que es que ha tenido una situación muy complicada y que no se nos olvide, lleva el brazalete de capitán y se merece ser tratado como tal.
2: Claro, a ver, tenemos que mejorar esas salidas que tenemos, porque normalmente suelen ser dolorosas, ¿vale? Por ejemplo, la de Vesga no ha sido dolorosa, pero sí ha sido poco habitual, por decirlo de alguna manera. Entonces, con Iñaki va a tener una progresividad en su participación, pues que va a ir a menos. La cuestión está en que el club le permita despedirse en la sintonía que ha tenido con la afición y con el club, que es buena, ¿no? Entonces, yo creo que tiene que ser algo mutuo acuerdo, ¿eh? El que entienda su situación, de que va a tener menos minutos y menos participaciones, y que va a tener que rendir en esas participaciones, y el club tener flexibilidad a la hora de que su final de carrera se vea cerca.
0: Diego, otro apunte importante. No hay entradas para el partido contra Sevilla.
1: Muy sorprendente, ¿no? Porque salieron hace muy pocos días y había bastantes, la verdad. Y bueno, un precio que tampoco eran las más baratas del mundo. Y para un partido, es el primero contra el Sevilla en agosto, que mucha gente pues suele estar de vacaciones. Y es que solo quedan las entradas VIP. Todo lo demás se ha vendido. Parece que hay mucha ilusión y muchas ganas de ver este nuevo proyecto de Terzic.
0: Un proyecto nuevo de Terzic que mucha gente me lo pide, ¿eh? Hay un artículo de José Luis Arteche hoy en el Leia, en el que habla precisamente de los descartes que debería afrontar Edin Terzic, alrededor de 7, para el inicio de temporada. Algo que se tiene que realizar en breve. Pero claro, también hay que tener en cuenta que de esos descartes, una vez ya descontados los traspasos de Miguel Vesga, de Unai Gómez, de Urquizeta, ahí Beni, sí que hay futbolistas que tienen la capacidad de salir en forma de cesión. Pueden ser los Shelton, Iker Monreal, incluso el propio Mikel Santos. Ahí sí que entra en juego el tema de las cesiones, porque recordamos, hay una nueva ley que reorganiza el tema de sacar jugadores de tu club, te limita a 6, si añades en este caso a los jugadores del filial, ahí tienes un poquito más de chance. Por lo tanto, tampoco es una situación tan tan grave la que tiene que afrontar el Athletic. Es decir, el grueso del trabajo, por así decirlo, ya lo ha hecho.
2: Sí, es bueno, es equilibrio, es contabilidad deportiva, por decirlo de alguna manera. En vista de los jugadores que nos quedan, de las sesiones que hemos hecho, de qué tipología son, si son canteranos o no son canteranos, la posibilidad de las ventas, pues, es cuestión de dirección deportiva, ¿no? Que creo que es la época más fuerte del año donde tiene que trabajar y me consta que están trabajando a tope para buscar salidas, tanto para las salidas definitivas como para las cesiones. Otra cosa es que sean las adecuadas.
0: En lo que se refiere al tema de, lo has dicho, jugadores jóvenes, cesiones, ahí entra, y vamos a cambiar de tercio, 1:28, lo íbamos a hacer con el bueno de Javier Martín, que es el impulsor de todo esto, que es el sheriff de la cantera de Lezama, pero que, bueno, pues no puede estar hoy con nosotros, aquí en los micrófonos de Onda Vasca. Le mandamos un saludo enorme, un agradecimiento terrible por lo que os vamos a contar ahora, y sobre todo, nuestra más sincera enhorabuena, porque Beni, tú como miembro también de Cantera Lezama, como colaborador activo de esta maravillosa plataforma, puedes congratularte y felicitar a todo el mundo por haber sacado la primera aplicación de Cantera de Lezama, que es un proyecto que nace con todo el amor del mundo por el Athletic y para todo aquello que generalmente no tiene tanta voz, que es del Bilbao Athletic para abajo.
2: A ver, Javi Cantera, como le llamamos, es para mí es el fan número uno del Athletic, con una pasión inusitada por la cantera, por los chavales, y ese hueco que todos queremos ver, y los aficionados y los apasionados por el fútbol formativo, esa disponibilidad que solo la teníamos acercándonos a los campos y buscando cotilleos y bares para ver cómo están los movimientos, pues Javi ha ido aunando toda esa información y toda esa pasión por el Athletic y por los chavales, para que los chavales también se sientan reconocidos, porque hay un parámetro que no se tiene en cuenta, que es el esfuerzo que hacen todos los chavales. Los chavales tienen un sacrificio diario de entrenamientos y esa esquinita de reconocimiento que se les da en la cantera del Lezama también les sube el ánimo y les hace sentirse importantes y les hace crecerse y sentirse parte del Athletic. Javi lo que ha hecho desde su pasión de toda la vida ha sido recorrer campos y hablar de la cantera. Y lo plasma en una web que ahora saca una app que es totalmente ciencia ficción respecto a lo que teníamos antes, y en el cual tenemos posibilidades para ver jugadores del Athletic, hacer comparativas, ver estadísticas, ver calendarios, ver agendas, ver noticias. Vas a tener de todo. Todo lo que tú quieras ver del Athletic lo vas a tener ahí. Si a eso le sumas que ahora el Athletic parece que también nos va a poner disponibles los partidos en Athletic Play, pues ya hacemos una herramienta redonda. Y cualquier Athletic sale de cualquier lado del mundo puede tener la posibilidad de estar al día de toda la actualidad del Athletic. Pero ya te digo, todo esto viene de la pasión de un personaje, como la digo yo, porque es un loco del Athletic y de la cantera, que no solo se relaciona con gente del Athletic, ¿eh? Javi es reconocido en Donosti, en Álava, en Gijón, o sea, la gente le conoce porque es un tío que trabaja la cantera, le llaman de otras canteras para pedir información, y de otros periódicos de otras provincias, pues para cuando hay cruces en Copas del Rey con los juveniles, o es una fuente de conocimiento de todo lo que es el mundo atletizale por debajo del Athletic. Y eso lleva un trabajazo desinteresado que lleva toda la vida haciendo. Ahora le ha dado un plus. Ahora vamos a ver si la gente realmente agradece ese trabajo, ese esfuerzo que ha hecho. Que yo creo que sí, porque ya estamos viendo en los grupos que tenemos y en la web y en Twitter y tal, ya vemos los retornos positivos, ¿no? Que es lo que congratula al final un poquito de ver que el trabajo que haces, pues es agradecido para otros.
0: Sobre todo porque, claro, como un matiz importante es, que además me lo apuntaba el propio Javi, es que, claro, lo que hace o lo que engloba esta aplicación es que no hay rumores, no hay titulares malintencionados, no hay nada que no sea verídico y sobre todo que no sea verdad. El nombre de la aplicación que nos preguntan es LCDL, la cantera de Lezama con sus iniciales, .app, y ahí tienes absolutamente todo lo que tiene que ver con la cantera de Lezama. Ahora mismo hay pues una cantidad de apartados terrible y todavía falta, Beni.
2: Sí, porque mira, hace un par de semanas le comenté, nos la dejó a prueba un poco para ver, para que le diéramos un feedback, que mejoras, porque al final esto es un proceso de crecimiento. Él ha tenido una idea, la ha ido modelando y ahora ha dado un paso con un equipo que le ayuda para desarrollar esta aplicación y claro, y hay que testarla y somos sus conejillos de indias, por decirlo de alguna manera, ¿no? Javi es un tío súper reflexivo y cualquier cosa que alguien considere que puede estar o que puede ser bueno para la aplicación o para la gente que quiera conocer, no hay que dudarlo, hay que mandar un correo y decir, oye Javi, ¿no crees que esto estaría tal? Y Javi lo va a poner en marcha si lo considera. Y somos así, un equipo, por decirlo de alguna manera, ¿no? Pues ahora mismo somos un equipo, pero de aficionados que tenemos una información blanca y escrupulosa, porque aquí no hay colores, no hay intereses, es simplemente una información escueta. Vas a ver un montón de enlaces de prensa. La prensa hace sus titulares, pero esos titulares no son de la cantera de Lezama. La cantera de Lezama te dispone toda la información que hay sobre el Athletic. Y si la cantera de Lezama, el filtro de Javi, considera que hay una noticia que no tiene que pasar el filtro, no la vas a encontrar en la cantera de Lezama.
0: Pues mira, ahí está. Mira, muchos mensajes, ¿eh? Uno de ellos dice, lo único cierto es que Javi se merece todo por su esfuerzo anterior. Claro que sí. El nombre de la cantera, el nombre de la aplicación, porfa, LCDL, solo, eso es, la cantera de Lezama, .app. Y ahí tienes absolutamente todo para consultar desde ya. Una aplicación que está pensada por y para los chavales de la cantera y también el fútbol femenino, que tiene cabida, y en el que va a estar todo el mundo pues bien informado y sobre todo una vez que empiecen las competiciones con muchos más desplegables. Está para iPhone, está para todo. Si tú pones en el buscador lcdl.app o incluso en el propio buscador, en Safari, en Google Chrome, en donde busques, ahí te aparece poniendo lcdl.app, esa nueva aplicación para todo lo que tiene que ver con el fútbol formativo de Lezama. Pero fíjate, Beni, que muchas veces la realidad del fútbol, sobre todo vizcaíno, no siempre es lo que pasa en el Athletic. La cantera de Lezama tiene una cantidad de jugadores fichados para su nuevo proyecto terrible, pero hay otros clubes, como por ejemplo el Gorliz, que está atravesando unos problemas increíbles para poder sacar adelante su juvenil, que está en división de honor y también en tercera, y que no tienen gente ni siquiera para poder sacar el equipo adelante en una categoría como es la de división de honor. Estamos ya en comunicación con Joseba Ibarzabal, su vicepresidente. Joseba, arratsaldeon, muy buenas.
3: Opa, arratsaldeon, sí.
0: Es muy paradójico que un equipo en división de honor de juveniles, con la cantidad de campos, con la cantidad de chavales, y sobre todo en una categoría tan atractiva como es la división de honor, tenga que colgar un post en Instagram y en Facebook para decir, oye, por favor, venid a jugar, que no tenemos gente.
3: Sí, estamos ya un poco rozando ya la desesperación para poder encontrar chavales que quieran venir a jugar. Al final el equipo que teníamos el año pasado pues era un equipo bastante potente, pero de esos la mayoría pues han subido al regional. Entonces el juvenil nos ha quedado bastante pobre y no encontramos chavales que quieran venir. Al final la localización de Gorlitz pues queda un poco a desmano en tema de servicios públicos, de transporte público y tal. Entonces pues los chavales son bastante reticentes a acercarse.
0: Vení, la realidad del Gorlitz y la realidad de otros tantos equipos, pero a mí sinceramente me da pena, porque estamos hablando de un juvenil y de una categoría como es División de Honor, que a ver, sinceramente, para los que no lo hayan experimentado, todo aquel que pueda jugar en esta categoría, pues que tiene un escaparate maravilloso para todos aquellos que quieran, oye, pues dar el salto a una División de Honor en Senior, a una tercera división, claro. Vení, es un sitio maravilloso.
2: A ver, yo Gorlitz conozco porque Hugo ha tenido un compañero de Gorlitz y sé que es complicado. Es más, él dejó el Atleti para volverse a Gorlitz, a jugar con su equipo. Entonces, sé que tienen complicación porque, bueno, al final yo creo que también geográficamente tenéis una barrera ahí que os limita a la hora de la captación. Entonces, yo creo que...
3: El acceso al metro.
2: Ese es el tema, ¿no? Al final, en todo este fútbol, cuando alguien te dice, joder, pues mira, este de División de Honor, de tercera, va, joder, se mete 60, pues vale, pero es un adulto, estamos hablando de juveniles de 16, 17 años, que no tienen coche aún, que no tienen capacidad de y claro, y decirle a sus habitantes, oye, yo vivo en Baracaldo, llévame a Gorlitz, oye, chico, yo tengo vida también. Entonces, ya son situaciones complicadas que yo creo que por ahí, porque no es... porque no sea atractivo, porque Gorlitz yo tengo de buena mano que es un club donde se trata muy bien a la gente, se trabaja muy bien formativamente y sus frutos da, de hecho no estaría en honor si no fuera por eso. Entonces yo sí que animaría a los padres a darles una oportunidad en este momento, ¿no? Que lo necesitan, de decir, oye, pues tengo el chaval que está aquí, que no puede jugar o que no quiere jugar, que no está a gusto, oye, pues dale una oportunidad, aunque sea un poquito más de sacrificio, que seguramente en lo vital y en lo emocional, como suelo decir yo, te va a recompensar gratamente porque es un club donde tratan muy bien a la gente.
3: Sí, de hecho, nosotros el planteamiento que hacíamos incluso a los chavales que han llamado es que les podríamos poner taxi de acceso desde el metro hasta las instalaciones y volverles a llevar, o sea, de alguna forma darles el servicio que ellos necesiten para poder acercarse y jugar aquí. Es que si no, pues lo tenemos complicado.
0: Joseba, dame un minuto que nos vamos a pool y volvemos contigo.
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0: Bueno, nos quedan 20 minutos para llegar a las 2. Joseba, el juvenil que, por cierto, nos preguntan a ver si ascendió el año pasado de Nacional.
3: Ascendió el año pasado, eso es, sí. Uh-huh. Sí, esos han ido como un cohete, o sea, han ido subiendo, todas las categorías han estado, han subido el equipo.
0: Eso es bueno para el senior, para el año que viene. Sí. ¿Qué tiene que hacer la gente que esté escuchando esto y que diga, pues mira, pues quiero probar? ¿Qué es lo que tiene que hacer?
3: Acercarse al club, llamarnos por redes sociales, por donde consideren y que vengan a probar, y intentaremos ayudarles en lo que podamos.
0: ¿Cuánta gente aproximadamente?
3: También tenemos un problema, que esto no es un problema nuestro único, es un problema que tienen muchos clubes, que tampoco tenemos entrenador. Porque el entrenador que estaba pues ha subido con el equipo con el que estaba anteriormente, y el entrenador de juveniles también se nos ha quedado colgado. O sea que es otro problema que tenemos ahí, que a ver cómo solucionamos. O sea que sí.
0: ¿Qué exigencias ahora mismo tiene la juvenil división de honor a nivel de entrenadores? ¿Qué se requiere exactamente?
3: No te sabría decir. No lo recuerdo ahora mismo. Me has pillado. Pero te lo podría mirar, pero no sé.
0: ¿Cuánta gente más o menos hace falta para el juvenil?
3: Ahora mismo necesitaríamos 6-7 chavales para la división de honor mínimo, para poder cerrar un equipo.
0: ¿Antes de él?
3: No nos han dado la, o sea, ya tenemos el equipo, lo tenemos ya cerrado, o sea, lo tenemos ya metido en la federación y está presentado. Ahora, para iniciar la liga, pues necesitaríamos tener pues esas fichas antes del inicio de septiembre, o sea, en agosto.
0: Aquí queda hecho.
2: Hay un problema.
0: Sí, sí.
2: Tienes un problema, ¿no? Claro.
3: Sí.
2: Va a ser complicado, digo por tiempo también, porque al final la gente está de vacaciones muchos, tal.
3: Sí, son épocas malas en las cuales la gente pues está un poco desconectada de estas cosas. Y ahora, pues que la gente se quiera poner, pues va a ser complicado. Pero bueno, a ver si con vuestra ayuda y un poco las redes sociales y el boca a boca, pues consigue pues que la gente se anime.
2: El fútbol vizcaíno seguro que os echa un caldo el fútbol vizcaíno.
3: Hombre, al final es una categoría interesante. O sea, al final estamos hablando de que hay 13 equipos en esa categoría en todo Vizcaya. Estás peleando con equipos de mucha entidad. Entonces, entiendo que habrá chavales que se quieran animar. Si no lo sabían, pues a ver si ahora se enteran y se animan a venir.
0: Sobre todo porque es una categoría, como decíamos, maravillosa, como es la División de Honor. Yo tuve la oportunidad de jugarla y me encantó. Me pareció, además, de muchísimo nivel, sin tampoco sacrificar tu vida por jugar a fútbol. Y sobre todo
3: serían tres entrenamientos a la semana, lunes, miércoles y viernes, de 8:45 a 9:15, más o menos, para darles un poco la libertad a la tarde y luego ya pues que ir para casa. Uh-huh. Eso es.
0: Pues mira, aquí está hecho el llamamiento, aquí está lanzado el mensaje de prácticamente auxilio. La última, Joseba, ¿habéis conseguido hablar con otros clubes, buscar algún modo?
3: Pero es muy complicado. Al final todo el mundo está con esta situación de que no encuentra jugadores. A todo el mundo le cuesta. Y pues entiendo pues que el resto de clubes no te van a ceder jugadores que ellos puedan tener, porque los que tienen para esas categorías, pues se los quieren quedar. Sí, no los quieren ceder.
0: Sí, mira, hay mensajes, por ejemplo, hay un chico chico porque tiene nombre y foto, y dice que habléis con el Somorrostro, tiene 25 juveniles para el B, por ejemplo. Que ahí podría haber una opción. Joseba, que ha sido un placer, que ojalá este mensaje llegue, que ojalá la solución del Gorliz se pueda revertir y lo que es un sueño, porque era un sueño, no se convierta en pesadilla.
3: Eso es. Sí, muy bien, pues nada, es que te casco.
0: Un abrazo fuerte.
3: Venga, vale, es que te casco el mensaje, bye.
0: Beni, la situación del fútbol, que generalmente no es lo que vemos por la tele.
2: Nah, es complicado. Y, a ver, tienes que tener en cuenta, está Gorliz, estaba rica. Hay muchos clubs en esa zona, cada pueblo tiene sus... Y luego es otra cosa, has tenido un equipo que te ha salido una camada buena, te ha ido subiendo categorías con su edad, y cuando ya se desprende del grupo de formación y ya pasa senior, si no viene por detrás otra camada parecida, lo normalmente es que bajas, pero una cosa es bajar, otra cosa es que no puedas hacer ni el equipo participar. Es que es complicado, y claro, ahora van a tener que tirar de jugadores que estén disponibles. Ya no hablamos de que tengan nivel.
0: Sí, sí, no es hacer un equipo, no es hacer tu equipo, es sacar un equipo.
2: Eso es. Pero eso bueno, bueno, mucho ánimo y a ver si tienen suerte. Yo creo que hay clubes, de todas maneras, que siempre hacen acopio de jugadores por defecto y creo que pueden echar un vistazo y colaborar y ayudar a esta gente.
0: Un abrazo fuerte, Beni, cuídate.
2: Venga, chicos, hasta mañana.
0: Agur. Pausa y cerramos con Remo, presidente de la CT.
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0: Bueno, es la 1 y 48 minutos de la tarde y tenemos que hablar de remo porque estamos pues prácticamente en el ecuador de la liga y sin el prácticamente hemos consumido ya todo el mes de julio, también esa primera jornada en Madrid disputada en junio, tenemos por delante todo agosto y el desenlace final en lo que se refiere a la liga Euskolabel y el playoff a la liga Euskotren y Euskolabel en el mes de septiembre. Presidente Borja Rodrigo, arratsaldeon, muy buenas.
1: Muy buenas tardes.
0: De momento, por lo que hemos visto en regatas puntuales, es cierto que hay un claro dominio en categoría masculina de Orio y un claro dominio en categoría femenina de Arraun Lagunak, pero sobre todo en la Liga Euskolabel hay alternativas si pasan cosas.
1: Sí, yo creo que era lo previsible, ¿no? Que parece que el favorito regular de toda la Liga iba a ser Orio, como está siendo el caso. Y es verdad que se podían presentar las banderas cada jornada un poco abierta en base a lo que suceda en cada regata, como esté la mar o las calles, ¿no? Está claro que si Orio muestra su mejor cara junto con las rotaciones que hace sábado o domingo, bueno, pues está claro que es el gran favorito, ¿no? Mm. Pero bueno, por fortuna también nada, y contaba con esas tres victorias de Bermeo en el mes de julio, ¿no? Ha sido una sorpresa positiva un poco para el interés y el interés deportivo de la competición.
0: Me imagino que el balance de la competición por el momento es bueno y no puede ser de otra manera.
1: Sí, yo creo que habíamos empezado con de manera muy favorable y positiva en Madrid, pues con una regata que trascendió de manera muy, muy importante en cuanto a la repercusión que tuvo. Fue una regata con mucho traslado de población de Euskadi y bueno, contentos con esa valoración, ¿no? Deportivamente pues también pues ha sido un mes de media temporada de momento pues muy, muy interesante. Y sin duda, bueno, que ya empezamos en Castro con una regata muy espectacular y hemos enganchado también con regatas como la de Donosti, de Getxo, el otro día también el Getxo, pues regatas muy, muy vistosas. Y sin duda que empezamos ahora en el mes de agosto, que es el momento álgido de la temporada, pues de la mejor manera. Y con un fin de semana pues muy, muy interesantes, como es el que nos ocupa ahora, que es el de Ondarroa y el de Arribi, pues campos muy, muy bonitos para disfrutar de jornadas de remo.
0: Sobre todo porque también lo que muchas veces se dice, ¿no? Cuando salen las treneras a la mar, que por lo menos haya movimiento y se vean regatas espectaculares. Ahí, de momento, lo estáis clavando.
1: Sí, yo creo que todo el mundo busca esa esencia, que es la pura esencia del remo, el mar abierto. Las propias también jornadas en liga también tienen su interés, pues porque la regata de Bilbao o la de en Santurce pues son regatas también muy duras, en las cuales la exigencia del remero es distinta, quizá no sea tan técnico, pero sí es muy sumamente físico, y sin duda que todas las regatas tienen su interés, ¿no? Pero como bien dices, las imágenes más espectaculares y lo que nos queda en la retina, en el recuerdo, pues son esas empapadas y esas cañas cabeceando cuando el mar está picado y se lo pone difícil. O sea, ya suficiente reto tienen las tripulaciones de pelear contra sus contrincantes, pues tener que hacerlo encima contra la mar, pues es la cosa, yo creo que para el espectador, lo más bonito de presenciar, ¿no?
0: Lo que suele suceder es que pues generalmente eso no está exento de polémica y lo último que hemos vivido, lo conocíamos en la jornada de ayer, es bueno, pues que de momento ya se va a abrir una investigación, de hecho se ha abierto contra las seis treneras de la Liga Euskotren que pues recogieron los bártulos antes de que la CT dijera que no había regata en Donosti, que son todos, a excepción de Donostiarra y a excepción de San Juan, es decir, Donostiarra Lagunak, Tolosaldea, Zumaia, Orio, Astillero, Ibaica, todas esas traineras ahora mismo con la lupa puesta de los jueces.
1: Sí, si me lo permites, ya aprovecho un poco la entrevista después de semana y media, que ya ha sucedido casi desde aquella jornada. Hay que poner, yo creo, poner encima de la mesa que esto no es un deporte aritmético en el cual la pista es más sencilla, sino que hay decisiones que toman en circunstancias muy, muy anómalas. Todos somos conscientes que es una jornada complicada y va a haber mucho nerviosismo, mucha complicación en la mar. Siempre la última opción es la de suspender, porque es lo que nadie quiere hacer. Es verdad que también en el contrapunto está siempre salvaguardar la seguridad de los deportistas. Y yo creo que lo que se intentó en aquel día era, bueno, pues intentar gestionar un poco los tiempos en previsión de que hacia las seis, cuando de las seis se van a mejorar un poco las condiciones, siendo conscientes de que estaba bastante complicada la mar, ¿no? En ese transcurso fue cuando se produjo pues tanto la reunión de legados como los hechos posteriormente que todos observamos. Y bueno, de igual modo que la CT pues toma sus notas pues para luego en invierno cambiar alguna normativa, que ahora no es posible, cosas que se nos ocurren, como puede ser alargar ese plazo de retraso, alternar las tandas o los horarios, pues porque son cosas que no se pueden modificar después de la asamblea que se aprueba en marzo. Bueno, pues de igual modo que la CT pues toma sus notas para ver de qué manera estas cosas que suceden muy puntualmente, pues porque esos cambios meteorológicos no sean muy de manera muy frecuente, pero se dan de vez en cuando, cada 2 años se producen regatas muy espectaculares y complicadas. Bueno, pues también el juez de disciplina, que es un órgano independiente de oficio, sin tener necesidad de querer denunciarlo y trasladarlo a nadie de ningún estamento de la AFP, el juez de disciplina, bueno, valora que hay un elemento que quiere analizar, y es porque ciertas tribulaciones, incluso antes de que se le comienzo la regata, incluso antes de que se diese o no por suspendida, porque hay unas tribulaciones que se marchan, ¿no? Entonces, bueno, el juez de disciplina lo que hace es abrir un expediente, le pide a sus clubes también que presenten sus alegaciones y analizará lo que sucede, ¿no? Yo aquí lo que quiero hacer es generalmente un poco la calma. Estamos hablando de que un juez lo que tiene que hacer es valorar lo que sucedió y luego, en base a lo que le aporten, pues veremos si es objeto o no de ser sancionable o no. Y por el momento, pues de momento que cada uno funcione con normalidad, ¿no?
0: Uh-huh. Lo que ha salido a colación después de toda esta polémica es también algo de lo que la propia competición también puede aprender, ¿no? Que es un reglamento claro, o eso se dice por lo menos, cuando haya ciertas circunstancias, aunque meteorológicas, aunque tú decías antes que esto no es una pista, que tiene que estar a X altura el césped y si está más arriba no se juega. Esto no es tan sencillo, pero muchos ahora han metido el debate en por qué no hay un reglamento estricto para situaciones climatológicas de especial enjundia como esta.
1: Bueno, el reglamento sí disponemos, y tenemos los criterios que tiene, por ejemplo, la capitanía, ¿no? Que es, tiene que ver la variable del viento y las olas, ¿no? No obstante, lo que sí quiero dejar claro, que al margen de que hubiese un protocolo mucho más concreto, específico, con todos los argumentos encima de la mesa, finalmente alguien, en ese caso como técnico, seguiría siendo el responsable último de tomar la decisión, ¿no? Quiero decir que por muchas variables que tengamos, más o menos concretas, finalmente la decisión va a ser de una persona que, cuando los usuarios tenga que tomar una decisión, ¿no? Entonces, bueno, esto va a suceder siempre, y a partir de ahí, bueno, está claro que habrá que tomar algunas variables, ¿no? Habrá que analizarlo, ¿no? Yo no digo que no. Igual lo que tenemos ahora el viento y tenemos las olas, pues habrá que ver otras indicaciones y habrá que tomar alguna decisión. Pero bueno, yo siempre apelo un poco en esas circunstancias, quizá, bueno, pues sería más oportuno pues generar también un talante más empático, más dialogante, guardar un poco la calma, porque luego estamos todos muy nerviosos. Son regatas en las cuales hay mucho en juego y afloran también intereses deportivos y temores, preocupaciones, y yo creo que ahí pues intervienen muchos elementos que hacen que las decisiones en el mundo del remo pues siempre sean un poco intensas, ¿no?
0: Me imagino que esto, no sé si afea, pero sí que entiendo que tiene que ser difícil de llevar para la propia competición, ¿no? El hecho de tener, cuando se supone que el deporte es un mecanismo de unión, de diversión, de rivalidad, de lucha, de pelea, pero siempre desde la deportividad, tener que estar hablando casi más de temas extradeportivos que deportivos en la última semana y media.
1: Bueno, a ver, son regatas que siempre generan mucho, la regata en sí genera mucha expectación, ¿no? Y cuando hay un retraso de estas circunstancias, en las cuales nos atrasamos casi media hora, 40 minutos, pues al final también el directo, todo el mundo quiere estar informado, se genera incertidumbre, la información no fluye de manera transparente porque las decisiones todavía no son tomadas, y es verdad que se genera mucha intensidad. Luego tenemos también la presencia en televisión, que nos guste o no nos guste, pues ahora mismo todo es transparente y todo se observa, y efectivamente ahí se vieron imágenes que quizá en otros deportes no se producen, pues porque igual se producen en bambalinas, pues aquí, bueno, como todo el mundo está en la rampa y todo el mundo está accesible, pues hay unas circunstancias que igual fueron quizá de otra época, ¿no? Bueno, yo creo que son circunstancias que, como bien dices, como generan un poco el interés, y yo creo que al final hay que estar encima de lo que tiene que ver con la competición, que fue brillante. En ningún momento se quiso exponer a nadie al riesgo, lo único que se quiso es tomar una decisión, y bueno, yo también considero que quizá, pues siendo consciente de que no todo el mundo puede estar de acuerdo con la decisión tomada, final que se fuera a tomar, bueno, sí me sorprendió un poco la premura a la hora de, bueno, de marcharse del lugar del campo de regatas, ¿no?
0: Sí, es que sobre todo antes de
1: polémica, igual que cuando se tomó la decisión de salir en contra del log, siempre en el mundo del remo, pues siempre hay una polémica contra las decisiones que se toman, ¿no?
0: Borja, un abrazo enorme y mucha suerte para lo que queda. Estamos en contacto.
1: Muchísimas gracias, Emanuel.
0: Agur, nosotros nos vamos mañana con más deporte aquí en Onda Vasca.
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14: Son las 2.
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0: Arratsaldeon, el mercado laboral comienza a notar de forma notable ya ese proceso de regularización de migrantes. Aunque el gobierno español no ha terminado aún de revisar todos los expedientes presentados, la incorporación al mundo laboral ha tenido efectos en el paro registrado del mes de julio. Lo demuestra así el aumento de la población activa, en el que también influye el fin de los contratos de educación. Enseguida desglosamos los datos de la Comunidad Autónoma Vasca, de Navarra, del Estado, con aumento de paro, sí, pero relacionado sobre todo a ese aumento de las personas que buscan trabajo, ya que el número de afiliados es claramente positivo. El gobierno español saca pecho de esa regularización de migrantes que estos días, sin embargo, ha servido de crítica de los socios europeos tras esa crisis migratoria en Ceuta debido a la llegada masiva del pasado jueves. Acaba de terminar ahora mismo la reunión telemática de los ministros de Interior de la Unión Europea. Fernando Grande-Marlaska comparece ante los medios y asegura que todos sus socios, sin excepción, han reconocido buen trabajo hecho por las autoridades españolas. También ha insistido en la colaboración constante de Marruecos y subraya que en ningún momento se ha visto comprometido el espacio Schengen, como afirmaba, por ejemplo, Italia. También ha actualizado datos. Interior cifra en 72.000 los migrantes que entraron a Ceuta y asegura que 70.000 se han ido. Por lo tanto, quedan 2.000 todavía en la ciudad autónoma. El gobierno español se fija sobre todo ahora mismo en los menores migrantes no acompañados que están en Ceuta por sus calles. Va a habilitar 2 centros educativos para acogerles. También va a dar a la ciudad autónoma 25 millones de euros. Miraremos también a Estella por un presunto caso de violencia machista que habría acabado con el presunto agresor fallecido al precipitarse por el balcón cuando estaba huyendo de la policía. Y cómo no, vamos a mirar a Gasteiz, porque esta tarde comienzan las fiestas de la Blanca y está todo ya preparado para la bajada de Celedón. Pronóstico meteorológico desde Euskadmet, hoy el Olatz Príncipe, arratsaldeon.
1: Arratsaldeon, por la tarde el ambiente será en general soleado, aunque en la mitad norte habrá algunos intervalos nubosos y por otro lado se formarán nubes de evolución en el interior que no traerán consecuencias importantes. El viento del norte se intensificará en el interior y las temperaturas serán veraniegas. Las máximas rondarán los 30 grados en el interior y los 26 grados en el litoral. Y mañana cambiará el tiempo. El viento soplará del norte, aportará abundantes nubes y lloverá, sobre todo en la mitad norte. Cuanto más al sur, la nubosidad será menor y la lluvia menos probable, aunque al final del día se formarán algunas tormentas y descargarán chubascos algo más intensos, sobre todo en el este del territorio. Con esta situación, las temperaturas descenderán y las máximas se quedarán en general por debajo de los 25 grados, excepto en el sur, donde superarán ese valor. Por lo tanto, esta tarde el ambiente será veraniego y mañana esperamos cambios. Se nublará, refrescará y lloverá, sobre todo en la mitad norte.
0: Sin problemas, ahora mismo para circular por la red viaria vasca, según confirma el Departamento de Seguridad. Las 2 y 3 ampliamos.
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0: Vamos con esos datos del paro registrado. El empleo bajó en la Comunidad Autónoma Vasca en julio, después de 5 meses de subidas consecutivas. El mes pasado subió el paro, lo hizo en un 1,3%, bajó el número de afiliados a la Seguridad Social en apenas un 0,2. El Gobierno vasco explica que todo esto se debe al fin de los contratos en educación y a un aumento de la población activa, que no es otra que la que se registra porque busca empleo. En Navarra, donde hay un nuevo récord de afiliación, consideran que el hecho de que haya más personas buscando empleo se debe a ese proceso de regularización de migrantes. Iranzu Calvo.
3: La Comunidad Autónoma Vasca registró un repunte del paro del 1,32%, que supone 1.378 desempleados más que el mes anterior. Un incremento más moderado que los 2 años anteriores y que, según ha explicado la directora de Empleo del Gobierno Vasco, Arantxa Bilbao, está vinculado principalmente a la incorporación de nuevas personas al mercado laboral tras el final de curso y no a un deterioro de la actividad económica o a una pérdida significativa de empleo. De hecho, subraya el dato de la población activa.
4: Una prueba de ello es que la población activa en Euskadi continúa creciendo. Según los últimos datos de Eustat, durante el segundo trimestre de 2026 la población activa aumentó en más de 100.000 personas respecto al mismo periodo del año anterior, mientras que la tasa de actividad se mantuvo estable. Este comportamiento refleja una mayor disposición de la ciudadanía a incorporarse al mercado laboral, un fenómeno positivo que puede traducirse temporalmente en aumentos del paro registrado cuando las nuevas incorporaciones se producen a un ritmo superior al de la creación de empleo.
3: Por sectores, el desempleo disminuyó en julio en la industria, la construcción y agricultura y pesca. También se reduce en los servicios. La comunidad autónoma vasca perdió el año pasado cotizantes, en concreto 2.386, si bien la evolución del último año es positiva, ya que Euskadi tiene 19.000 afiliados más respecto a julio de 2025. En Navarra, el paro aumentó.

0: pasado, 534 personas paradas más y 538 procedentes del proceso de regularización.
1: Maestu subraya también que desde que se produjo esa regularización hay ya 3.175 migrantes trabajando y 583 buscando empleo.
2: En el estado la situación similar, sube el paro en 19.000 personas respecto al mes anterior. La evolución interanual, sin embargo, muestra un descenso del desempleo, mientras que se ha ido batiendo récord tras récord en el número de afiliados por encima de los 22 millones y medio de personas en estos momentos. La ministra de Seguridad Social, Elma Sáez, destaca el proceso de regularización y su influencia en el mercado laboral.
3: Saben que acaba de concluir un proceso de regularización extraordinaria y, bueno, pues a 30 de julio hay, ciframos en 242.000 las personas afiliadas procedentes directamente, 262.000 a 30 de julio son las personas procedentes directamente del proceso de regularización que se encuentran afiliadas y en alta. Así que, bueno, esto no deja de ser más que un éxito de país, indudablemente, un éxito colectivo, pero fruto de unas políticas públicas que van en la buena dirección y que nos animan a seguir trabajando en esta dirección.
2: Y un día más, todas las miradas apuntan a Ceuta. El gobierno español ha aprobado una partida de 25 millones de euros para atender a los menores que quedan en la ciudad autónoma, cientos de niños y niñas que están desamparados tras su llegada a Ceuta. En otro orden de cosas, desde el Ejecutivo aseguran no haber recibido ningún tipo de informe por parte del CNI sobre esa llegada masiva, mientras que la oposición, que lidera el Partido Popular, les acusa de todo lo contrario. En paralelo, ya ha finalizado la reunión de los ministros de Interior de los 27 países de la Unión Europea. Y ahora Chalandabaso, Arratsaldeón.
4: Arratsaldeón, sí, reunión de la que está dando cuenta ahora mismo el ministro del Interior del Gobierno de España, Fernando Grande Marlaska, quien asegura que todas las intervenciones de la reunión han sido en un tono constructivo, con los países apoyando y reconociendo el trabajo de las instituciones españolas. Además, destaca que la respuesta ha sido posible también gracias al trabajo de los países de origen y de tránsito, en este caso del Gobierno de Marruecos, con el que se ha trabajado y ha permitido que sea factible el retorno de la mayoría de personas. Marlaska ha querido también dejar clara una cuestión tras la polémica con Italia, que el espacio Schengen no se ha visto comprometido en ningún momento de lo acontecido.
5: Ha quedado claro que en modo alguno el espacio Schengen se ha visto comprometido en esta crisis del pasado 30 de julio. No ha habido ni la posibilidad de ningún movimiento secundario. Ha quedado claro que Ceuta tiene un régimen especial en Schengen desde 1991, en el sentido de que ninguna persona puede salir de Ceuta sin un control efectivo documental, incluso los propios ciudadanos de la Unión Europea.
4: Además de la reunión, hoy hemos conocido que el Gobierno de España habilitará una partida extraordinaria de 25 millones de euros para la atención de los menores no acompañados que se encuentran en Ceuta, una medida que ha sido anunciada por la ministra de Inclusión y Seguridad Social, Elma Sáiz, quien ha recordado que esta ayuda se une a los 5,5 millones que se repartieron en la Conferencia Sectorial de Infancia el pasado mes de julio. Y es que la situación preocupa. Ceuta ha declarado sufrir una sobreocupación del 2.872% en menores acogidos, con aproximadamente un millar de menores extranjeros no acompañados acogidos. Para hacer frente a esta demanda, cabe destacar que el área de menores de la ciudad autónoma ha comenzado a condicionar dos naves para destinarlas a la atención de menores, que se sumarán a las otras dos que reabrieron la semana pasada. Y Elma Sáiz ha puesto en valor la actuación por parte de Marruecos, y sobre la polémica acerca de posibles avisos previos en torno a lo acontecido la semana pasada, se ha mostrado tajante, detallando que no hubo ningún informe que advirtiera al gobierno de la magnitud de la crisis en Ceuta.
3: Había evidentemente una información de un repunte de llegadas propio, insisto, de este periodo estival, pero nunca un informe que hablara de la magnitud del hecho inédito que hemos vivido, y vuelvo a insistir en esa respuesta tan inédita y tan excepcional que se ha dado por parte del Gobierno de España.
4: Sin embargo, el Partido Popular se agarra a la destitución fulminante de la funcionaria responsable de comunicación del Departamento de Seguridad Nacional, que publicó a primera hora de la mañana una alerta en la web del departamento informando de que 49.000 migrantes habían entrado irregularmente en Ceuta. Miguel Tellado, secretario general de los Populares, asegura que de cesar a alguien se debería haber despedido a varios ministros y no a la responsable de comunicación.
6: Pero ¿qué miedo tiene este gobierno a la información? ¿Qué miedo tiene este gobierno a la transparencia? ¿Qué miedo tiene este gobierno a la verdad? Es realmente inadmisible. En vez de cesar a esa responsable de comunicación, un presidente del gobierno digno de tal nombre debiera haber cesado al ministro Marlaska y a la señora Margarita Robles.

0: Porque ninguno de los dos ha estado a la altura de las circunstancias. Es evidente que el gobierno tenía información de lo que iba a ocurrir, evidente.
1: Aún así, lejos del ruido político, las cifras siguen siendo escalofriantes, y es que el gobierno ha cifrado en 75 los fallecidos durante la entrada a Ceuta.
2: 72.000 personas fueron las que finalmente accedían a Ceuta, 70.000 según el ministro han vuelto, 2.000 estarían ahora mismo en la ciudad autónoma sin regresar a Marruecos. Entrevistado en Onda Vasca, el consejero de Industria, Transición Ecológica y Digital Empresarial del Gobierno de Navarra, Mikel Irujo, ha puesto en palabras lo que en muchos expertos consideran que está detrás de todo esto, en un juego geopolítico constante en el que nos estamos moviendo, donde Marruecos es un actor más, y ha destacado que puede ser esto consecuencia, quizá, de la visita de Sánchez. Argel.
3: Esto es algo que requiere una coordinación que va mucho más allá. Yo creo que a nadie se escapa que hubo una visita a Argelia no hace mucho, y estas cuestiones, por desgracia, por eso digo, este tablero geopolítico con la que juegan varios dignatarios, pues detrás de ello está en la vida de muchas personas que de manera totalmente inocente pues llevan a cabo estos intentos, ¿no? Pero desde luego sí, o sea, los ministerios tendrán que aclarar bien la previsibilidad que se podía haber tenido ante estos hechos, y también la coordinación que siempre tiene que ser debida con Marruecos, pues para que algo así no vuelva a suceder.
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2: En Estella ha muerto el presunto autor de los malos tratos a una mujer tras caer del balcón cuando estaba intentando huir de la policía. El hombre en principio caía desde un cuarto piso porque, al parecer, según la investigación, intentaba pasar de un balcón a otro después de que los agentes acudieran al domicilio ante la llamada de auxilio de esta mujer, Andrea Larrinaga.
5: Y la Policía Foral está investigando la muerte esta madrugada de un hombre tras caer del balcón de su domicilio en Estella, tras recibir las autoridades una llamada de su pareja de que estaba sufriendo malos tratos. El hombre estaba intentando pasar al balcón del piso contiguo cuando llegó la policía y cayó al vacío. La policía buscó en el piso y no lo encontró, pero fue cuando se asomó al balcón cuando lo vieron en el suelo con lesiones incompatibles con la vida, como informan. Los hechos se dieron cerca de las 3 de la mañana en la Plaza Santiago, en plenas fiestas de Estella, por lo que se tuvo que desalojar la plaza donde se estaba dando un concierto, por lo que estaba muy concurrida, para que la policía pudiera actuar.
2: A la espera, por lo tanto, del resultado de esa investigación, como decimos, esa es la principal hipótesis. En 2026, la industria de Navarra está dando signos de preocupación. El diagnóstico lo ha hecho aquí en Onda Vasca el consejero de Industria, de Transición Ecológica y Digital Empresarial del Gobierno de Navarra, Mikel Irujo. Mostraba su inquietud ante los últimos datos del sector tras varios años de crecimiento sostenido. Además, Irujo se ha referido a la OPA sobre Azkoien. Dice que no dudan del arraigo de la empresa en el territorio, Ger.
1: Sí, en cuanto a los datos del sector industrial, explica que hay incertidumbre por una situación que no ocurría desde la salida de la pandemia, una situación negativa en dos aspectos, en la producción industrial y en las exportaciones.
3: Sin todavía tener claro si esto es una tendencia o es un semestre, lo cierto es que hay que empezar a pensar en medidas por varias cuestiones. Primero, porque, como digo, pues esperemos que no estemos al final de un ciclo, digamos, de crecimiento y de inversión industrial. Para eso hay que tomar medidas. Y luego, en segundo lugar, porque estos fondos Next Generation, que tenían un presupuesto de 70.000 millones de euros, llegan a su fin. Ya el año que viene no va a haber. Y es obvio que han apalancado gran parte de las grandes inversiones industriales o de la atracción de industria que hemos tenido en Nafarroa en los últimos años. Uh-huh. Con lo cual, lo cierto es que este 2026 sí que está dando signos para la preocupación.
1: En torno a la OPA de José Antonio Jainaga sobre Azkoien, ha querido destacar la naturaleza de la operación para disipar dudas sobre el futuro de la firma, destacando que es una operación industrial que el propio grupo de Sidenor considera que es para crecimiento, asentamiento y creación de sinergias. Asimismo, Irujo ha recordado que el arraigo es fundamental y ha garantizado que nunca han dudado de ello.
3: Lo importante es el arraigo. Azkoien es un buque insignia para la industria navarra, especialmente para la industria electrónica de Navarra. Y sí quiero señalar también que aquí desde el año 22 hemos ido dando pasos. Para nosotros el arraigo es fundamental, pero damos por hecho que esto es una operación industrial y que el arraigo de Azkoien, como siempre ha sido así, no se va a poner en riesgo.
1: Para contextualizar la situación patrimonial previa de la compañía, el consejero ha apuntado que la propia empresa señala que 2/3 partes de las empresas del Consejo de Administración de Azkoien tienen su domicilio social en Madrid. Además de estas cuestiones sobre el proyecto impulsado por un consorcio alemán-lituano para fabricar palas eólicas de madera, el consejero Mikel Irujo señala que para materializarse aún falta encontrar un inversor privado, mientras que acerca del acuerdo con la empresa china Haithium se avanza en la tramitación de permisos de ubicación de la fábrica y en el esquema financiero entre fondos públicos y banca privada. Por último, ha puesto en valor el plan Chimista Auto para impulsar la adquisición de vehículos eléctricos y el despliegue de infraestructuras de recarga. El consejero señala que las ayudas públicas han permitido incrementar las matriculaciones en un 27%, logrando que en Navarra se supere la barrera del 40% en venta de turismos puramente eléctricos, una cifra muy superior a la media europea.
2: Euskadi ha logrado movilizar los primeros suelos y agilizar trámites urbanísticos medio año después de la aprobación de la Ley de Medidas Urgentes. El consejero de Vivienda, Denis Itxaso, ha destacado que los instrumentos para acelerar las soluciones al problema de la vivienda están ahí y pide que sean usados por los ayuntamientos. Afirma, explica que la reparcelación, por ejemplo, de Babilonia en Urnieta se va a convertir en la primera que nutrirá la nueva reserva estratégica de suelo del gobierno vasco, aprovechando el suelo que prevé la ley. Junto a esto, destaca que el departamento que Rentería y Portugalete han iniciado la tramitación de los primeros anteproyectos de actuación prioritaria de Gamongoa y Vicios, con una capacidad conjunta de hasta 1.400 viviendas. Esto demuestra, decía Denis Itxaso, que se puede desbloquear el suelo.
6: Bueno, el ámbito de Babilonia en Urnieta es el primero que va a nutrir la reserva estratégica de suelo, que es uno de los grandes objetivos de esta legislatura, ¿no? En este caso estamos hablando de una operación de más de 300 viviendas. El 5% del aprovechamiento obligatoriamente tiene que ir a dotar esa gran reserva estratégica de suelo, pero hemos alcanzado un acuerdo con el Ayuntamiento de Urnieta que nos va a permitir hacernos con el 15% del aprovechamiento, lo cual quiere decir que el gobierno vasco va a tener suelos finalistas para poder construir la vivienda protegida en régimen de alquiler que necesita Urnieta y la comarca.
2: Y la población alavesa de Barambio pide medidas para evitar el tráfico de camiones por la carretera del pueblo. Según nos ha contado en Onda Vasca Jesús María Bernau, la presidenta de la Junta Directiva de Barambio, los camiones pasan por las puertas de algunos domicilios del pueblo, algunos a gran velocidad, y no cuentan con aceras ni con pasos de cebra para que los habitantes puedan salir de sus casas y circular con seguridad. ¿Cómo explica el problema? Se agudizó cuando Vizcaya instaló los arcos en las carreteras principales. Nos lo explicaba aquí en Onda Vasca.
7: Pensamos, o queríamos nosotros, que cuando se iba a liberar, o sea, cuando iba a pasar la autopista a la Diputación de Álava, el tramo de Areta al Tuve quedaría pues libre de peaje. Uh-huh. Pero parece ser que no es así. Entonces, pues no sé lo que va a pasar, porque nosotros estamos a requerir que se liberalice la autopista de Bilbao de Areta al Tuve para que se puedan desviar todo el tráfico por autopista, pero en principio no es así.
2: Y la asociación Chernóbil Elkarte ha abierto ya el programa de acogida de Navidad de los niños ucranianos debido al adelanto de los trámites administrativos. Todos los años familias de Euskadi y de Navarra acogen a numerosos niños que vienen de la zona afectada por la radiación para mejorar su salud. Este año marca 40 años desde ese incidente, 4 años de la guerra, y desde la asociación animan a las familias vascas a seguir acogiendo a estos niños también en Navidad. María Nizaguirre.
8: Sí, la documentación tiene que estar preparada en septiembre. El 15 de septiembre tiene que estar todo entregado. Entonces, agosto tiene que ser el mes de reflexión, de informarnos, de pensar, de decidir si estas Navidades vamos a poder acoger, para ya a comienzos de septiembre preparar todo y ya está.
2: Y Donostia pone 2.558 multas en año y medio por acampar en la vía pública. Esto ha abierto una vez más el debate sobre la presencia de las caravanas, autocaravanas en las ciudades. Mientras algunos vecinos reclaman mayor control y defienden que estos vehículos se instalen únicamente en las zonas habilitadas para ello, otros consideran que es una forma de turismo respetuosa y compatible con la vida de la ciudad. La falta de espacio, la convivencia y la accesibilidad son algunas de las cuestiones que más preocupan a la ciudadanía. Precisamente sobre esto hemos querido conocer hoy la opinión de la gente y estos son los testimonios que nos han dejado en la calle.
9: No me parece justo que aparquen donde quieran, para eso que vayan al ayuntamiento, que ponga unos sitios adecuados para ellos.
10: Hombre, en zonas públicas no, que son caravanas hermosas que te quitan la acera. Yo, que soy discapacitado, no puedo pasar muchas veces por sitios.
11: Pues yo en principio estoy a favor, porque yo relaciono mucho este tipo de turismo con un turismo familiar y bueno, que respetuoso y con unos valores. Y además los parkings de caravanas creo que están muy saturados.
2: El Ayuntamiento de Bilbao poco a poco va cumplimentando los trámites para la celebración de Aste Nagusia. Va a contar con 37 chotnas, 19 puestos de artesanía, 10 de venta de globos, 6 food trucks en las fiestas de Bilbao. Las labores de montaje de las chotnas podrán iniciarse el día 11 de agosto. El desmontaje tendrá que completarse en un máximo de 4 días. En cuanto a las chotnas, el Ayuntamiento ha autorizado la instalación, finalmente, como decimos, de 37. Escuchamos al concejal Asier Abanza.
12: En todo el recinto festivo tenemos también las chosnas como elemento principal también de esta fiesta. En total van a ser 37 las chosnas que vamos a tener distribuidas por los distintos espacios festivos de Bilbao, cuyo montaje empezará a partir del 11 de agosto. Por lo tanto, ya no queda nada para Aste Nagusia. Goza tú.
2: El Ayuntamiento recuerda también que volverá a estar presente, como no, el tradicional mercado de artesanía, que desde 2022 está en el campo Volantín, contará con 19 puestos.

0: Todo preparado en Gasteiz para dar comienzo a sus fiestas más esperadas esta tarde. Se estima que cerca de 40.000 personas van a estar en la Plaza de la Virgen Blanca para recibir a Celedón a partir de las 6. Dar el pistoletazo de salida, sí, a 6 días de celebración, Andrea.
1: Así es, está todo listo en Gasteiz para el arranque de la Virgen Blanca. A las 6 de la tarde, el lanzamiento del chupinazo de la mano de Saskibaloya y su afición marcará oficialmente el inicio de 6 días de celebración. Después llegará uno de los momentos más esperados, por supuesto, la bajada de Celedón. Paraguas en mano volverá a sobrevolar una plaza de la Virgen Blanca abarrotada para anunciar que las fiestas ya han empezado. Y será solo el comienzo, porque por delante quedan más de 400 actividades repartidas por toda la ciudad, para todas las edades, con mucha música, tradición, y las cuadrillas de blusas sin escas tomarán de nuevo las calles. Una ciudad que, desde luego, hoy cambia por completo su ritmo para celebrar la Blanca. Y cuando caiga la noche, las miradas se trasladarán al cielo. Los fuegos artificiales volverán a ser una de las citas imprescindibles de la Blanca, con espectáculos pirotécnicos cada noche en Mendizábala del 5 al 8 de agosto. En cuanto a música, pisarán los escenarios de la Plaza de los Fueros nombres como Leire Martínez, Sociedad Alcohólica, Neomac o Celtas Cortos. Pero como siempre, habrá sonidos para todos los gustos, desde propuestas más alternativas como La Chama o Súa, hasta verbenas, orquestas y conciertos que pondrán banda sonora a las celebraciones de la Blanca. Hoy, una de las citas musicales más importantes será Etzakit, a las 12 en la Plaza de los Fueros, que dará uno de sus principales conciertos en su regreso a los escenarios casi 25 años después. Y recordar también que el centro de la ciudad queda reservado principalmente para los peatones durante estas fiestas. Se ha establecido el cierre al tráfico de arterias clave como el eje de Portal del Rey, las cuestas de San Francisco y San Vicente, así como las calles Prado, Mateo de Moraza y Olaguibel, entre otras. Para facilitar el desplazamiento, tanto Tuvisa como el tranvía han adaptado sus horarios y el tranvía ofrecerá servicio ininterrumpido cada 30 minutos por la noche. Gasteiz ya está contando las horas para gritar Gora Gasteiz, Gora Celedón.
0: Pues evidentemente muy poco ya queda para esa bajada de Celedón. Hasta aquí el repaso informativo, las 2 y 24, siguen por supuesto en la compañía de Onda Vasca, con nuestra página web ondavasca.com. Les dejamos ahora con lo mejor de la mañana. Agur.

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0: Tiempo para la entrevista del día aquí en la sintonía de Onda Vasca, entrevista que hoy compartimos con el consejero de Industria y de Transición Ecológica y Digital Empresarial del Gobierno de Navarra, Mikel Irujo. Señor Irujo, egunon, muy buenos días.
1: Egunon.
0: Bueno, hay muchas cuestiones que atañen a su departamento en las que enseguida vamos a profundizar, pero antes de todo le quería preguntar por algo que, bueno, que no es competencia directa de su departamento, aunque esto siempre pone encima de la mesa, bueno, pues hasta dónde llega y la importancia que pueden tener a nivel transversal, cuestiones como la ocurrida en Ceuta con la crisis que se está viviendo estos días. ¿Qué valoración puede hacer de las imágenes que vimos el pasado fin de semana?
1: Bueno, yo creo que son horribles, ¿no? Se calcula ya más de 80 fallecidos, que ese es el primer balance catastrófico que tenemos acerca de todo esto, que diferentes políticas estén jugando con la vida de las personas, pues es algo inadmisible y parece mentira que lo sigamos viendo, ¿no? En pleno 2026 también es verdad que habrá que clarificar muchas cuestiones de vídeos que hemos visto cómo se transportaban, francamente, como ganado a personas hacia esa frontera, con la previsión o no que tendrá que aclarar eso. Sí, el gobierno español que pudo haber en este sentido, pero desde luego, bueno, lo que está claro es que lo que hacemos cuando somos seres humanos es nacer para alcanzar ese derecho a la felicidad que tenemos, ¿no? Es obvio en este sentido pues que países como Marruecos no están sabiendo dar a gran parte de su población este derecho, y eso es lo que queremos y tenemos la obligación de asegurar tanto aquí en Nafarroa como en todas las partes del mundo, con lo cual primero, pues que clarifiquen. En segundo lugar, desde luego, expresar el auténtico horror, digamos, al ver esas imágenes y, sobre todo, pues las consecuencias que ha dejado. Y, por supuesto, una mayor coordinación en todos los sentidos.
0: ¿Qué le parece la respuesta que se está dando y las explicaciones que se están dando desde el Gobierno español? ¿Cree que están a la altura?
1: Bueno, de momento hemos visto ciertas contradicciones, pues insisto que tendrán que ir aclarándose. También hay que decir que, claro, estamos hablando ya, no sé si de 60.000, ha habido hasta medios que hablaban de 80.000, eso es una auténtica avalancha. Quiero decir que es también complicado solo detenerlo con medios, pues estrictamente, digamos, de control fronterizo. De todos modos, lo dicho, o sea, esto es algo que requiere una coordinación que va mucho más allá. Yo creo que a nadie se escapa que hubo una visita a Argelia no hace mucho, y estas cuestiones, por desgracia, por eso digo, este tablero geopolítico con la que juegan varios dignatarios, pues detrás de ello está en la vida de muchas personas que de manera totalmente inocente pues llevan a cabo estos intentos, ¿no? Pero desde luego sí, o sea, los ministerios tendrán que aclarar bien la previsibilidad que se podía haber tenido ante estos hechos y también la coordinación que siempre tiene que ser debida con Marruecos, pues para que algo así no vuelva a suceder.
0: Bueno, vamos ahora ya sí con cuestiones que atañen a su departamento, señor Irujo. ¿En qué momento diría que está ahora mismo la industria navarra?
1: Bueno, está en un momento, llevamos 5 años, digamos, desde la salida de la pandemia, con un crecimiento que especialmente desde el año 23 ha duplicado el crecimiento de la Unión Europea, especialmente la zona euro. Estamos por encima o en la magnitud de, digamos, los 10 países del mundo, si considerábamos a Nafarroa un país que más crecimiento sostenido ha tenido. O sea, ha sido una recuperación con alta inversión, con una apuesta clara por la automoción, que ahora tendrá que demostrar, digamos, todo ese impulso en el mercado, pero con inversiones récord, no solo en la planta de Landaben, sino en gran parte de los proveedores, con la implantación de una multinacional como Movis, que generará cerca de 500 puestos de trabajo, bueno, con apuestas, digamos, también hacia las importaciones o hacia la atracción de inversión de empresas mayormente de China, como puede ser Hythium, con la que seguimos trabajando, obviamente, día a día. Pero es cierto que, bueno, este 2026 sí tenemos que hablar de preocupación en el sentido de que no había pasado desde la salida de la pandemia que tuviéramos un semestre, digamos, en negativo en dos aspectos, ¿no? En la producción industrial y en las exportaciones. Con lo cual, sin todavía tener claro si esto es una tendencia o es un semestre, lo cierto es que hay que empezar a pensar en medidas por varias cuestiones. Primero, porque, como digo, pues esperemos que no estemos al final de un ciclo, digamos, de crecimiento y de inversión industrial. Para eso hay que tomar medidas. Y luego, en segundo lugar, porque estos fondos Next Generation, que tenían un presupuesto de 70.000 millones de euros, llegan a su fin. Ya el año que viene no va a haber. Y es obvio que han apalancado gran parte de las grandes inversiones industriales o de la atracción de industria que hemos tenido en Nafarroa en los últimos años. Uh-huh. Con lo cual, lo cierto es que este 2026 sí que está dando signos para la preocupación, y en eso estamos. Estamos viendo qué medidas tomar de cara al año que viene, medidas de reactivación industrial.
0: Claro, porque da la sensación, consejero, de que se vive una especie de paradoja. Inversiones importantes, por un lado, proyectos industriales de gran calado, usted ha mencionado algunos de ellos, pero al mismo tiempo, bueno, se mira con mucha preocupación también el contexto internacional, los aranceles, la incertidumbre geopolítica. Claro, es que todo esto también afecta, ¿no?
1: Bueno, obviamente está la tensión del precio de la energía, que ya lo vimos en su máximo, digamos, exponente el año 2022, con unos precios que eran inasumibles para todos los ciudadanos y ciudadanas, pero también para las empresas, comercio. Es verdad que la guerra de Irán no ha producido esa tensión, especialmente en el precio del gas, ojo, sí, en el petróleo. Pero, por otro lado, también la manufactura, por ejemplo, europea, se enfrenta a un reto que no había conocido hasta el momento. Ese reto se llama China, y no lo decimos solo nosotros. Quiero decir, llevamos trabajando, por ejemplo, aquí con el clúster de Navarra de energía renovable desde el año 2023. Y, por ejemplo, vemos datos muy, muy claros, ¿no? Las importaciones, por ejemplo, de componentes de industria renovable, mayormente eólica, de China a Europa, se han incrementado un 500% en los últimos 4 años, un 500% en 4 años. Eso es una media que, claro, que está provocando que la manufactura europea, especialmente las cadenas de valor, no las grandes empresas, especialmente nuestras pymes, se estén encontrando en una situación complicada o cuando menos, desde luego, de muchos retos. Ahora mismo en Bruselas se está negociando una propuesta de reglamento, se llama aceleradora industrial, que precisamente uno de sus artículos es el clave para inversión extranjera, pero también otros, como son sus anexos, están poniendo encima de la mesa la necesidad de tener ese contenido local, ¿no? El que haya ciertas tecnologías, ciertas capacidades industriales que sí o sí se tengan que fabricar en Europa, independientemente de la nacionalidad de quien la fabrique, pero sí en Europa. Por ejemplo, este mismo reglamento indica que hemos perdido en los últimos años 5 puntos porcentuales de peso en la manufactura mundial, etcétera. Con lo cual, sí que tenemos grandes retos encima de la mesa. Sí que la palabra competitividad hay que darle una nueva definición, porque en el tablero hasta ahora no teníamos esta presión que nos venía de Asia, digamos, como manufactura. Y estas son las cuestiones, insisto, pues que tenemos que ver, de las que tenemos que dar respuestas que tienen que ser mayor agilidad, respuestas que tiene que ser también en dar mayor diversificación a nuestros sectores tradicionales industriales, y por último, obviamente, ante ya el final de los Next Generation, pues hay que pensar en medidas de financiación propias internas que apoyen a nuestra industria en afrontar esas inversiones necesarias en descarbonización y en digitalización.
0: Bueno, pues precisamente sobre descarbonización, hace apenas unos días se anunciaba la declaración de interés foral para la inversión de 60 millones de euros de Rockwool en Caparroso, inversión precisamente destinada a descarbonizar la planta. ¿Qué supone realmente esto? No sé si hablamos de un caso aislado o al final, bueno, esto también puede reflejar una tendencia de las empresas a producir o a encontrar la manera de producir de manera más limpia sin perder competitividad.
1: Rockwool es un ejemplo perfecto, digamos, con el que llevamos trabajando 5 años ya, porque obviamente también a nivel de permisos, de adecuación de las redes de tensión y de alta tensión han tenido que ser acometidas, porque el consumo de Rockwool, para el que nos pueda oír, esto es lana de roca. Bueno, tienen un horno que llega hasta los 1900 grados, es decir, eso nos podemos imaginar el consumo astronómico que tiene. Electrificar Rockwool lo hace Navarra, ¿por qué? Porque puede. Me explico. En Navarra hemos hecho una apuesta clara desde el año 21 por las renovables. Hemos autorizado 1.600 megavatios, para que nos hagamos una idea, es más de lo que ya teníamos instalado en Navarra, y teníamos instalado una media de 3 veces más que la media del Estado, quiero decir, ya partíamos de una posición privilegiada, pues hemos duplicado la autorización para que esa energía renovable, desde luego, se aumente en Navarra y pueda suministrar a nuestra industria. Es precisamente esto. Esto es Rockwool. Primero, está en un territorio donde le puede ofrecer unas líneas de transporte y de distribución que son capaces de hacerle llegar la electricidad que va a necesitar, que como digo es mucha. Lo hace en Navarra precisamente porque tenemos ese territorio que ha apostado por las renovables y estamos implementando, y eso es clave. O sea, esa es la primera señal y es una de nuestras grandes fortalezas a la hora de atraer inversiones. La apuesta decidida, no solo la apuesta, sino la apuesta y la puesta en marcha y en práctica de estos proyectos de renovables en Nafarroa. Y en segundo lugar, porque Rockwool hace esto porque el precio de la electricidad, y especialmente si deriva de renovables, va a ser mucho más predecible. No va a estar sujeto a estos combustibles fósiles que, como bien hemos dicho, pues por ejemplo el petróleo, llevamos unas tensiones con el precio. ¿Por qué? Porque a un loco en la Casa Blanca le da por tirar misiles en Irán y provoca escaladas en un precio del petróleo, ¿no? Pero del gas puede ser parecido porque otro loco empezó una guerra en Ucrania hace 4 años. Con lo cual, en este sentido, la electricidad, para que entendamos, es algo que generamos nosotros. Podemos generar nosotros con nuestras propias fuentes. Esa es la gran fortaleza de las renovables. No solo que dejamos de emitir emisiones, que es la gran batalla, obviamente, y dejamos de matar el planeta, sino que podemos ofrecer a la industria un precio predecible y estable. Y eso es algo que no tiene precio. Yo, como digo, esta apuesta decidida que tenemos en Navarra por las renovables y esa apuesta traducida, insisto, en proyectos concretos, son casi un centenar de proyectos relevantes en cuanto a energía eólica, fotovoltaica mayormente, son los que hacen que nuestra industria le podamos ofrecer un entorno seguro y podamos ser muy atractivos, como digo, para esta inversión de que tengan que hacer las industrias en Navarra.
0: Uh-huh. Bueno, mencionaba antes también Haizium, que es probablemente el proyecto industrial más importante que tiene ahora mismo Navarra encima de la mesa. ¿En qué punto exacto se encuentra el proyecto?
1: Estamos trabajando día a día. O sea, en junio ya firmamos lo que viene a ser ya el otro paso más, digamos, un head of terms que se llama, es una hoja de términos donde ya nosotros y Haizium indica cada quien cuáles son los compromisos que adquieren. Ya los expliqué en aquella comparecencia parlamentaria. Será una sociedad conjunta cuyas acciones pues tendrán un valor estimado de 150 millones de euros, en los cuales el Gobierno de Navarra, mediante diferentes sociedades, bien sea el Instituto Nahorro Inversión o Sodena, participarán en 50 millones de ellos, es decir, en un tercio. Y luego pues seguimos trabajando en cómo cerrar ya, digamos, esa negociación. Seguimos trabajando en otro sentido, en todas las cuestiones de permisos. Una vez ya se llegue al punto de poder determinar la fábrica donde se va a implantar Haizium. Y en tercer lugar, pues todo lo que son ya medidas de financiación propias que tiene un proyecto de estas características, con lo cual se está hablando ya desde fondos públicos a nivel del Estado, Unión Europea y también con la banca privada. Un trabajo enormemente intenso, con un calendario muy exigente, puesto que Haizium tiene en mente iniciar las primeras operaciones en diciembre del 2027. Uh-huh. Recordemos, ellos estiman que para el 28 tendrá una plantilla de 700 personas, pero sobre todo también este mensaje que va con la respuesta anterior. Navarra les ha ofrecido no solo un entorno industrial, un ecosistema de innovación, universidades, les ha ofrecido un territorio donde sabemos lo que es hablar de energía, especialmente energía renovable, y sabemos lo que es poner en práctica y en marcha pues proyectos industriales de este calado.
0: Uh-huh. Bueno, hace apenas unos días hablaba del proyecto impulsado por un consorcio alemán-lituano para fabricar palas eólicas de madera. Es verdad que le hablábamos a hablar de ello con prudencia. ¿Qué falta para que este proyecto pueda llegar a materializarse?
1: Falta la localización de un inversor privado que pueda tener este proyecto. Este proyecto lo presentaron, digamos, sus promotores a unas ayudas del Fondo de Innovación de la Unión Europea, y en este sentido lo que hace falta es que esos promotores también vengan acompañados de un inversor privado con un plan de negocio concreto que garantice, digamos, la viabilidad del mismo. He dicho anteriormente, al principio, que en Bruselas está negociando este reglamento de aceleradora industrial, que estamos trabajando con el clúster de energía eólica y el número de importaciones. 500% han aumentado las importaciones en este sector desde China en los últimos 4 años, con lo cual estamos en un momento en el que precisamente el sector manufacturero renovable se encuentra en una tensión importante, a la cual desde luego tenemos que responder desde medidas legales en Bruselas hasta medidas de acompañamiento, aquí las que podamos y estamos realizando ya en Navarra.
0: Bueno, el automóvil continúa siendo sin duda también uno de los grandes motores industriales. Ahí está el plan Chimista Auto, dotado inicialmente con algo menos de 5 millones de euros, 4,7, para impulsar la compra de vehículos eléctricos e infraestructuras de recarga, que agotaba sus fondos antes de lo previsto, dada la elevada demanda. Yo no sé si le ha sorprendido el éxito de este programa.
1: Bueno, para empezar, es fruto de una decisión clara, digamos, de apoyo al el vehículo eléctrico. Recordemos que aquí en la fábrica de Volkswagen de Navarra se está fabricando uno. Ahora en septiembre empezará el segundo modelo eléctrico, uno de Skoda, otro de Volkswagen, con lo cual nuestro futuro industrial, digamos, va muy de la mano del éxito que vaya a tener Volkswagen en cuanto a su apuesta por el vehículo puramente eléctrico. Y eso, claro, eso tiene que ser una política integral. En nuestro caso tuvimos claro que no íbamos a esperar al plan Auto Plus del Ministerio, que por fin parece que la orden de bases está, pero todavía no la convocatoria. Yo creo que fue una apuesta buena, porque hablada con el sector, otra clave, todo esto lo hemos hecho hablando estrechamente con todo el sector de concesionarios y talleres de Navarra, era sacar nuestras propias ayudas para impulsar un sector que también está tensionado, el sector de ventas de automóviles, pero gracias a estas ayudas hemos provocado ni más ni menos que se aumente un 27% las matriculaciones, pero es que ya a nivel de lo que es puramente eléctrico, superamos la barrera del 40%, muy por encima de la media de la Unión Europea, incluso del 40%, quiere decir que si se han comprado 10, se han vendido 10 coches, más de 4 son puramente eléctricos en Navarra. Yo creo que era precisamente el objetivo de este plan, y encima debo añadir que no solo es un éxito, digamos, en cuanto a lo que ha supuesto en ventas de vehículos, sino que lo hemos hecho de manera muy ágil. Las personas que han adquirido el vehículo, a diferencia del antiguo plan Moves, han recibido, digamos, ya el ingreso de la subvención en un plazo máximo de 35 días. O sea, desde la adquisición, presentación de subvenciones hasta el cobro de las mismas, apenas ha pasado un mes el máximo. Es decir, entonces se combina todo, una visión estratégica clara, desde luego un diálogo claro con todo el sector y también una agilidad administrativa que es clave para que estos programas funcionen bien.
0: Y que se traduce en datos como el que ha mencionado, que hoy encontramos en prensa, ese aumento del 27% en las matriculaciones en Navarra y además, como se destaca, precisamente gracias al tirón del vehículo eléctrico.
1: Sí, sí, absolutamente. Pero como digo, o sea, es una decisión clara. Pues yo mismo di el paso. Claro, obviamente no podía estar aquí hablando siempre de vehículos eléctricos y yo tenía un diésel un tanto anticuado, también hay que decirlo. Y obviamente pues hice el paso al eléctrico. Pero digo mi caso personal porque, por ejemplo, ¿no?, una de las grandes cuestiones, puntos de recarga, porque no solo hablamos, el plan Chimista no ha sido solo para vehículos, ha sido también para puntos de recarga, que queda fuera del programa, por ejemplo, Plan Auto Plus, y que ha superado también incluso las expectativas, el presupuesto que pusimos. Pero claro, si en Navarra teníamos apenas 200 puntos de recarga el año 21, a finales del año pasado superábamos ya los 5.000, de los cuales más de 500, unos 550 eran públicos ya. O sea, quiero decir que en ese caso, en ese sentido, también se están dando unos pasos muy rápidos en cuanto a lo que es eliminar esa sensación de dónde voy a cargar. Eso ya no existe, desde luego nuestro territorio no existe, siempre hay algún punto de recarga próximo, eso por un lado, pero es también fruto de lo mismo. Y algo que no he dicho, no solo son las ayudas, no solo es el diálogo con el sector, no solo es la agilidad administrativa, es que claro, desde el año 18, y eso sí que fue una visión, tenemos unas deducciones fiscales pues más que interesantes para el vehículo eléctrico y los puntos de recarga que duplican, por ejemplo, la deducción que pueden tener en territorio común. Con lo cual, vamos, yo creo que esa ha sido la apuesta clara. Voy a decirlo en números. Si el vehículo eléctrico, que todavía es más caro que el de combustión, ya la industria lo está adecuando, si nos compramos un vehículo que puede costar 40.000 euros, que ya empieza a haber por menos, una deducción fiscal en Navarra, según la renta de cada quien, puede llegar hasta 10.000 euros la deducción. Y por ejemplo, un machinista otorgaba, si el coche era fabricado en Europa, hasta 5.500 euros. Con lo cual, bueno, estamos hablando ya de mitigar ese sobrecoste que tiene el vehículo eléctrico en este momento, que, como digo, la industria ya está en ello. Yo creo que los dos modelos que anuncia Volkswagen, por ejemplo, aquí en Navarra, ya parten de un precio base de entre 25.000 y 30.000 euros, que ya son más equivalentes a lo que pueden ser los vehículos de combustión. Pero es nuestra apuesta industrial, ¿eh? El vehículo eléctrico, como digo, no solo los 1.000 millones que invirtió Volkswagen, es también la implantación de Hyundai Mobis, con esos 250 millones de euros de inversión, 500 empleos y toda una cadena de valor, como pueden ser empresas como Gestamp o KWD y un largo etcétera, incluidas pymes, pues que, bueno, que han hecho esas inversiones claras hacia esa apuesta del vehículo eléctrico que ha hecho toda la industria navarra.
0: En Página Laboral, consejero, le quería pedir también una valoración de una noticia que acabamos de conocer, como es el preacuerdo del convenio de laborados naturales, con incrementos salariales acumulados del 26%, bueno, con diferentes mejoras laborales y también con la previsión de contratar alrededor de 400 personas en Funes, si la plantilla lo ratifica. ¿Qué valoración hace de esta noticia?
1: Bueno, obviamente todo lo que sea llegar a un acuerdo laboral, eso es un tema que compete a la empresa y a la propia parte social de la misma, con lo cual pues hay que celebrar que se lleguen acuerdos, pero insisto, es todo el máximo respeto a la negociación que haya tenido entre la empresa y la parte social. Lo que sí puedo decir es que estamos ante una empresa que está duplicando, es un proyecto, por ejemplo, el de ampliación de su planta en Funes, que así fue declarado de interés foral en Navarra, con una plantilla que va a alcanzar casi las 1.000 personas, por ejemplo, en un sector, el agroalimentario, que este sí, la verdad que estamos en un sector, quitando el año 2022, que fue prácticamente infernal, los precios de la energía y toda la tensión, que también sufrimos una sequía hace 4 años, hay que recordar. Bueno, es un sector agroalimentario que ha duplicado su tamaño en los últimos 10 años, con lo cual un crecimiento impresionante, tanto a nivel de conservas, como digo, de este tipo de elaborados también, o de congelados. Por ejemplo, según diferentes datos, en materia de congelados seríamos la quinta potencia mundial. Si fuéramos también un país en Navarra, quiero decir. Entonces yo creo que eso, estamos hasta un sector que está teniendo un crecimiento récord, especialmente esta última década.
0: Bueno, uno de los movimientos empresariales del verano ha sido la OPA amistosa, liderada por el empresario José Antonio Jainaga, sobre Azco. ¿Y en qué valoración hace de esta operación?
1: Bueno, para empezar, lo mismo, máximo respeto, digamos, a una operación que se ha pactado entre un grupo industrial y la propia empresa, que la propia empresa ha catalogado, ha señalado que es amistoso, con lo cual eso, valoraciones, primero que estamos ante una operación industrial, es decir, no es un fondo de inversión y mayormente extranjero, digamos, de estos que puede adquirir una empresa como Azcoyen, que cotiza en bolsa con pocas señales de arraigo, ¿no? Yo creo que aquí sí que se destaca y hay que destacar que es una operación industrial, es decir, es una operación que el propio grupo de Sidenor, ¿no?, pues considera que es para crecimiento, asentamiento y creación de sinergias dentro del grupo. Eso por un lado. Por otro lado también, mire, el año pasado se produjo la venta de otra gran planta de producción en Navarra, como es Uvesa, ¿no? Es una planta del sector agroalimentario también, con 560 empleos directos, más otros 150 indirectos, que hicieramos una planta, y fue adquirida por un grupo ucraniano, ¿no? MCPV, que es el mayor, digamos, productor de carne de avícola de toda Europa. Lo cierto es que no causó ningún tipo de preguntas ni pasó muy desapercibido. Hemos estado con ellos, obviamente, como cualquier empresa que es adquirida por un grupo internacional o local, ¿no? Pues siempre mantenemos reuniones para ofrecer lo que es el ecosistema en Navarra, centros tecnológicos, capacitación, infraestructuras, etcétera. No entiendo muy bien, comparando con Uvesa, por ejemplo, que fue hace un año, digamos, esta este foco que está teniendo una empresa como Azcoyen, sabiendo que Azcoyen fue el detonante de lo que es hoy en día Peralta y Marcilla, hay que decir, le llamamos la milla de oro industrial, ¿no? Azcoyen fue la primera empresa que produjo un desarrollo industrial récord en lo que es la Ribera Alta de Navarra. Pero es que hoy por hoy, entonces, es información que ofrece la propia empresa, 2/3 partes de las sociedades que representan eso, 2/3 partes de las empresas del Consejo de Administración de Azcoyen tienen su domicilio social en Madrid. Entonces, es algo para señalar, y no es algo que ha sido fruto de preocupación, desde luego por mi parte, porque nadie ha dudado en las diferentes visitas y proyectos que hemos podido tener con Azcoyen y tenemos, nunca hemos dudado del arraigo que puede tener Azcoyen en el territorio, y no dudamos que esta operación, y así lo hemos señalado en nota y así lo señalaremos en nuestras reuniones, que tiene que tener esta operación. Lo importante es el arraigo. Azcoyen es un buque insignia para la industria navarra, especialmente para la industria electrónica de Navarra, y sí quiero señalar también que aquí desde el año 22 hemos ido dando pasos, es decir, por ejemplo, por medio de nuestra Sociedad Pública Sodena creamos el Fondo Arraigo. Es un fondo en el que colaboramos con Stellum y con Nazca, dos empresas de capital, que ya hemos participado entre este y otros en arraigar, digamos, fondos para 26 empresas, consolidando más de 1.500 puestos de trabajo directos en las operaciones, ¿no?, en las que hemos participado. O sea, para nosotros el arraigo es fundamental, pero damos por hecho que esto es una operación industrial y que el arraigo de Azcoyen, como siempre ha sido así, no se va a poner en riesgo.
0: Ya para terminar, consejero, ¿cuáles diría que han sido los principales hitos de su departamento en lo que va de legislatura y cuáles serían los retos que quedan para el último curso político?
1: Mire, los hitos son, por ejemplo, esa apuesta clara por la doble transición que estaba diciendo, la transición ecológica y digital que lleva el nombre del departamento, no es por nada, tiene una razón de ser, esa transición ecológica es la descarbonización y la economía circular. Yo creo que en ambos pasos hemos dado pasos firmes. Como he dicho antes, hemos duplicado la autorización para proyectos de renovables en Navarra, o sea, tenemos autorizado casi un centenar de proyectos con toda la rigurosidad medioambiental y desde el punto de vista de cohesión territorial. Apuesta clara por las renovables y la descarbonización, porque eso va a dar una mayor competitividad y estabilidad en los precios a la industria. Yo creo que ese es un gran logro que hemos hecho estos últimos 5 años. También la apuesta por la economía circular, con diferentes iniciativas, como es la propia iniciativa Navarra Circular, y la incorporación de la circularidad en todas y cada una de las subvenciones, por ejemplo, que otorgamos en el departamento, una clara vocación, digamos, de que todas las empresas sepan aprovechar esa oportunidad. Y por cierto, y también en la digitalización, con esa apuesta clara también por todas nuestras medidas, y cada vez que ha venido esta inversión industrial potente, pues ha ido unida a esta doble transición. Yo creo que es los años de la apuesta por la transición en la automoción, que tendrá que ver sus frutos. Grupo Volkswagen, más de 1.000 millones de inversión directa, otros 500 millones de euros también por, digamos, otras empresas, incluida la implantación de Hyundai Mobis. En Navarra tenemos ya la segunda y la tercera. Hoy por hoy, constructores mundiales del mundo tienen planta de producción en Navarra. Creo que el sector de automoción a nivel industrial ha tomado unas medidas inéditas en Navarra, y eso es una fortaleza que tenemos. Y por otro lado también, los retos que tenemos son: tenemos que ser más ágiles y más rápidos. Llevamos trabajando de manera participativa en esa elaboración de la Ley Foral de Industria, que ya está en trámite parlamentario. 15 de septiembre acaba los plazos para enmiendas. Veremos el fruto y cómo tenemos que ir trabajando con los grupos. Pero mayormente el objetivo es tener una buena gobernanza, pero ser mucho más ágiles en los procedimientos, incorporar la digitalización a la administración. Y otro gran reto que tenemos, el que estamos trabajando constantemente, es, digamos, esa diversificación por los sectores industriales, en bioeconomía, a construcción industrializada, electrónica, industria aeroespacial. Y el último gran reto que nos queda, como digo, se acaban los Next Generation. Hay que pensar en medidas internas, en iniciativas importantes y, ¿por qué no decir?, audaces, para apoyar a nuestra industria en todos los procesos de inversión que tiene delante una vez que se acaban los Next Generation. Todo eso indicando que desde los últimos 5 años que llevo en el departamento, pues la verdad que el 2026 sí que está dando estos signos para la preocupación que tenemos que tomar en serio y que tenemos, como digo, que plasmar en acciones concretas a partir de 27.
0: Bueno, pues no falta el trabajo, desde luego. Mikel Irujo, consejero de Industria y de Transición Ecológica y Digital Empresarial del Gobierno de Navarra. Eskerrik asko por haber compartido esta entrevista con Onda Vasca.
1: Venga, eskerrik asko zuei.
0: Esker. Ongi izan.
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0: ya 18 minutos, madre mía, no tenemos tiempo para nada, ¿eh? De verdad, ¿cómo va pasando? Asun Merinero, egunon.
1: Egunon.
0: Y encima hoy estáis cuatro, o sea que ya verás, madre mía. Asun Merinero está con María Dolores de Chano, egunon María Dolores.
1: Egunon.
0: También con José Luis Uriz, egunon José Luis.
2: Egunon, buenos días.
0: Y con Nerea Llanos, egunon Nerea.
3: Bueno, buenos días.
0: Vamos con bueno, pues el tema que está centrando la actualidad, como es la crisis migratoria de Ceuta. Hoy, reunión de urgencia de los ministros de Interior de la Unión Europea con los socios. Enfrentados por la crisis migratoria, por la gestión. Bueno, son varios además los países que han criticado la política migratoria del gobierno español, con peticiones incluso para expulsar a España del espacio Schengen, con la discusión interna entre PP y Vox arreciando también sus críticas hacia el gobierno, con la duda de si se sabía, no se sabía, si se avisó, si no se avisó de que esto podía pasar. Acusan a Interior de tener conocimiento, Marlaska lo niega, Defensa defiende la actuación del CNI. Y eso sí, la ministra Margarita Robles, bueno, se ha desmarcado un poquito del, vamos a decir, del discurso que ha ofrecido en bloque el gobierno, señalando directamente a Marruecos.
4: Quien haya estado detrás de esto, las mafias, o quien lo haya consentido o tolerado, tendrá que asumir responsabilidades. No puede ser que se utilice a menores como se ha utilizado, o a personas, echándoles a la muerte sin más, como consecuencia de actuaciones en las redes.
0: Bueno, y ante esta situación, el PP, que ha registrado una batería de preguntas en el Congreso y en el Senado, también Junts, que está preparando, bueno, pues una ofensiva parlamentaria. La Audiencia Nacional, que quiere investigar si lo ocurrido en Ceuta es una acción coordinada, y ha pedido un informe policial para saber si es competente para investigar tras la denuncia presentada por la organización Justitia Europa. Asun, ¿cómo estás viendo todo esto? Ya no solo lo que ocurrió bueno, entre el jueves y el viernes, sino también toda esta cascada de reacciones.
1: Bien, creo que la cifra son de momento 76 muertos en esta crisis humanitaria, que en mi opinión, por supuesto es mi opinión, está totalmente organizada, planificada y dirigida por, una vez más, por las autoridades marroquíes. O sea, a mí no me cabe ninguna duda. Entiendo que pueda haber gente que tenga dudas, porque es verdad que también funcionan las mafias migratorias. Pero vamos, no solo porque hayamos visto imágenes, que bueno, pues imágenes pueden ser de aquí para allá, sino por el número de personas que han sido arrastradas, algunas de ellas a una muerte segura, y han ocasionado un problema que algunos están utilizando para demostrar que Europa está desunida, una vez más, con el tema que la extrema derecha, y algunos que no son de extrema, pero sí son de derecha reaccionaria, desde luego, están poniendo sobre la mesa permanentemente, no solo en España, sino en otros lugares, como un problema sin ofrecer soluciones, que es el tema de la inmigración. Volvemos a repetir, el fenómeno migratorio ha ocurrido a lo largo de la historia y va a seguir ocurriendo. Esto no es una migración que unos cuantos emigrantes, como hacen habitualmente en Ceuta, intentan pasar al lado del mundo en el que pueden encontrar una oportunidad de vida. Aquí hay detrás claramente una, y si no, bueno, pues no hubiera ocurrido lo que ha ocurrido, ¿no? A mí me extraña, a mí las explicaciones del gobierno desde el primer momento, creo que solo están evitando hablar de Marruecos. Ayer rompió la disciplina la ministra de Defensa. Ya está bien de no señalar a Marruecos. O sea, es la primera vez en la que, según algunos, esto es una invasión. Bien, se está echando de la culpa de la invasión al invadido. Yo esto no lo había visto muy a menudo a lo largo de la historia. Es difícil hacerse la idea, pero sí. O sea, la culpa de que Marruecos haya dejado, porque han venido, se ha dejado pasar a estas personas de manera irregular. Y entonces, pues, pero parece ser que la culpa la tiene Pedro Sánchez. Ha sido Pedro Sánchez el que se ha puesto en Marruecos y les ha dejado pasar. Hombre, no tiene mucha. Sí me preocupa todo el asunto del CNI, que fue lo que salió ayer, porque yo no me puedo creer que el CNI. Yo esta vez le voy a tener que dar la razón a una ministra con la cual no tengo grandes simpatías, pero yo creo que el CNI es imposible que no estuviese informado de que esto iba a suceder. ¿En qué manera? Y otra vez Marlaska en el medio de todo el marrón. Y en Europa lo tenemos difícil. En Europa muchos gobiernos que el tema de la inmigración, algunos están ya con la extrema derecha, otros están con gobiernos de derecha con la extrema derecha, y otros están al borde de elecciones. El electoralismo con este tema es terrible, pero yo acabo con lo que he empezado. Vamos ya, y van a ser más, creo que son 74 muertos.
0: Nerea.
3: Sí, perdona. A ver, yo, por matizar varias cosas que se han dicho aquí. En primer lugar, con relación a que están enfrentados Europa, bueno, lo que hay es una unanimidad, casi unanimidad en Europa, porque a la carta quejosa de Pedro Sánchez se ha firmado otra que ha sido firmada por 22 países, ¿verdad?, quejándose de la política migratoria de España, y que ha sido firmada, no sé, por países que tienen gobiernos tan de extrema derecha como Dinamarca y Malta, ¿verdad? Entonces, por matizar, yo creo que hoy, bueno, pues veremos cómo discurre esa reunión, pero bueno, pero desde luego no veo yo lo que no veo un enfrentamiento en Europa, sino más bien un aislamiento por su política migratoria, su política exterior de España dentro de Europa. Luego, echarle la culpa al invadido. Bueno, vamos a ver, hoy hemos conocido que desde 2021 hay más de 20 informes, más de 20 advertencias de la vulnerabilidad de Melilla, pero fundamentalmente de Ceuta, y de la posibilidad de que esto fuera utilizado. A quien hay que exigir la responsabilidad de defender la integridad territorial y de que esto no hubiera podido, de que esto no hubiera pasado, ¿verdad?, con lo que supuso de pérdida de vidas humanas y sobre todo también, sobre todo de pérdida de vidas humanas, y también la situación en la que estuvo Ceuta durante 2 días y la situación en la que sigue estando, porque por mucho que nos quieran decir la normalidad, no se ha acabado, ¿no? Entonces, ¿quién es responsable de que eso no hubiera sucedido, de atender a esos avisos, de defender la integridad? Es el gobierno de España y es Pedro Sánchez. O sea, no puede ser que haya más efectivos, que se haya reforzado con más efectivos policiales en la maleta para que le protejan y no a Pedro Sánchez y no se le puedan hacer fotos que Ceuta, con esos avisos que ya había, porque yo también no creo que el CNI no supiera lo que iba a pasar. Y es que todo lo sucedido se ha puesto el foco en Italia, pero recordemos que, por ejemplo, Francia también ha reforzado los controles. Entonces, es que eso afecta no solamente a Ceuta y a Melilla, sino que afecta también a toda España. Y, por último, hombre, que aquí el único cese en una crisis de estas características haya sido la persona que difundió cuántos eran los inmigrantes que habían entrado, pues también da una visión de la transparencia y del gusto por la verdad que tiene este gobierno.
0: José Luis.
5: Ay, Nerea, tienes fijación, sueñas con Pedro Sánchez. Bueno, a Pedro Sánchez solamente le falta que el día del eclipse nos caiga un meteorito. Pero bueno,
0: es que ya lo que nos faltaba, de verdad.
5: Ya, por eso, independientemente de lo que le pase, yo creo que la reacción ha sido buena. Y yo estoy de acuerdo con Margarita Robles. Y quiero entrar en el fondo de la cuestión, ¿no? Esto es una crisis humanitaria.

0: o en Tailandia o en Perú. Entonces, ¿por qué si esa casualidad me da más derecho que a los demás, ¿no? Que es un debate que convendría poner encima de la mesa. Bueno, yo estoy en la línea del Papa y no del párroco Duarte, ¿no? Digo por diferenciar las dos posiciones, ¿no? Y luego, en ese tema hay mucha hipocresía. Yo el otro día escuchaba a los empresarios agrícolas de Aragón y de parte de Andalucía, concretamente de Huelva y Almería, haciendo un llamamiento al gobierno porque necesitaban mano de obra, porque se les iba a estropear la cosecha porque no tienen mano de obra para recogerla, ¿no? Según las cifras que nos dan algunos estudios, en los próximos 10 años vamos a necesitar 1,5 millones de personas más, porque nos falta mano de obra, porque hay una crisis de natalidad. Y alguno me dirá, bueno, pues hay que fomentar la natalidad, sí, pero si fomentas la natalidad te salen los niños con 18 años, ¿no? Y ya dispuestos a trabajar. No, pues esto va a hacer falta. Y por tanto, también hay que contemplar este aspecto, ¿no? Yo creo que aquí o lo vemos de esa manera, lo vemos con una posición humanista, cosa que la extrema derecha y la derecha extrema no tienen, porque nunca han sido humanistas, ni lo serán, o no tiene otra forma de observarlo, ¿no? Esa gente tiene tantos derechos como nosotros. Tantos derechos como nosotros. Y o lo planteamos así o nos estamos equivocando.
1: María Dolores.
2: Bueno, yo, vamos a ver, yo quería empezar diciendo, bueno, yo no quiero quitarle ni un ápice de importancia a la magnitud de la crisis, porque lo que hemos visto ha sido terriblemente grave. Luego hay que ver quiénes son los responsables, o a partir de aquí qué se hace, ¿no? Porque yo creo que, más allá de un discurso partidista que parece que está como en las orquestas perfectamente organizado, ¿no? Primera voz, segunda voz, tercera voz, y van saliendo ahí diciendo prácticamente lo mismo. Lo primero, yo creo, y a mí lo que me sorprende, y lo enlazo con lo que decía José Luis, esto se arregla con un discurso humanista, sí, pero con acción también humanista, ¿no? Entonces, hablamos de personas que han fallecido, que no sabemos cuántas. El Cabildo de Ceuta dice que 88, el gobierno está diciendo que 76. En la parte marroquí tampoco tenemos claro qué es lo que ha pasado, con lo cual ya hay una crisis humana. Por eso, entonces, bueno, pues ya estamos hablando de algo de muchísima gravedad, de familiares que están buscando a sus hijos, a sus hijas desaparecidas, familias que, bueno, pues que viven con mucha angustia todo esto que ha pasado. Las que están allí, que tampoco sabemos cuáles son las cifras de las personas que quedan allí, cuántos son menores, cuántos no son menores, porque evidentemente la responsabilidad es distinta. Si son menores, la responsabilidad es distinta y compete, en este caso, al gobierno de España, aquí sí ya, al gobierno de España y a la colaboración con las comunidades autónomas. Comunidades autónomas que hace poco se oponían a ir a las reuniones porque no quieren oír hablar de esto ni van a cumplir lo que tengan que cumplir como que le corresponde con la responsabilidad que nos corresponde a todos. ¿Qué es lo que pedimos nosotras? Bueno, pues repetir nuevamente, la migración no es un problema coyuntural, es un problema estructural al que le tenemos que dar respuesta con planes estructurales a corto, a medio y a largo plazo. Esto no se va a solucionar solo con un parche, ni incluso las necesidades que tengamos de personal, porque tampoco se va a solucionar con esto que ha pasado. Justo con esto que ha pasado no se va a solucionar. Decías al principio la implicación en Marruecos. Yo voy a ser más discreta, digamos, o voy a ser menos. No voy a decir las palabras que ha dicho Asun. Creo que no se puede decir, pues la culpa la tiene este u otro. Yo creo que hay indicios, que hay antecedentes que nos pueden obligar a analizar con mucha seriedad si han utilizado ha habido una posible instrumentalización de la migración. Y luego me quiero referir al pacto europeo ese que no sabemos cómo se va a cumplir, si se va a cumplir, pero a mí, expulsar primero al Estado, bueno, Ceuta es la frontera exterior de España, con lo cual el pacto europeo obliga a la coordinación y a la colaboración, o sea, no solo miramos a España, también hay que mirar a Europa, y la misma solidaridad que los distintos estados, cuando ha pasado en Italia, por poner un ejemplo, en otros países también lo ha habido, pero ya que ella se ha erigido en Italia, debería haber una coordinación. Entonces, Yo creo que hay peticiones.

0: Y de, además va a venir, o sea, yo creo que ya anuncian, a mí me hablaban de hacia mediados de mes que puede haber comparecencias en el Senado, porque supongo que empezarán a pedir las comparecencias tanto de Marlaska como el ministro de Asuntos Exteriores, supongo que ahora Robles también, buscar las contradicciones, lo que sea. Es necesario gestionar las fronteras, pero cualquiera de las actuaciones que hagamos en frontera debe respetar escrupulosamente la legalidad de derechos humanos. Entonces, bueno, yo creo que hay que esperar a una respuesta estatal, una respuesta europea, a ver hoy qué es lo que pasa, a ver si hablan con seriedad y no diciendo te expulso de Schengen. Y por supuesto, en Euskadi, el efecto que nos hace el refuerzo de Francia, porque nos van a cerrar otra vez Irún, y Euskadi es una frontera norte. Bueno, todo eso también, ayer lo dijeron yo creo que claramente el gobierno, pero...
1: Sí, es que humanos. Te estoy haciendo gestos, María Dolores, porque vale. Precisamente Euskadi demanda un plan migratorio y conocer, claro, esto luego cómo va a afectar en este caso al sistema vasco de acogida. La consejera de Bienestar, Juventud y Reto Demográfico, Nerea Melgosa, hablaba de lo ocurrido en Ceuta como algo de una gravedad extraordinaria, pedía una respuesta inmediata, así como un plan estructural de migración, pedía, muy gráfico además, que no se gestione la migración con parches, insistía en que Euskadi es frontera norte y tiene que participar en la toma de decisiones más si cabe, cuando Francia ha reforzado sus fronteras, lo que afecta, como decía María Dolores, directamente a la muga en Irún.
2: Exigimos al Gobierno de España y a la Unión Europea una respuesta inmediata, coordinada y plenamente respetuosa con los derechos humanos, pero también un plan estructural de migración, con planificación, financiación y responsabilidades claras. Además, el refuerzo anunciado por Francia, que ya está, nos obliga a reconocer de inmediato qué consecuencias puede tener esta crisis en Irún, en la frontera norte, y en los sistemas vascos de acogida y protección. Euskadi siempre ha estado dispuesta a colaborar, pero como siempre debe estar informada, escuchada y presente en todas las decisiones.
1: ¿Qué dicen los oyentes en el 688-854-852? Pregunta uno, ¿cómo organizamos conjuntamente un mundial con un país que no respeta los derechos humanos? ¿Se han planteado un boicot? Uy, aquí estamos introduciendo ya otros elementos en el debate. Dice alguien por aquí que ¿para cuándo un partido al estilo de Alianza Catalana en Euskadi? Necesitamos un partido abertzale que haga frente al vendido Sánchez para defender nuestro pueblo. Y habla de invasión y demás, de diluir nuestra cultura. En fin, yo sí pediría, que mantengamos el debate
3: otro cura de huerte
1: dentro de unos parámetros y de unos términos. El pasado año Italia regularizó 500.000 de personas. El año que viene tienen elecciones. Más claro agua, dice otro oyente. Francia y Portugal se han negado a firmar la famosa carta. Hablando de política migratoria, ¿os imagináis que Italia concediera la nacionalidad italiana a todos los hijos y nietos de italianos que emigraron? Más mensajes por aquí. Dice alguien que soy votante del PNV de toda la vida, pero ya me cansa lo de que se necesitan inmigrantes para los años venideros. No necesitamos inmigración, necesitamos gente que venga a trabajar. Hombre, a ver.
3: Claro.
1: Sí, pero claro. Es que la gente que viene a trabajar, si es de otro país, también es migrante.
4: Bueno, pues si es una ciudadana vasca, convive permanentemente con gente que viene de otros lugares.
1: Poned los puntos sobre las sillas, que no pasa nada por decir que aquí sin trabajar, que vive muy bien, y que el que diga lo contrario, que se dé una vuelta por San Francisco. A ver, estamos aquí ya mezclando varios conceptos.
4: No, eso es racismo.
1: Lo de que se necesita mano de obra para los años venideros.
4: Es así.
1: No, para los años venideros no. Se necesita mano de obra ya.
4: Ya.
1: En concreto en el sector de la construcción, no necesariamente.
3: Más complicados.
1: Hablo con conocimiento de causa, insisto, conozco gente que falta gente, vamos, falta mano de obra. Se está hablando de hacerlo de una manera ordenada, regular, vamos a decir, lo que está sucediendo. Sí, María Dolores.
0: No, es que cuando hablamos de que necesitamos personas que vengan a trabajar, yo estoy hablando de personas que vengan a trabajar no solo en los trabajos que no queremos hacer nosotros y nosotras, estamos hablando de las necesidades que como sociedad envejecida vamos a necesitar, y eso necesita una organización y una estructura. Pero hablamos de estructura de personas que tienen una titulación y no hay homologación de títulos y ahí hay un fallo. O sea, de eso también tenemos que hablar. Y evidentemente que las personas vienen a trabajar. No es cierto. Habrá algunos, algunas, que estén cobrando una renta de garantía de ingresos fraudulentamente. Yo no digo que esto pueda no ser cierto.
1: El problema
0: cierto,
1: es lo de siempre, generalizar.
0: Pero generalizar que todas las personas... No es cierto. No, entonces, claro. Pero cuando hablamos de... Cuando se hablan de planes estructurales, se habla incluso también de la modificación de la ley de extranjería para que ninguna persona que llegue aquí tenga que estar sin permiso de trabajo trabajando en aquellos trabajos, porque eso sí es vulnerabilidad. Pues de esas cosas hablamos. El gobierno ha hecho ahora una regularización extraordinaria que tiene un año a corriente y
4: no ha modificado
0: y no modifica la ley. No ha modificado la ley de extranjería, José Luis. Ya me hubiera gustado a mí que esa se hubieran atrevido a abrirla, porque efectivamente no todas las, porque hay personas que llevan muchos años, hay personas que están esperando a que se hagan sus homologaciones, los títulos. El Supremo también ha ayudado un poco con la competencia de las homologaciones en Euskadi. O sea, necesitamos a personas de muchos perfiles trabajando con nosotros y con nosotras, ciudadanos con nosotros y nosotras. Yo creo que eso tampoco es tan complicado de explicar o de entender muchas veces, salvo que nos dé miedo, que también es lícito, pero claro.
1: Bueno, y aquí alguien que apunta en el WhatsApp, hay cantidad de nativos que viven sin trabajar y que no han trabajado en su vida cobrando las famosas paguitas, ¿vale? Ya. O sea, que aquí esto
4: otros
1: no,
4: también.
1: Esto no va de
4: no, de, esto de va label, de pobres. No,
1: de si se tiene, si no se tiene.
4: Esto va de gente de menos recursos, no solo de racismo. Y la, mucha de la gente migrante que, por supuesto, viene a conseguir un presente y un futuro mejor, pues tiene la... No solo es que sea migrante de otro color o de otra religión. El tema es que es gente en situación de vulnerabilidad económica, ¿no? Nadie pone freno a que vengan los jeques árabes a disfrutar de Marbella, ¿no? Nadie le molesta.
3: O los rubios con ojos azules.
4: Efectivamente, ¿no? Entonces, pero eso te puede tener más. Pero la gente con dinero y sin dinero es el gran problema para algunos. Yo creo, el miedo es libre, pero también yo creo que aquí en los medios de comunicación y las personas que hablamos en los medios de comunicación tenemos la responsabilidad de lanzar los mensajes claros. Se puede tener miedo. La gente de Ceuta puede tener miedo porque de repente ha recibido pues una cantidad de población que deambula sin comer. A algunos les preocupa que deambulen por las calles. A mí me preocupa que llevan 4 días sin comer y sin beber. ¿Eh? Porque no tienen, porque no hay, no se puede dar a esa gente, y que no haya habido, pues los típicos, yo digo, las tiendas de campaña, los hospitales de campaña que se ponen ante cualquier catástrofe y que Cruz Roja esté exigiendo que por favor se ayude más. Ceuta, o sea, es una cuestión humanitaria.
0: Ceuta tiene 84.000 habitantes.
1: Es que es prácticamente, es que es una barbaridad la población. Nerea.
5: Es que no encontraba el momento.
3: Hombre, se ha quedado sin palabras.
1: Oye, José Luis, por favor, ¿eh?
5: No sé qué ha dicho José Luis porque no le he oído.
1: Que te has quedado sin palabras.
5: ¿Eh?
1: Que te has quedado sin palabras.
5: No, que me he quedado sin palabras. No, ante algunas de sus manifestaciones me debería de quedar sin palabras, José Luis, porque que tú vengas que tengo una obsesión con Pedro Sánchez. Vamos a ver, ¿quién es el presidente del gobierno? Es que yo creo que me ha parecido curioso que María Dolores decía que la primera voz repite una cosa, la segunda voz la replica, no sé si pero es que, por ejemplo, ella ha replicado lo que había dicho la consejera, lo que había dicho Melgosa, o sea, que porque luego se han puesto las palabras de Melgosa y eran prácticamente las mismas. Hombre, yo creo que más o menos, no sé, decir que los demás van replicando y yo creo que casi todos decimos o venimos a decir pues lo que más o menos los partidos que entran dentro de la órbita de nuestra ideología pues están diciendo. Y yo creo que aquí se está intentando, fundamentalmente por José Luis, diluir la responsabilidad de quién es el responsable, a quien le está exigiendo Europa una vigilancia, más vigilancia y más barreras físicas.
3: Pero
5: porque
3: si
5: es la puerta de entrada a Europa, déjame terminar, José Luis, no me interrumpas, pero ya ves que no me he quedado duda. Porque la entrada a Europa es por Ceuta y por Melilla, no nos olvidemos. Por lo cual a Europa le interesa que esas, evidentemente, está absolutamente interesado en que se incremente la vigilancia y las barreras físicas. Y ha habido avisos, claro que ha habido avisos, ya lo he dicho, desde el año 2021 hasta 20 avisos de la vulnerabilidad de Melilla y de la vulnerabilidad de Ceuta. Y de que esto podía suceder. y se ha ignorado. Pero, total. Y
1: José Luis, no metas, que te estoy oyendo, deja que termine Nerea, por favor. Porque no nos queda, no, es que no nos queda mucho tiempo, no por otra cosa.
5: Tienes la responsabilidad. Es que, vamos a ver, y por ejemplo, María Dolores lo ha comentado, lo de que, y yo creo que tú también, Irán, lo de que la inmigración la necesitamos, pero tiene que ser una inmigración regulada, legal y controlada, y que tiene que haber un plan estructural y no coyunturalmente poner parches. Si eso lo dice un partido como el Partido Popular, entonces es un partido de ultraderecha, pero si lo dicen otros, una cosa que parece obvia, entonces no lo es. Entonces, a mí me parece que hay que poner la responsabilidad sobre quién hay que ponerla, y se van a producir comparecencias. Hombre, solo faltaba, con la situación gravísima de una ciudad, que es que había que ver las imágenes en la televisión, ¿eh? Una ciudad que ha visto casi doblada el número de habitantes y la situación en la que estaban, con los comercios cerrados, con la gente sin salir de casa. Entonces, a mí me parece que y habrá que poner el foco en la responsabilidad de quien es responsable. Y aquí todo parece que se le quiere echar la culpa a Marruecos y no poner el foco con quien debiera haberlo evitado después de tener avisos, y que lo único que ha hecho es cesar a la persona, a la funcionaria que dice, que empezó a decir, a dar datos de cuántos eran los marroquíes que habían entrado en efecto.
1: Dice un oyente por aquí, yo me pregunto dónde están los autóctonos. Espera, José Luis. Fontaneros, albañiles, electricistas, zapateros, ¿dónde están? Ahora todos ingenieros o abogados. Hace tiempo que me lo pregunto. Luego otra persona que decía, alguien que pregunta que cuál es la posición del rey en esta situación, que se limita al comunicado que contó. Algún mensaje por aquí que decía que en un estudio del Servicio Vasco de Empleo que el 77% no tenía empleabilidad real. Un estudio sobre la renta de garantía. Dice que no es racismo, que es buenismo. Bueno, siguen llegando un montón de mensajes. José Luis.
3: Pero vamos a ver una cosa. Por ejemplo, que Italia nos intente dar lecciones.
4: Es que,
3: ¿no?
4: Es la leche.
3: Que tiene Lampedusa allí. O sea, que vamos, que es una puerta de entrada que no genera más que problemas constantes. Entonces, que no nos den ninguna lección. Pero ni Italia ni Finlandia, porque no nos pueden dar lecciones. Porque esta crisis se ha resuelto muy bien. Dentro de lo que cabe, muy bien, porque apenas quedan 1.600, 1.700 según lo que plantean. Sobre todo el problema está en los 800, 900 menores que existen entre ellos, que no sé si genera un problema. Y luego sobre la posición con Marruecos. Claro, es que a Marruecos hay que tener cuidado, porque en Marruecos hay cientos de miles de personas esperando a entrar en Occidente. Cientos de miles. Y en África hay 10 millones o 20 millones de personas que están como locas por entrar en Occidente, porque les hemos esquilmado, les hemos robado hasta la cartera, y entonces ahora, y encima les damos televisiones para que vean lo bien que se vive en Occidente, ¿no? Entonces, ¿qué pasa? Que quieren venir, y como encima están llenos de guerra, llenos de hambre, llenos de enfermedades, pues tienen el derecho a venir. ¿Y qué hace Marruecos?
1: Acaba, por
3: tapar, favor. Tapar esa entrada. Entonces, ¿qué tenemos? ¿Que dar hostias a Marruecos? A mí ya me gustaría, porque creo que Marruecos es, bueno, primero es un sátrapa, es un dictador que hay que erradicar y hay que eliminar como otros sátrapas, ¿no? Pero tenemos que llevarnos bien con él porque tapa la entrada de cientos de miles de personas que hay en la puerta.
4: Recibiendo 500 millones de la Unión Europea al año para ello.
3: Porque hay que tener mucho cuidado con eso.
1: De uno en uno, porfa. Acabas ya, José Luis.
3: Y se ha gestionado muy bien esta crisis. Y voy a repetir, es una crisis humanitaria. Así ya sé que a la extrema derecha y a la derecha extrema eso le trae sin cuidado. Porque no tienen humanismo. Lo han perdido por el camino.
1: Nerea, ¿qué habías dicho? Sí.
5: Dos cosas. Una, de verdad, ¿tú crees que si hubiera estado en el gobierno, hubiera sido, por ejemplo, el Partido Popular, y tú dices que se ha saldado muy bien esta crisis humanitaria con más de casi 80 muertos, y tú dices que se ha gestionado muy bien, y luego tú eres el de los partidos humanitarios?
3: Que habéis estado en el gobierno.
5: Punto primero, eso. Y segundo, dices que hay que llevarse bien con Marruecos. Yo creo que hay que llevarse, Sánchez quiere llevarse bien con Marruecos, porque ¿qué sabrá después del estío con Pegasus? ¿Qué sabrá de Sánchez y de su gobierno?
4: Pero no es solo que, es Sánchez el que se quiere llevar bien con Marruecos, Feijóo
1: dice
4: también.
1: Dice un oyente por aquí, los jeques árabes no se quedan a vivir, son turistas. Más mensajes, un continente no puede absorber a otros, Europa no es un chicle. Dice otro por aquí, Uresanti solucionará el desaguisado con perdón por la gravedad de los hechos. En fin, se está desviando el motivo principal de esto, no es solo un problema de inmigración, dice un oyente, es un problema político. Con injerencias extranjeras, Trump, Netanyahu y Mohamed VI. A ver si nos enteramos. Bueno, y más mensajes, pero es que lleva ya un rato escuchando Antonio Gómez de Olea. Tony, Egunon, muy buenos días.
6: ¿Qué tal, Egunon?
1: Que nos vas a tener que pasar la factura telefónica.
4: Qué difícil se lo ponemos, la tertulia de los martes.
1: Es la más entretenida, eso te lo puedo asegurar. Bueno, Tony, has escuchado hace unos minutitos las distintas intervenciones de nuestros contertulios hablando del asunto de Ceuta. No se sabe todavía los datos. Hay un poco de, bueno, como suele pasar con estas cosas, un poco de baile. Sí teníamos esa petición de explicaciones de Margarita Robles a Marruecos y, por otra parte, la duda de si el CNI informó o no informó, si se sabía o si no se sabía que todo esto iba a pasar, sin perder de vista que hoy la Unión Europea se reúne para abordar esta cuestión.
6: Sí, sí, Iranzu, y es importante destacar porque ahora estamos viendo cómo se exigen esas responsabilidades, pero todavía nadie las está asumiendo como tal. Por destacar dos claves, Miguel Tellado ayer mismo hablaba de una respuesta tardía y débil por parte del gobierno central, pero sin embargo no había un ataque directo a Marruecos, como sí que hemos visto en alguna otra ocasión por parte de los populares, exigir mayores responsabilidades al ejecutivo de Rabat. También Margarita Robles sí que decía, y esto es textual, quien lo haya consentido o tolerado deberá responder. Claro. En este sentido, tolerado, consentido. Se puede entender por sus palabras que de alguna manera podría estar pidiendo explicaciones al ejecutivo Mohamed VI o qué es lo que ha ocurrido realmente, al menos una explicación en este sentido. Hay que tener en cuenta que hoy Moncloa pone el foco en el Ministerio del Interior porque se produce esta reunión de los 27 ministros del Interior de la Unión Europea y aquí hay hasta 22 países que en algún momento han sido críticos desde que inició esta crisis migratoria en Ceuta en los últimos días, por destacar tres, Dinamarca, Italia y Finlandia, que señalaban directamente a la política de Pedro Sánchez migratoria, decían que era esta la responsable y la causante de lo que ha ocurrido. Por cierto, Marruecos, en este sentido, también señalaba que el responsable de todo lo ocurrido son las mafias y esa interpretación de la sentencia del Tribunal Supremo. Bueno, pues fuentes de Moncloa hoy, y de hecho nos dicen que lo van a recordar en la reunión que se espera con estos 27 ministros de Interior, y las ayudas que ha dado España en diferentes momentos, como por ejemplo a Italia, que también es un país vecino, hermano, y que ha sufrido en multitud de ocasiones crisis migratorias de este tipo. Otro dato a destacar, porque Juan Jesús Vivas, el presidente de Ceuta, haciendo dos cuestiones, una en presente y una en futuro. Primero, hablaba y ayer recalcaba que la frontera de Ceuta no es solo de la ciudad autónoma, sino que es la frontera de España y de Europa. Y segundo, a la pregunta que le hacían compañeros de la SER sobre qué pasará con un hipotético reparto de menores, recordemos que ya Vox está en varios gobiernos autonómicos, Castilla y León, Andalucía, Aragón, etcétera. ¿Cómo podrá responder? ¿Podríamos ver ese escenario como ha ocurrido en otras ocasiones de una ruptura en los gobiernos autonómicos por parte de Vox? La respuesta de Juan Jesús Vivas, que yo creo que se le va a tener muy en cuenta en las próximas reuniones de los varones, decía que lo que hay que aplicar es el sentido de Estado. Veremos cómo reaccionan, porque Vox de momento tiene esa línea roja. Y por último, recalcar que tanto Moncloa y el ejecutivo marroquí, en lo único que se ponen de acuerdo, dicen que es una maniobra de las mafias.
1: Bueno, y al margen de la cuestión de la crisis migratoria de Ceuta, Tony, sí merece la pena también un comentario sobre las novedades en el caso Plus Ultra, porque Zapatero ha recurrido la autorización del juez para investigar sus cuentas bancarias y las de su entorno.
6: Sí, de hecho, en la Audiencia Nacional, al igual que en cualquier otro juzgado, agosto es un mes hábil en los procedimientos que están en instrucción. Por ello, sí que vemos, pues podrían producirse citaciones, se ven presentaciones de nuevos escritos, sobre todo en este último aspecto, ¿no?, que sigue vivo en lo que es la información de actualidad de la justicia. Pues bien, su abogado, el abogado de José Luis Rodríguez Zapatero, lo que ha hecho es presentar un escrito, un recurso en el que pide que se limite la concentración concesión que realizó el juez Calama de la Audiencia Nacional de la investigación de las diferentes cuentas del presidente del gobierno y también algunas de su entorno. Dice en su recurso que estos 13 requerimientos que había planteado la UDEF a diferentes entidades bancarias, que hay que limitarlo. Por un lado, hay que limitarlo por esa privacidad y por otro lado, por el hecho de que nada tiene que ver con la causa, cosas que se puedan encontrar a lo largo de esta investigación la Policía Nacional. Recordemos que aquí lo que está intentando averiguar la UDEF es las diferentes sociedades, entrenados societarios que pueden estar vinculados con Julio Martínez y por tanto con una supuesta mordida por el rescate de Plus Ultra y que podrían justificar la misma. Ahora bien, lo que sí es importante decir es que el abogado José Luis Rodríguez Zapatero no se opone a que se investiguen sus cuentas, los diferentes movimientos de capital, pero sí que insiste en el concepto de que, bueno, que esto únicamente lo que se saque a la luz sea relevante y aporte a la investigación, limitar la misma. Veremos cómo evoluciona todo este procedimiento, que recordemos todavía no está en instrucción y queda mucha tela por cortar.
1: Vaya que sí. Es que ricasco, Tony, nos seguimos escuchando.
6: Es que ricasco, sigo escuchando la mesa.
1: Así hemos introducido el siguiente tema, así sí. Sin solución de continuidad, porque si no se nos va la tertulia y nos quedan apenas 6 minutos, así que os voy a pedir, por favor, que reduzcáis vuestras intervenciones a lo mínimo posible para que podáis intervenir todos. Nerea.
5: Hombre, pues yo creo que me hizo gracia en su momento cuando Zapatero decía que daba una autorización para investigar sus cuentas. Hombre, para quien no sepa derecho, igual le pareció un gesto loable, pero vamos, es que el juez no necesita ninguna autorización de Zapatero, porque precisamente es el que tiene potestad para poder investigar todo aquello que sea necesario para ver si los indicios que hay de criminalidad son reforzados o no reforzados y pueden llevar después a la apertura de un juicio. Yo lo que creo es que lo que está bien claro es que el abogado que ha contratado Zapatero es un abogado procesalista que pone el foco más en lo procesal que en lo penal, porque yo creo que los Zapatero, por el tema de fondo, pues creo que está bastante pillado y cada vez se ve más que está bastante pillado, y lo que intenta es hacerlo desde el punto de vista procesal y pide limitar, no vaya a ser que aparezcan nuevos, permítaseme la expresión, nuevos chanchullos. Y otra de las cuestiones que también quiere es que el purgado de esa documentación que se encuentra no se realice por la UDEF, sino por los letrados de la Administración de Justicia, que evidentemente pueden tener conocimientos económicos y bancarios, pero no en la misma profundidad que el letrado que pueden tener los miembros de la UDEF. O sea, que lo que vemos es que se intenta limitar la información a la que se pueda acceder, pues ya digo, para que no haya más indicios de los que parece haber hasta ahora.
1: María Dolores.
0: Bueno, yo, más allá de la preocupación con todo el caso de José Luis Rodríguez Zapatero, y etcétera, yo creo que a mí también me preocupa cuando se vuelca toda la agenda de Zapatero. Entonces yo entiendo que también un buen abogado, Nerea, tú lo eres, yo no lo soy, pero tú lo eres, sabes que lo que hacen es mirar por eso ya, pero ojo, por lo que yo hablo con otros abogados, lo que tú estás diciendo, pues a mí no me encaja exactamente, más que en una opción de defensa bastante razonable, y es que lo que pide es que no haya una investigación prospectiva, otra que por otra caso, que por otro lado algo que está vedado. O sea, si hay algo que investigar, lo tiene que investigar. Que lo investigue el juez no parece, tampoco con los medios que tienen los juzgados, tampoco parece algo que sea extremadamente complicado. Lo que no parece es que estas investigaciones se conviertan en una... Sí, o sea, que se conviertan en un libro abierto y en algo prospectivo. O sea, eso es lo que a mí también me viene preocupando.
1: José Luis.
3: La que está pillada es Ayuso con los áticos.
1: Pero no, mira, no me metas, pillado, no, claro. No, no me metas en los temas de la tertulia.
4: Chupito.
1: A 5 minutos.
4: Chupito.
3: Es una broma. Es una broma.
5: La mejor prueba de lo pillado que está, que chupito. Sacar aquí.
1: Venga,
5: es que,
1: vamos a reconducir el debate, anda.
3: Yo, sí, a diferencia
1: es que vaya,
3: de
1: vaya, ¿eh?
3: A diferencia de Nerea, yo soy de los que pienso que todo el mundo es inocente hasta que se demuestra lo contrario. Y por tanto, que yo creo que con Zapatero, al que le creo y el que cuenta con mi apoyo y sigue contando con mi apoyo, no se ha demostrado absolutamente nada. Y yo tengo la sensación de que al final no se va a demostrar absolutamente nada punible. Y por tanto, yo lo voy a dejar ahí. Pero sigue contando con mi apoyo. Y todo el mundo es inocente hasta que se demuestra lo contrario, Nerea. Digo, apúntalo ahí para que no se te olvide.
5: Apúntalo tú para cuando, cuando son de otro signo
3: apúntalo,
5: político.
3: Apúntalo
5: para cuando son de otro signo político.
1: Asun.
4: Las instrucciones y los autos judiciales no son barra libre. No se puede hacer lo que se ha hecho en otros casos muy recientes, investigar, dejar que la UDEF o quien sea investigue todo sobre todo. Eso es lo que ha dicho el abogado del señor Zapatero, e independientemente de las responsabilidades que se diriman de este proceso, el señor Rodríguez Zapatero tiene derecho a ver garantizados sus derechos. Y en este caso se le dice al juez que tiene que hacer una serie de trámites que son obligados en cualquier juzgado para que la UDEF intervenga, o sea, intervenga, informe, investigue determinadas cuentas, no todas las cuentas, sobre todo con el antecedente de que para investigar el teléfono móvil resulta que hemos conocido todos y todas hasta dónde iba el dentista el señor Rodríguez Zapatero, vulnerando el derecho a la intimidad.
1: Bueno, mucha gente que dice que eso, que a ver qué pasa con el ático de Ayuso, otro que dice que con Ayuso no se puede tapar todo, yo a Zapatero no le creo y menos con las joyas. Me voy a quedar con este último mensaje, mi admiración a Zapatero por saber gestionar múltiples cuentas, porque yo no podría. Un oyente. Aquí lo tenemos que dejar, que no tenemos tiempo para más. María Dolores, Asun, Nerea, José Luis, es que ricasco a los cuatro y buena semana.
0: Bye, buena semana. Hasta
3: luego.

0: ¿Qué musicota está poniendo hoy Asier Janos? Es que es así, hay que reconocerlo. Cuando sucede, que por otra parte es todos los días, pues hay que reconocerlo, efectivamente. A cada cual, al César lo que es del César. Bueno, tertulia de redacción sobre alojamientos vacacionales. Lorena Begué, egunon.
1: Egunon.
0: Hoy era Charandabaso, egunon.
2: Egunon.
0: Porque vosotros sois de iros de vacaciones, ¿verdad? Esto lo digo porque antes, cuando he avanzado el tema, nos decía una oyente, Trini, que hay que reconocer que como en casa en ningún sitio. Que a ver, sí. Pero hombre, de vez en cuando, cambiar un poquito de aire, pues viene bien, ¿no?
1: Yo creo que no hace daño.
0: Todo en orden y todo a gusto, me puede ir apartamento. Andas con más libertad y creo que seguridad, no sé, eso creo yo. Tú eres, Lorena, tú eres más de hotel, de alojamiento, de camping, no sé
1: yo
0: qué
1: tipo. Yo un poco de todo. Sí. Me voy adaptando a las circunstancias
0: de la
1: vida. Un
0: poco según el destino igual también, ¿no?
1: Sí, según el destino, según el plan, no sé. Por ejemplo, si... bueno, te voy a decir si vas solo en pareja. Yo hace mucho que no voy sola en pareja porque tengo dos hijos, ¿no? Entonces, pero cuando iba sola en pareja, pues bueno, he ido a hotel, he ido a alojamiento rural, tipo hotel rural, que también me gusta el rollo, pues más apartado, más tranquilo, de otra manera. Y bueno, pues optabas más, pues por eso, ¿no? Por un hotel, por tal. Con los críos, pues he optado sobre todo por camping, muchas veces, ¿no? Porque a ellos les otorga cierta libertad, ¿no? Sobre todo cuando son pequeños, porque, bueno, pues estás despreocupado en ese aspecto. Uh-huh. Es verdad que el inconveniente, creo que todos coincidiremos en que te lo tienes que hacer tú todo, básicamente.
0: Bueno.
1: Aunque también es verdad que yo cuando he ido de camping con los críos, pues bueno, cuando me ha apetecido he cocinado y cuando no me he ido al restaurante del camping a comer y punto, y se acabó. Quiero decir que tampoco es obligatorio, ¿no? Sí que es verdad que para ellos lo agradecen. Yo creo que les gusta, también porque muchas veces esos campings también iban amigos.
0: Claro.
1: Entonces, claro, ya vas en plan cuadrillas, ¿no? Cada uno con su bungalow, pero al final comes juntos, cenas juntos, todo en cuadrilla, pues eso es otro tipo de... Hombre, ahí el camping te da mucha vida, ¿no? Para poder hacer esas cosas. Pero es verdad que según me voy haciendo mayor, añoro más esa desconexión total de no hacer nada.
0: Y por no hacer nada decimos no hacer ni siquiera la cama.
1: Efectivamente. Cosas
0: que son las buenas.
1: Consigues, evidentemente, en el hotel. Entonces, ya que mis hijos van haciéndose mayores también, pues van apreciando ya un buffet para desayunar, que les encanta. Y van apreciando pues otras cosas.
0: Claro. El tema buffet en el desayuno. Uf, ese, ahora vamos con ello, ¿eh?
2: Sí.
0: Oyer, sí.
2: Sí, no, yo comparto. Yo soy más de hotel. También hemos ido a apartamentos de vez en cuando y tal, pero somos más comodones nosotros. Tenemos más mentalidad. Igual, yo qué sé, alguien con nuestra edad, pues sería más, pues venga, pues un apartamento, un no sé qué, o tal, algo menos elaborado, podríamos decir. Nosotros no, nosotros vamos a un hotel, y sobre todo por eso, por el hecho de la comodidad total. Ni hacer la cama, o sea, ni pensar en el... Bueno, solemos coger desayuno, luego comida y cena no, porque creemos que te condiciona demasiado lo que vas a hacer a lo largo del día.
1: Cierto.
2: Pero desayuno sí, y el desayuno es, bueno... Mortal.
1: Es lo mejor, ¿verdad?
2: Es lo mejor. Pero sobre, pues eso, nosotros somos más comodones. Que nos lo den hecho y a disfrutar de las vacaciones a tope.
1: A eso que dice Oyer de prefiero solo alojamiento y desayuno, yo también era más de esa línea, ¿no? Pues porque vas a ver cosas o tal. Pero es verdad que depende del plan que lleves. Claro, Oyer ahora mismo que no tiene críos, pues evidentemente, pues ¿qué va a hacer? Aprovechar todo el tiempo del mundo. Cuando tienes críos muchas veces te ves obligado a playa, piscina y ojo, no te salgas mucho de este cuadrado porque no quieren, ¿no? Ver sitios o no quieren hacer otras cosas. Luego van creciendo y las cosas también van cambiando, ¿no? Pero es verdad que yo, por ejemplo, a la hora de elegir régimen de pensión, ¿no? Alojamiento y desayuno han sido muchas veces la opción en un hotel. Pero fíjate que yo ya empiezo a tirarme por la media pensión, por ejemplo, ¿no?
0: Sí.
1: Y ahí en la media pensión, es verdad que muchos hoteles te incluyen desayuno y cena.
2: Sí.
1: Pero yo siempre lo cambio, prefiero desayuno y comida.
2: Yo prefiero desayuno y comida también en el caso de coger media pensión.
1: ¿Por qué? Porque siempre me pilla el toro. Siempre me pilla a las 3 de la tarde. Yo estoy en la playa o en la piscina y no he hecho una comida y no quiero buscar un sitio a esa hora con ese calor. Vete, busca un sitio
0: bueno,
1: para comer.
0: Nuestros oyentes podéis participar también en el 688-854-852, que también nos ha llegado algún audio que enseguida vamos a escucharlo. Yo es que yo estoy un poco entre medias. No tengo críos, no soy tan joven como Oyer. Pero es verdad que nosotros siempre hemos ido más de apartamento, precisamente por la libertad que te da y porque ciertos estándares en vacaciones bajan al mínimo. Es decir, Yo me alimento como un poquito como sea. Vamos ahí al súper y, o sea, no me hago nada elaborado. Y el alojamiento, además, pues para en realidad dormir y poco más. O sea, que es verdad que sí que solemos optar por, en este caso, un apartamento que en un momento dado te preparas así un desayuno rápido y luego comer y cenar, pues si quieres en un apartamento o si no fuera. Y también es verdad que he catado la media pensión por circunstancias, también un poco dependiendo del
1: plan,
0: del destino. Y en Japón no me metía en un apartamento, yo en Japón no. Que me lo den todo hecho. Mira, en esas habitaciones, por otra parte, minúsculas, que parecía aquello la casita de Polly Pocket.
1: Ese es otro debate, ¿eh? Hoteles, a ver qué hoteles y
0: sí,
1: dónde.
0: Sí, que el tamaño mínimo necesario para estar bien en una habitación, una vez has ido a Japón, ya como que la cosa cambia un poco. Y estuve en un hotel que daba media pensión, pero dejaban cambiar, o sea, desayuno fijo, y luego podías elegir tú, sí, o comida o cena.
1: Sí, se puede cambiar, sí. Es muy flexible.
0: Y eso estaba pues muy bien.
1: Sí, porque fíjate, a mí así como la comida me da mucha pereza, ¿no? Ponerme a ir a un sitio, buscar tal cual, porque hija, estás en la piscina, la playa, pues lo que te apetece es comer lo que te pongan ahí y ya está. Y sin embargo, en la cena, ya una vez que has salido a la piscina, te has duchado, te apetece dar un paseíto, ir a conocer sitios, o ir a, pues eso, conocer un restaurante de la zona o lo que sea, ahí sí. Ahí ya me apetece salir. Ahí no me apetece quedarme donde estoy.
2: Coincido totalmente. Yo es que soy más de... bueno, igual mi comida favorita, esto daría para otro debate, pero es la cena.
0: Anda.
2: Si tengo que optar por cenar o comer fuera, yo opto por cenar. Porque también en los casos de que te vas de viajes, cuando estás de vacaciones, sí que es verdad también lo que dice Lorena, que se te parte un poco el día si comes fuera. Pues eso, entre que no encuentras sitio para comer. Ahora todo está, además, súper explotado por el turismo. Cada vez es más difícil encontrar algo sin reserva. Ya hay mal el calor, que tampoco ayuda. Yo, para mí, mejor optar por cenar fuera, y si en el caso de pedir media pensión, coger la comida. Yo también, oye, os quería plantear, ¿alguna vez habéis tenido una experiencia tétrica en algún hotel, apartamento, hostal? Porque yo sí.
0: Uy, ¿qué te ha pasado?
2: Yo sí.
1: A ver, cuenta.
2: No fue tétrico, yo no me lo esperaba, yo no lo organizé.
0: Perdón un momento, paréntesis. Lorena y Oyer se han venido con el café al estudio, o sea, estamos en plan tertulia total, ¿eh?
1: ¿Tú no, qué nos has dicho? ¿Tertulia?
0: Cierro paréntesis, Oyer, por favor, continúa.
2: Bueno, pues todo fue un viaje totalmente improvisado, yo no estaba invitado, pero por una serie de cuestiones se cayeron personas y acabé yendo yo a ese viaje. Voy a poner la ciudad, es Valencia. No voy a dar más detalles del hostal, pues tampoco me acuerdo.
0: Vale.
2: Pero yo, como digo, iba invitado, yo no sabía dónde iba, salvo que teníamos, el plan era ver una exposición del Museo de Harry Potter, que se iba cambiando de ciudad en ciudad y apareció en Valencia. Y yo aparecí ahí también, sin comerlo ni beberlo.
0: Apareciste, claro, como los magos de Harry Potter, ¿no?
2: Eso es, efectivamente, aparecí ahí. ¿Qué pasa? Llegamos a la noche y llegamos al hostal. Yo nunca había estado en un hostal, a lo que abrimos la puerta y dentro del hostal había durmiendo como 12, 13 personas. Ya te digo, totalmente inesperado, ¿eh? Con un aire acondicionado que tenía, era una turbina, parecía de un avión, un sonido terrible, a oscuras, 12 de la noche. Fue terrible. Y así estuvimos un fin de semana. Bueno, no era yo el único que no sabía el plan. Fuimos dos los invitados sorpresa de esa fiesta.
1: Y alucinasteis.
2: Y el segundo de los invitados estuvo a punto de marcharse.
0: ¡Ostras!
2: Sí.
1: O sea, bueno, que dormisteis acompañados, básicamente.
2: Sí, porque, claro...
0: Bueno, pero es verdad que en los hostales suele haber habitación compartida, ¿no?
2: Sí, bueno, a esta era muy muy compartida. Éramos unos 13, 14...
0: Era numerosa. Multitudinaria.
2: Sí, éramos 13, 14 durmiendo en la misma habitación.
0: Yo nunca he hecho eso, no puedo.
2: No, bueno, no yo también pensaba que no. Podía y pude, porque no me quedaba de otra. Pero este segundo amigo se quedó un poquito por detrás, se llegó un poquito más tarde y claro, él lo que vio, lo único que vio al principio fue que un chico que salía de la ducha con la toalla tocaba la puerta, yo le abría la puerta y él pasaba. Entonces, claro, él...
1: Claro, se imaginó otras cosas.
2: Él no entendía absolutamente nada de lo que estaba pasando y estuvo a punto de marcharse a otro sitio a dormir.
1: Mira, por Dios, ¿qué te ha pasado?
0: Oye, a nuestros oyentes que nos cuenten en la habitación compartida, ¿han conocido alguna vez esta... ventaja, vamos a decir, de alojamiento? A mí me pasó en Dublín, que tiene un problema, y es que no tiene hoteles, son todos hostales con habitación compartida,
1: vale.
0: Pero como éramos cuatro, la habitación era de seis, pero nos la dieron para nosotros solos, no tuvimos que compartir con nadie.
1: Yo sí he tenido habitaciones compartidas. Mira, en el primer, voy a remontarme hace mucho tiempo, en el viaje de estudios que hice a Londres, el hotel en el que nos ubicaron era Viaje Estudio del Instituto de Tercero de BUP, en mi época, claro, que esto es de otra época. Y fuimos a Londres y tal, y ahí las habitaciones eran, pues no sé, ¿cuántas estaríamos en esa habitación? 10, 8, 10. Claro, es un viaje de estudios con 16 años, ¡qué mejor! No hay nada mejor que compartir la habitación con todos tu cuadrilla de amigas. Era maravilloso. Lo malo era que el baño estaba fuera. Sí. No estaba en la habitación. Sí. Y estaba fuera, no al ladito. Que dices, bueno, si está al ladito. No. Tenías que ir por el pasillo, pasar por delante de otras habitaciones, vete a saber cuáles. Tú entrabas en el baño y ahí había gente, mucha. Entonces, pues ahí la privacidad era un poco extraña.
0: Ya, sí.
1: En un país extranjero. No hablábamos inglés. Y entonces, bueno, pues era un poco, sí, una situación un poco extraña. Pero bueno, era un viaje de estudios, con lo cual todo te daba bastante igual.
0: Ahora que
1: vale, con tal de estar con tus amigos ya era suficiente.
0: Mira, ahora que has contado esa anécdota, me has recordado que sí que estuve una vez en una habitación compartida en un viaje de estudios, en segundo de bachiller, en Londres.
1: Vaya,
0: también con
1: muchos hoteles de ese tipo, ¿eh? En Londres hay muchos hoteles
0: también
1: así.
0: Con el baño fuera de la habitación, no, en este, pero el lavabo dentro,
1: no.
0: Que es algo que en el alojamiento, en los alojamientos de Londres, en muchos sí se lleva
1: y en otros
0: y
1: no.
0: Y a mí me despierta curiosidad.
1: Sí, pues nosotros teníamos alojamiento fuera. Es verdad que el hotel en sí mismo era tétrico, era bueno, bastante tétrico, en un callejón, no sé, no volvería a ese hotel. Y luego ya en la universidad en Barcelona, el hotel estaba muy bueno, el hotel era como un albergue, más bien es sobre todo para la juventud, ¿no? Pues al final vas con la uni, vas con tus amigas de la uni y también compartimos habitación, pero nosotras, quiero decir, no con gente que
0: y
1: no
0: el grupo, sí,
1: nosotras.
0: A ver qué nos cuenta Belén desde Trapagaran.
3: Bueno, pues a ver, lo que habéis comentado ahora, ¿qué preferimos? ¿Si hotel, apartamento, lo que sea? A ver, nosotros si vamos en grupo, casa rural. Y si vamos lo que es la familia, preferimos apartamento. Y si vamos, pues eso, pocos amigos, también apartamento. Por comodidad, por horarios, por todo. Vas y vienes cuando quieres. No tienes que dar cuentas a nadie el día que entras y el día que te marchas. Punto. Y es como estar en tu casa. Así que por comodidad lo vemos mejor así. El hotel ya tienes que depender de y luego hay mucha más gente y es un poco más incordio. Sí, vale, vas a mesa puesta y a cama hecha, pero yo creo que te compensa más las otras opciones que el hotel. Venga, musus. Y añado un par de cositas. A ver, el mejor recuerdo que tengo es cuando dormimos en un barco hotel en Nantes. Fantástico,
2: bueno.
3: Fantástico. Lo recomiendo, pero vamos al 100%. Es una maravilla. Y luego, a ver, de las peores experiencias que he tenido en una casa que ha sido en Escocia. A ver, lo de Escocia ha sido fantástico, pero esta casa, claro, estaba con todos los enseres de la familia. Entonces era un poquito raro, porque no tenías cajones, tenías toda la ropa de ellos allí.
2: Ay,
3: no
2: uy.
3: Sé, me parecía un poquito como romper un poquito su intimidad. No sé, me da un poco de yuyo. Pero bueno, por lo demás eso. El hotel yo creo que se va quedando ya un poquito obsoleto. Venga, agur.
1: Fíjate que yo estoy de acuerdo con Belén en los inconvenientes del hotel. Uno, la masificación. Depende. Yo ahora cada vez valoro más los hoteles más reduciditos.
0: Sí,
1: ¿no?
0: Sí, no macro complejo, sí.
1: Eso por un lado. Por otro, es verdad que a veces los horarios, depende de dónde estés y qué hoteles sean, tienen horario casi europeo y adaptarte es complicado para nosotros, que tenemos unas dinámicas bastante diferentes, ¿no? Desayunos, yo suelo llegar la última, o sea, del último turno. Suelo ser la del último turno. Yo, ¿para qué voy a madrugar en vacaciones? Por
2: Totalmente.
1: Favor, que madrugamos muchísimo durante el año.
0: Yo aquí discrepo.
1: Depende de lo que vayas a hacer.
0: Sí,
1: depende de lo que vayas a hacer.
0: Yo es que mis vacaciones suelen ser de las de luego necesitar otras vacaciones,
1: claro, para recuperarte.
0: O sea, yo madrugo en vacaciones, que esto es un tema también, ¿eh? Pero bueno,
1: Y por otra parte, hablando de hoteles tétricos o hoteles que, bueno, no estaban dentro de lo que esperabas, a mí me pasó en el viaje que hicimos en Croacia. País que recomiendo, es maravilloso, o sea, por donde quiera que lo mires.
0: Sí, pero este año está muy caro.
1: Seguro, porque ahora está muy de moda. Claro, yo fue hace muchos años ir a Croacia. Ha pasado mucho tiempo. Todavía fui con cunas, que allí era la moneda en aquel momento, ¿eh? Entonces, es un viaje maravilloso, es un país maravilloso y tiene muy buenos hoteles, ¿eh? O sea, tiene buena oferta, pero es verdad que en una de las poblaciones a la que fuimos, el hotel que nos incluye el circuito se supone que eran hoteles bien, ¿no? Te incluía hoteles bien. Pues ese no era bien. Ese no era bien. O sea,
0: siempre se cuelan.
1: No sé, o sea, es que fíjate que yo no soy muy exigente en cuanto a lujos o cosas raras, no sé, cosas especiales y tal, ¿no? Pero, hombre, yo lo de la limpieza sí. Es el minimísimo.
0: Por cierto, para otro día, para otra tertulia, dejamos... cuando hay desayuno buffet, ¿cuántas rondas hacéis en el desayuno?
1: Cuanto más desayunos en un hotel, lo reconozco.
0: Efectivamente. Sí, nos dice un oyente, yo hotel, solo desayuno y a las 9 carrera con los guiris a por la hamaca.
1: Ay, no.
0: Que este es otro tema que ya hablamos de ello también, ¿eh?
2: No puedo. Oye, a mí brevemente, me ha gustado lo de Belén, lo de que tuviese todas las cosas dentro de la casa. Te puedes probar looks nuevos.
1: Ay, a mí
2: todos
1: sí.
2: Los días,
1: sí, sí.
2: Todos los días de vacaciones estrenas modelito.
1: Pues a mí llámame rara, pero me ha dado cosita. Ah, por cierto, otro melo... Bueno, no nos da tiempo ahora porque...
0: No, pero nos lo guardamos, no pasa nada.
1: No, dentro de esta discusión que tenemos, ¿sí? Yo ahora estoy empezando a mirar ya los apartahoteles. ¿Es otro tema?
0: Sí, cierto.
1: Es otra opción. Oyer nos mira como que...
2: No manejo.
1: Vale, apartahoteles. Es decir, tú estás en hotel, pero es como un apartamento que tiene su pequeña cocinita.
0: De hecho,
1: dos habitaciones y vas con críos, ¿eh? Te digo, pues en una familia, ¿no? De cuatro. Pero tienes el régimen del hotel. Quiero decir, tú desayunas.
2: Lo mejor de los dos mundos.
1: Efectivamente, amigo, lo mejor de los dos mundos. Y cuando tu hijo o tus hijos te empiezan a, entre comillas, penalizar en el precio porque les consideran adultos.
0: Por edad, sí.
1: Porque a partir de los, depende del hotel, 12, 13 años, son adultos. Uh-huh. Y claro, tú no quieres que vaya a otra habitación solito. Lo que quieres es que esté contigo. No hay muchos hoteles con habitaciones familiares. Este es un debe que hay. No hay muchos hoteles con habitaciones cuádruples o familiares. Sí. Y los apartahoteles me parece una opción mucho más interesante.
0: Estoy completamente de acuerdo.
1: Y no hay muchos, por cierto.
0: Que yo estaba mirando, porque no me acuerdo dónde voy a alojarme en mis vacaciones, y uno es un apartahotel.
1: Ahí está.
0: Efectivamente, bueno, lo presentan como hotel turístico que ofrece apartamentos con aire acondicionado, bueno, en fin, en el extranjero. Bueno, pues a ver qué
1: te
0: nos encontramos. Por cierto, apartahotel. Otra opción es el glamping.
1: Ah, también, ahora se ha puesto muy de moda.
0: ¿Qué es esto? Acampar al aire libre con instalaciones de lujo. Que así, me vais a permitir, así cualquiera, yo que sigo scout, así cualquiera acampa, ¿eh?
1: Efectivamente.
0: Así cualquiera. Y que se lleva mucho en lugares exóticos como Jordania, bueno, en el desierto y demás, que estás ahí, pero no estás con las incomodidades, en este caso, que tendría alojarte en el desierto. Insisto, así cualquiera. Pero esto lo dejamos para otro día. Tertulia de redacción. Es que ricasco, Lorena Oyer.
2: Agur, Iranzo.
0: A seguir.

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0: Son las 4 en punto de la tarde de este martes 4 de agosto. El empleo bajó en la comunidad autónoma vasca en julio después de 5 meses de subidas consecutivas. El mes pasado subió el paro en 1,3% y bajó el número de afiliados a la Seguridad Social, aunque esa bajada fue de apenas el 0,2%. El gobierno vasco ha explicado que esto se debe al fin de los contratos en educación y a un aumento de la población activa. En Navarra, donde se registra un nuevo récord de afiliación, consideran que el hecho de que haya más personas buscando empleo está relacionado con el proceso de regularización de migrantes. Irán Zucalvo.
1: La comunidad autónoma vasca registró un repunte del paro del 1,32%, que supone 1.378 desempleados más que el mes anterior. Un incremento más moderado que los dos años anteriores y que, según ha explicado la directora de empleo del gobierno vasco, Arantxa Bilbao, está vinculado principalmente a la incorporación de nuevas personas al mercado laboral tras el final de curso y no a un deterioro de la actividad económica o a una pérdida significativa de empleo. De hecho, subraya el dato de la población activa.
2: Una prueba de ello es que la población activa en Euskadi continúa creciendo. Según los últimos datos de Eustat, durante el segundo trimestre de 2026 la población activa aumentó en más de 100.000 personas respecto al mismo periodo del año anterior, mientras que la tasa de actividad se mantuvo estable. Este comportamiento refleja una mayor disposición de la ciudadanía a incorporarse al mercado laboral, un fenómeno positivo que puede traducirse temporalmente en aumentos del paro registrado cuando las nuevas incorporaciones se producen a un ritmo superior al de la creación de empleo.
1: Por sectores, el desempleo disminuyó en julio en la industria, la construcción y agricultura y pesca. También se reduce en los servicios. La comunidad autónoma vasca perdió el año pasado cotizantes, en concreto 2.386, si bien la evolución del último año es positiva, ya que Euskadi tiene 19.000 afiliados más respecto a julio de 2025. En Navarra, el paro aumentó en 534 personas el pasado mes de julio. Son 303 personas paradas más respecto a hace un año. Por sectores, los servicios concentran la mayor parte del desempleo en la comunidad foral. En cuanto a la afiliación, por cuarto mes consecutivo se ha registrado un nuevo récord, ya que crece respecto a junio hasta un 2,4% respecto al año anterior. La consejera de Empleo, Mari Carmen Maestu, subraya la influencia del proceso de regularización de migrantes.
3: Durante el mes pasado, además, 538 personas regularizadas en este proceso se han registrado como demandantes de empleo en las oficinas del Servicio Navarro de Empleo, cifra que coincide prácticamente con la cifra de aumento del paro del mes pasado, 534 personas paradas más y 538 procedentes del proceso de regularización.
1: Maestu subraya también que desde que se produjo esa regularización hay ya 3.175 migrantes trabajando y 583 buscando empleo.
0: En el Estado la situación es similar. Sube el paro en 19.517 personas respecto al mes anterior. La evolución interanual, sin embargo, muestra un descenso del desempleo, mientras que se ha batido el récord de afiliados por encima de los 22 millones y medio de personas. La ministra de Seguridad Social, Elma Saiz, ha destacado ese proceso de regularización y su influencia en el mercado laboral.
4: Saben que acaba de concluir un proceso de regularización extraordinaria y, bueno, pues a 30 de julio hay, ciframos en 242.000 las personas afiliadas procedentes directamente, 262.000 a 30 de julio son las personas procedentes directamente del proceso de regularización que se encuentran afiliadas y en alta. Así que, bueno, esto no deja de ser más que un éxito de país, indudablemente, un éxito colectivo, pero fruto de unas políticas públicas que van en la buena dirección y que nos animan a seguir trabajando en esta dirección.
0: Un día más, todas las miradas se dirigen a Ceuta. El gobierno español ha aprobado una partida de 25 millones de euros para atender a los menores en la ciudad autónoma. En otro orden de cosas, desde el Ejecutivo Central aseguran no haber recibido ningún tipo de informe por parte del CNI, mientras que la oposición, liderada por el Partido Popular, les acusa de todo lo contrario. Y en paralelo, se ha celebrado una reunión de los ministros de defensa de los 27 países de la Unión Europea. Hoy era Chalandabaso, arratsaldeon.
5: Arratsaldeon, sí, reunión de la que está dando cuenta ahora mismo el ministro del Interior del Gobierno de España, Fernando Grande Marlaska, quien asegura que todas las intervenciones de la reunión han sido en un tono constructivo, con los países apoyando y reconociendo el trabajo de las instituciones españolas. Además, destaca que la respuesta ha sido posible también gracias al trabajo de los países de origen y de tránsito, en este caso del Gobierno de Marruecos, con el que se ha trabajado y ha permitido que sea factible el retorno de la mayoría de personas. Marlaska ha querido también dejar clara una cuestión tras la polémica con Italia, que el espacio Schengen no se ha visto comprometido en ningún momento de lo acontecido.
6: Ha quedado claro que en modo alguno el espacio Schengen se ha visto comprometido en esta crisis del pasado 30 de julio. No ha habido ningún ni la posibilidad de ningún movimiento secundario. Ha quedado claro que Ceuta tiene un régimen especial en Schengen desde 1991, en el sentido de que ninguna persona puede salir de Ceuta sin un control efectivo documental, incluso los propios ciudadanos de la Unión Europea.
5: Además de la reunión, hoy hemos conocido que el Gobierno de España habilitará una partida extraordinaria de 25 millones de euros para la atención de los menores no acompañados que se encuentran en Ceuta, una medida que ha sido anunciada por la ministra de Inclusión y Seguridad Social, Elma Saiz, quien ha recordado que esta ayuda se une a los 5,5 millones que se repartieron en la Conferencia Sectorial de Infancia el pasado mes de julio. Y es que la situación preocupa. Ceuta ha declarado sufrir una sobreocupación del 2.872% en menores acogidos, con aproximadamente un millar de menores extranjeros no acompañados acogidos. Para hacer frente a esta demanda, cabe destacar que el área de menores de la ciudad autónoma ha comenzado

0: respuesta tan inédita y tan excepcional que se ha dado por parte del Gobierno de España.
1: Sin embargo, el Partido Popular se agarra a la destitución fulminante de la funcionaria responsable de comunicación del Departamento de Seguridad Nacional, que publicó a primera hora de la mañana una alerta en la web del departamento informando de que 49.000 migrantes habían entrado irregularmente en Ceuta. Miguel Tellado, secretario general de los Populares, asegura que de cesar a alguien se debería haber despedido a varios ministros y no a la responsable de comunicación.
2: ¿Pero qué miedo tiene este gobierno a la información? ¿Qué miedo tiene este gobierno a la transparencia? ¿Qué miedo tiene este gobierno a la verdad? Es realmente inadmisible. En vez de cesar a esa responsable de comunicación, un presidente del gobierno digno de tal nombre debiera haber cesado al ministro Marlaska y a la señora Margarita Robles, porque ninguno de los dos ha estado a la altura de las circunstancias. Es evidente que el gobierno tenía información de lo que iba a ocurrir, evidente.
1: Aún así, lejos del ruido político, las cifras siguen siendo escalofriantes, y es que el gobierno ha cifrado en 75 los fallecidos durante la entrada a Ceuta.
3: Entrevistado en Onda Vasca, el consejero de Industria, Transición Ecológica y Digital Empresarial del Gobierno de Navarra, Mikel Irujo, ha apuntado a las tensiones geopolíticas que se viven con Marruecos, destacando la visita de Sánchez a Argel.
4: Esto es algo que requiere una coordinación que va mucho más allá. Yo creo que a nadie se escapa que hubo una visita a Argelia no hace mucho, y estas cuestiones, por desgracia, por eso digo, este tablero geopolítico con la que juegan varios dignatarios, pues detrás de ello está en la vida de muchas personas que de manera totalmente inocente pues llevan a cabo estos intentos, ¿no? Pero desde luego sí, o sea, los ministerios tendrán que aclarar bien la previsibilidad que se podía haber tenido ante estos hechos y también La coordinación que siempre tiene que ser debida con Marruecos, pues para que algo así no vuelva a suceder.
3: En Gasteiz ya está todo preparado para dar comienzo a sus fiestas más esperadas. Esta tarde se estima que unas 40.000 personas llenen la Plaza de la Virgen Blanca para recibir a Celedón y dar el pistoletazo de salida a 6 días de celebración. Andrea Larrínaga.
5: Así es, está todo listo en Gasteiz para el arranque de la Virgen Blanca. A las 6 de la tarde, el lanzamiento del chupinazo de la mano de Saski Baloya y su afición marcará oficialmente el inicio de 6 días de celebración. Después llegará uno de los momentos más esperados, por supuesto, la bajada de Celedón. Paraguas en mano volverá a sobrevolar una plaza de la Virgen Blanca abarrotada para anunciar que las fiestas ya han empezado. Y será solo el comienzo, porque por delante quedan más de 400 actividades repartidas por toda la ciudad, para todas las edades, con mucha música tradición, y las cuadrillas de blusas y nescas tomarán de nuevo las calles. Una ciudad que desde luego hoy cambia por completo su ritmo para celebrar la Blanca. Y cuando caiga la noche, las miradas se trasladarán al cielo. Los fuegos artificiales volverán a ser una de las citas imprescindibles de la Blanca, con espectáculos pirotécnicos cada noche en Mendizábala del 5 al 8 de agosto. En cuanto a música, pisarán los escenarios de la Plaza de los Fueros nombres como Leire Martínez, Sociedad Alcohólica, Neomac o Celtas Cortos. Pero como siempre, habrá sonidos para todos los gustos, desde propuestas más alternativas como La Chama o Sua, hasta verbenas, orquestas y conciertos que pondrán banda sonora a las celebraciones de la Blanca. Hoy, una de las citas musicales más importantes será Etzakit, a las 12 en la Plaza de los Fueros, que dará uno de sus principales conciertos en su regreso a los escenarios casi 25 años después. Y recordar también que el centro de la ciudad queda reservado principalmente para los peatones durante estas fiestas. Se ha establecido el cierre al tráfico de arterias clave como el eje de Portal del Rey, las cuestas de San Francisco y San Vicente, así como las calles Prado, Mateo de Moraza y Olaguibel, entre otras. Para facilitar el desplazamiento, tanto Tuvisa como el tranvía han adaptado sus horarios y el tranvía ofrecerá servicio ininterrumpido cada 30 minutos por la noche. Gasteiz ya está contando las horas para gritar Gora Gasteiz, Gora Celedón.

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0: La ciencia lleva años demostrando que las relaciones humanas no son un simple complemento para nuestro bienestar, sino un auténtico factor de salud. La doctora Ana Asensio recoge esa evidencia en El cerebro necesita abrazos, un libro en el que explica cómo el apego, el afecto y los vínculos de calidad influyen en nuestro cerebro, en la gestión del estrés e incluso en la esperanza de vida. Siempre nos viene bien un buen abrazo. ¿Qué tal? ¿Cómo estás, Ana?
1: Pues muy bien, Quique. Muchísimas gracias por la invitación aquí. Y gracias por tu abrazo que nos hemos dado al llegar, que ha sido maravilloso.
0: Claro, es que el cerebro necesita abrazos, ¿no es así?
1: El cerebro necesita abrazos, pero además como el comer. Fíjate lo que te digo. Porque cuando no tenemos abrazos, nuestro cerebro sufre muchísimo. Y no te mueres por inanición como la comida en unas semanas, pero te vas muriendo de enfermedades poco a poco en vida. Se ha descubierto que el no recibir afecto, la soledad no deseada, el aislamiento, la falta de conexión está relacionada con la disminución del sistema inmune, con la inflamación interna. Es equivalente a fumar 15 cigarrillos al día de nocivo. Imagínate lo nocivo que es no estar conectado con los demás. Es decir, está relacionado, esas inflamaciones están relacionadas con hipertensión, colesterol, diabetes tipo 2. Es decir, el desarrollo de una cantidad de enfermedades, todo por estar desconectados, solos, aislados o sentir rechazo social, ¿eh?
0: Madre mía.
1: Sí, sí.
0: ¿Y cuál es el error más común que cometemos las personas cuando intentamos conectar con los demás?
1: Yo creo que a día de hoy lo que nos está pasando es que nadie escucha a nadie. Hay una falta de escucha tremenda. Hay unas prisas. Para mí la gran pandemia es el estrés. Vamos tan rápido que creemos que estamos conectados porque nuestro cerebro está recibiendo placer por otras cosas. Está recibiendo placer pues por lo que vemos, por los likes, por las cosas que compramos, sustancias. Estamos un poco viviendo en la superficie y las relaciones requieren profundidad. Y voy a decir también una cosa verdadera. Las relaciones te van a dar lo mejor de tu vida. Es decir, te van a dar buena salud, te pueden alargar la vida si son buenas entre 5 y 10 años, ya lo ha dicho Harvard. Te van a dar felicidad, pero las relaciones también te van a dar dolor y tenemos que saber asumir esto. Y cuando digo dolor no digo sufrimiento, digo que hay que atreverse a que cuando uno está en pareja y la pareja se rompe, vas a doler. Si tú quieres a alguien y se muere tu padre, tu madre, tu hermano, vas a doler. ¿Por qué? Porque les quieres. Si un amigo te decepciona, te traiciona, vas a doler, pero el cuerpo humano está preparado para asimilar eso, porque tu cerebro duele y mientras duele elabora una serie de emociones y luego te recupera. Lo que no está tu cuerpo preparado es para no tener relaciones, para que te aíslen, para que te rechacen, para que te menosprecien, para que te enjuicien, para que no sean claros contigo. Para eso no estamos preparados. Ahí enloquece nuestro cerebro.
0: ¿Y qué necesita más nuestro cerebro? ¿Sentirse querido o sentirse comprendido?
1: Bueno, es que sentirse comprendido es sentirse querido. Eso es muy bonito lo que acabas de preguntar, Quique, porque lo que nos pasa es, efectivamente, que el primer deber del amor es escuchar, y una de las cosas que más relaja nuestro cerebro es cuando tenemos a alguien delante, nos mira, nos asiente y nos hace sentir que nos está escuchando y que, aunque no comparta nuestra opinión, empatiza y nos comprende. Eso hace que todo nuestro cuerpo empiece a relajarse. Empieza tu digestión a funcionar bien, empieza tu corazón a funcionar bien, empieza tu sistema inmune a funcionar bien. O sea, es algo que floreces. Y ya ni te cuento si además no solamente te enamoras, vamos, si te enamoras te da un subidón químico, pero claro, efectivamente, pero el enamoramiento sabemos que también todo lo que sube baja, pero es verdad que te da un chute de vitaminas para renacer, pero si ese enamoramiento conseguimos luego transformarlo y alquimizarlo en amor, que es, oye, yo quiero construir lazos contigo, quiero que nos cuidemos, quiero que la vida te sea mejor a mi lado, quiero disfrutar, quiero estar en calma. Pues eso es medicina de vida. Eso es medicina.
0: Totalmente. Debería estar dentro del recetario de
1: las asignaturas,
0: de salud.
1: Por las calles, sí. Por favor, dense un té abrazo, sonríanse, mírense a los ojos y pregúntense qué tal le va el día.
0: Pero, ¿tienen que ser abrazos sinceros o vale con abrazos así, digamos, de protocolo?
1: Los de protocolo no valen mucho. Es un sucedáneo que te puede dar un piquito de oxitocina, que es la hormona que te hace sentirte vinculado a los demás, que se llama hormona del amor, pero en realidad es una hormona que necesitamos para mantener el resto de la salud, y te puede dar la sensación de no estar solo, ese golpecito en la espalda, que a lo mejor es una manera de afecto, que algunas familias tienen. No hace falta pegarte ahí el achuchón, es mejor, es muy bueno pegártelo, y además de corazón a corazón, y además al menos de 8 segundos, porque la oxitocina empieza a producirse y lo que hace es bajar el cortisol, que es la hormona del estrés. Entonces ya tenemos la fiesta montada dentro, buena. Pero si esto no se produce y tenemos un ay, majete, vente para acá y te doy el golpecito, pero yo eso lo he vinculado a que la mirada, a una sonrisa, a que está cerca la persona, al abuelo, al colegueo, a la calma, esto me vale. Esto me vale también. Si es una persona conocida, segura y querida. No me vale tampoco un abrazo de alguien que yo no me considere seguro. O sea, ese abrazo de cuidado a lo mejor puede ser incluso invasivo, porque hay abrazos reales y abrazos más simbólicos o metafóricos, como yo los llamo, que son la amabilidad, la sonrisa, el cederte el paso, el te puedo ayudar en algo, el llamar a la gente por su nombre, ¿no? Que yo te diga, Quique, a la gente le da mucho placer que le llamen por su nombre, el del autobús. Buenos días, Manolo, ¿qué tal? A la señora que vive contigo en el quinto. Pase usted, María. ¿Cómo va hoy? Eso te sube la química también por dentro. Eso también es abrazo.
0: Si la conexión humana, Ana, es una necesidad biológica y no un lujo emocional, ¿qué es lo primero que debería hacer una persona que se siente sola, aunque esté rodeada de gente?
1: Mira, lo primero es darse cuenta que está sola, que se siente sola, porque hay muchas veces que no nos damos cuenta que nos sentimos solos. Esto es muy gráfico. Viene la gente a consulta y te cuenta que no duerme, que tiene insomnio, que tiene ansiedad, y te dice, pero además lo estoy haciendo todo bien, porque no puedo dormir, pero me he ido al médico a que me dé algo para poder dormir. Bueno, y hago respiraciones, pero me he puesto a hacer deporte y ahora estoy comiendo sano. Y claro, y digo, ¿y tus afectos cómo están? ¿Cómo están tus afectos, pero además, desde tu infancia a ahora? ¿A ti quién te quiere? ¿Tú cómo te quieres? ¿Tú cómo te tratas? ¿A ti cómo te tratan tus hijos, tus amigos? ¿Tú te das y te vacías? ¿O también tienes un espacio para ser tú? Es que tantas dolencias tienen que ver con el amor percibido. Es tan importante. Entonces, muchas veces los ataques de pánico de las personas son simplemente y llanamente me siento solo y no los sé identificar, porque no me he acostumbrado a pedir ayuda. Me acostumbro a hacerlo todo yo, a ser autosuficiente. Y eso es tan malo. Eso es una creencia que tenemos que eliminar. Nosotros no somos independientes. Somos interdependientes. Somos autónomos. Yo puedo comer sola. Puedo conducir sola. Pero, Quique, si que yo esté aquí, tú no existirías en esta entrevista, ni al contrario. Si yo no tuviera lectores del libro, yo no existiría como psicóloga escritora. Si necesitamos que haya un otro para existir. Porque si no, no existimos y nos extinguimos. ¿Y entonces qué va a hacer tu cuerpo? Generarte malestar para que tú no te extingas y busques a los demás. Entonces, es importante cuando una persona está rodeada de gente y localiza que se siente solo, pedir ayuda. Si pides ayuda a alguien de alrededor, porque a lo mejor nunca se te ha ocurrido decirle a alguien, ¿sabes que me siento un poco sola o solo? Y si la otra persona te mira con cara de extraterrestre...
0: A veces no queremos dar pena tampoco.
1: Claro, o nos da miedo abrir la vulnerabilidad, ¿sabes? Dices tú, bueno, a ver si se va a preocupar demasiado, a ver si voy a molestar. Es que eso no molesta. Tú sabes que abrir la vulnerabilidad con los demás nos conecta a los demás. Abre el amor. ¿Sabes que cuando la gente se abre en vulnerabilidad es más probable que se acaben enamorando? Es muy bonito mostrar también nuestra vulnerabilidad. Entonces, si tú, oye, me siento solo, me puedes ayudar, estoy pasando una época peor. Si las personas te miran con cara extraterrestre y no te entienden, bueno, tenemos que buscar otro contexto. Pero si te miran con cara extraterrestre y te dicen, no sé muy bien qué hacer, pero me gustaría ayudarte, solo con esa intención, tu cuerpo empieza a sentirse acompañado. Y empezamos a bajar otra vez esas sustancias de alerta, de estar en soledad. Porque es que la soledad, el cuerpo la recibe como si fuera un león que te va a comer.
0: Bueno, ahora hay
1: la soledad no deseada, perdona, Quique.
0: Claro,
1: no es lo mismo para mí la soledad no deseada que la soledad elegida. Yo a la soledad elegida la llamo estar contigo. Para mí la soledad elegida es pasar espacio y tiempo contigo, que es maravilloso.
0: También.
1: Maravilloso. No puede sustituir nunca al contacto con los demás, pero pasar...
0: Bueno, hay que buscar un equilibrio,
1: eso,
0: ¿no?
1: Es porque
0: soledad,
1: tú tienes que
0: elegido.
1: Estar contigo, tienes que mimarte, autocuidarte, reconectarte, reflexionar, claro. Pero no es lo mismo estar contigo en tu casa, en el campo, donde sea, sabiendo que tú en ese momento también estás en la mente de otro, así lo llamamos los psicólogos, es decir, que hay alguien que siempre te va a cuidar, que te va a querer, al que puedes llamar, que estar en tu casa rodeada de gente con un sentimiento de soledad absoluta.
0: Bueno, hay otro contexto que ahora mismo yo creo que es protagonista en las relaciones, ¿no? Que son las redes sociales y lo que tú denominas pues las conexiones líquidas o las relaciones líquidas.
1: Sí,
0: ¿no?
1: A dónde hemos ido, ¿no? Esas relaciones que en realidad no son relaciones. Es decir, relaciones muy de usar y tirar, muy tipo Kleenex. Relaciones del momento, que pueden ser relaciones momentáneas de una amistad puntual porque me interesa, relaciones sexuales puntuales, relaciones de un fin de semana maravilloso que nos hemos conocido y adiós. Y tenemos que saber que nosotros al final dejamos una huella, impactamos en los demás siempre. No te voy a decir que las relaciones tengan que ser eternas, pero tiene que haber una responsabilidad afectiva. Si tú no vas a continuar la relación con alguien, lo más adecuado no es desaparecer. Es decirle, en este momento de mi vida no hay espacio para ti, no encajamos, esto ha sido un momento puntual de un evento, pero ser claro de la mejor manera posible, de la manera más amorosa, porque las relaciones líquidas están faltas de compromiso. Y el ser humano necesita que sus vínculos sientan que hay un compromiso. El compromiso quiere decir que hay disponibilidad. No digo disponibilidad inmediata, digo que estás disponible para esa persona. Es decir, el apego seguro, lo que hace que tú no tengas ansiedad o no te entre ganas de huir por evitación, ni te abrumes, el apego seguro, el sentirte seguro en la vida, te lo da a saber que hay un otro que está disponible para ti. No te digo al minuto que le llames, pero sí, en cuanto reciba ese aviso de te necesito, poder decir estoy aquí, en cuanto pueda te llamo, estoy.
0: Claro, hay personas que se ponen nerviosas si no les responden inmediatamente un WhatsApp, ¿no?
1: Esto responde mucho a un estilo de apego, que es el apego muy ansioso, y lo ha favorecido mucho la rapidez y la inmediatez que tenemos ahora con todas las redes y todos los dispositivos, que como estamos hiperconectados parece que tenemos que estar siempre encima de un dispositivo y contestarte inmediatamente. Nos hemos acostumbrado a esa rapidez a nuestro cerebro y percibimos que una persona tarde 3 horas en contestarte, con el mismo peligro, fíjate, que venga un león a comerte. O sea, el cerebro no distingue, percibe eso como un abandono. Percibe eso como un rechazo, cuando lo que tenemos que recordarnos es, oye, a veces la gente no tiene el dispositivo encima. Sí, es que siempre me contesta menos hoy. Bueno, igual hoy no ha podido. Sí, pero es que le he visto que ha estado conectado y a mí no me ha... Bueno, igual no ha encontrado el momento que quiere contestarte con calma y quiere dedicarte las palabras que le gustaría y no quiere responderte rápidamente, ¿no? Estamos ahí entrando en una ansiedad innecesaria.
0: ¿Y qué señales indican que una relación está perjudicando más que beneficiando a nuestro cerebro y, por supuesto, a nuestra persona y a nuestra salud?
1: Yo creo que la primera es cuando tú no estás en calma. Cuando tú estás en alerta, no estás cómodo, sientes que la otra persona te va a juzgar, no sabes si te va a venir un halago o un desprecio. Cuando hay la ley del hielo, que digo yo, estos silencios incómodos sin explicar, el te retiro el cariño en cuanto algo no me gusta y no te lo explico ni te lo cuento, el me aparto y te niego mi afecto, ¿no? Estos castigos son muy crueles. Cuando tú no sientes que puedes ser tú en una relación, no puedes expresar tus emociones, se te invalidan. Ah, no digas tonterías, por favor, ya estás con lo mismo, ¿no? Esos juicios que parece que nacen de un rencor, cuando hay rencor, un rencor, dices, ¿pero dónde viene esto? Cuando no has perdonado, esto no te trae buena salud, esto te quita también, porque las relaciones sanas te dan vida, pero las relaciones que no son sanas te la quitan, ¿eh? Te la quitan.
0: Desde luego que sí.
1: Y te la quitan, sí.
0: Seguro por eso que nuestros oyentes tienen experiencias al respecto. Este libro puede ayudar precisamente a conectarnos mejor, a conocernos mejor a nosotros mismos.
1: Totalmente. O sea, es un manual que está para darle legitimidad a saber que necesitar estar en compañía no es de débiles, sino que es una necesidad humana. Es decir, esto cuando la gente dice, es que me apetece una pareja, o me apetece una pandilla, o me apetece una cuadrilla, ¿no? Como decís cerca de aquí. Esto no es. Ay, qué ñoño. Esto es una necesidad humana, o sea, estás sano. Y de ahí ya empezamos a identificar eso, qué relaciones tienes, si eres empático, cómo las tienes, si sabes conectarte, si no sabes conectarte, si estás en una relación mala, si te tienes que despedir, si es posible repararla, ¿vale? Reparar también es muy bonito, pero no siempre se puede. Pero si se puede, el cerebro te lo premia muchísimo. Entonces, si no, pues también cómo decir adiós, cómo conectarte contigo para saber a quién dejar en tu vida entrar y quién no. El libro está lleno de ejercicios de los que yo hago en consulta con mis pacientes que se pueden hacer en casa perfectamente.
0: Y si tuvieras que desmontar un gran mito sobre el amor, sobre el apego o sobre las relaciones humanas, ¿cuál sería?
1: Yo creo que lo he dicho al principio, que es que la mayor mentira que nos han contado es que somos independientes. ¿Sabes? Es una de las... Y que, bueno, aparte de otras es... yo tengo que... Me tiene que adivinar todo, porque si no me adivina es que no me quiere, ¿no? Ese tipo de cosas. Si no me contesta inmediatamente es que no le importo. Hay una cantidad de creencias que no son saludables.
0: ¿Y por qué algunas personas levantan barreras emocionales incluso cuando desean tener una relación?
1: Bueno, yo creo que esto responde más al apego evitativo, al miedo al contacto, porque yo no he aprendido a que las personas que sean para mí de afecto y seguras van a estar siempre. Entonces, si quiero, me puede dar terror que esa persona luego se vaya. Entonces, prefiero protegerme, y si me han hecho daño en la infancia o en otra relación, prefiero protegerme a que venga alguien y me hace daño. Pero esto se puede tratar y se puede descubrir una vida maravillosa llena de amor sano.
0: Ana Asensio, el cerebro necesita abrazos. Muchísimas gracias por estar aquí con nosotros en las tardes de Onda Vasca.
1: Pues muchísimas gracias, Kike, a ti. Un abrazo para ti también y para todos.
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0: Pues sí, tenemos con nosotros a Juan del Arco. ¿Qué tal? ¿Cómo estás, Juan?
11: Muy buenas tardes, Quique. Muy bien, ¿y tú?
0: Muy buenas. Aquí, disfrutando ya de la última semana antes de las vacaciones, ¿eh? Y como aprovechamos esta última ocasión de charlar contigo y estamos en la Semana Mundial de la Lactancia Materna, pues hoy vamos a aprovechar esta ocasión para desmontar un mito que todavía genera muchas dudas. No todos los medicamentos son compatibles y nunca hay que recomendar suspender o continuar un tratamiento sin consultar. Bueno, hoy vamos a dar una serie de consejos, ¿no?, para tratar de aclarar dudas muy prácticas. ¿Te parece, Juan?
11: Pues sí, porque yo creo que es un tema realmente muy, muy importante, ¿no? Hay que recordar que la lactancia materna es recomendable como única alimentación siempre que sea posible, es decir, siempre que no haya alguna contraindicación, pues bueno, pues una madre que no produce suficiente leche o algún problema realmente grave o importante, la lactancia materna, como decimos, es la primera indicación como alimentación exclusiva para niños y niñas, o sea, para bebés menores de 6 meses, ¿no? Y a partir de los 6 meses y por lo menos hasta los 2 años, pues se recomienda, en la medida de lo posible, mantener la lactancia, ¿no? Por supuesto, en ese caso, complementándolo con otra alimentación, cada vez más otro tipo de alimentación, e ir disminuyendo la lactancia, pero cuanto más tiempo se mantenga la lactancia materna, mejor va a ser para la salud, no ya de esa persona que tiene menos de 2 años, sino para esa persona en un futuro. O sea, hay que recordar que a través de la lactancia materna se potencia muchísimo el sistema inmunitario. El sistema inmunitario aprende durante el periodo de embarazo, o sea, el feto nace ya con un sistema inmunitario preparado para enfrentarse a la mayoría de los microorganismos que se va a encontrar, que nos encontramos en la calle, ¿no?, que tenemos tú y yo ahora mismo alrededor, ¿no? Pero anticuerpos que hemos comentado a lo largo de este programa en varias ocasiones, le van a defender de los antígenos porque se los ha pasado su madre a través de la placenta y porque también llegan a través de la leche materna, o porque por lo menos la leche materna favorece la creación de esos anticuerpos que van a defender al bebé de esas primeras agresiones, ¿no? Por eso es fundamental celebrar esta semana de la lactancia materna y estimular la lactancia materna, ¿no? Y en este sentido hay un mito, o ha habido durante muchos años un mito, y es que, no, si estás tomando medicamentos tienes que dejar de dar leche materna, ¿no? O no tomes ningún medicamento y tú sigue dando de mamar, pero no tomes ningún medicamento. Bueno, pues ni lo uno ni lo otro, ¿no? Lo de no tomes ningún medicamento, oiga, pues es que mi salud en muchos casos depende de que tome estos medicamentos, ¿no? Y aparte, aunque sean problemas menores, también es necesario tratarlos, porque el estrés de la madre, el malestar, el dolor de la madre, también lo siente su hija, lo siente su hijo, y al final es peor, ¿no?, que una madre esté con dolor que una madre esté tomando un analgésico. Uh-huh. Por eso es muy importante dar una serie de consejos sobre cómo tomar esos medicamentos, ¿no?
0: Bueno, pues vayamos con esos consejos, porque hay una idea muy extendida, ¿no?, que medicamentos y lactancia no se llevan bien.
11: Pues mira, en la mayoría de los casos, vamos a deshacerlo, la mayoría de las enfermedades que puede tener una mujer en periodo de lactancia, la inmensa mayoría son tratables con medicamentos compatibles con la lactancia. En algunos casos perfectamente compatibles, pues porque los medicamentos son muy variados. Ya lo hemos comentado a lo largo de este programa, que ya llevamos muchos meses haciendo, que hay medicamentos que tienen un peso molecular muy alto, o sea, son, por ejemplo, proteínas. Decíamos que las proteínas tienen miles de átomos, lo recordarás, ¿no? Y esos miles de átomos acaban siendo, bueno, pues un peso molecular altísimo, que es imposible que, aunque estén en la sangre de la madre, vayan a pasar a la leche. No pueden. O sea, de la sangre pasa a la leche muchísimas sustancias, pero lo primero que tienen que tener es un peso molecular bajo. Tienen que ser moléculas pequeñitas. Por lo tanto, las moléculas grandes ni siquiera van a pasar al lactocito, que es la célula que produce la leche que luego va a tomar el bebé, ¿no? Entonces, esas moléculas grandes, primero ya no nos tienen que preocupar, ¿no? Con lo cual ya nos quitamos de encima muchos medicamentos. Luego hay medicamentos que también están indicados en bebés. Por ejemplo, un bebé cuando le duele le podemos dar paracetamol, ¿verdad? y se le da paracetamol sin problemas.
0: Sí, sí.
11: Pues es evidente que su madre también podrá tomar paracetamol, porque aunque parte de ese paracetamol pase a la sangre, el paracetamol no es tóxico a unas dosis razonables, lógicamente, no es para nada tóxico para el bebé, por lo tanto, pues...
0: Parece que se ha cortado esa comunicación que estamos manteniendo con Juan del Arco. A ver si la recuperamos de alguna manera, el exdirector técnico del Colegio de Farmacéuticos de Vizcaya. Para acabar la temporada, ¿eh? Estamos celebrando la Semana Mundial de la Lactancia Materna. Recuperamos ya esa comunicación, Juan.
11: Pues, bueno, ya lo siento, nos ha vuelto a pasar lo de que perdemos la comunicación. Nada, estaba comentando eso, que si el paracetamol, por ejemplo, yo creo que todas las personas que nos escuchan saben que es un medicamento que se le puede dar a un bebé cuando tiene dolor, pues lógicamente su madre podrá tomar perfectamente paracetamol cuando es ella la que tiene dolor. De hecho, es el analgésico recomendado no solamente durante la lactancia, también durante el embarazo. ¿Por qué? Pues porque es un medicamento que aunque llegue al bebé, no le va a producir efectos adversos siempre y cuando no nos pasemos con la dosis. Pero claro, es muy difícil pasarse con una dosis dándosela a la madre para que pase una cantidad suficiente al bebé y le produzca una toxicidad. Por lo tanto, consideramos que es un medicamento muy seguro en este periodo. Hay otros medicamentos, por ejemplo, la mayoría de los antibióticos los pueden tomar una madre lactante sin ningún problema. Sí que hay alguna excepción, hay algún grupo de antibióticos que están incluso contraindicados durante el embarazo, y en ese caso, pues obviamente no se pueden tomar, pero los antibióticos siempre los tiene que prescribir un médico o una médica, ¿no? Y obviamente el médico va a saber si es lo primero que le tendrá que preguntar a esta señora es, oiga, ¿no estará usted dando pecho? Pues sí, bueno, pues entonces ya sé que, por ejemplo, las quinolonas, que son un grupo de antibióticos de amplio espectro que se utilizan mucho, esta no se le podrá dar, pero por ejemplo se le podrá dar penicilina o se le podrá dar eritromicina, creo que son unos antibióticos que le sonarán bastante a nuestra audiencia, y esos antibióticos, por ejemplo, se pueden tomar sin problemas durante el embarazo, es decir, durante la lactancia. Ajá. Hay muchísimos más medicamentos que son seguros durante la lactancia que medicamentos que plantean problemas. Ajá. Hemos dicho, por ejemplo, en analgésicos que el recomendado es el paracetamol. Pero es que incluso otros antiinflamatorios a dosis, que también lo hemos dicho siempre, hay que emplearlos a las dosis más bajas, a las que quiten el dolor. Pero eso no solamente durante la lactancia. Hay que emplearlos siempre a la dosis más baja posible. Pues si se utilizan esas dosis bajas, lógicas, el ibuprofeno o otros antiinflamatorios no son de primera elección. El de primera elección sería el paracetamol, pero se pueden también tomar durante el embarazo. Los antiinflamatorios no esteroides en general, con alguna excepción, pero por ejemplo, la indometacina, que eso ya no toma casi nadie. Entonces, pues bueno, son más excepciones dentro de los antiinflamatorios, muchos más, las excepciones que no se pueden tomar que las que se pueden tomar en el campo de los antiinflamatorios, por ejemplo, los medicamentos para el dolor. Incluso, por ejemplo, la morfina la puede tomar una mujer que esté dando pecho sin problemas para el bebé. También, por ejemplo, los anticoagulantes. Hay mujeres pues, que tienen problemas de coagulación, están dando pecho, pues pueden seguir tomando los anticoagulantes sin problemas. Por ejemplo, antihistamínicos. Oye, pues es que he tenido una alergia o es que me ha picado un bicho y necesito tomar un antihistamínico. Bueno, pues la mayoría de los antihistamínicos también se pueden tomar sin ningún problema. También se pueden utilizar la mayoría de los corticoides sin problemas. Hay alguna excepción en el caso de los corticoides, pero una vez más decimos abro la hidrocortisona. Todos los demás corticoides son con receta médica. Por lo tanto, no vamos a tener problema porque será la médica, el médico, quien va a decidir eso. Una infección por hongos, pues también hay antifúngicos que son perfectamente compatibles con la lactancia. Ya hemos dicho también que casi todos, o bueno, por lo menos la inmensa mayoría de los antibióticos, es decir, los medicamentos que podemos tomar cuando tenemos una infección bacteriana. Medicamentos que se toman, por ejemplo, es muy, o sea, hay muchas personas que son asmáticas, y que tienen que tomar, por ejemplo, los inhaladores de rescate, ¿no? De los que hablamos.
0: Eso es para las broncodilatadores.
11: Alergias. Sí, sí. Broncodilatadores, que son los que se usan para el asma, ¿no? O sea, se usan por inhalación para el asma. Esos que hay que agitarlos y luego hay que coordinar bien cuando se da el puff y cuando se hace la inhalación, ¿no? Eso lo saben perfectamente las personas asmáticas. Bueno, pues esas personas asmáticas pueden seguir tomando perfectamente esos antiasmáticos y amamantar a su hija o a su hijo. O sea,
0: pues da la sensación de que es más fácil acotar los medicamentos que no se pueden tomar que los que se pueden tomar. No sé si hemos vuelto a perder la comunicación de nuevo con Juan. Juan, ¿estás ahí?
11: ¿Me oís? ¿Me oís
0: sí,
11: bien?
0: Sí, ahora sí. Sí,
11: sí, vale. Tienes toda la razón. Son muchos más los medicamentos que se pueden tomar, eso sí, siempre con precaución, siempre consultando. Eso sí, sí que diremos. O sea, aunque hemos dicho que el paracetamol es seguro, pues bueno, vale, bien, tome usted paracetamol, respete las dosis las más bajas posibles. Hemos citado una serie de medicamentos, pero mire, no pierda el tiempo en acordarse de estos medicamentos. Cuando cualquier madre que esté dando pecho, que pregunte en la farmacia.
0: Eso
11: es lo más fácil. La farmacia siempre la tenemos a mano, está muy cerquita, nunca nos van a poner ninguna pega, y preguntar simplemente, oye, mira, es que me pasa, es que tengo ahora como una tos, ¿podré tomar? Pues ya hemos comentado, por ejemplo, codeína, pues sí, vas a poder tomar sin ningún problema. O sea, que para la mayoría los trastornos menores, para la inmensa mayoría, vamos a tener un remedio, además, que va a ser el remedio más habitual, que va a ir bien. Va a ir bien y que no va a producir un riesgo en el bebé. Hay que tener en cuenta que lo que hemos dicho, o sea, que los medicamentos pasan al bebé, para llegar al bebé tienen que pasar varias barreras. O sea, por un lado, tiene que pasar la barrera que está entre la sangre y la leche, o sea, meterse en esa celulita que hemos dicho, el lactocito, y ahí ya hemos dicho unos medicamentos que serían los de alto peso molecular, pero es que hay otros medicamentos que se unen mucho a las proteínas que circulan por la sangre. Ya hemos hablado de varias proteínas en este programa que circulaban por la sangre, por ejemplo, los anticuerpos, pues los fármacos que se unan a esas proteínas no van a pasar a la leche porque ya están secuestrados, vamos a decir, por las proteínas. Con lo cual hay otro grupo grande de medicamentos que no van a pasar a la leche. Luego también hay otra cuestión de pH. El pH, sabes que mide la acidez, ¿verdad? Creo que eso toda nuestra audiencia lo sabe. Bueno, pues la leche es un poquito más ácida que la sangre. La sangre tiene un pH de 7,4 y la leche tiene un pH entre 6,5 y 7. Por lo tanto, hay medicamentos, claro, los medicamentos que sean más bien ácidos van a tender a quedarse en la sangre. Y los medicamentos que sean menos ácidos van a tener más tendencia a pasar a la leche. Claro, entonces ya ahí nos hemos quitado también otro gran grupo de medicamentos que no van a pasar a la leche. Y como decíamos, son pocos los que realmente están contraindicados. Los hay. Algunos antibióticos que ya hemos mencionado, también, por ejemplo, medicamentos para problemas psicológicos o psiquiátricos graves, por ejemplo, las sales de litio, que hemos comentado en algún programa, estos están contraindicados. ¿Qué quiere decir? En esos casos, ¿qué quiere decir esa contraindicación? Porque, claro, una persona que tiene una psicosis o que tiene una enfermedad mental grave, no podemos dejar de tratarla. En ese caso sí que no va a haber más remedio que interrumpir la lactancia materna. Pero van a ser pocos casos. Van a ser pocos casos de estos que decimos de medicamentos de uso crónico. Casos en los que sea necesario utilizar puntualmente un medicamento que esté contraindicado en la lactancia son muy raros, pero los hay algún caso. En estos casos, ¿qué es lo que se recomienda? Bueno, pues como no tenemos más remedio que dar el medicamento, porque claro, la salud de la madre hay que mantenerla, bueno, pues una cosa que se puede hacer, si va a ser una única dosis, por ejemplo, y el medicamento tiene una vida media corta, es decir, está poco tiempo en la sangre, oye, pues tómatelo inmediatamente después de dar el pecho. Porque luego va a estar poco tiempo en la sangre, entonces va a pasar muy poquito y entonces igual de estar contraindicado pasa a no estar contraindicado, depende en el momento que lo tomes. Por eso es muy importante el consejo del profesional sanitario. En este caso que hemos mencionado ya será el médico o la médica quien intervenga, porque claro, ya son medicamentos que van a ser de prescripción. Por lo tanto, lo van a tener en cuenta en la consulta médica y nos van a informar correctamente. Pero ante cualquier duda, no, si es que ya sé, si es que me lo ha dicho el médico, pero es que no me ha aclarado cómo lo tengo que hacer. Pues como decimos siempre, para eso está la farmacia, ¿no? O sea, cuando salimos de la consulta, no salimos con un medicamento debajo del brazo, lo que salimos es con una prescripción, ¿no? Hoy en día ya ni siquiera una receta en papel, sino dentro de nuestra tarjeta individual sanitaria aparece un dato más, ¿no? Que son capaces de leer en la farmacia. Bueno, claro. Pues cuando en la farmacia nos lean ese dato y nos den el medicamento, cualquier duda, esto lo decimos siempre, pero es importante insistir. No, mira, de la consulta médica es malo salir con dudas, pero a veces pues vamos con muchos nervios, luego tenemos el efecto bata blanca, ¿no? Ese de que, uy, como que no me encuentro a gusto, tal. Entonces, a ver, no se debe salir nunca con dudas de una consulta médica, pero es inevitable que a veces suceda. Pero donde no deberíamos salir nunca con ninguna duda es de la farmacia. La farmacia es un establecimiento a pie de calle, o sea que al que vamos muy a menudo, no solamente a por medicamentos.
0: Claro,
11: o sea,
0: tiene la ventaja además de que no tienes que pedir cita, puedes entrar en cualquier momento, ¿no? Cuando te surge la duda.
11: Eso es que incluso dices, es que he salido de la farmacia con dudas. Oye, pues vuelvo. Pues vuelvo. No pasa nada, ahora no voy a por el medicamento, solamente voy a preguntar. Oye, mira, es que no me ha quedado claro porque es que el médico me ha mandado unas hormonas y estas hormonas, claro, no, creo que, es que no me acuerdo si le he dicho que estaba dando pecho o no se lo he dicho. Vale, pues vamos a preguntarlo en la farmacia. Las hormonas, la mayoría de las hormonas son, o muchas hormonas son proteínas o son sustancias de alto peso molecular y no van a pasar a la leche, por lo tanto no vamos a tener problemas, pero hay otras hormonas que son pequeñitas, son unas sustancias químicas más pequeñitas y esas sí que van a pasar a la leche. Mira, sustancias pequeñitas que pasan a la leche son, por ejemplo, el alcohol o la cafeína, que no se usan como medicamentos, sino que se usan con otros fines, ¿verdad?
0: Efectivamente, eso no se vende en farmacias.
11: Eso es. Bueno, el alcohol, pero para desinfectar,
0: efectivamente.
11: Y la cafeína también a veces asociados, pues por ejemplo hay preparados para el mareo que asocian cafeína, ¿no? No solo son cafeína, pero bueno, llevan cafeína dentro de la molécula porque las sustancias que se utilizan para el mareo, que también tienen un efecto antihistamínico, esas sustancias suelen producir somnolencia. Entonces, a veces te dan una sustancia para el mareo que contiene además cafeína, ¿no? Bueno, pues esa cafeína esa sí es una molécula pequeña que sí que pasa a la leche, además pasa en bastante concentración y sí que es muy excitante para un bebé, ¿no? Porque a una dosis muy pequeñita sí que puede reaccionar pues poniéndose muy nervioso, muy agitado, entonces esas sustancias sí que hay que evitarlas, ¿no? O sea, porque además rara vez se usa la cafeína con fines terapéuticos, normalmente es más bien con fin lúdico, pues entonces, pues sí, no es recomendable el consumo de cafeína y mucho menos el consumo de alcohol. Pero esta ya es otra película, ¿no? Sí. En cualquier caso, como decimos, lo importante y la principal lección que debemos sacar de esto es que la lactancia materna es fundamental. Como decíamos, debe ser la alimentación exclusiva hasta los 6 meses y se debe mantener por lo menos hasta los 2 años, si se puede más, pues mejor. Y el hecho de tomar medicamentos casi nunca es motivo para tener que interrumpir la lactancia. Casi nunca lo es. Y en cualquier caso, como decimos, consultar. También tenemos recursos web. O sea, a ver, lo ideal es preguntar a una profesional sanitaria, a un profesional sanitario, eso es lo ideal. Pero hay veces que, oye, jo, pues es que, ¿y lo puedo mirar en algún sitio? Hay varias páginas web, pero por ejemplo hay una que es muy buena y además simplemente es una página que se puede meter el nombre comercial del medicamento, porque yo entiendo que la mayoría de la gente funciona con el nombre comercial, no se sabe el nombre de los principios activos, que es lo que solemos hablar los profesionales, ¿no? Hay una página que además su nombre es muy sencillito, se llama e-lactancia, poniendo e-lactancia en un en cualquier buscador, vamos a ir directamente a esa página, y es una página que está muy bien documentada. En realidad la dirección completa es e-mediolactancia.org. Está muy bien documentada, tiene un buscador en el que podemos meter, como decíamos, tanto el principio activo como el nombre comercial del medicamento, y nos va a dar la información completa. Si es un medicamento que solo tiene un fármaco, que solo tiene un principio activo, pues de ese principio activo. Y si es un medicamento que tiene varios principios activos, incluso nos dice, pues este bien, este menos bien, este otro mejor, y nos da alternativas. Con lo cual es un recurso muy, muy útil, no para sustituir a los y las profesionales de la salud, no para sustituirles, pero sí para una consulta rápida en un determinado momento, nos puede venir muy bien a cualquiera.
0: Estupendo. Oye, pues aclaradas todas esas dudas en esta semana de la lactancia materna. Le agradecemos muchísimo, como no, a Juan del Arco, que haya estado con nosotros esta temporada. Ahora, las merecidísimas vacaciones por delante, y nos reencontramos en septiembre.
11: Pues sí, efectivamente, como suele decirse, amenazamos con volver en septiembre.
0: Bueno, pues aquí también, amenazamos con recibirte. Gracias, Juan, un abrazo muy fuerte.
11: Igualmente, Quique, y también para toda nuestra audiencia.

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1: Son las 5 de la tarde. En Estella ha muerto el presunto autor de malos tratos a una mujer tras caer del balcón cuando intentaba huir de la policía. El hombre cayó desde un cuarto piso cuando intentaba pasar de un balcón a otro después de que los agentes acudieran al domicilio por la llamada de la mujer. Andrea Larrinaga.
2: Y la policía foral está investigando la muerte esta madrugada de un hombre tras caer del balcón de su domicilio en Estella, tras recibir las autoridades una llamada de su pareja de que estaba sufriendo malos tratos. El hombre estaba intentando pasar al balcón del piso contiguo cuando llegó la policía y cayó al vacío. La policía buscó en el piso y no lo encontró, pero fue cuando se asomó al balcón cuando lo vieron en el suelo con lesiones incompatibles con la vida, como informan. Los hechos se dieron cerca de las 3 de la mañana en la Plaza Santiago, en plenas fiestas de Estella, por lo que se tuvo que desalojar la plaza donde se estaba dando un concierto, por lo que estaba muy concurrida, para que la policía pudiera actuar.
1: Vamos a ver cómo se presenta esta jornada de martes. Llamamos y conectamos directamente con Euskalmet. Hola, Príncipe, arratsaldeon.
3: Arratsaldeon. Por la tarde el ambiente será en general soleado, aunque en la mitad norte habrá algunos intervalos nubosos y por otro lado se formarán nubes de evolución en el interior que no traerán consecuencias importantes. El viento del norte se intensificará en el interior y las temperaturas serán veraniegas. Las máximas rondarán los 30 grados en el interior y los 26 grados en el litoral. Y mañana cambiará el tiempo. El viento soplará del norte, aportará abundantes nubes y lloverá, sobre todo en la mitad norte. Cuanto más al sur, la nubosidad será menor y la lluvia menos probable, aunque al final del día se formarán algunas tormentas y descargarán chubascos algo más intensos, sobre todo en el este del territorio. Con esta situación, las temperaturas descenderán y las máximas se quedarán en general por debajo de los 25 grados, excepto en el sur, donde superarán ese valor. Por lo tanto, esta tarde el ambiente será veraniego y mañana esperamos cambios, se nublará, refrescará y lloverá sobre todo en la mitad norte.
1: Veamos cómo se circula a esta hora en nuestra red viaria. Conectamos con el Departamento de Seguridad, arratsaldeon.
4: Arratsaldeon, buenas tardes.
1: ¿Alguna incidencia?
4: Sí, pedimos precaución en la N1 a la altura de Andoain, sentido Lasarte, por una colisión sin heridos de 4 vehículos que estarían obstaculizando carril derecho y dejando 1 kilómetro de retenciones en este punto. Indicar también a las personas que circulen por la A8 a la altura de Muskiz, sentido Cantabria, la avería de un vehículo que estaría obstaculizando el carril derecho también y generando densidad en el lugar. En el resto de la red viaria no tenemos que lamentar otro tipo de accidentes con daños personales y se circula con normalidad.
1: Es Guerrigasco. Apuntamos esos dos puntos con incidencias. Y continuamos. En 2026, la industria navarra está dando signos de preocupación. El consejero de Industria y de Transición Ecológica y Digital Empresarial del Gobierno de Navarra ha mostrado en los micrófonos de Onda Vasca su inquietud ante los últimos datos del sector tras varios años de crecimiento sostenido. Además, Irujo se ha referido a la OPA sobre Azcoien, asegurando que no dudan del arraigo de la empresa en el territorio. Hoy era Charandabaso.
5: Sí, en cuanto a los datos del sector industrial, explica que hay incertidumbre por una situación que no ocurría desde la salida de la pandemia, una situación negativa en dos aspectos, en la producción industrial y en las exportaciones.
6: Y sin todavía tener claro si esto es una tendencia o es un semestre, lo cierto es que hay que empezar a pensar en medidas por varias cuestiones. Primero, porque, como digo, pues esperemos que no estemos al final de un ciclo, digamos, de crecimiento y de inversión industrial. Para eso hay que tomar medidas. Y luego, en segundo lugar, porque estos fondos Next Generation, que tenían un presupuesto de 70.000 millones de euros, llegan a su fin, ya el año que viene no va a haber, y es obvio que han apalancado gran parte de las grandes inversiones industriales o de la atracción de industria que hemos tenido en Nafarroa en los últimos años. Uh-huh. Con lo cual, lo cierto es que este 2026 sí que está dando signos para la preocupación.
5: En torno a la OPA de José Antonio Jainaga sobre Azcoien, ha querido destacar la naturaleza de la operación para disipar dudas sobre el futuro de la firma, destacando que es una operación industrial que el propio grupo de Sidenor considera que es para crecimiento, asentamiento y creación de sinergias. Asimismo, Irujo ha recordado que el arraigo es fundamental y ha garantizado que nunca han dudado de ello.
6: Lo importante es el arraigo. Azcoyen es un buque insignia para la industria navarra, especialmente para la industria electrónica de Navarra. Y sí quiero señalar también que aquí desde el año 22 hemos ido dando pasos. O sea, para nosotros el arraigo es fundamental, pero damos por hecho que esto es una operación industrial y que el arraigo de Azcoyen, como siempre ha sido así, no se va a poner en riesgo.
5: Para contextualizar la situación patrimonial previa de la compañía, el consejero ha apuntado que la propia empresa señala que 2/3 partes de las empresas del Consejo de Administración de Azcoyen tienen su domicilio social en Madrid. Además de estas cuestiones sobre el proyecto impulsado por un consorcio alemán-lituano para fabricar palas eólicas de madera, el consejero Miquel Irujo señala que para materializarse aún falta encontrar un inversor privado, mientras que acerca del acuerdo con la empresa china Haithium se avanza en la tramitación de permisos de ubicación de la fábrica y en el esquema financiero entre fondos públicos y banca privada. Por último, ha puesto en valor el plan chinista auto para impulsar la adquisición de vehículos eléctricos y el despliegue de infraestructuras de recarga. El consejero señala que las ayudas públicas han permitido incrementar las matriculaciones en un 27%, logrando que en Navarra se supere la barrera del 40% en venta de turismos puramente eléctricos, una cifra muy superior a la media europea.
1: Euskadi ha logrado movilizar los primeros suelos y agilizar trámites urbanísticos medio año después de la aprobación de la Ley de Medidas Urgentes. El consejero de Vivienda, Denis Itxaso, ha destacado que los instrumentos para acelerar las soluciones al problema de la vivienda están ahí y pide que los usen los ayuntamientos. En este sentido, ha explicado que la reparcelación de Babilonia y Murnieta se convertirá en la primera que nutrirá la nueva reserva estratégica de suelo del Gobierno Vasco mediante el aprovechamiento urbanístico previsto por la ley. Junto a esta, destaca que en Arrentería y Portugalete han iniciado la tramitación de los primeros anteproyectos de actuación prioritaria en Gamongoa y Vicios, con una capacidad conjunta de hasta 1.405 viviendas y que esto demuestra que se puede desbloquear suelo.
7: Bueno, el ámbito de Babilonia en Urnieta es el primero que va a nutrir la reserva estratégica de suelo, que es uno de los grandes objetivos de esta legislatura, ¿no? En este caso estamos hablando de una operación de más de 300 viviendas. El 5% del aprovechamiento obligatoriamente tiene que ir a dotar esa gran reserva estratégica de suelo, pero hemos alcanzado un acuerdo con el Ayuntamiento de Urnieta que nos va a permitir hacernos con el 15% del aprovechamiento, lo cual quiere decir que el Gobierno Vasco va a tener suelos finalistas para poder construir la vivienda protegida en régimen de alquiler que necesita Urnieta y la comarca.
1: La población alavesa de Barambio pide medidas para evitar el tráfico de camiones por la carretera del pueblo. Según nos ha contado en Onda Vasca Jesús María Bernaola, presidente de la Junta Directiva de Barambio, los camiones pasan por la

0: que se liberalice la autopista de Bilbao, de Areta al Tuve, para que se puedan desviar todo el tráfico por autopista, pero en principio no es así.
1: Según ha explicado, han tratado de poner soluciones, pero las instituciones pertinentes han hecho oídos sordos. Hoy cumple 38 años Tom Parker, cantante y uno de los 5 integrantes de The Wanted. Nacía el 4 de agosto del 88 en Bolton, en Inglaterra. El grupo británico-irlandés conquistó las listas de éxitos a comienzos de la década de 2010 con canciones como esta, Glad You Come.

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0: Luis Gonzalo Segura, exteniente del Ejército de Tierra, que se convirtió en una de las voces más críticas de las Fuerzas Armadas Españolas después de denunciar públicamente casos de corrupción, abusos y privilegios dentro del estamento militar. Esas denuncias que comenzaron a ganar notoriedad en 2014 con la publicación de la novela Un paso al frente, inspirada en experiencias reales. Tras varios arrestos disciplinarios y una huelga de hambre, fue expulsado del ejército en 2015 y desde entonces ha desarrollado una intensa carrera como escritor y analista político, con títulos como Código Rojo, El libro negro del ejército español o El ejército de Vox. Y ahora tiene una nueva novela, una nueva obra, un nuevo ensayo, un nuevo libro de denuncia: España, cara B, farsa, corrupción y fraude. Con todo eso, yo creo que tenemos los ingredientes como para iniciar una conversación y darle la bienvenida a Luis Gonzalo Segura. Luis, bienvenido.
1: Muy buenas, muchísimas gracias.
0: España, cara B. Hasta ahora no conocíamos la cara B de España.
1: Bueno, sí, pero no. En principio, evidentemente, es una cara que se nos oculta, pero de vez en cuando la podemos ver, ¿no? Un ejemplo que antes comentábamos es el caso de la rueda de prensa de Florentino Pérez que hemos visto esta semana, ¿no? O sea, es una muestra clara de lo que es la cara B de España, que normalmente no nos cuenta, ¿no? Ese personaje, ese sujeto con tintes claramente poco democráticos, por decirlo de forma fina, seguramente con muy pocos valores y al respecto de los derechos de las mujeres y de otros colectivos, y tenemos a ese sujeto pues claramente blanqueado, ¿no? Si pensamos la imagen que hay de él en Madrid, es obviamente una imagen absolutamente espectacular, casi divina, ¿no? Que decía Butragueño en aquel momento. Bueno, pues esa es una cara B que de vez en cuando la podemos ver, pero que enseguida los medios de comunicación se encargan de blanquear y de construir un relato que no tiene nada que ver con lo que es España, claro.
0: Bueno, ayer vimos, además, en el Bernabéu, pues una pancarta que decía Florentino, vete ya, o algo así. Enseguida, los miembros de seguridad del estadio pues quitaron esa pancarta, ¿no?
1: Y además se trata con total normalidad. Nadie se escandalizó de que una pancarta que lo único que reclama es una libertad de expresión. Oiga, yo no quiero a Florentino, pues Florentino vete ya. Y se retira y no pasa nada, ¿no? Al final, en España, en Madrid, estamos muy acostumbrados a que haya una merma reiterada de elementos absolutamente normales en una democracia y, por desgracia, se han normalizado demasiadas barbaridades, ¿no?
0: Luis, ¿qué nos cuentas en este libro? España, cara B, farsa, corrupción y fraude.
1: Pues es un libro en el que es un ensayo, intento desde luego explicar y demostrar, pero parto un poco de mi experiencia personal, ¿no? Hace 12 años yo denuncié la corrupción dentro del ejército y desde entonces he vivido una serie de experiencias que obviamente demuestran un poco lo que es España, y creo que pocas personas podemos hablar con tanta autoridad que los propios denunciantes de corrupción. Es decir, el calvario que vivimos los denunciantes de corrupción, cómo se nos repudia a todos los niveles, creo que es un punto de vista, pues un punto de vista por lo menos de partida, ¿no? Pensemos en cómo hemos visto como en la ultraderecha española tipos como Aldama, bueno, el hijo de Bárcenas, terminan convirtiéndose en ídolos de masas, y los denunciantes de corrupción terminando siendo auténticos apestados, ¿no? Yo ahora, por ejemplo, he tenido que reconstruir toda mi vida, volver a la universidad, ahora, voy a tener un grado de geografía y voy a empezar un máster en sistemas de información geográfica, y claro, la pregunta es, ¿dónde me van a contratar? Si soy un auténtico apestado, no voy a tener una posibilidad real, ¿no? Aún así lo intento, pero es muy complicado. Entonces, creo que ese punto de vista del denunciante, para mostrar la realidad, esa cara de España que no se cuenta, creo que es importante, ¿no?
0: ¿Y por qué haces todo esto?
1: Bueno, pues porque no lo sé. No lo sé. Creo que al final es una cuestión de justicia, ¿no? Hay muchas cosas que por desgracia, bueno, pues lo fácil sería no hacerlas, pero tenemos que afrontarlo. Supongo que va también en mi ADN, ¿no? En el libro lo cuento un poco. Yo vengo de familia franquista, ¿no? Mi tío abuelo fue uno de los mandos militares que entró en Badajoz y perpetró aquella salvaje masacre en el 36, y es un tipo que ha pasado a la historia como una especie de Lawrence de Arabia, porque fundó el Ayun y demás. Entonces, bueno, se le trata como un políglota, pero claro, ¿qué historia hay detrás de este hombre? Que fue uno de los que masacró a más de 2.000 personas en Badajoz, incluidos bebés, niños. Fue auténticamente una carnicería, ¿no? Que es un hecho, además, claramente demostrado. Y después, bueno, mi abuelo estamos hablando de un juez franquista, Tribunal de Orden Público, Tribunal Supremo después, un personaje. Mi primo hermano a día de hoy es el número uno de Vox en Barcelona, ¿no? Entonces, bueno, yo tendría salidas, ¿no? Evidentemente, si yo hubiera elegido ese camino, me iría fenomenal en la vida, ¿no? Vale. Pero creo que
2: ¿te hablas con bueno contarlo. ¿Te hablas con tu primo?
1: No. Bueno, yo no me hablo con él. Él no se habla conmigo, que es parecido, ¿no? No es lo mismo, ¿no? Vale. Luego ellos son los tolerantes, ¿no? Es curioso, pero es así, ¿no? Sí que es bueno que la gente lo sepa porque muchas veces, claro, los denunciantes de corrupción no solo lo pasamos mal a muchos niveles, sino a nivel familiar también, claro.
2: Bueno, hablamos de corrupción, que no es un fenómeno nuevo, que ha ocurrido hace dos semanas. Tú echas la vista atrás también a la transición, ¿no? A ese periodo en el que, en teoría, se acaba el franquismo y comienza la democracia.
1: Claro. Yo además intento enlazarlo un poco con esa vivencia familiar, ¿no? Como mi familia pasa de la dictadura y de ser pilares de la dictadura a la democracia y pasan con total naturalidad, no sufren ningún tipo de contratiempo, ¿no? De hecho, yo nunca me sentí apestado por haber sido o por ser procedente de una familia franquista, ¿no? Yo la primera vez que en mi vida me he sentido apestado ha sido cuando denuncié corrupción en el ejército, ¿no? No deja de ser curioso. Entonces, bueno, eso es lo que intento un poco explicar y creo que es importante que se sepa y se vea esas raíces franquistas que hay en el Estado español, ¿no?
2: Claro, ¿cómo era? ¿Cómo se pasó de un régimen a otro, así con tanta naturalidad que todo el mundo parece que idealiza de alguna manera esa transición?
1: Sí, es terrible, ¿no? Porque además te hablan de cómo durante ese momento había unas personas que, bueno, que tuvieron una especie de momento auténtico, auténticamente especial, que se convirtieron en personas especiales y que fueron capaces de perdonar, de mirar hacia adelante, de ser generosos, tal. Todo eso es una farsa, obviamente, ¿no? Aquí lo que hubo fue una imposición por parte de los vencedores para, bueno, transigir hacia un régimen, pero a cambio de su estabilidad. Y esa estabilidad la viví yo en primera persona, ¿no? Como persona proveniente del franquismo, de una familia claramente franquista, ¿no? De hecho, bueno, ahí luego, viendo un poco cómo mi familia ha ido evolucionando, se puede comprender perfectamente lo que es España, ¿no? Por ejemplo, una de mis primas, jueza, estaba en el juzgado, era su juzgado en el que terminan exonerando a los periodistas que acosaban a Pablo Iglesias, ¿no? Uh-huh. Al final, este tipo de familias franquistas, como la mía, son las que han terminado acaparando los espacios de poder. Claro. Entonces, claro, evidentemente son ellos los que dominan el relato.
2: Uh-huh. Dominan el relato, dominan las sentencias, dominan los juicios y dominan también la opinión pública, ¿no?
1: Completamente, ¿no?
2: Bueno, hablemos de los medios de comunicación, luego quizás los dejemos, porque estás en un medio de comunicación que te ha invitado a que cuentes libremente lo que has visto, lo que has escrito. Yo creo que no todos los medios en España te van a invitar, ¿no?
1: No, por desgracia no. Esta es una triste realidad y ya nos muestra también las dificultades que hay a nivel democrático, ¿no? En el libro hablo de La Sexta, Antena 3, el Grupo Prisa, es decir, El País y La SER. Oiga, es que explico cómo el País viene del Grupo Prisa, que es un grupo de franquistas, que en los años 70, a principios de los 70, fundan un grupo con toda la intención de hacerse pasar por una izquierda democrática que realmente no son. ¿Cuál es el problema de que nos hagan pasar una izquierda franquista por una izquierda democrática? Que terminamos por creer que un tipo como Felipe González es de izquierdas. Y sí, es claro que es de izquierdas, de la izquierda del franquismo, pero no de la izquierda democrática. Y esas diferencias se notan, ¿no? De hecho, en el libro se habla mucho de toda esta cuestión y se habla mucho también de la impunidad, ¿no? Que es algo que aquí yo creo que en Euskadi se ha vivido, de cómo hay altos mandos militares de la Guardia Civil que han torturado, han cometido auténticas barbaridades y cómo han seguido progresando con el PP y con el PSOE, ¿no?
2: Claro. También dedicas, ¿no?, mucho espacio a las torturas, ¿no? Que,
1: por supuesto, que me parece esencial. Ya solo por eso el libro, te puedes imaginar que es un libro auténticamente estigmatizado en España, ¿no? Hablo de personajes como Sánchez Corbí, que es un tipo que dirigió la UCO y que fue condenado por torturas a Kepa Urra en los años 90. Fue indultado por José María Aznar y después con el PSOE siguió progresando su carrera en la Guardia Civil como si no hubiera pasado nada. Porque realmente no solo no hubiera pasado nada, es que se premió a este tipo de personajes, se les premia, ¿no? Pérez de los Cobos, que es el otro coronel que después dirige el operativo de octubre del 17 en Barcelona, es un tipo también involucrado en el caso de Quepaurra, ¿no? Y me parece increíble como personajes, sujetos condenados por torturas o manchados por casos de torturas, han progresado por la Guardia Civil sin ningún tipo de contratiempos, ¿no? Esto es algo que te llama la atención. Denuncias corrupción y te echan. Te condenan por torturas y te ascienden a jefe de la UCO, nada más y nada menos, ¿no? Entonces, bueno, esto hay que contarlo, ¿no? Y cómo los hijos de estas personas terminan en Acciona, es decir, Sánchez Corbí termina relacionado con Coldo, termina... Claro, todo esto viene del
2: no son elementos mismo, ¿no? aislados.
1: No, esa es la cuestión.
2: Hay un gran nexo entre
1: claro,
2: todos esos poderes.
1: Hay una trama, de hecho, una de las cosas que comentaba Coldo es que uno de sus ídolos era el general Galindo. Entonces, fíjate al final las conexiones, de dónde salen, ¿no? De los mismos barros, de los mismos lodos, en los que supone que está la democracia, es lo que vemos todos, ¿no?
2: También dedicas un capítulo a Juan Carlos, de campechano a filofranquista.
1: Bueno, es que estamos hablando, obviamente, de el rey Juan Carlos. Es uno de los pilares de esa cara B de España que nos han hecho pasar por cara A, ¿no? Explico cómo nos han contado durante décadas. Es un tipo campechano, es un buen tipo. Oiga, este tipo, si analizamos su vida, nació en la Italia de Mussolini, vivió en el Portugal de Salazar, fue, por supuesto, de alguna forma, tuvo como mentor a Franco y a las élites franquistas. Claro, cuando se analiza todo el historial, bueno, estamos ante un personaje absolutamente, en términos ideológicos, tétrico, ¿no? Ni siquiera en el último libro se le ha pasado por la cabeza criticar a Franco, ¿no? Es algo que es completamente alucinante, porque si él hubiera sido el demócrata que nos han dicho que es, ¿cómo puede ser que todavía no haya criticado a la dictadura, al dictador y a la dictadura, y no haya salido diciendo, oiga, este señor era un auténtico bárbaro? Habla con auténtico cariño. Es alucinante. Y en los medios de Madrid, tipo, bueno, Ana Rosa Quintana, Susana Griso, claro, oiga, pues es que están blanqueando a un sujeto absolutamente tétrico, que aparte de todo, y esto es obvio, es un delincuente múltiple, es decir, es un tipo que ha cometido múltiples delitos, y si no se le ha juzgado es porque tenemos una legislación medieval, prácticamente, que impide que le juzguemos. Entonces, perdón, ¿esto es democracia? ¿Esta es la democracia que se supone que es España? Bueno, pues es mejorable, como mínimo, ¿no?
2: Desde luego. ¿Qué parte del pasado sigue operando hoy en las estructuras políticas, económicas y...?
1: Todo. El pasado es todo, ¿no? Uno de los problemas de España es que no se ha regenerado nunca. Si pensamos, echamos un poco la vista atrás en términos históricos a los últimos dos siglos, al final lo que estamos viviendo no es nada más que una etapa más de esa lucha permanente que hay por unas élites, por mantenerse en el poder a toda costa, y bueno, el resto de una ciudadanía que pretende, de alguna manera, bueno, pues que eso cambie, ¿no? Que no todo el mundo, evidentemente, lo pretende.
2: Pero la ciudadanía no se da cuenta de engaño.
1: Bueno, es que en eso trabajan los medios de comunicación constantemente, ¿no? Fíjate, muchas veces, algo que analizo en el libro, porque lo fácil hubiese sido hablar de la derecha mediática, porque es muy chusca, ¿no? El Mundo, Confidencial, OK Diario, todo esto es muy chusco. Pero lo que analizo, sobre todo, es ese otro conglomerado mediático, es un poco esa izquierda mediática. La Sexta, el Diario.es, El País, la SER, que muchas personas de izquierdas escuchen estos medios pensando
2: que son
1: progresistas, y nada que tenga que ver. Es decir, una cosa es que emitan una determinada imagen, pero siempre que tienen que estar con el poder, siempre que hay que cerrar con el poder, están. ¿Dónde fue Florentino a dar su entrevista de blanqueamiento después de la rueda de prensa esperpéntica? A la Sexta. Es decir, esto funciona así. Es más, cuando a Pedro Sánchez, que esto lo recordaremos todos en octubre del 16, se le fuerza para que convierta en presidente a Mariano Rajoy, porque no le daba a Mariano Rajoy. Y el sistema empieza a presionar al PSOE para que convierta en presidente al PP. O sea, es delirante. ¿Cuáles son los elementos fundamentales que se utilizan? La Sexta, El País, la SER, empiezan a presionar hasta que lo consiguen. Aquello es un golpe en todo sentido. Es decir, está forzando a que un partido vote en contra de su propia voluntad y la de sus votantes para convertir en presidente a alguien porque tú quieres estabilidad. Eso por no hablar de la persecución que se ha hecho a Podemos, ¿no? Esto es algo que sabemos todos, es completamente antidemocrático, una operación que está todavía en los juzgados y que, bueno, se juzga de aquella manera. Permanentemente nos engañan. Fíjate, muchas veces, y esto lo cuento, nos engañan con silencios, que es un poco donde voy en el libro, ¿no? A explicar esos silencios, explicar esas complicidades, y luego hay elementos que se pueden sacar y podemos ver cómo nos están engañando. Mira, por ejemplo, en la guerra de Ucrania, yo he escrito un libro que es La trampa ucraniana, que habla un poco de la guerra de Ucrania. Uno de los principales asesores en La Sexta, en el programa, por ejemplo, de Cristina Pardo, Iñaki López, era el general Dávila. General Dávila es un tipo que ha escrito un libro en el que niega los bombardeos de Guernica y de Irún. Y en él que afirma, por escrito, en el libro, que no fueron los nazis los que destruyeron Guernica e Irún. Esto, por supuesto, en términos historiográficos es una auténtica barbaridad.
2: Claro.
1: Que fueron los rojos. Y ahí deja su teoría. Ese tipo termina en La Sexta explicándole a la gente, en el programa de Iñaki López y de Cristina Pardo, lo que está pasando en Ucrania. Entonces, ¿qué explicación creemos que puede estar dando? Pues ya no lo podemos imaginar. Estamos hablando de un negacionista. Este tipo de episodios, claro, pasan por completo desconocidos para la gente, ¿no? Mira, hay un programa de Jordi Évole que hace varios años, que también lo cuento, que habla de un neonazi arrepentido. David Saavedra, tal, que publicó un libro y habló un poco. Bien, aquello que para todo el mundo fue como, bueno, qué interesante, ¿no? Un neonazi arrepentido del ejército. Claro, se produce en el mismo momento en el que Margarita Robles había expulsado a un cabo del ejército por denunciar un manifiesto antifranquista. Entonces, ¿qué habría cambiado la opinión pública si en lugar de llevar al neonazi arrepentido, que dice que le persiguieron además un montón en el ejército, pero sigue en el ejército, es curioso, le persiguieron un montón, pero ahí está en el ejército, ¿no? Yo no.
2: ¿A ti no te ocurrió lo mismo?
1: A mí no me ocurrió lo mismo. Al cabo que firma un manifiesto antifranquista tampoco, a ese también le echan. Pero este sí, sigue ahí en el ejército, ¿no? Y llevan a él, y claro, la gente dice, hostia, un neonazi arrepentido, dice que han perseguido en el ejército, tal. Bueno, pues esa es la imagen que queda. Ahora, fíjate lo que hubiera cambiado si Jordi Évole hubiera llevado al cabo antifranquista y le hubiera puesto en televisión y hubiera dicho, oye, ¿qué te ha pasado? No, es que me han expulsado por firmar un manifiesto antifranquista. Pues fíjate si no hubiera cambiado la opinión. Entonces, claro, muchas veces no es solo el engaño chusco del mundo, sino es el silencio, la historia que no te cuentan, el ostracismo, ¿no? Es terrible, ¿no? Yo al final, fíjate, por no callar, he terminado en el ostracismo en varios medios de comunicación, ¿no? En el primero en el que me invitaron a irme, me tuve que ir, fue en el Diario Público, cuando empecé a criticar pues a Ferreras, hablo del 2018, como, claro, había una serie de silencios que era, oiga, como Ferreras no habla de lo que pasa en defensa, tal, hice varios artículos y uno le quitaron el titular y otro lo borraron directamente. Y claro, me llamaron la atención. Y a partir de ahí me pusieron a un periodista al que yo le tenía que mandar las columnas y me las corregía. Si yo decía que había que el mundo dice esto o tal, me ponía un medio de comunicación. Y claro, llegó un momento en el que dije, bueno, mira, hasta que hemos llegado, ¿no? Te mando esta columna, esto sale así o no sale, ¿no? Y ya evidentemente no salió, lo dejamos. Entonces, claro, yo he ido viviendo esas censuras y es un poco lo que cuento en el libro. Intento explicar a la gente que hay unas líneas muy claras en los medios de comunicación, que tú en el momento en el que tocas un tema sensible, bueno, pues te invitan a irte. Y que además sabes que es así, ¿no? Mira, en el último libro, en el anterior, La trampa ucraniana, yo hablo un poco de, bueno, pues todo lo mal que hacen Estados Unidos, las provocaciones, y cómo Estados Unidos, en el fondo, quería esa guerra, deseaba esa guerra, como en el fondo Estados Unidos, pues cuanto más ucranianos mueran allí, mejor, porque su objetivo es desgastar a Rusia, ¿no? Entonces, lo contaba. Pero claro, luego hay una segunda parte que cuento que es Rusia. Oiga, es que han pedido un país, que no se nos olvide, que es decir, que el otro sea malo, no convierte en bueno a Rusia, ¿no? Y bueno, con todos mis respetos, Putin es un tipo al que se le mueren mucho los opositores. O sea, tiene esa facultad, no sé cómo lo hace, pero se suelen morir, ¿no? Entonces, oiga, persigue a un montón de colectivos, está acusado por diferentes organizaciones internacionales de múltiples vulneraciones, bueno, esto hay que contarlo. Claro, yo en aquel momento escribía en Russia Today. Entonces, evidentemente, cuando yo estaba escribiendo esto, sabía perfectamente que escribir esto era que 3 semanas después me invitaran a dejar de escribir, ¿no? Entonces, nosotros muchas veces, o los que hemos colaborado en medios, sabemos cuáles son las líneas. Nadie te tiene que llamar para decirte, no escribas esto. Tú sabes perfectamente que si escribes algo vas a tener problemas o puedes tener problemas, ¿no? Entonces, bueno, al final, evidentemente, estamos en España. Ahora mismo hay un bucle absoluto y es un poco lo que concluye el libro, que es muy difícil salir. Yo no veo una posibilidad real de, por desgracia, de regeneración de España, porque hay demasiados intereses, demasiados colectivos, demasiadas fuerzas en contra, ¿no?
2: Claro, eso es lo que te iba a preguntar, ¿no? Si ves algún indicio de esperanza, ¿no? Si en algún momento esta situación ya estructural pues puede cambiar.
1: Lo veo muy difícil. La verdad que yo creo que o pasa algo realmente que genere en ese sistema un colapso, o es muy difícil. Fíjate, todos los que hemos denunciado corrupción no existimos. O sea, hay un montón de casos de corrupción y no verás a ningún denunciante de corrupción en los medios contando la visión del por qué, porque es una visión que no interesa, claro. Igual que no verás a medios denunciar a los corruptores, que es un elemento clave de la corrupción, ¿no? Son los que inducen, sin ellos no hay corrupción. Y sin denunciantes no hay denuncias. Si tú no tratas bien a los denunciantes, si tú no conviertes a los denunciantes en un ejemplo a seguir, no hay denunciantes o hay menos denunciantes. Uh-huh. Esto es a propósito. Es decir, tú escribes un buen libro en la sociedad y te dan un premio. Tú denuncias corrupción, la desarticulas y te conviertes en un apestado que acabas durmiendo en la calle. Esto me ha llegado a mí a pasar, ¿no? A dormir en un coche por denunciar corrupción. Y si miras el resto de denunciantes, es así. Uh-huh. Es decir, Ana Garrido, que denunció la Gürtel, está en Costa Rica, porque en España ya no podía sobrevivir. Es decir, todos los que hemos denunciado hemos visto nuestras vidas destruidas, ¿no? Yo he tenido que volver a la universidad con casi 50 años, pero bueno, he vuelto. Pero aún así, fíjate, voy a hacer el máster y no me va a contratar nadie para nada. Porque cuando miren ahí Luis Gonzalo Segura y vean todo el listado, dirán, bueno, este es peligroso, ¿no?
2: Ya no, está claro, pues hoy queríamos tenerte aquí en Onda Vasca, Luis. Te agradecemos muchísimo que nos hayas acompañado, que nos hayas visitado y que nos presentes la cara B de España. Farsa, corrupción y fraude. Muchísima suerte.
1: Muchas gracias, de verdad, Quique. Muchas gracias de corazón.
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Comenzamos nuestro playlist de verano, canciones de verano, las cinco canciones que a muchos de nuestros oyentes seguro que le traen buenos recuerdos del verano de 2003, como por ejemplo esta, que era una canción imposible de no escuchar en la radio, en las discotecas, en los móviles, en internet y probablemente hasta en la cabeza mientras dormías. Nadie sabía qué decía exactamente esta canción, pero todos conocíamos el Numa Numa Day. Y desde Moldavia llegaron para conquistar el planeta cantando en rumano Ozone con el Dragostea Dintei, verano de 2003.

José Adindey, era el año 2003 con Ozone, una canción que sonó interminablemente en ese verano. Y 30 años antes, Eva María se fue buscando al sol y nosotros llevamos ya más de 50 años buscándola a ella, porque si hay una canción capaz de transportarte directamente a una playa con sombrilla, nevera y crema solar, es esta canción de Fórmula Quinta de 1973, Eva María.

Eva María se fue buscando el sol en la playa de algunas Evas que nos dicen en el WhatsApp en el 688-854-852 que todavía no han ido a la playa, ni con maleta de piel ni con bikini de rayas. Eso ocurría en 1973, en aquel verano en el que Fórmula Quinta pues conseguía de nuevo la fórmula del éxito con una canción del verano. Y en 2002 Eva se convirtió en ave. María continuaba. Era uno de esos debuts que llegaron pisando fuerte, con un cantante que parecía tener un ventilador incorporado en el pelo. David Bisbal apareció en 2002 con esos rizos, con esa energía y con un Ave María que se convirtió en un auténtico pelotazo del verano.

Ahí estaba la energía de un jovencísimo David Bisbal, año 2002, Ave María, se convirtió en una auténtica canción del verano. Me gustaría que también participarais y sugiréis vuestra propia canción del verano. ¿Cuál recordáis con mayor cariño? ¿Cuál recordáis con especial recuerdo, de alguna manera, como una de las canciones que marcaron vuestros veranos? Por ejemplo, en 1987... no sé dónde estabas cuando sonaba esta canción que convierte automáticamente cualquier reunión familiar en una verbena. Los Gypsy Kings y su Bamboleo.

Ahí estaban los gitanos franceses, los Gypsy Kings desde Montpellier, con unos discos que se vendieron como rosquillas. Las ventas de sus trabajos se estiman en más de 60 millones de copias en todo el mundo. Actualmente sus antiguos miembros han formado otras agrupaciones, pero son solamente cuatro las oficiales que pueden llevar el nombre registrado de Gypsy Kings, los Reyes Gitanos. Año 1967, Bambolé, uno de sus grandes éxitos. Y en 1986, un año antes, recordarás que si tenías vacaciones, ponías esta canción en modo viaje y la llevabas pues puesta en el coche durante kilómetros y kilómetros. Sintetizadores, ese look ochentero, esas ganas de hacer la maleta cuando sonaban los primeros compases de Buayas Buayas de Desi Dells.

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1: Son las 6 en punto de la tarde. La Asociación Chernóbil, el CARTE, ha abierto ya el programa de acogida de Navidad de los niños y niñas de Ucrania debido al adelanto de los trámites administrativos. Todos los años, familiares de Euskadi y Navarra acogen numerosos niños que vienen de la zona afectada por la radiación para mejorar sus defensas y su salud. Este año se cumplen 40 años desde el accidente y 4 de la guerra, y desde la asociación animan a las familias vascas a acoger a estos niños también en Navidad. Marian Izaguirre.
2: Y la documentación tiene que estar preparada en septiembre. El 15 de septiembre tiene que estar todo entregado. Entonces, agosto tiene que ser el mes de reflexión, de informarnos, de pensar, de decidir si estas Navidades vamos a poder acoger, para ya a comienzos de septiembre preparar todo y ya está.
1: Donostia pone 2.558 multas al año y medio por acampar en la vía pública. Y esto ha abierto una vez más el debate sobre la presencia de caravanas y autocaravanas en las ciudades. Mientras algunos vecinos reclaman un mayor control y defienden que estos vehículos se instalen únicamente en las zonas habilitadas para ello, otros consideran que se trata de una forma de turismo respetuosa y compatible con la vida en la ciudad. La falta de espacio, la convivencia y la accesibilidad son algunas de las cuestiones que más preocupan a la ciudadanía, y precisamente sobre todo ello hemos querido conocer la opinión de la gente. Estos son algunos de los testimonios que hemos recogido en la calle.
3: No me parece justo que aparquen donde quieran, para eso que vayan a el ayuntamiento, que ponga unos sitios adecuados para ellos.
4: Hombre, en zonas públicas no, porque son caravanas hermosas que te quitan la acera. Yo, que soy discapacitado, no puedo pasar muchas veces por sitios.
5: Pues yo en principio estoy a favor, porque yo relaciono mucho este tipo de turismo con un turismo familiar y bueno, que respetuoso y con unos valores. Y además, los parkings de caravanas creo que están muy saturados.
1: Bilbao contará con 37 choznas, 19 puestos de artesanía, 10 de venta de globos y 6 food trucks en Aste-Nagusia. Las labores de montaje de las choznas podrán iniciarse el 11 de agosto, mientras que el desmontaje deberá completarse en un plazo máximo de 4 días una vez concluidas las fiestas. En cuanto a las choznas, el ayuntamiento ha autorizado la instalación de 37, autorización que se extenderá del 22 al 30 de agosto incluidos. Asier Abaunza, concejal de Promoción Económica.
6: En todo el recinto festivo tenemos también las chosnas como elemento principal también de esta fiesta. En total van a ser 37 las chosnas que vamos a tener distribuidas por los distintos espacios festivos de Bilbao, cuyo montaje empezará a partir del 11 de agosto. Por lo tanto, ya no queda nada para este Nagusia. ¡Goza tú!
1: El montaje de estas estructuras, como escuchamos, podrá iniciarse el 11 de agosto a partir de las 9 de la mañana, mientras que el desmontaje deberá completarse en los 4 días posteriores a la finalización de las fiestas. El ayuntamiento recuerda que volverá a estar presente el tradicional mercado de artesanía, que desde el año 2022 se ubica en el campo Volantín con 19 puestos.

Eva Amaral cumple hoy 54 años, nacía tal día como hoy en 1972 en Zaragoza, una de las voces más reconocidas del pop rock español, junto a Juan Aguirre, formó Amaral y hicieron canciones que ya forman parte de la banda sonora de varias generaciones como este, Cómo hablar.

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0: saludar a José Manuel Felices, es doctor en medicina, médico especialista en radiología diagnóstica e intervencionista. Además es profesor en la UCAM, divulgador en redes sociales, tiene pues 500.000 seguidores en Facebook. Y entre el hospital y las aulas ha aprendido a hacer fácil lo difícil para que sus estudiantes y pacientes entiendan de manera cercana y precisa qué está pasando con su salud y cómo pueden mejorarla. Y acaba de publicar un libro, su primer libro, Radiografía de una vida sana. José Manuel, ¿qué tal? ¿Cómo estás?
1: Muy bien, encantado de hablar con vosotros.
0: Bueno, oye, ¿qué es lo que te ha llevado a publicar este libro?
1: Pues la cascada, el torrente de hábitos y de consejos que vemos en redes sociales son un poco abrumadores, ¿no? Cuando vemos esa cantidad de consejos, lo normal, ¿qué piensan nuestros oyentes? ¿Qué piensa la persona normal que está escuchando todo eso? Que no le cabe en su vida, en su agenda de 24 horas.
0: Claro. Bueno, pues, hay demasiados influencers, ¿no? Yo no sé si con título o sin título, pero todos nos explican y nos aconsejan.

0: Cómo mantener hábitos saludables, ¿eh?, en la alimentación, en el sueño, etcétera, etcétera. ¿Cuánto hay
1: Sí.
0: de fiable en todo lo que vemos en las redes sociales?
1: Pues ahí es a lo que quiero ir. Al final, toda esa cantidad de consejos no se individualizan a quien lo está escuchando. Entonces, cuando nos casamos, nos hacemos un traje a medida, ¿no? O intentamos que nos quede lo mejor posible. No nos vamos a una talla única y a un unisex. Pues con la salud debería ser igual. Deberíamos tomarnos los consejos y los hábitos que incorporamos a nuestra vida de la manera más individualizada posible. No nos vale el batiburrillo de consejos que nos da una persona que, por mucha formación que tenga, no deja de ser un consejo general. Entonces, lo ideal y el enfoque que yo le he querido dar al libro es que no sea una retahíla de consejos, sino que sea la manera de entender nuestro cuerpo y de entender la fisiología de los hábitos para que nosotros podamos interpretarlos y adaptarlos de la manera más eficiente a nuestra situación, a nuestra agenda.
0: Por ejemplo, alguien que pasa muchas horas sentado, como yo, ¿qué tengo que hacer?
1: Pues en el caso de estar muchas horas sentado, quizá no te puedo decir, pues mira, tienes que caminar durante hora y media todos los días, porque si estás mucho tiempo sentado, pues quizá no es lo mejor. Bueno, en esos casos, lo que se ha demostrado que nos viene mejor serían los llamados snacks de movimiento, en los que lo que introducimos son pequeñas pausas de movimiento, que no tienen que ser mucho más de 1 o 2 minutos, en los que hacemos quizá unas sentadillas en el sitio, unos pequeños paseos o unas flexiones contra la mesa. Simplemente es mover nuestra musculatura para disminuir la probabilidad de tener trombos, para hacer que la musculatura esté siempre activa, que las articulaciones reciban el riego sanguíneo y intentemos evitar un poquito la degeneración de esos tejidos.
0: Uno de los conceptos claves del libro es la prehabilitación. ¿Qué es exactamente la prehabilitación?
1: Pues la prehabilitación es la pata olvidada, porque todo el mundo habla y hemos hablado amplia y largamente sobre la prevención, ¿no? Porque más vale prevenir que curar, ¿no? Que dice el refranero popular. Pero la prehabilitación nos la estamos dejando un poquito de lado. La prevención es disminuir la probabilidad, es tener hábitos y hacer cosas por nuestra salud para disminuir la probabilidad de enfermar. Pero tiene sus detractores y es que hay gente que dice, vale, por mucho que hagamos perfecta la prevención y disminuyamos nuestra probabilidad de enfermar, no nos garantiza al 100% que no enfermemos. Y por eso la prehabilitación es tan importante, porque la prehabilitación es prepararnos, es hacer esos hábitos para aumentar la probabilidad de recuperarnos y la velocidad de recuperación que tendríamos si nos enfermamos. Es decir, no te garantizamos que no te vayas a enfermar, pero sí te garantizamos que si enfermas, tu estado va a ser mucho más favorable para recuperarte.
0: Bueno, eso suena muy bien, ¿eh? Eso es muy interesante. Eso
1: Es muy potente.
0: muy, muy potente, claro. Pero funciona al 100%.
1: Por supuesto, por supuesto. En situaciones en las que estamos prehabilitados, en las que hemos llevado a cabo unos hábitos de vida que nos ayudan a prepararnos ante un evento negativo, pues en el momento en el que vamos a hablar de patologías que nos dan miedo, ¿no? En el momento en el que se nos diagnostica un cáncer, ¿vale? Pues ya la prevención, digamos que ha fallado, ¿no? Ya no hemos conseguido, probablemente hemos conseguido, si lo hemos hecho todo perfecto, hemos conseguido hacer que aparezca más tarde, es decir, que no nos afecte a más años de nuestra vida. Pero ahora con la prehabilitación lo que vamos a conseguir es que si tenemos que afrontar una cirugía agresiva o si tenemos que afrontar una quimioterapia, las quimioterapias son sustancias muy potentes, muy fuertes, muy tóxicas. Entonces, si nuestro hígado está habilitado y tiene un buen estado de forma, va a ser capaz de metabolizar esas sustancias con más facilidad que en una persona que no está prehabilitada. Igual que después de una cirugía, la recuperación después de estar en cama va a ser mucho más fácil para una persona que tiene un buen estado de masa muscular y va a poder retomar sus actividades diarias lo antes posible respecto a una persona que no esté prehabilitada.
0: ¿Y cuál es el truco? Porque aparte de la buena alimentación, del descanso, de hacer ejercicio regular, de tener vínculos sociales, ¿hay algún otro secreto para estar preparados para ese tipo de momentos de enfermedad?
1: Pues uno de los consejos que intento transmitir en el libro y una de las visiones de la vida que intento transmitir es el exponernos a pequeñas dosis de adversidad. A mí, yo lo que más he aprendido del hospital, lo mejor que me llevo del hospital, no es medicina, no lo he aprendido de un médico, no lo he aprendido de los libros, lo he aprendido de mis pacientes. He aprendido a valorar la situación en la que estoy y en la que ahora mismo yo me encuentro bien y me encuentro sano. Mis pacientes me han enseñado que enfermar o tener una enfermedad no significa dejar de estar sano, porque la gran mayoría de ellos tienen una actitud que les hace estar conectados, estar agradecidos con poder seguir disfrutando, con poder seguir teniendo momentos y con afrontar su enfermedad para recuperarse. Entonces, o para llevar la mejor calidad de vida posible a pesar de la misma. Entonces, yo creo que uno de los mejores consejos que podemos hacer para tomarnos estos hábitos es dar gracias de que podemos estar preocupados de tomar esos hábitos. Porque si no lo estamos, es porque nuestra cabeza tiene algo mucho más potente en lo que estar pensando. Si tenemos una enfermedad o tenemos un problema verdaderamente grave, nuestra mente está puesta al 100% en ello. Entonces, tener que estar luchando o pensando, ay, hago esto otro, esto me vendrá bien, esto no, esto... Eso significa que tenemos el privilegio de que nuestra cabeza pueda centrarse en situaciones que no son imperiosas, que no nos están limitando la vida.
0: Bueno, el libro también aborda el impacto del estrés crónico, ¿no? Que eso también sí nos afecta mucho, ¿no? A todos los niveles.
1: Sí, muchísimo. Ahora mismo el estrés, yo diría que es de las está en un punto álgido, ¿no? Probablemente también le hemos dado mucha visibilidad en las redes sociales y previamente pues ya existía, o quizá los trabajos en los que hay una conexión más constante antes, ¿no? Los trabajos de la generación de nuestros padres, de nuestros abuelos, probablemente pues fichaban y se acababa su conexión al trabajo. Pero hoy día tenemos estas herramientas que nos dan tanto bueno como el email, las redes sociales, el WhatsApp, pero el problema es que son un arma de doble filo, ¿no? En muchos casos, pues nos pueden estar haciendo más difícil desconectar y que momentos que a priori serían de ocio, como poder estar en WhatsApp hablando con algún familiar que está lejos, pues siempre se nos va a colar ahí un mensaje que nos pueda recordar al trabajo y nos activa, hace que esas herramientas, esas respuestas del cuerpo de cortisol, de hormonas del estrés, estén de alguna manera siempre girando en ese molino. Entonces, otra muy buena manera de gestionar esto es aprendiendo a la situación en la que estamos y a pesar de que esos eventos puedan ocurrir, a gestionarlos nosotros, a ser capaces de desconectar y de apartarlo para poder atender las cosas de nuestra vida que son verdaderamente importantes, que son nuestra familia y nuestros amigos.
0: También habla del efecto placebo, pero también del nocebo. El placebo yo creo que lo tiene todo el mundo, pero ¿qué es el efecto nocebo?
1: El nocebo es lo contrario, es cuando nuestra actitud ante una situación, en vez de ser positiva, en vez de ser de confianza y de afrontar la situación, es la contraria, es de venirnos abajo y es de no afrontar la situación, ¿no? De dejarlo estar. Entonces, el efecto placebo, que es el que buscamos, que es la recuperación gracias a que, bueno, o lo que fomenta el efecto del tratamiento gracias a que confiamos en ello, a que nuestro organismo genera una cascada de hormonas, de neurotransmisores que nos ayudan a recuperarnos mejor, pues el efecto nocebo es lo contrario. Existe, pero por eso ahí tenemos que buscar una muy buena relación también con nuestro médico. Es muy importante la relación con la medicina de familia. Ellos tienen una labor espectacular y son la primera línea de batalla de nuestro sistema sanitario. Y tener una buena relación con nuestro médico de familia nos puede fomentar mucho el efecto placebo y, por tanto, los resultados de cualquier tratamiento al que nos tengamos que, que exponer.
0: Y por último, José Manuel, dices también que la musicoterapia pues funciona, ¿no?, a la hora de abordar diferentes patologías.
1: Sí, sí, tiene abordajes muy interesantes, ya no solo a nivel de la motivación, que por supuesto también, y de la conexión con otras personas, sino que hay casos, como algunos de los que se describen en el libro, en los que activan ciertas zonas del cerebro que nos pueden ayudar a recuperarnos después de un ictus. Y por tanto, si nos ayudan a esa recuperación gracias a que activan zonas después de la afectación, ¿no?, del ictus, que es el infarto cerebral, pues después de haber tenido ese daño en el cerebro, esas conexiones neuronales pueden ayudarnos a retomar funciones que ya teníamos. Y si nos ayudan a retomar funciones, por supuesto, nos ayudan a prevenir que esto no ocurra o ocurra de una manera más leve, ¿no? En este caso, la musicoterapia está bien avalada y está estudiada. Se utiliza también en algunas UCIs para ayudar a bajar ciertos parámetros cardíacos y ciertos parámetros de la tensión arterial para que sea un adyuvante más que sume al tratamiento. Nunca sería un tratamiento único y principal, pero sí que es un muy buen complemento.
0: Pues con música nos vamos a despedir, si te parece, José Manuel.
1: Muy bien, por supuesto, siempre es una buena noticia.
0: José Manuel, felices, que vaya todo muy bien. Un abrazo muy fuerte.
1: Muy bien, muchísimas gracias y un abrazo para Euskadi, que he trabajado en Donosti y he sido muy feliz allí.
0: Me alegro. Hasta otra.
1: Muy bien, un abrazo, adiós.
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0: Y estamos ya con Mire Marín Recalde, doctora en Medicina y Cirugía General y médico nutricionista, dispuestos a abordar un nuevo tema que va a versar sobre las verduras. Y dirán nuestros oyentes, pero si de verduras ya habéis hablado. ¿Qué tal, miren, arratsaldeón?
6: Pues con mucho betacaroteno para ponerme morena por el camino, gracias a las verduras de las que vamos a hablar. Lo cual lo dijimos el otro día, hicimos ya las verdes, que yo creo que quedó claro la cantidad de clorofila, vitaminas, minerales que tiene, que son fundamentales. Pues ahora empezamos por las amarillas. La verdad es que cualquier tipo de verdura, esto es importante, ¿eh?, es indispensable porque aportan fitonutrientes. Los fitonutrientes son unos químicos, unos productos químicos propios de las plantas, que por eso se llaman también fitoquímicos, fito de vegetal, ¿no?
0: No de fitoquímicos.
6: No. Y su función es proteger las plantas de las amenazas del medio ambiente, es decir, de los insectos, de los hongos, de todo tipo de gérmenes. Y en nuestro organismo estos fitonutrientes o fitoquímicos tienen una función antioxidante. Uh-huh. Es decir, nos ayudan a envejecer mejor y a envejecer menos si tenemos muchos radicales libres. Entonces, no son vitales, pero sí es cierto que son de gran ayuda para favorecer un buen estado de salud. Uh-huh. Entonces, merece la pena. Verdura verde y ahora ingresamos las otras.
0: Vale, las verduras y hortalizas que tienen esa paleta de colores cruciales para una dieta equilibrada. Y has hablado de fitonutrientes.
6: Sí, sí.
0: ¿Los carotenoides son fitonutrientes?
6: Claro. Es un grupo de fitoquímicos que existen unos 600 tipos diferentes. Se encuentran en todos los vegetales amarillos, por ejemplo, pimiento amarillo, naranjas, como zanahoria naranja, y en los rojos, como el tomate, y en los verdes oscuros, como las espinacas. De ahí que es todo tipo de verduras sea importante si queremos tener carotenoides. Bien, estos carotenoides pueden ser betacarotenos. Los betacarotenos son los que en el organismo, una vez que comemos, en el organismo se transforma en vitamina. La vitamina es fundamental para el sistema inmune, para mantener la vista, para proteger nuestro ADN de los daños causados por los radicales libres, uh-huh, para ponernos más morenos y morenos vosotros con el sol y para reducir el riesgo de desarrollar algunos tipos de cáncer.
0: Por eso dicen que las zanahorias son muy buenas para la vista, que tienen betacarotenos, que te broncean. Tenía un amigo que comía zanahorias para mantener el color bronceado del verano.
6: Bueno, pues ahora voy yo. Si te pasas en las zanahorias,
0: te pones como Donald Trump.
6: Te pones amarillo. Y eso es porque el hígado no puede depurar tanta zanahoria.
0: Amarillo, no naranja.
6: Te pones un tono naranjoso. Sí, uh-huh, sí, naranjoso. Pero volvemos, los betacarotenos no están no solo en las verduras naranjas, sino en las rojas, en las amarillas y en las verdes oscuros. O sea, que esto hay que tener en cuenta. Pero sí es cierto lo que hemos dicho también, que actúa como un protector solar natural, porque ayuda a proteger nuestra piel de los efectos dañinos que tienen los rayos UVA. Esto no significa que debemos dejar de lado, por si acaso, el uso de protectores solares. Pero sí es importante que sea parte del protector. Incorporamos alimentos ricos en betacaroteno en nuestra dieta, pues es un complemento útil para como rutina, ¿no?, para el cuidado solar. Otro carotenoide antioxidante es el licopeno. Esto a todo el mundo le suena lo del licopeno. Sí. Bien, se encuentra principalmente en el tomate. Y es, ojo, en otros vegetales, pero sobre todo en el tomate, porque además de antioxidante, también parece que protege de diversos tipos de cáncer, especialmente de los cánceres de próstata, de mamas, de páncreas, además de enfermedades cardiovasculares, porque ayuda a reducir el llamado colesterol malo, el LDL. Ayuda a regular la tensión arterial, protege la piel contra los daños causados por los rayos ultravioletas y con lo cual nos ayuda a envejecer mejor y a evitar el envejecimiento prematura de la piel. Luego ya tenemos los carotenoides y el licopeno, vale. Que estos son importantes.
0: Antioxidantes, vale.
6: Eso es.
0: ¿Hay más grupos de fitoquímicos?
6: Sí, pero sí es cierto que solo vamos a comentar los que contienen los vegetales que vamos a hacer. ¿De acuerdo? Porque si no, yo creo que es hacer mucha mezcla, los iremos repitiendo cada vez que cambiemos de colores de verduras. Entonces podemos decir que los vegetales amarillos, además de los carotenoides, están los lignanos, que son otro grupo de fitonutrientes que tienen un efecto similar a los estrógenos. que hay estrógenos que produce nuestro organismo, de forma natural, que no es todo lo que tenemos que comer, pero los lignanos pertenecen a un grupo similar a los estrógenos. Entonces, como es similar, se llaman fitoestrógenos, estrógenos lo mismo, que derivan de las plantas. Algunos de los alimentos que contienen lignanos, que se encuentran, por cierto, ampliamente distribuidos entre los vegetales, y están en las verduras amarillas, pero también en las que vamos a hablar, en las naranjas, rojas y azules. Tienen propiedades, por supuesto, antioxidantes, reducen la aparición de cánceres asociados a hormonas, como previenen, o sea, protegen, como el cáncer de ovario, y ayudan a combatir los efectos de la menopausia y de la posmenopausia. Y luego también tenemos otro antioxidante, como es el ácido elágico. El ácido elágico, que se llama tanino. Es otro fitonutriente que se encuentra, de nuevo, en las verduras amarillas, pero también las vamos a encontrar en las que ya hemos hablado, las verdes oscuras, incluso en las naranjas. Sus efectos, aparte de antioxidante, el ácido elágico es antiinflamatorio y reduce también, ayuda a proteger algunos tipos de cánceres. También se dice que ayuda a detoxicar el hígado y luego tiene ayuda a prevenir de alteraciones cardíacas.
0: Venga, vamos a hablar de las verduras amarillas.
6: Bueno, ¿qué tendrán las verduras amarillas? Pues vitaminas y, como hemos dicho, betacarotenos, que son las provitaminas A, que se transforman en vitamina en nuestro organismo y se transforman, por eso no hay que abusar, porque entonces es cuando aparece ese color naranja de la piel. También tienen vitamina C y vitaminas del grupo B, especialmente vitamina 6 y ácido fólico. Y luego saber, como hemos dicho antes, que la vitamina es esencial para el desarrollo y mantenimiento de la visión, para la piel, para las mucosas, para el sistema inmunitario. Pero tienen minerales, por supuesto, potasio, magnesio, calcio y en menor proporción flúor, que es curioso que es habitual en este tipo de alimentos. ¿Por qué es importante el potasio? Pues porque ayuda a regular la presión arterial, ayuda a que haya un equilibrio de líquidos dentro del organismo. Entonces, de ahí que sea importante comer verduras amarillas. Y el magnesio y el calcio porque contribuyen a nuestra salud ósea. Y luego, ¿qué otra cosa tendrán si estamos hablando de vegetales, aunque sean amarillos?
0: Supongo que tendrán fibra, ¿no?
6: Exacto, y entonces, claro, como toda fibra, perdón, contribuye a la regulación intestinal. Además, ayuda a saciarte antes y a controlar los lípidos, el colesterol. Y luego agua. Las verduras tienen muchísima agua y las verduras amarillas, por supuesto, y ayudan a mantener la hidratación y a favorecer la eliminación de toxinas. Vamos a hablar de los antioxidantes típicos de verduras amarillas. Luteína y zeaxantina. Y la beta-criptoxantina. Bueno, ¿qué es esto? Estos son carotenoides, pero no beta-carotenos. Es decir, no se transforman en vitamina A. Y estos, además, vienen muy bien para la vista porque hay pigmentos de este tipo en el ojo, que se producen normalmente. Luego tienen flavonoides, que evidentemente son antioxidantes. Colaboran con la prevención entonces del estrés oxidativo, fortalecen el sistema inmune, previenen enfermedades crónicas y degenerativas y, sobre todo, recalcar que la luteína y la zeaxantina protegen la retina, entonces previenen de problemas oculares asociados con la edad, como la mácula. Y luego también tienen otros antioxidantes, las betalainas. Estos pigmentos son solubles en agua y van en alimentos porque pueden tener muchos colores, desde el amarillo al rojo. Luego, y estas, las betalainas, pueden estar también en las semillas, en las flores, en los tallos, es decir, muchas partes de las plantas.
0: Bueno, también supongo que presentarán otras propiedades, ¿no?
6: Claro, la verdura amarilla, pues si queremos tener una bonita piel, venga, por las beta-carotenos y por los carotenoides. Si queremos reforzar el sistema inmunológico, lo hacemos gracias a la vitamina C que contienen estas verduras amarillas, que además con los otros compuestos antioxidantes, pues es una barrera defensiva frente a afecciones y nos mantiene saludables. También ayudan a tener buena salud cardiovascular por su contenido en potasio, en magnesio, en fitonutrientes. Y luego una cosa importante, tienen una función sobre la protección fetal por el ácido fólico que contienen, que todo el mundo sabemos que es indispensable durante el embarazo para evitar malformaciones y además ayudar al adecuado desarrollo, por supuesto, del sistema nervioso del feto. No solo del sistema nervioso, sino para las arterias y el sistema inmunitario. Y luego por el equilibrio digestivo y el control de peso. Hemos dicho que tiene fibra, luego nos ayuda a estar a tener más saciedad, cuidamos así la microbiota intestinal y ayudan a combatir los trastornos de estreñimiento. Luego, aupa, las verduras amarillas.
0: Bueno, ¿y qué verduras amarillas podemos meter en la cesta de la compra?
6: Bien, ¿tú qué meterías?
0: A ver, yo tengo en mente los pimientos amarillos, por ejemplo.
6: Ya, pero el otro día también hablamos, ¿no? Que había calabaza, remolacha, tomate. O sea, ahí ya lo dejamos así, diciendo que vaya buscando que no se escucha.
0: Remolacha amarilla, bueno, dorada.
6: Dorada, calabaza amarilla, tomates amarillos. Es decir, el color se debe principalmente a la presencia de esos pigmentos naturales, de los carotenoides y de los flavonoides. Y los más destacados que tienen esta verdura amarilla, la luteína y la zeaxantina para la vista. La beta-criptoxantina, los beta-carotenos, que, insisto, importantes porque parten el organismo, se transforman en vitamina. Y luego, como flavonoides, tienen la quercetina, la esperidina, las antoxantinas, que además de dar el color como carotenoides, como tienen una gran acción antioxidante, pues nos protegen, insisto, de un envejecimiento no bueno. O sea, no relacionado con la edad y demás. Por tanto, consumir verduras amarillas de forma habitual es aportar antioxidantes en la dieta, que son indispensables para la salud visual, para la función inmunológica, para tener una piel de buena calidad, para tener bien los huesos. O sea que ahí. Vale. Esas son las verduras amarillas.
0: Vale, has hablado de calabaza amarilla. Yo que no soy daltónico, yo pensaba que la calabaza era naranja.
6: Y que busca. Busca y pon calabaza amarilla calabaza y te encontrarás. Amarilla. Que por cierto se llama squash.
0: ¿Squash?
6: Sí, squash. Ajá. Entonces, sí, sí.
0: Sí, sí, bueno, hay
6: amarilla.
0: Imágenes de calabazas
6: sí,
0: amarillas.
6: Exacto, sí. Por eso yo decía el otro día, si alguien coge una tablet, el teléfono, tal, es una gozada ir siguiendo lo que vamos a ir contando. Primero decir que la calabaza, como otros muchos alimentos, es una fruta, pues como el tomate, como el aguacate, porque contiene semillas. Pero cuando hablamos de la cocina de la calabaza, pues hablamos de una verdura. Actualmente la mayoría de las variedades de calabaza se encuentran durante todo el año, ¿eh? Pero hay algunas que tienen unos meses más típicos con ese pico. Entonces es cuando hay que comprarlas porque están más frescas. Y entre las variedades que conocemos nosotros, yo destacaría la calabaza de invierno y la calabaza de verano. Entonces, bueno, la calabaza de verano o squash es menos madura, es más pequeña, entonces dura menos. Por lo cual, al durar menos, lo que tenemos que hacer es comerla antes. Es decir, no se mantiene como se mantiene una calabaza normal. Tanto en la calabaza de invierno como en la de verano hay muchísimas variedades, ¿eh? Yo si quieres repetimos alguno y si no, pues
0: estoy viendo
6: pasamos.
0: Que las calabazas amarillas se pueden comer crudas o cocinadas.
6: Claro, porque son más dulces, como el tomate amarillo, como todo lo amarillo. Es más dulce y es como más cremoso. Entonces permite que, bien partido en taquitos, en rodajas o tal, se pueda comer en una ensalada, pero sin cocinar, como otras muchas verduras. De hecho, yo creo que entre las calabazas más populares está la butternut, que se lee de otra forma, pero para que nos entendamos. Tiene un exterior que es un amarillo cremoso increíble y es como cremoso y naranja pálido. Entonces la piel, cuanto más naranja sea, es que la calabaza está más madura. Y luego la calabaza bellota, pues es como una bellota pequeña, redonda, tiene una corteza opaca, pero es curioso, de un color verde oscuro, pero tiene unas marcas naranjas. Y entonces, si tiene más color naranja, tiene mucha más fibra dentro y sale una fibra de verdad, como si fuera, hay como las calabazas que se utilizan para hacer cabello de ángel. O sea, son muy fibrosas. Luego está la calabaza carnaval, que es un cruce entre la calabaza de bellota y la calabaza dulce, esa de la que acabo de nombrar. Y luego tenemos la calabaza espagueti, que es muy cilíndrica, con una piel amarillo pálido brillante, pero cuanto más amarilla es la piel, más madura está la calabaza. Y una vez cocida, se raspa la pulpa y sale en hilos. Y se pueden hacer fideos o espaguetis de la calabaza espagueti. Y entonces, pues mezclar, me da igual, con tomate, jamón, queso o mezclar con otras verduras. Merece la pena que alguien pruebe la calabaza de espagueti o que haga unos espaguetis con esta calabaza. Porque, de verdad, que el sabor y las mezclas que admite son impresionantes.
0: Estaba mirando la calabaza carnaval y es como Ruperta.
6: Sí, exacto, como Ruperta. 3,
0: ¿no? Sí, de ese estilo.
6: Sí, por eso es bonito ir mirando y además ir conociendo, porque si alguien quiere comprar algo especial, bueno, pues tendrá que ir a una de esas tiendas llamadas especializadas, ¿no? Pero las hay. Y a veces probar algo, bueno, que ahora nos resulta exótico y posiblemente dentro de un par de años ya será lo más habitual, pues merece la pena.
0: Bueno, ¿y qué comentamos de los tomates amarillos y de la remolacha amarilla?
6: Bueno, los tomates amarillos llegaron de América, como casi todo, por los conquistadores españoles. Entonces esos tomates eran amarillos y de hecho los llamaron por el color pomme d'or, es decir, manzana de oro, por el color que tenía, porque era como una manzana dorada. Al principio se cultivaban, fíjate, como planta ornamental, y los frutos eran muy llamativos, tenían forma de limón. Son más carnosos y dulces que los tomates rojos, son los más aceptados por las y los peques, porque tienen esa forma y color que atrae. Entonces les das en la mano, como son pequeñitos, y generalmente tienden a probar todo, ¿no? Pues son dulces y les gustan mucho más. Y la remolacha amarilla, bueno, pues que es una raíz que tiene dos variedades muy comunes, que son la morada y la amarilla. Comparte muchas propiedades, pero tiene algunas diferencias. Entonces, por eso también el uso de ellas es diferente, porque el sabor es diferente. La remolacha amarilla es menos común en nuestro entorno, pero cada vez más popular, ¿eh? Lo mismo, tiene un aspecto llamativo, amarillo dorado. Su sabor, suave, menos terroso, que la gente rechaza mucho la remolacha morada porque dice, es que sabe a tierra. Bueno, pues el sabor de la remolacha amarilla es mucho menos terroso. Y tiene además un toque más dulce. La textura sí es cierto que es similar, pero a la vez, si la cocinas, es más cremosa que la morada. Y al no tener un color tan fuerte, pues bueno, también a la gente menuda le atrae más, y a la gente que no le gusta también le atrae más. Y cuando queremos hacer una crema o una ensalada y que no se quede todo tan morado, pues mezclamos y ya está, y ponemos remolacha amarilla con morada o solo remolacha amarilla.
0: ¿Es cierto que también hay coliflores y cebollas de diferentes colores?
6: Búscalo.
0: ¿Y también amarillas?
6: Ideales, sí. La coliflor más común es la que compramos siempre, ¿no? Ese blanco cremoso, ¿no? Entonces, sin embargo, hay variedades que tienen colores interesantes, entre ellas la coliflor amarilla o coliflor cheddar. Es una variedad que se caracteriza porque su color en realidad va entre el naranja claro y el amarillo. ¿Por qué? Por la cantidad de carotenoides. Cuando los carotenoides, ya hemos dicho, que son los que dan estos colores amarillos y naranjas, entonces es importante. Y lo mismo, para que lo pruebe la gente que no le guste la coliflor, es importante porque ves algo exótico, algo diferente y más atractivo. Entonces, también podemos comprar coliflor verde, que en realidad es el brócoli, que es curioso y todo el mundo cree que es una especie y tal. Bueno, pues coliflor verde o brócoli. De ello hablamos en las verduras verdes. Y la coliflor también puede ser morada, cuando lleguemos a las moradas, por las antocianidinas. Entonces, la de amarilla es la coliflor amarilla, es más dulce también, es más suave, y luego como encontrar las verduras según el suelo en el que se cultiven y demás, y el clima, pues los sabores cambian de unos a otros.
0: Vale. La cebolla, cebollas moradas de Zalla, eso sí.
6: Sí, hombre.
0: ¿Pero cebollas amarillas?
6: Pues ahora vas a alucinar, porque es la básica en nuestra cocina.
0: Pues, bueno, blanca, ¿no?
6: ¿O qué? ¿Cómo es por fuera? Tiene una piel seca. Claro, la cebolla de siempre, que es papel sobre papel, como decía el acertijo, y es una piel seca y es dorada, por eso es, se llama amarilla. Vale. Claro, y es el, yo creo que es de las pocas cebollas que se encuentran todo el año ricas, o sea, en cualquier momento del día, aunque sí es cierto que su temporada natural es desde el verano hasta primeros de otoño. Es muy interesante porque aguanta semanas y semanas, y todo el mundo lo hemos visto, almacenadas en la despensa, cosa que otras cebollas no ocurre lo mismo. Tiene una consistencia y un sabor, en crudo yo diría que fuerte, pero al cocinarlas es suave, y la textura que da en los guisos, yo creo que a quienes nos gusta la cebolla notamos ese sabor especial y ese olor especial, así de rico. Contiene más cantidad de azúcar que otro tipo de cebollas, y entonces lo hace, es por eso es ideal para caramelizar. Casi todas las cebollas que están caramelizadas es esta cebolla. La verdad es que es una cebolla todoterreno, o sea, sirve para todo. Cruda se puede comer, pero bueno, pues hay variedades más suaves, ¿no? Pero decir que es la más utilizada.
0: Y la más económica.
6: Y la más económica, que eso también es importante. Y la que más dura. Luego, por todo eso, todo terreno.
0: Vale. Pues mira, la cebolla amarilla, yo no la había calificado de ese color, pero bueno, cuando voy a comprar cebollas, pues cebollas, no había reparado en que... Cebolla blanca, sí, cebolla blanca, ya. Cebolla dulce.
6: Pues que cebolla, vale. Que sepas que ya hasta hace unos años tampoco, ¿eh?
0: Vale.
6: O sea, una vez que tuve que dar un tema de cómo cocinar y qué tipo de cebollas iría mejor para qué tipo de menú, pues ahí aprendí lo de las diferencias cebolla amarilla, de sí, de unas a otras.
0: Vale, y por supuesto no pueden faltar en nuestra cesta de la compra calabacines amarillos y zanahorias amarillas. ¿Dónde las encontramos? Pues no lo sé.
6: Bueno, pues volvemos a lo mismo, en tiendas muy especializadas que si lo pides te lo traen. Otra cosa, yo no hablo de precio ni demás, ¿eh? O sea, eso sería otro capítulo. Pero es importante porque el calabacín amarillo, estamos acostumbrados al calabacín de aquí. Uh-huh. Bueno, de aquí o de donde bueno, sea, pero del Estado español, el verde de toda la vida. Bueno, pues resulta que el calabacín amarillo va desde el amarillo claro hasta el naranja. Y lo mismo que casi todo lo amarillo. Son brillantes y curioso, cada vez se consumen más porque su textura es crujiente, jugosa y dulce. Entonces, por eso se pueden consumir crudos. Son de pequeño tamaño, tienen diferentes formas, pueden tener forma de pera, forma de plátano o el calabacín espagueti, que se llama así, lo mismo porque la carne, lo mismo que hemos dicho de la calabaza y la pulpa, pues parecen espaguetis. Entonces, por eso se llama. Y como otros miembros de la familia de las curcubitas, como el pepino, la calabaza, el calabacín, se desarrolla a partir de la flor de la planta, contiene semillas, pero luego es una fruta, pero comercialmente es una verdura.
0: Uh-huh.
6: Y me has dicho zanahorias amarillas. Bueno, pues hay decenas de variedades de zanahorias, aunque algunas son más fáciles de encontrar que en otras. Es curioso porque yo creo que siempre cuando pensamos en zanahoria nos viene a la cabeza lo que conocemos, ese color naranja intenso, la clásica forma alargada con la raíz, uh-huh. Y sin embargo hay un mundo entero más allá de las zanahorias naranjas, y además pueden tener diferentes formas y tamaños. El sabor también es diferente, y hay zanahoria amarilla que es más suave, ligeramente dulce, tiene más agua y suelen ser las que más les gustan, lo mismo a las pecas, a las y los peques, porque todo lo que es más dulce es más atractivo al paladar,
0: vale.
6: Sobre todo a un paladar que todavía no está educado.
0: Entiendo que todas estas verduras amarillas son más dulces y más suaves
6: que
0: las originales.
6: Y que tienen muchos carotenoides, muchos betacarotenos, mucho potasio, magnesio,
0: vale.
6: y eso. Una cosa, ¿y tú crees que hay acelgas amarillas?
0: Pues hombre, teniendo en cuenta que estamos hablando de verduras amarillas, me vas a decir que sí.
6: Pues sí, y además si lo buscas, tienen un color amarillo brillante. Y de nuevo puedo decir que el sabor es más suave, menos amargo, no huele como la acelga. Y entonces, de nuevo, por favor, a quien no le gusten las verduras verdes, que empiece a comprar algo de verdura amarilla y verá que tienen un sabor especial, un olor diferente y de verdad cruda o ligeramente salteada, porque su sabor nos implica a comerlas crudas y cocinadas.
0: Bueno, pues hemos conocido ese listado de verduras amarillas amplio, vamos, para mí amplísimo, porque yo no pasaba de dos o tres. Y la próxima semana, que vamos a seguir hablando, pues igual ya nos metemos en cocina, nos vamos a meter en otro terreno de degustar verduras crudas, cocinadas, cómo se comen mejor.
6: Sí, porque además, solo voy a decir esto, que a mí me parece importante. Investigadores del laboratorio de color y calidad que existe de alimentos de la Universidad de Sevilla analizaron distintos métodos de cocinado para ver cómo se modificaba la bioaccesibilidad de los carotenoides, que es los tipos de antioxidantes que más tienen estas verduras, ¿no? Uh-huh. O sea, que a mí me parece importante.
0: Venga, bien, pues hasta la próxima semana, un placer como siempre.
6: Perfecto.
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2: Saludos y bienvenidos nuevamente al espacio más vintage y nostálgico de Onda Vasca. Hoy nos adentramos en el misterioso ámbito de las canciones versionadas, las más versionadas de la historia. ¿Qué tienen? ¿Por qué funcionan? ¿Qué parte es matemática musical y qué parte es fantasía, pura magia? Versiones mejores, peores, irreverentes, fieles, de las que desafinan, todas con una cosa muy en común: el respeto por una obra que ya es eterna. Canciones, Fernando Lorenzo, bienvenido. ¿Cómo estás?
4: Maravilloso.
2: Canciones estupendas. Vivimos, por algo son tan multimillonarias.
4: Claro, ¿eh? claro. Vivimos en una primera edición ya de versiones únicas y esta nueva no se va a quedar atrás.
2: No, porque íbamos cronológicamente en el último programa, creo que llegamos al puesto 13.
4: Sí, con George on My Mind, sí. Recordemos, hicimos La Bamba, ¿no? Quizás, My Way, Bésame Mucho, Perfidia, Stand By Me, All Alone, The Watchtower y George on My Mind.
2: Venga, pues vamos a empezar hoy
4: el 12.
2: En el puesto 12 con una canción de Alex North y Hi Zaret de 1955. Su canción original, la suya, interpretada por ellos, no fue tan conocida hasta que llegaron los Rictus Brothers, que hicieron la primera gran versión del Unchained Melody. Qué cancionaza para empezar el programa de hoy, ¿eh?
4: Sí.
2: Versión stop, hoy, segunda entrega en Onda Vasca.

0: Y sí, muchos, yo mismo, descubrimos, me había sonado la canción pero no la tenía muy identificada, descubrimos este tema en el momento arcilla, en el momento sí. Cerámica de Ghost.
1: Alvin y las arcillas.
0: Sí. Con Demi Moore y Patrick Swayze, sí, pues sí, eso, sí. Trabajando,
1: qué
0: de qué manera la seducción, sí. La Demi Moore más guapa de todos los tiempos.
1: Con esa lágrima cayendo.
0: Qué ojos brillosos. Qué pelo cortito, moreno, negro, que ensalzaba esa carita de ángel que tenía Demi Moore. Todavía no se había tomado la sustancia y no hacía falta que se inyectara la sustancia,
1: porque era una
0: belleza extraordinaria.
1: Brutal.
0: La que tenía Demi Moore en aquella película, que, bueno, el tema central era este maravilloso Unchained Melody.
1: De los Raging Brothers.
0: Venga, vamos con una versión que también nos va a poner muy tiernos, porque es la última canción que interpretó en vida Elvis Presley.
1: Es verdad. Qué dolorosa hacerlo al piano. Sudado totalmente después de la actuación y dándolo todo. Y bueno, y cantando este canto de amor.
0: Yo creo que él sabía que se iba.
1: Que se iba.
0: Sí.
1: Yo creo que también.
0: Porque se despide no con su energía habitual ni con esa gran capacidad que tenía para cautivar al público, sino como que se estaba despidiendo de sí mismo, ¿no? La música me lo ha dado todo y me voy así.
1: Me voy.
0: Por todo lo alto, ¿no?
1: Muy, muy grande.

0: hoy sigo viendo el vídeo que está en YouTube.
1: Sí,
0: no, y me entran las lágrimas. Me entran las lágrimas.
1: Sí, porque conoces más a ese Elvis, le entiendes más, sabes que era lo que tú dices, era una despedida musical, ¿no? Y una despedida vital. Creo que era el un canto amargo, ¿no? De ese triste final en Las Vegas.
0: Venga, vamos a por otra versión de otro malogrado a quien admiramos profundamente porque somos muy fans de Roy Orbison. Y aquí la versión del Hombre de Negro, Unchained Melody. Mira, mira qué bien suena Orbison haciendo su versión, ¿eh?

0: El alma del rock and roll, Roy Orbison, dejando esa manera de interpretar tan de verdad, tan creíble, tan profunda, tan...
1: Único.
0: Sí, única. Yo creo que ese es el adjetivo perfecto para definir al maravilloso Roy Orbison. Sí. Venga, terminamos el capítulo versiones del Unchained Melody con la que firma en este momento del programa otro de nuestros artistas favoritos, Sam Cooke, haciendo su propia versión del Unchained Melody. Mira qué versión más bonita. Bueno, Sam Cooke también era de los que bordaba todo lo que cantaba, ¿no?
2: Que pronto se nos fue, qué pena.

0: Orfebre.
1: De orfebre,
0: sí, sí, sí, sí, sí. Venga, vamos al puesto número 11 y vamos a empezar ya aquí a poner números, cifras, ¿eh? Porque ya aquí hemos hecho la recopilación de las versiones registradas. Por ejemplo, de esta próxima canción hasta 550 versiones. Compuesta por Harold Harlan, la primera que hizo una versión de éxito para la película Mago de Oz fue...
1: Hombre...
0: Judy
1: Over
0: Garland.
1: The Rainbow.

0: Esta es la original. Bueno, la primera original, si sirve el concepto de originalidad, porque no era suya. Ella la interpretó por primera vez. Hay 500, más de 550 versiones, entre ellas la de Ella Fitzgerald. Su propia versión del Over the Rainbow. Y nos vamos a su disco de 1961, un homenaje que hizo a las canciones de Harold Arlen, el compositor del tema. ¿Decías?
1: Que parece que no le cuesta.
0: No,
1: ¿te das cuenta?
0: Y creo que no le cuesta nada cantar.
1: Maravilloso.
0: Por cierto, Harold Arlen es el compositor, entre otras canciones, de Stormy Weather.

0: tenía que llegar Israel Kamawakiko Hoe. Desde Hawái, se nos fue mejor.
1: Has aprendido el apellido, lo dices así con toda la alegría del mundo.
0: Kamakawiwo, es así.
1: Kamakawiwo Ole. Over the Rainbow.
0: Over the Rainbow.
1: Propia versión del Mago de Oz, sí, de la gran balada de Mago de Oz. Esta canción es de las que te ponen también los pelos de punta, ¿eh? Sí. Es emocionante, es... ¿Qué tendrá el ukelele? ¿Qué tendrá, Es como el cuatro venezolano, ¿no?
0: Sí, que encaja bien, que es fácil de tocar, parece.

0: bonitas nos da Fernando Lorenzo fuera de antena, ¿eh? En relación a los artistas que se nos fueron, el cariño que le profesamos al artista y al instrumento.
1: El instrumento es un turre, o sea, esto es tener un amigo con ukelele, cuidadito, que
0: es peor que el amigo que tiene un hijo que está enseñándole la flauta Hohner
1: o violín.
0: Es como estar pisando rabos de gato sin parar. Tienes toda la razón. Venga, entramos en el top 10. Venga, ahora sí que viene lo bueno, Más de 600 versiones tiene el clásico de los Beatles, escrito por George Harrison en 1969.
1: Y es una cosa,
0: Something, una cosita. Something. Venga, empezamos por la versión de Shirley Bassey.
1: Jo.
0: Preciosa, por cierto,
1: Sí.

0: Esta es la versión de Shirley Bassey del clásico de George Harrison para los Beatles, Something. Venga, y ahora escuchamos la de Nancy Sinatra. Venga, la de Nancy Sinatra.
1: Muy bien, porque parece que se quedó solamente con las botas puestas, que eran para andar, con These Boots I Made for Walking, pero cantó más, cantó más.
0: Y qué bien lo hacía, ¿eh? Nancy Sinatra. La hija de la voz.
1: Sí.

0: cierto, hablábamos de los Beatles, sí. Que siempre hay haters, siempre hay haters de los Beatles, pero
1: no.
0: os voy a avanzar que en el top 10, en el top 10 de ahí las está, canciones más versionadas de la historia, 5
1: son
0: de los Beatles o de miembros de los Beatles.
1: Claro, es que ese libro se cuela George Harrison con este Something, que es lo maravilloso, ¿no? Que no todo es Paul y es John, es Lennon y es McCartney.
0: Es que eran todos Harrison muy grandes, claro. Venga, vamos con la versión en directo de Elvis Presley, claro, del tema. Explica, aquí vamos a ir a por una canción estupenda de los Beatles.
1: Joder, qué maravilla.

0: Hoy vamos a querer poner muchas canciones y como nos gustaría acabar en el top one, a ver si es posible.
1: No, pero
0: vamos,
1: ¿por qué dejamos para
0: ¿qué prefieres? ¿Qué prefieres?
1: Yo disfrutaría.
0: Prefieres disfrutar de cada canción.
1: Y hagamos del top un especial bueno.
0: Vamos a esperar entonces sí. Y hoy vamos a disfrutar.
1: Que estamos disfrutando de
0: hasta el top 5, ¿te parece? Hasta el top 5.
1: Fíjate, podíamos la selección la podías haber realizado en base a los más famosos, o los más peculiares. Y está siendo muy acertada, ¿no?, el escuchar realmente versiones maravillosas que engrandecen al propio tema original.
0: Bueno, como dice Fernando, esto es un programa muy improvisado, entonces teníamos una idea, pero vamos a cambiarla, porque tienes razón, vamos a recrearnos más en estas 10 canciones más versionadas de la historia. Sí. Estamos en el top 10, en el número 10.
1: Con Something.
0: Y yo creo que llegaremos a la 5, ¿no?
1: Sí,
0: o a la 6 o a la 5, por ahí andaremos. Venga.
1: Sí.
0: Pues entonces vamos a repetir con Something, mientras suena de fondo Elvis. Vienen Martha Reeves y las Vandellas con su propia versión de este clásico.
1: Sí, sí. Con lo movidas eran ellas, ¿no?
0: Bueno, le dan otro puntito, ¿eh? A la canción de George Harrison. Mira, mira.

0: Martha Reeves and the Vandellas haciendo su propio homenaje al Something de George Harrison para los Beatles. Venga, ahora sí que terminamos con las versiones del Something, si te parece, con Smokey Robinson and the Miracles. Mira qué versión más buena, ¿eh?
1: Qué bueno.

0: Pues esta canción del 69, escrita por George Harrison, pues ha tenido, como digo, sus versioncitas, más de 600, exactamente 630 versiones registradas hasta hoy, de este super clásico, una balada romántica que, bueno, ya hemos visto que está cubierta por, y bien, por muchos artistas. Venga, vamos al top 9, al número 9, la novena canción más versionada de todos los tiempos. Es una canción, le voy a contar un poco la historia, rítmica, sensual, se ha adaptado en jazz, en rock, en pop. Tiene ahora mismo 640 versiones,
1: registradas. No hablamos de grupos de registradas, sino de gente conocida, artistas reconocidos que han hecho su propio aporte a la canción.
0: Escrita por Eddie Cooley y Otis Blackwell. Bien. La primera gran versión de este tema fue de Peggy Lee.
1: Hombre, qué temazo, qué sensualidad. Qué forma de entrar.
0: Oye, qué bien cantaba, a pesar de estar con fiebre,
1: Y cuánto leía,
0: Sí, Peggy lee mucho.

0: Bueno, yo creo que es la primera gran versión de las que hay del Fever.
1: Es que es la más difundida, sí.
0: Pero hay muchas y muy buenas de este temazo, por eso está en el puesto 9, más de 640 versiones a día de hoy.
1: ¿Puede ser que Bruce haría versión?
0: No lo sé, yo las que tengo por aquí registradas así conocidas, bueno, he elegido 4, pero... Si voy a la lista, déjame que esto... Me gusta que me hagas estas preguntas porque se ve que de verdad el programa está un poco trabajado.
1: Sí, es dinámico.
0: Un poquito, ¿eh? Uh-huh. Mira, hay versiones de Elvis, de Sarah Vaughan, de Nina Simone, de Michael Bublé, de Beyoncé, de Julie London, de los Bonnie M, incluso, de Alan Lambert. Bueno, pero no veo que haya de...
1: Bueno, pues venga, a ver, ¿con qué nos sorprendes
0: ahora? Te voy a sorprender con una de Ray Charles.
1: Ah, qué bueno.
0: Y es Natalie Cole, una enorme versión que te va a encantar. Acá son dos genios de la mano cantando un temazo.
1: ¡Qué maravilla! ¡Buah!

0: de las canciones más sugerentes que hay a lo largo de la historia de la música.
1: Bruce tiene un tema que se llama The Fever, que es de sus inicios, no el Fever. Pero me encanta esta versión de, evidentemente, de Ray Charles, que se le ve ya veterano, Natalie Cole, en plenitud. ¿Y esto?
0: Esto es Sarah Vaughan, mira que wow. Suena. Sarah Vaughan, otra de las grandes. Otra de las grandes.

0: Si os diré que las cifras de las versiones que manejamos son aproximadas y están basadas en bases de datos digitales de covers registrados
1: hasta 2025.
0: Yo siempre veo lo
1: injusto, que es que cuando hablamos de reproducciones no se cuenten que no haya manera de contar las reproducciones que se han hecho en vinilo, ¿no?
0: O en cinta de cassette. Es imposible contabilizar. ¿Cambiarían los rankings, tú crees?
1: Cambiarían totalmente. Sí, ¿eh? Totalmente, por supuesto que sí. En versiones, pues bueno, pues lo que registran las marcas también es complicado, ¿no? El decir, bueno, sabemos si M-Clan llegó a hacer algún día una versión del Fever, pues probablemente igual lo que decimos a veces, la Orquesta Mondragón.
0: En un directo para cerrar el concierto.
1: Claro, sí, Manolo García ha hecho infinitas.
0: Le pega, sí, sí.
1: Y ha habido, Santiago Urser, ha habido mucha gente que ha hecho versiones, que se ha acostumbrado a hacer versiones de sus temas favoritos. Y ojalá que se registren y que se cuenten. Bueno, el que cuente buen trabajo ha hecho, buen esfuerzo, y es una suerte que entre los 10 primeros esté una joya como este Fever.
0: Mira, hablando de fiebre, ¿qué pasa cuando tienes fiebre? Pues que te sube la temperatura, ¿no? Y hay un disco del 76 de Boney M que se titula Take the Heat of Me, quítame el calor, saca el calor de mi cuerpo. En ese disco, Take the Heat of Me, está Daddy Cool, está Sunny, hablando de calores.
1: Y hablando de versiones, que el Sunny es una muy buena versión.
0: Claro, y está también la versión que hacen los Boney M del Fever.
1: Mira, vamos a ver.
0: Con ya unos componentes más discotequeros, ¿no?
1: Sí.
0: De la
1: factoría Frank Farian.
0: De la visión de esa visión curiosa, sí, de las discotecas que tenían los Boney M.
1: Es verdad.
0: Tenía una visión particular que luego
1: Farian,
0: hicieron escuela. Luego crearon escuela.
1: Sí, había. Bueno, ya venía un poco, con los Gibson Brothers. Había ahí, se estaba haciendo toda la factoría que venía de esta Alemania y los Países Bajos de Frank Farian.

0: Bueno, pues es curiosa. No diría que me fascina.
1: Me gusta,
0: pero
1: a mí me
0: tiene
1: gusta.
0: Su cosa.
1: Es momento what.
0: Y desconocida.
1: Momento what.
0: Desconocida,
1: ¿sí no?
0: ¿No? Sí.
1: Eso. Tú ponte en situación, años 70, 8 de la tarde, has salido del trabajo con una compañera
0: ya
1: de trabajo.
0: Ya sé por dónde vas. Y me estoy viendo, además. De hoy me voy, ¿cómo sí. es la canción esa? Hoy me he levantado de... ¿No? ¿Te acuerdas?
1: Ya, sí.
0: Déjalo. Viernes,
1: no
0: has salido del trabajo, no tienes sí. compromisos. Sí, dinero en la cartera y un plan, salir.
1: Sí.
0: Fiebre del sábado noche.
1: Que es plan,
0: ¿no?
1: Para hoy y hambre para
0: tarde.
1: Mañana, ¿eh?
0: En aquella época no lo sabíamos que iba a ser así. Pero, ¿no? A ver, qué bonita es la ignorancia, esa ignorancia, ¿no? De no saber lo que va a pasar después. Ya te haces mayor, y ya le estás viendo pegas a todo. Ay. Hasta lo fascinante, ¿no?
1: Le pones pegas al árbol.
0: Sí, sí, señor. Venga, y luego te haces mayor como Madonna, claro.
1: Ahí va.
0: En su disco Erótica,
1: hombre, tenía que sonar, si no está ahí.
0: Le subía la fiebre a la reina del pop
1: y a todos.
0: Aquí su propia versión del Fever.

0: desde la factoría de Fran Farian, desde sonido de Bonnie M, y aquí se nota mucho el sonido de Sepp Pettibon, el productor del disco Erótica en el año 92, que pasaba de esa Madonna popera a esta mezcla donde ya mezclaba ya más, estaba más presente a la música dance.
1: Sí, más electrónica, pero orientada a bailarse,
0: sí,
1: ¿no?
0: Con el, mezcla con el rhythm and blues, con el hip hop.
1: Bueno, sí, esto eso es para bailarse y después, seguramente y, habrá y después, un tercer sí, tiempo, ¿no?
0: Sí. Habrá prórroga.
1: Había, voy a hablar en pasado. El futuro lo veo más jodido, digo, más complicado. Lo del tercer tiempo, ese. Sí, el de Erótica, que es el disco que se titula así, que no somos
0: se
1: nosotros.
0: Llama Erótica,
1: ¿no? Cuidado, que se llama así. Por cierto, se llama así y veo que el primer single se titula Deeper and Deeper.
0: Sí, claro. Sí, sí, sí. ¿Eh? Deeper and Deeper.
1: Deeper and Deeper. Verdad. No se trata de dipear con un dorito.
0: Ya,
1: ¿no?
0: Sí, sí,
1: ¿no?
0: Sí, sí, sí.
1: Cada vez más profundo, ¿no?
0: Más y más profundo.
1: Más y más profundo.
0: Deeper.
1: Venga, vamos a por la canción, que una buena forma de hacer un requiebro, de dejar este tema, que estábamos metiéndonos en charquitos, sí, ¿no? Que nos gusta además un charquito de vez en cuando saltar y salpicarnos.
0: Sí, pero como decía que como estaba lloviendo y yo me mojé, pues una vez que llueve me voy a esconder.
1: Oh, qué frase más buena,
0: maravillosa.
1: Buenos días. Claro, porque él vive en Cádiz, claro. Allí no llueve nunca. ¿Eh? Aquí no se puede utilizar.
0: Bueno, no, nació en Figueres, recuérdalo.
1: Sí, me va toda la vida viviendo ahí abajo, ¿no?
0: Ahí está.
1: Ese sitio maravilloso que es Cádiz. ¡Ay, cómo lo hemos pasado en Cádiz! ¡Ay, ay, ay! Bueno, venga, que se nos va la olla. 1970, el año en el que salió al mercado esta canción compuesta por John Lennon y Paul McCartney, los Beatles.
0: Tenía que llegar.
1: Se titulaba Let It Be. Tiene 650 versiones.
0: Sí.
1: 650 versiones registradas. Uh-huh. Entre ellas, algunas preciosas que van a ponernos muy tiernos. Por ejemplo, te voy a coger esta que interpretó en el festival de Woodstock.
0: Ahí va.
1: Joe Cocker.
0: Hombre, claro.
1: Muy buena versión, ¿eh?
0: Mira, Joe Cocker es como con lo de las puertas. Es un embellecedor.
1: Sí, totalmente, totalmente, totalmente. Sí. Let it be. Déjalo estar. Déjalo que siga su curso.

0: Qué de verdad suena Joe Cocker, ¿eh? A pesar de esa voz...
1: Totalmente.
0: No del todo normativa, pues no era limpia, pero tenía esa voz un poco de ultratumba, ¿eh?
1: Me hizo gracia porque yo le vi con, cuando Joe Cocker tenía 40 y pico años, 50, y parecía un señor mayor.
0: Un señor mayor con un cubata en la mano.
1: Su brazo, barba. Cantaba maravillosamente bien. Con la interpretación de Letter, de With a Little Help from My Friends, o Let It Be. Enorme.
0: Venga, otro que lo borda cantando sus versiones, sus propias canciones y las de otros, es el gran José Feliciano. Hace una versión,
1: ¿es verdad?
0: Pues también casi sinfónica del Let It Be. Mira qué bonita.
1: Litúrgica.
0: Sí, también. Sí,
1: de misa de 12.
0: José Feliciano, otro grande que se suma al programa. Buenas tardes.

0: Let It Be, Let It Be. ¡Ey! ¡Qué canción! ¡Qué canción más! ¡Let It Be! Ahora es la versión de José Feliciano.
1: Sí.
0: Hoy versiones top, nuevamente en Onda Vasca. Esto es Cosecha.
1: Mira, y él no veía que eso fuera un éxito, ¿eh?
0: No lo vio venir, no. Pero otros sí. El productor seguro que dijo aquí. Cuate,
1: aquí. Ahí, después de encender tu fuego, después de encender mi fuego, de la Fire tiene que llegar. Bueno, ahí, ¿a dónde nos vamos?
0: Vea, no te voy a decir nada, a ver si los identificas.

0: Ahí se la reconoce más. Simplemente The Best.
1: Es Tina.
0: Tina Turner y Ike Turner.
1: Claro, es que, digo, me parece muy joven, claro.
0: Y tanto, que está joven, porque el disco es de 1970. La canción acababa de estrenarse.
1: Qué
0: hicieron
1: joven, Tina.
0: En un disco titulado Working Together.
1: Claro,
0: Working Together.
1: Juntos.
0: Ike y Tina Turner.

0: Por cierto, en este disco, Working Together, sí, está la versión mundialmente conocida del Prud Mary. Efectivamente.
1: Rolling on the lever.
0: Let it be.
2: Oye, hay versiones.
0: Esto nos cantina. Da para hacer un comentario.
2: ¿Sí?
0: Dejar estar, dejar pasar.
2: Let it be.
0: Qué difícil es en la vida a veces.
2: Jo, pero qué necesario.
0: Dar un paso hacia atrás
2: pero
0: y dejar que las cosas fluyan hacia donde tengan que ir, ¿no?
2: Eres más feliz.
0: ¿Tú crees?
2: Sí. Es una buena lección de vida, ¿eh? Yo creo que sí. A ver, cualquier gurú te dirá esto y lo contrario. Pero.
0: Depende,
2: pero
0: sí, si quiere que sigas claro, gastándote la
2: pero,
0: pasta
2: pero
0: en las consultas.
2: En ocasiones sí es un buen consejo de amigo decirte que te digan let it be.
0: Deja lo que pase. Deja que pase.
2: No te metas.
0: No te metas. Ya. Es muy buen consejo. Sí, señor. Let it be.
2: Muchos toreros han salvado la vida con esto, ¿eh?
0: Sí.
2: Muchos aspirantes.
0: Sí, señor. Venga, vamos con una que me encanta. Igual la más bonita de todas las que te traigo. Aunque la de Cocker también me encanta.
2: Pues
0: bueno, toda,
2: la de Marisol, toda. Más bonita que ninguna.
0: Más bonita que ninguna.
2: Rocío Dúrcal, ¿no?
0: Traigo la que hizo el fantástico y malogrado John Denver.
2: Ahí está.

0: Ay, Let It Be, Let It Be. Pero vamos a terminar las versiones del Let It Be, si te parece, con una preciosa nuevamente. Está de...
1: Bien.
0: Aretha Franklin.
1: ¡Wow! ¿Te das cuenta que hemos traído a Ella Fitzgerald, a Sarah Vaughan?
0: Eso significa que las reinas del soul, claro, y del jazz se adaptan bien a cualquier estándar.
1: Las grandes voces llegan a los grandes temas.

0: en un late night estadounidense, le entrevistaban a Paul McCartney y le decían, bueno, ¿te falta algo? ¿Te consideras afortunado? Y me dice, ¿cómo, Federico, afortunado? Yo no puedo pedir más. Me ha encantado Stevie Wonder, me ha encantado Chuck Berry, me ha encantado Ray Charles. ¿Qué más puedo pedir?
1: Claro.
0: O sea, no es que tú hayas hecho las canciones. No, no, es que me ha encantado estos. O sea, es que no puede haber algo más grande, ¿no? De que tú digas...
1: De que los grandes te homenajeen a ti.
0: Claro, que digan, no, este tema déjamelo cantar a mí. No, déjamelo que me encanta, ¿no? O sea, o lo tengo que cantar porque es bellísimo.
1: Let It Be. Qué balada más bonita de la discografía de los Beatles, con un amplio espectro de estilos, como acabamos de escuchar. Venga. Esa está en el puesto 8. Vamos al 7. 650 versiones registradas. También hay una de Pitingo, pero no la vamos a poner, ¿eh?
0: Gracias.
1: Canción escrita y compuesta en 1971 por John Lennon.
0: Hombre.
1: Su canción bandera, el Imagine All the People.
0: Imagine a secas, es verdad que para que nos dan ganas de cantarla entera, vaya temazo. Y curioso la coautoría con Yoko Ono por temas de inspiración. Y qué buena versión.
1: Esta es de Joan Baez. Joan Baez se acerca al programa. Venga.
0: Gran versioneadora, gran amante de sus ídolos.
1: Grande,
0: Bob Dylan,
1: grande,
0: grandísima,
1: grande.
0: Y aunque tiene temas propios maravillosos como el Diamond and Rust, pues es verdad que con esos temas como el Imagine, aparte que yo creo que, fíjate, esto es como un traje a medida, ¿no? A Joan Baez le encajaba cantar el Imagine, lo tenía que cantar, ¿no? Igual que cantaba el Gracias a la Vida o cantaba todos esos temas,
1: pues por su espíritu bonomista, ¿no? Claro, sí, también, y humanista, sí.

0: Bueno, para los que crean que Joan Baez era solamente la compañera ocasional de los inicios de Bob Dylan, os recuerdo y os recomiendo muchísimo, por favor, escuchad el disco Diamonds and Rust, Diamantes y Óxido, donde, por cierto, tema propio, tema compuesto por la propia Joan Baez, para mí lo mejor de su carrera, y en la que habla de esas supuestas relaciones que la han marcado, del año 75, nada más y nada menos. Muy interesante cómo se la ve en la película
1: I'm Perfect and Now,
0: de que recrea los inicios de Bob Dylan, y se la ve a ella una mujer totalmente empoderada y maravillosa y
1: una brava, que dicen los latinos, una brava.
0: Ahí está.
1: Bueno, pues una canción preciosa, el himno universal de paz, con un montón de interpretaciones universales, entre ellas esta de Etha James.
0: Joder, otra de las grandes voces.
1: No hay cosa que haga mal Etha James, claro.
0: Nada.
1: Desde su disco All the Way, discazo de 2006.

0: ¿Sabes? Hablando de versiones, ¿sabes de dónde viene toda esa aversión a Yoko, no? De detalles no. Como estos, ¿no? Fíjate, los autores de Imagine son John Lennon y Yoko Ono, aunque originalmente solo se acreditó a Lennon. Yoko Ono fue reconocida oficialmente como coautora en 2017, ya que sus ideas y su libro Grapefruit inspiraron la letra que llama a imaginar un mundo sin divisiones, posesiones y religiones, promoviendo la paz mundial. A ver, el que...
1: ¿Le John estás Lennon... sacando la cara tú a Yoko Ono?
0: Al revés.
1: Ah, no, por
0: o sea,
1: eso.
0: Lo que no entiendo es que, a ver, John Lennon lee el libro Grapefruit de Yoko Ono y decide escribir Imagine. Porque yo haya leído tu libro, tengo que compartir la autoría de este pedazo de himno mundial. Yoko Ono, no estás en mi equipo.
1: Ay, ay, bien, bien, bien, bien. O sea, que no es que... la estés sacando la cara, sino que se
0: no,
1: la quieres partir.
0: La autoría,
1: se la quieres partir.
0: ¿Sabes lo que pasa? Que muchas veces hablamos de autoría por temas económicos, que a Yoko Ono no le hace falta. O sea, la herencia que tiene ya es para 18.000 generaciones. Pero la decencia, la honestidad, hay que dejarlo estar, ¿no? O sea, yo a mí las tonterías de Lolita de querer desacreditar el Mediterráneo o de Yoko Ono, acreditada ya como coautora de Imagine, me parecen, eso, infumables.
1: Así habló Zaratustra, sí señor.
0: Sí, Zaratrasto.
1: Bueno, a ver.
0: Visto de Zara y soy un trasto.
1: Con una versión preciosa del tema de John Lennon.
0: A ver, y está
1: a cargo
0: bien,
1: de Eva Cassidy.
0: Mira.
1: Cantante de soul, de folk y blues. Ha colaborado, entre otros, con Roberta Flack, Sting, Mick Fleetwood o Chris de Vere. O sea, que cuidado, ¿eh? No es una cualquiera.

0: Bueno, pues sí, Eva Cassidy haciendo su propio homenaje, con ese como Avril Lavigne,
1: sí,
0: Avril, que hace su propia versión, está más modernita, desde el disco Instant Karma de 2007.
1: Es verdad, buen disco.
0: Es un homenaje desde que se hizo para recaudar fondos para Amnistía Internacional.

0: pues hemos terminado el capítulo y marking puesto número 7. Vamos a cerrar en el 6. Vamos a dejar el programa en el 6 para que el top 5 sea el siguiente programa por todo lo alto. La siguiente canción
1: prometemos sorpresas, prometemos versiones que os van a emocionar, grandes voces que no superarán a los de hoy, pero las igualarán.
0: Sí, seguramente. Venga, la siguiente canción, la que ocupa el puesto 6, es una pieza de Leonard Cohen de 1984. Hay 680 versiones registradas del Aleluya.
1: ¡Guau!
0: Ojito.
1: Recordemos, tema de Leonard Cohen, cantado de forma canónica por él, de... con esa juventud que tenía entonces, con esa, todavía esa voz no profunda que luego la haría enorme. Y es un gran tema. Por suerte llegó una persona preciosa y hizo una buena versión que la llevó por medio mundo. Y si no está esta, que es una delicia.
0: Esta es la de Jeff Buckley.
1: Y ese es el bellezón que la popularizó por todo el mundo. Jeff Buckley.
0: Sí, sí.
1: Muy grande.
0: Del disco Grace de 1994. Sí.

0: distintas versiones de Willie Nelson, de fíjate, Bono, Leonard Cohen, de John
1: Leonard Cohen murió con 82 años, pero Jeff Buckley se nos fue cuando tenía 30.
0: En su mejor momento.
1: Claro, ahí está.
0: Venga, te traigo dos versiones más antes de la despedida. Esta de Rufus Wainwright,
1: el adorador de la obra de Leonard Cohen. De hecho, muy amigo de su hija Lorca, por cierto, y con quien ha colaborado, ambos canadienses, y la lleva al universo de Rufus Wainwright, con una pasión, con una intensidad, con una forma de cantar, nadie como Rufus. Para mí es la mejor de todas las versiones que hay, aunque me quedo también con la solemnidad de autor de Leonard Cohen.
0: Sí, señor.

0: aquí estamos cantando el aleluya también nosotros,
1: ¿eh? Qué maravilla.
0: Bueno, y para la despedida, por romper la cintura al señor Lorenzo, que me encanta que se sorprenda, ¿eh?
1: A ver.
0: Voy a un directo de un concierto de alguien muy rockero que de repente decide cantar aleluya para cerrar ese conciertazo que dieron en el año 2000. Hablo de los Bon Jovi. Y John Bon Jovi cierra así en solitario él ese concierto en directo cantando aleluya.
1: John Bon Jovi.
0: ¿Cuál, perdona?
1: Brian Adams, sí, pero
0: John Bon Jovi es de Los Ángeles, ¿no?
1: Vale.
0: De Los Ángeles no, de hay una un disco que se titula de la misma manera que la ciudad en la que nacieron.
1: Sí.
0: No recordará el nombre. Si me das un segundo te lo voy buscando,
1: venga, que suene John Bon Jovi.
0: Que suene John Bon Jovi y ahora os contamos la procedencia de el líder frontman de los Bon Jovi. Lo hace muy bien. Se reconoce a John Bon Jovi, pero el registro no le queda mal, ¿eh?

0: De Nueva Jersey.
1: Me encanta. New
0: Jersey.
1: De New Jersey.
2: Es verdad, New Jersey. Sí, es verdad. Como el boss.
0: Bueno, así vamos a terminar con esta buena versión de Bon Jovi, de la Aleluya de Leonard Cohen. Así nos vamos a marchar, jefe.
1: Ha sido un grandísimo programa de versiones.
0: Sí, sí.
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0: temas. Y si no, nos la pedís. Eso.
1: Y disfruten mucho de versiones. El siguiente programa va a ser espectacular.
0: Sí, va a ser el top 5 de las 5 canciones más versionadas de todos los tiempos.
1: Y podemos permitirnos, si te parece, y lo hacemos partícipes al público, que piense qué canción creen que debería estar incluida.
0: A que nos lo digan en el 688-854-852.

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1: Hola, ¿qué tal? Bienvenidos todos y todas a la cita con el deporte en Onda Vasca. La movida deportiva arranca hoy, martes 4 de agosto de 2026, una jornada en la que evidentemente en clave Athletic hay poquito, siguen de vacaciones dentro de lo que es esta pretemporada. Recordamos, 5 días les ha dado Terzic a los suyos después del partido del Burgos y antes del duelo ante el Olympique de Marsella. El viernes volverán al trabajo la primera plantilla rojiblanca. Hasta entonces, tiempo para descansar, tiempo de absoluto para los rojiblancos, que recordamos, habían planificado una pretemporada para iniciarse la competición el día 15, pero que con el Mundial pues ha visto retrasado su inicio hasta el día 22. Todo esto en medio de un día en el que tenemos muchísimo deporte del que hablar, muchísimo Athletic que comentar y que repasamos ahora mismo. Dale, Diego Cobo, en titulares.
2: Nueva jornada de descanso en Lezama, con los Leones disfrutando de 5 días libres antes de volver el viernes al trabajo para preparar el amistoso frente al Marsella, con el debut liguero ante el Sevilla en el horizonte. Para dicho encuentro se va a colgar el No hay billetes en la catedral, gran respuesta de una afición rojiblanca muy ilusionada. Ya conocemos también el horario de la cuarta jornada liguera. Será el sábado 5 de septiembre a las 4 y cuarto en Sabamés, ante todo un Atlético de Madrid. Descubriremos también la nueva aplicación puesta en marcha por la cantera de Lezama en el día de ayer. Hablaremos con Joseba Ibarzábal, vicepresidente del Gorliz, para conocer la inusual situación que atraviesa el juvenil, y cerraremos con la entrevista a Borja Rodrigo, presidente de la ACT.
1: Pues ahí está, presidente de la ACT, la Liga de Traineras, que vive uno de sus momentos más convulsos de la temporada, sin duda, y de los últimos años también, porque se ha abierto expediente sancionador, se ha abierto una investigación a 6 clubes de la Liga Euskotren, todos menos San Juan y Donostiarra, es decir, Tolosaldea, Orio, Zumaia, Astillero, Ibaica. En definitiva, todos menos esos dos equipos, los que hemos mencionado antes, San Juan y la Donostiarra, porque el otro día, en aguas de Donosti, dijeron que no remaban, que las condiciones de seguridad en la mar no eran las adecuadas, y antes incluso de que se ofreciese un veredicto final por parte de la competición, ya habían montado la trenera en el carro y habían puesto rumbo para su puerto. Después, las treneras masculinas tuvieron que remar a contrarreloj porque no había seguridad. 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Elías Visión Audición, con todos vosotros hacemos el programa y con Marcel Gutiérrez en el control técnico. 688-854-852, 1 y 8, pausa y arrancamos hablando de la tierra.
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0: Venga, 1:11 de la tarde, arrancamos el programa, arrancamos el espacio deportivo aquí en la sintonía de Onda Vasca, la movida deportiva. Saludo a Diego Cobo, ¿qué tal? Muy buenas.
1: Arracha León, ¿qué tal?
0: Me voy al otro lado del teléfono, ahí está Betegón. Beni, arracha León, muy buenas. Os prometo que estaba Beni Betegón.
2: Buenas, ¿qué tal?
0: Estaba Beni Betegón. ¿Qué tal estamos, Beni?
2: Buenas, buenas. Estaba aquí silenciado, como los muertos.
0: ¿Te dirías que te han prohibido aquí expresarte libremente en este inicio de programa?
2: Pues casi. No, es que andamos aquí a 10.000 historias, que parece que llega el verano y llega la pasión por las bicicletas, macho, y estamos aquí que no te puedes ni imaginar. O sea, un nivel de curro que es alucinante, que es una maravilla, pero...
0: Ahora con qué estar, desarrollos, bueno, frenos...
2: Todo, platos, discos, cascos, zapatillas, cualquier cosa que pienses que puede tener una moto o una bici, aquí las tenemos.
0: Eso es importante, que no falte el trabajo, claro que sí. Beni, luego vamos a hablar un poquito de Cantera de Lezama, porque hay una aplicación que ha impulsado el bueno de Javi Martín, y que la verdad que las primeras pinceladas son muy buenas, que se lanzó ayer por la tarde, eso va a ser en un ratito, pero el otro día, ayer, estuvimos charlando de muchas cosas y la gente se quedó con ganas de que hablásemos de la posición de Iñaki Williams. Lo habíamos dicho por encima, pasando un poquito de puntilla sobre el asunto, pero sobre todo a raíz de un mensaje de un oyente en el 688-854-852 que decía que él ya había advertido que Iñaki tenía que jugar por ahí, pero ante un sistema de juego, el de Edin Terzic, que puede hacer que los extremos estén quizás demasiado lejos en momentos determinados de la portería rival y que se les exija una salida de balón en una zona un poquito más cercana a la defensa que al ataque, pues mucha gente estaba pidiendo que Iñaki fuese delantero centro porque le iba a costar menos. Y de momento, unos minutitos, un gol y además un gol de killer.
2: Bueno, como siempre, digo, en toda esta pretemporada y como creo que debe ser norma en las pretemporadas, calma. Iñaki, su potencial... como jugador físicamente y desplegando su mejor característica, que es el potencial físico, lo ha desarrollado en la banda. Ha sido máximo goleador del Athletic en banda. Entonces, me cuesta mucho que ahora su rol, por su cambio de sistema de juego de su equipo, perdón, pues me parece muy raro que Iñaki ahora exhiba unas características que no nos ha exhibido hasta ahora. Con Marcelino te recuerdo que jugó una temporada entera y la posición de delantero no se adaptó y tampoco fue realizador. Yo me apostaría un euro a que Iñaki su mejor potencial lo puede dar en la banda.
0: Mucha gente pidiendo encuesta, pero no sé muy bien de qué. Hay varios medios que ponen encuesta, hace encuesta, pero encuesta de qué.
1: Eso lo va a decir Terzic, que es el que le va a alinear.

0: cierto, que ya hemos sorteado el del mes de julio, que este mes de agosto es un mes de muchísimo bullicio allí en Portugalete, nuestro restaurante Labra, nuestro sitio de confianza. Y bueno, pues como siempre, vamos a estar con el Abra a tope. Ahora en verano, además, con el solecito que pega al lado del puente colgante, pues no hay ningún sitio en el que mejor vayas a estar. Pero insistimos, y nos encanta el Abra a tope en estos días del mes de agosto. Uno que dice que sorteo de una bicicleta, Beni. ¿Cómo lo ves?
1: Joder, pues no sé, puedo hablar con mis jefes de RMS y a ver qué opinan de patrocinio, pero todo se puede andar, ¿eh? Si le damos un poquito de bolilla en antena, yo creo que podría entrar al trapo.
0: ¿Encuesta de delantero o de banda? Venga, ¿cómo hacemos? ¿Banda delantero, delantero banda, dedo arriba, dedo abajo? ¿Dedo arriba delantero, dedo abajo banda?
1: ¿Por qué no pones posición? Porque bueno, puede ser que Iñaki se reconvierta en un carrilero largo, ¿eh?
0: Venga, va, pues 688-854-852. Beni, reformulando la encuesta, posición en la que debería jugar a criterio de nuestros oyentes Iñaki Williams en esta temporada. Yo tengo muy claro que para mí tiene que jugar en banda porque le veo mucho más atlético que antes y le veo con esa chispita de velocidad. Confío mucho en Iñaki en banda esta temporada. Creo que las bandas tienen que ser para los Williams.
2: Sí, pues yo no, es que... Didi, Beni.
1: No, no, digo que es una opinión que está basada en el rendimiento. O sea, que no es un dedo al aire. O sea, Iñaki, ¿dónde mejor ha rendido? Es cierto que ha perdido la capacidad de repetir esfuerzos durante tanto tiempo, pero su capacidad de velocidad y de sacrificio en la presión y en las llegadas, yo es cuando más peligro le he visto a Iñaki este año, cuando se ha convencido él mismo de que podía llegar a fondo y poner balones, o encarar, o tirar.
2: Sí, o sea, yo creo que estamos hablando del capitán del Atlético con muchísimas temporadas aquí y ya hemos podido ver dónde ha rendido más, ¿no? En delantero, pues bueno, siempre empezó con que había ese déficit de delantero y tenía que jugar Iñaki, le llovían críticas, pero claro, al final no era su posición y se le veían pues ciertas carencias para ser un killer, y luego en banda pues ha podido demostrar, como ha comentado Beni, ha sido máximo goleador, ha hecho grandes temporadas, entonces yo creo que su sitio está en banda, pese a que el año pasado no fue un buen año.
0: Venga, vamos con los primeros mensajes que han llegado unos cuantos, ¿eh? Esta temporada Iñaki delantero centro, se puede hinchar a meter goles con lo que produce este nuevo centro del campo, sin problema, sin grandes galopadas y bien descansado, aprovechando su rapidez en espacios cortos, en el área contraria puede llegar a todos los espacios. Uno que dice en banda, la mejor temporada de Williams en Atleti fue precisamente la de Marcelino, jugando más en punta, que no se vio en números pero sí en juego, esa fue su mejor temporada. Yo digo los oyentes,
1: a mí me
0: cuesta
1: mucho eso.
0: Iñaki este año no se va a ser ni titular. Hemos estado dos años criticando a Marcelino por poner a Iñaki delantero. Cada vez que lo hacía Valverde temblábamos. Ahora Terzic va a hacer del un killer, lo dudo. Iñaki de delantero es un jugador de segunda, en la banda es de primera, así que en banda. Iñaki de banda de todas, banda. Uno le pone banquillo, otro de banquillo, uno que le pone dentro del cuerpo técnico de Terzic, que le quita directamente de jugar en el campo. Espero que no volvamos a pasar por Iñaki delantero centro. Otro que dice que no tiene sitio en la banda. Delantero centro, ¿por qué no? Nos lo dice Chema. Extremo. Iñaki Williams, banda. Uno que dice que sorteo con Grupo Ultegra como mínimo de la bicicleta. La banda para Nico Serrano. Iñaki banquillo y banda para los últimos minutos, con el equipo cansado. Iñaki en banda, pero metido en... otro que dice que no tiene que jugar. Hay gente por detrás que le puede apretar y dejar sentado. Banda, banquillo, paso a los jóvenes. Guru está on fire, no podemos quitar a Guruceta delantero. Iñaki en banda. Iñaki delantero y ya lo en banda. Y así no ganamos a nadie. En banda, pero me temo que su rol va a ser cada vez menos importante. Iñaki este año, si Navarro y Nico están bien, su sitio no está en el 11. Marwan, no me gusta. Guruceta y después los chavales, Asier Hierro y Manex. Manex está muy lejos, insistimos. Iñaki se puede ir preparando para tener menos minutos y salir con tiempo para romper el partido. Para mí Iñaki ya no es titular. Ojo, la gente no está muy con Iñaki, estoy alucinando. Iñaki, donde juega, a ver a quién quitas.
1: Iñaki, Vilella, es normal. La temporada de Iñaki ha sido decepcionante y él mismo lo ha reconocido. Y tampoco se ha salido luego en el Mundial. Entonces, es una percepción de la gente de que con su edad y con la temporada que ha hecho, ¿por qué vas a cambiar tu pensamiento de que puede dar algo más positivo? La gente se tira lo negativo, que es lo fácil. Yo creo que Iñaki es un tío súper profesional y autoexigente. Y yo creo que se va a poner a tono en su máxima expresión. Otra cosa es que luego la suerte le permita rendir.

0: al nivel que todos queremos que rinda.
1: Pero es que pues hay muchísima gente diciendo que uno pone, bueno, técnicamente el banquillo está la banda. Claro, pero mucha gente también, mira, uno, este mensaje me gusta, Benny, para analizarlo contigo. Donde menos participe en la construcción.
0: No, no es que no participe, es que él no tiene la capacidad de asociación ni el buen pie para no romper esa fluidez en el juego. Yo eso lo entiendo. Pero Iñaki sí es un tío que en una pared y un desborde y un desmarque te rompe una línea, dos, y a veces hemos visto que hasta tres en un pase medio. Entonces, yo sí que creo que en elaboración no, pero sí en una progresión ofensiva en el que trabajemos muy bien el espacio, ¿no?, en la profundidad, con amplitud, para que el campo esté abierto y él tenga capacidad de desarrollar su físico, siempre y cuando, lo de siempre, esté al 100%, que es lo que él quiere también.
1: Sí, como dijo Albert Einstein, si juegas a un pez por su habilidad para trepar árboles, pensará toda la vida que es un inútil. Y en este caso, si tú pones a un jugador que tiene unas virtudes que son maravillosas para el Athletic y muy aprovechables y muy necesarias, que son velocidad, verticalidad, definición, potencia, arrancada, físico, le pones a construir, pues igual de repente parece un jugador más vulgar, claro, de lo que de verdad es, porque no está aprovechando su verdadera virtud.
0: Porque yo eso sí lo entendería en un proceso de formación de un joven, por decirlo de alguna manera, pues un chaval joven que es, Nico Serrano, que lo quieren poner en banda izquierda, pues Nico Serrano igual tiene unos conceptos de asociación totalmente más elevados que Iñaki, pero igual no entiende la concepción de llegada a fondo, centro, llegada a fondo, irse adentro y tirar, eso sí, eso lo entiende perfectamente lo de tirar. Pero pues a ese chaval hay que modificarle esas conductas y formarlo para que él sea mejor jugador, pero Iñaki ya tiene 30 y tantos y ya lleva tantos tiros pegados que ya su estructura mental no le debe dejar la capacidad de modificar su biología de juego, por decirlo de alguna manera. Es una naturalidad ese en el físico y en la carrera.
1: A mí el otro día, Diego, me encantó.
2: Sí, y pues que yo creo que, no sé si es que desde siempre, desde que empezó a jugar delantero, yo creo que Iñaki se le ha mirado siempre con lupa y no sé si se ha llegado a ser injusto con él, pero es que la raíz de lo que comentaba Beni, que puedo estar de acuerdo, es que si nos fijamos en el rendimiento de la pasada temporada, pues a ver quiénes son titulares este año. O sea, yo entiendo que Iñaki es un jugador pues que visualmente cuando está mal pues canta y que se le ve que está muy desacertado, los controles, intenta regates y no le salen, pues yo sí que creo que Iñaki tiene todavía que dar, que Robert Navarro es cierto, que deja muy buenas sensaciones, pero que cuando ha sido titular tampoco ha acabado de cojar grandes actuaciones. Entonces yo creo que la gente que tanto, o sea, pide mucho banquillo, que no es titular, yo, o sea, un poco de calma, y o sea, Iñaki es el capitán y creo que todavía tiene muchísimo fútbol y que ha demostrado, de los que hay para esa posición, es el que más ha demostrado en Athletic, sin lugar a dudas.
1: Mira, es que voy con más mensajes porque hay una cantidad terrible. Como esté como la temporada pasada, ahora mismo no tiene... Claro, pues
2: todos.
1: Es que eso es. Iñaki ahora mismo, en función de lo que hemos visto, no está para jugar. Banda, pero siempre con Iñaki. Nico Serrano, titular. Iñaki en los minutos finales. Combinación letal. Iñaki a la portería. Revulsivo como mejor puede funcionar. Y en banda. Este año... a ver, espera. El año pasado parecía que se le veía Iñaki con unos kilos de más, era cosa mía. Este año se le ve con algún kilo menos. Sí, lo comentamos ayer, que estaba quizás un poquito menos, entendiéndose la expresión, mazado. Pero sí que es cierto que este año se le ve un poquito más ágil, más fino, más, más fibrado, por así decirlo. Lo de Iñaki es ley de vida, cada vez su rendimiento va a ir a menos. Su mejor época ya ha pasado. Iñaki banda y titular. La construcción tiene que ser de Galarreta, Pello Canales y otro más. Cada uno tiene que hacer lo suyo, Iñaki no tiene que estar ahí. Iñaki físicamente viene en la banda. Si no está bien físicamente, tendrá que esperar a que el rival baje un poco. Delantero centro no. Mejor que rinda en banda. Iñaki en banda. Habrá partidos para todo, será perfecto su aportación. Claro, luego también está mucha gente diciendo que lo que tiene que hacer también el Athletic es ser justo con él, que el año pasado asumió la capitanía, le tocó un año dificilísimo y ahí estuvo, de escudo protector, de parapeto muchas veces en rueda de prensa, asumiendo palabras, asumiendo discursos y teniendo que dar la cara en momentos, Beni, muy complicados, que tampoco hay que ser injusto con Iñaki. Es que yo no tengo ninguna duda que para mí Iñaki, para empezar, tiene que jugar, y segundo, que es que ha tenido una situación muy complicada y que no se nos olvide, lleva el brazalete de capitán y se merece ser tratado como tal.
0: Claro, a ver... tenemos que mejorar esas salidas que tenemos, porque normalmente suelen ser dolorosas, ¿vale? Por ejemplo, pues la de Vesga no ha sido dolorosa, pero sí ha sido poco habitual, por decirlo de alguna manera. Entonces, con Iñaki va a tener una progresividad en su participación, pues que va a ir a menos. La cuestión está en que el club le permita despedirse en la sintonía que ha tenido con la afición y con el club, que es buena, ¿no? Entonces, yo creo que tiene que ser algo mutuo acuerdo, el que entienda su situación, de que va a tener menos minutos y menos participaciones y que va a tener que rendir en esas participaciones, y el club tener flexibilidad a la hora de que su final de carrera se vea cerca.
1: Diego, otro apunte importante. No hay entradas para el partido contra Sevilla.
2: Muy sorprendente, ¿no? Porque salieron hace muy pocos días y había bastantes, la verdad. Y bueno, un precio que tampoco eran las más baratas del mundo. Y para un partido, es el primero contra el Sevilla en agosto, que mucha gente pues suele estar de vacaciones. Y es que solo quedan las entradas VIP. Todo lo demás se ha vendido. Parece que hay mucha ilusión y muchas ganas de ver este nuevo proyecto de Terzic.
1: Un proyecto nuevo de Terzic que mucha gente me lo pide, ¿eh? Hay un artículo de José Luis Arteche hoy en el Leia, en el que habla precisamente de los descartes que debería afrontar Edin Terzic, alrededor de 7, para el inicio de temporada. Algo que se tiene que realizar en breve. Pero claro, también hay que tener en cuenta que de esos descartes, una vez ya descontados los traspasos de Miquel Vesga, de Unai Gómez, de Urquizeta, ahí Beni, sí que hay futbolistas que tienen la capacidad de salir en forma de cesión. Pueden ser los Shelton, Iker Monreal, incluso el propio Miquel Santos. Ahí sí que entra en juego el tema de las cesiones, porque recordamos, hay una nueva ley que reorganiza el tema de sacar jugadores de tu club, te limita a 6. Si añades, en este caso, a los jugadores del filial, ahí tienes un poquito más de chance. Por lo tanto, tampoco es una situación tan tan grave la que tiene que afrontar el Athletic. Es decir, el grueso del trabajo, por así decirlo, ya lo ha hecho.
0: Sí, es equilibrio, es contabilidad deportiva, por decirlo de alguna manera. En vista de los jugadores que nos quedan, de las sesiones que hemos hecho, de qué tipología son, si son canteranos o no son canteranos, la posibilidad de las ventas, es cuestión de dirección deportiva, ¿no? Que creo que es la época más fuerte del año donde tiene que trabajar, y me consta que están trabajando a tope para buscar salidas, tanto para las salidas definitivas como para las sesiones. Otra cosa es que sean las adecuadas.
1: En lo que se refiere al tema de, lo has dicho, jugadores jóvenes, cesiones, ahí entra, y vamos a cambiar de tercio, 1:28, lo vamos a hacer con el bueno de Javier Martín, que es el impulsor de todo esto, que es el sheriff de la cantera de Lezama, pero que, bueno, pues no puede estar hoy con nosotros, aquí en los micrófonos de Onda Vasca. Le mandamos un saludo enorme, un agradecimiento terrible por lo que os vamos a contar ahora, y sobre todo, nuestra más sincera enhorabuena, porque Beni, tú como miembro también de cantera Lezama, como colaborador activo de esta maravillosa plataforma, puedes congratularte y felicitar a todo el mundo por haber sacado la primera aplicación de cantera de Lezama, que es un proyecto que nace con todo el amor del mundo por el Athletic y para todo aquello que generalmente no tiene tanta voz, que es del Bilbao Athletic para abajo.
0: A ver, Javi Cantera, como le llamamos, es para mí es el fan número uno del Athletic, con una pasión inusitada por la cantera, por los chavales, y ese hueco que todos queremos ver, y los aficionados y los apasionados por el fútbol formativo, esa disponibilidad que solo la teníamos acercándonos a los campos y buscando cotilleos y bares para ver cómo están los movimientos, pues Javi ha ido aunando toda esa información y toda esa pasión por el Athletic y por los chavales, para que los chavales también se sientan reconocidos, porque hay un parámetro que no se tiene en cuenta, que es el esfuerzo que hacen todos los chavales. Los chavales tienen un sacrificio diario de entrenamientos, y esa esquinita de reconocimiento que se les da en la cantera del Lezama también les sube el ánimo y les hace sentirse importantes y les hace crecerse y sentirse parte del Athletic. Javi lo que ha hecho desde su pasión de toda la vida ha sido recorrer campos y hablar de la cantera, y lo plasma en una web que ahora saca una app que es totalmente ciencia ficción respecto a lo que teníamos antes, y en el cual tenemos posibilidades para ver jugadores del Athletic, hacer comparativas, ver estadísticas, ver calendarios, ver agendas, ver noticias. Vas a tener de todo. Todo lo que tú quieras ver del Athletic lo vas a tener ahí. Si a eso le sumas que ahora el Athletic parece que también nos va a poner disponibles los partidos en Athletic Play, pues ya hacemos una herramienta redonda. Y cualquier Athletic sale de cualquier lado del mundo puede tener la posibilidad de estar al día de toda la actualidad del Athletic. Pero ya te digo, todo esto viene de la pasión de un personaje, como la digo yo, porque es un loco del Athletic y de la cantera, que no solo se relaciona con gente del Athletic, ¿eh? Javi es reconocido en Donosti, en Álava, en Gijón, o sea, la gente le conoce porque es un tío que trabaja la cantera, le llaman de otras canteras para pedir información, y de otros periódicos de otras provincias, pues para cuando hay cruces en Copas del Rey con los juveniles, o es una fuente de conocimiento de todo lo que es el mundo atletizale por debajo del Athletic. Y eso lleva un trabajazo desinteresado que lleva toda la vida haciendo. Ahora le ha dado un plus. Ahora vamos a ver si la gente realmente agradece ese trabajo, ese esfuerzo que ha hecho. Que yo creo que sí, porque ya estamos viendo en los grupos que tenemos y en la web y en Twitter y tal, ya vemos los retornos positivos, ¿no? Que es lo que congratula al final un poquito de ver que el trabajo que haces pues es agradecido para otros.
1: Sobre todo porque, claro, como un matiz importante es, que además me lo apuntaba el propio Javi, es que, claro, lo que hace o lo que engloba esta aplicación es que no hay rumores, no hay titulares malintencionados, no hay nada que no sea verídico y sobre todo que no sea verdad. El nombre de la aplicación que nos preguntan es LCDL, la cantera de Lezama con sus iniciales, .app, y ahí tienes absolutamente todo lo que tiene que ver con la cantera de Lezama. Ahora mismo hay pues una cantidad de apartados terrible y todavía falta, Beni.
0: Sí, porque mira, hace un par de semanas le comenté, nos la dejó a prueba un poco para ver, para que le diéramos un feedback, mejoras, porque al final esto es un proceso de crecimiento. Él ha tenido una idea, la ha ido modelando y ahora ha dado un paso con un equipo que le ayuda para desarrollar esta aplicación y claro, y hay que testarla y somos sus conejillos de indias, por decirlo de alguna manera, ¿no? Javi es un tío súper receptivo y cualquier cosa que alguien considere que puede estar o que puede ser bueno para la aplicación o para la gente que quiera conocer, no hay que dudarlo, hay que mandar un correo y decir, oye Javi, ¿no crees que esto estaría tal? Y Javi lo va a poner en marcha si lo considera. Y somos así, un equipo, por decirlo de alguna manera, ¿no? Pues ahora mismo somos un equipo, pero de aficionados que tenemos una información blanca y escrupulosa, porque aquí no hay colores, no hay intereses, es simplemente una información escueta. Vas a ver un montón de enlaces de prensa. La prensa hace sus titulares, pero esos titulares no son de la cantera de Lezama. La cantera de Lezama te dispone toda la información que hay sobre el Athletic. Y si la cantera de Lezama, el filtro de Javi, considera que hay una noticia que no tiene que pasar el filtro, no la vas a encontrar en la cantera de Lezama.
1: Pues mira, ahí está. Mira, muchos mensajes, ¿eh? Uno de ellos dice, lo único cierto es que Javi se merece todo por su esfuerzo anterior. Claro que sí. El nombre de la cantera, el nombre de la aplicación, porfa, LCDL, solo, eso es, la cantera de Lezama, .app, y ahí tienes absolutamente todo para consultar desde ya. Una aplicación que está pensada por y para los chavales de la cantera y también el fútbol femenino, que tiene cabida, y en el que va a estar todo el mundo pues bien informado y sobre todo una vez que empiecen las competiciones con mucho más desplegables. Está para iPhone, está para todo. Si tú pones en el buscador lcdl.app o incluso en el propio buscador, en Safari, en Google Chrome, en donde busques, ahí te aparece poniendo lcdl.app esa nueva aplicación para todo lo que tiene que ver con el fútbol formativo de Lezama. Pero fíjate, Beni, que muchas veces la realidad del fútbol, sobre todo vizcaíno, no siempre es lo que pasa en el Athletic. La cantera de Lezama tiene una cantidad de jugadores fichados para su nuevo proyecto terrible, pero hay otros clubes, como por ejemplo el Gorliz, que está atravesando unos problemas increíbles para poder sacar adelante su juvenil, que está en división de honor y también en tercera, y que no tienen gente ni siquiera para poder sacar el equipo adelante en una categoría como es la de división de honor. Estamos ya en comunicación con Joseba Ibarzábal, su vicepresidente. Joseba, arratsaldeón, muy buenas.
3: Arratsaldeón, sí.
1: Es muy paradójico que un equipo en división de honor de juveniles, con la cantidad de campos, con la cantidad de chavales, y sobre todo en una categoría tan atractiva como es la división de honor, tenga que colgar un post en Instagram y en Facebook para decir, oye, por favor, venid a jugar, que no tenemos gente.
3: Sí, estamos ya un poco rozando ya la desesperación para poder encontrar chavales que quieran venir a jugar. Al final nos han... El equipo que teníamos el año pasado pues era un equipo bastante potente, pero de esos la mayoría pues han subido al regional. Entonces el juvenil nos ha quedado bastante pobre y no encontramos chavales que quieran venir. Al final la localización de Gorlitz pues queda un poco a desmano en tema de servicios públicos, de transporte público y tal. Entonces pues los chavales son bastante reticentes a acercarse.
1: Vení, la realidad del Gorlitz y la realidad de otros tantos equipos, pero a mí sinceramente me da pena, porque estamos hablando de un juvenil y de una categoría como es División de Honor, que a ver, sinceramente, para los que no lo hayan experimentado, todo aquel que pueda jugar en esta categoría, pues que tiene un escaparate maravilloso para todos aquellos que quieran, oye, pues dar el salto a una División de Honor en Senior, a una tercera división, claro. Vení, es un sitio maravilloso.
0: A ver, yo Gorlitz conozco porque Hugo ha tenido un compañero de Gorlitz y sé que es complicado. Es más, él dejó el Atleti para volverse a Gorlitz, a jugar con su equipo. Entonces, sé que tienen complicación porque, bueno, al final yo creo que también geográficamente tenéis una barrera ahí que os limita a la hora de la captación. Entonces, yo creo que...
3: El acceso al metro.
0: Ese es el tema, ¿no? Al final, en todo este fútbol, cuando alguien te dice, joder, pues mira, este de división de honor, de tercera, va, joder, se mete, pues vale, pero es un adulto, estamos hablando de juveniles de 16, 17 años, que no tienen coche aún, que no tienen capacidad de y claro, y decirle a sus habitantes, oye, yo vivo en Baracaldo, llévame a Gorlitz, oye, chico, yo tengo vida también. Entonces, ya son situaciones complicadas que yo creo que por ahí, porque no es... porque no sea atractivo, porque Gorlitz yo tengo de buena mano que es un club donde se trata muy bien a la gente, se trabaja muy bien formativamente y sus frutos da. De hecho, no estaría en honor si no fuera por eso. Entonces, yo sí que animaría a los padres a darles una oportunidad en este momento, ¿no? Que lo necesitan. De decir, oye, pues tengo el chaval que está aquí, que no puede jugar o que no quiere jugar, que no está a gusto. Oye, pues dale una oportunidad, aunque sea un poquito más de sacrificio, que seguramente en lo vital y en lo emocional, como suelo decir yo, te va a recompensar gratamente, porque es un club donde tratan muy bien a la gente.
3: Sí, de hecho, nosotros el planteamiento que hacíamos incluso a los chavales que han llamado es que les podríamos poner taxi de acceso desde el metro hasta las instalaciones y volverles a llevar, o sea, de alguna forma darles el servicio que ellos necesiten para poder acercarse y jugar aquí. Es que si no, pues lo tenemos complicado.
1: Joseba, dame un minuto que nos vamos a puli y volvemos contigo.
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1: Nos quedan 20 minutos para llegar a las 2. Joseba, el juvenil que, por cierto, nos preguntan a ver si ascendió el año pasado de Nacional.
3: Ascendió el año pasado, eso es. Sí. Uh-huh. Sí, esos han ido como un cohete. O sea, han ido subiendo. Todas las categorías han subido el equipo.
1: Eso es bueno para, sí. Eso es bueno para el senior, para el año que viene. Sí. ¿Qué tiene que hacer la gente que esté escuchando esto y que diga, pues mira, pues quiero probar? ¿Qué es lo que tiene que hacer?
3: Acercarse al club, llamarnos por redes sociales, por donde consideren y que vengan a probar. Que vengan a probar y intentaremos ayudarles en lo que podamos.
1: ¿Cuánta gente aproximadamente?
3: También tenemos un problema, que esto no es un problema nuestro único, es un problema que tienen muchos clubes, que tampoco tenemos entrenador. Porque el entrenador que estaba pues ha subido con el equipo con el que estaba anteriormente y el entrenador de juveniles también se nos ha quedado colgado. O sea que es otro problema que tenemos ahí, que a ver cómo solucionamos. O sea que sí.
1: ¿Qué exigencias ahora mismo tiene la juvenil división de honor a nivel de entrenadores? ¿Qué se requiere exactamente?
3: No te sabría decir. No lo recuerdo ahora mismo. Me has pillado. Pero te lo podría mirar, pero no sé.
1: ¿Cuánta gente más o menos os hace falta para el juvenil?
3: Ahora mismo necesitaríamos 6-7 chavales para la división de honor mínimo, para poder cerrar un equipo.
1: ¿Antes de él?
3: No nos han dado ya tenemos el equipo, lo tenemos ya cerrado, o sea, lo tenemos ya metido en la federación y está presentado. Ahora, para iniciar la liga, pues necesitaríamos tener pues esas fichas antes del inicio de septiembre, o sea, en agosto.
1: Aquí queda hecho.
0: Tienes un problema.
1: Sí, sí.
0: Tienes un problema, ¿no? Claro.
3: Sí. Uh-huh.
0: Va a ser complicado, digo por tiempo también, porque al final la gente está de vacaciones muchos, tal.
3: Sí, son épocas malas en las cuales la gente pues está un poco desconectada de estas cosas. Y ahora, pues, que la gente se quiera poner, pues va a ser complicado. Pero bueno, a ver si con vuestra ayuda y un poco las redes sociales y el boca a boca, pues consigue pues que la gente
0: se anime. El fútbol vizcaíno seguro que os echa un caldo el fútbol vizcaíno.
3: Hombre, al final es una categoría interesante. O sea, al final estamos hablando de que hay 13 equipos en esa categoría en todo Vizcaya. Estás peleando con equipos de mucha entidad. Entonces, entiendo que habrá chavales que se quieran animar. Si no lo sabían, pues a ver si ahora se enteran y se animan a venir.
1: Sobre todo porque es una categoría, como decíamos, maravillosa, como es la División de Honor. Yo tuve la oportunidad de jugarla y me encantó. Me pareció, además, de muchísimo nivel, sin tampoco sacrificar tu vida por jugar a fútbol.
3: Sí. Y estos serían tres entrenamientos a la semana, lunes, miércoles y viernes, de 8:45 a 9:15, más o menos para darles un poco la libertad a la tarde y luego ya pues que ir para casa. Uh-huh. Eso es.
1: Pues mira, aquí está hecho el llamamiento, aquí está lanzado el mensaje de prácticamente auxilio. La última, Joseba, ¿habéis conseguido hablar con otros clubes, buscar algún modo?
3: Pero es muy complicado. Al final todo el mundo está con esta situación de que no encuentra jugadores, a todo el mundo le cuesta. Y pues entiendo pues que el resto de clubes no te van a ceder jugadores que ellos puedan tener, porque los que tienen para esas categorías, pues se los quieren quedar. Sí, no los quieren.
1: Sí, mira, hay mensajes, ¿eh? Por ejemplo, hay un chico que, digo chico porque tiene nombre y foto, y dice que habléis con el Somorrostro, y tiene 25 juveniles para el B, por ejemplo. Que hay. Que ahí podría haber una opción. Joseba, que ha sido un placer, que ojalá este mensaje llegue, que ojalá la solución del Gorliz se pueda revertir y lo que es un sueño, porque era un sueño, no se convierta en pesadilla.
3: Eso es, sí. Muy bien, pues nada, es que te casco.
1: Un abrazo fuerte.
3: Venga, vale, ánimo. Es que te casco
1: el mensaje, bye. Venga, abur. Beni, la situación del fútbol, que generalmente no es lo que vemos por la tele.
0: No, es complicado. Y, a ver, tienes que tener en cuenta, está Gorliz, está Barrica, hay muchos clubes en esa zona, cada pueblo tiene sus... Y luego es otra cosa, has tenido un equipo que te ha salido una camada buena, te ha ido subiendo categorías con su edad, y cuando ya se desprende del grupo de formación y ya pasa senior, si no viene por detrás otra camada parecida, lo normalmente es que bajas. Pero una cosa es bajar, otra cosa es que no puedas hacer ni el equipo... participar. Es que es complicado y claro, ahora van a tener que tirar de jugadores que estén disponibles. Ya no hablamos de que tengan nivel.
1: Sí, sí, no es hacer un equipo, no es hacer tu equipo, es sacar un equipo.
0: Eso es. Pero eso bueno, es que bueno, mucho ánimo y a ver si tienen suerte. Yo creo que hay clubes de todas maneras que siempre hacen acopio de jugadores por defecto y creo que pueden echar un vistazo y colaborar y ayudar a esta gente.
1: Un abrazo fuerte, Beni, cuídate.
0: Venga, chicos, hasta mañana.
1: Agur. Pausa y cerramos con Remo, presidente de la CT.
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0: Bueno, es la 1:48 minutos de la tarde y tenemos que hablar de remo porque estamos pues prácticamente en el ecuador de la liga y sin el prácticamente. Hemos consumido ya todo el mes de julio, también esa primera jornada en Madrid disputada en junio. Tenemos por delante todo agosto y el desenlace final en lo que se refiere a la liga Euskolabel y el playoff a la liga Euskotren y Euskolabel en el mes de septiembre. Presidente Borja Rodrigo, arratsaldeon, muy buenas.
1: Muy buenas tardes.
0: De momento, por lo que hemos visto en regatas puntuales, es cierto que hay un claro dominio en categoría masculina de Orio y un claro dominio en categoría femenina de Arraun Lagunak, pero sobre todo en la Liga Euskolabel hay alternativas si pasan cosas.
1: Sí, yo creo que era lo previsible, ¿no? Que parece que el favorito regular de toda la Liga iba a ser Orio, como está siendo el caso. Y es verdad que se podían presentar las banderas cada jornada un poco abierta en base a lo que suceda en cada regata, como esté la mar o las calles, ¿no? Pero está claro que si Orio muestra su mejor cara junto con las rotaciones que hace sábado o domingo, bueno, pues está claro que es el gran favorito, ¿no? Sí. Pero bueno, por fortuna también nada, y contaba con esas tres victorias de Bermeo en el mes de julio, ¿no? Hay una sorpresa positiva un poco para el interés y el interés deportivo de la competición.
0: Me imagino que el balance de la competición por el momento es bueno y no puede ser de otra manera.
1: Sí, yo creo que habíamos empezado con de manera muy favorable y positiva en Madrid, pues con una regata que trascendió de manera muy, muy importante en cuanto a la repercusión que tuvo. Fue una regata con mucho traslado de población de Euskadi y bueno, contemplo con esa valoración, ¿no? Deportivamente pues también pues ha sido un mes de media temporada de momento pues muy muy interesante, y sin duda bueno que ya empezamos en Castro con una regata muy espectacular y hemos enganchado también con regatas como la de Donosti, de Getxo, el otro día también el Getxo, pues regatas muy muy vistosas, y sin duda que empezamos ahora el mes de agosto, que es el momento álgido de la temporada, pues de la mejor manera, y con un fin de semana pues muy muy interesantes como es el que nos ocupa ahora, que es el de Ondarroa y el de Arribi, pues campos muy muy bonitos para disfrutar de jornadas de remo.
0: Sobre todo porque también lo que muchas veces se dice, ¿no? Cuando salen las treneras a la mar, que por lo menos haya movimiento y se vean regatas espectaculares. Ahí, de momento, lo estáis clavando.
1: Sí, yo creo que todo el mundo busca esa esencia, que es la pura esencia del remo, el mar abierto. Las propias también jornadas en liga también tienen su interés, pues por la regata de Bilbao o la en Santurce, pues son regatas también muy duras, en las cuales la exigencia del remero es distinta, quizá no sea tan técnico, pero sí es muy sumamente físico, y sin duda que todas las regatas tienen su interés, ¿no? Pero como bien dices, las imágenes más espectaculares y lo que nos queda en la retina, en el recuerdo, pues son esas empapadas y esas cañas cabeceando cuando el mar está picado y se lo pone difícil. O sea, ya suficiente reto tienen las tripulaciones de pelear contra sus contrincantes, pues tener que hacerlo encima contra la mar, pues es la cosa, yo creo que para el espectador lo más bonito de presenciar, ¿no?
0: Lo que suele suceder es que pues generalmente eso no está exento de polémica, y lo último que hemos vivido, lo conocíamos en la jornada de ayer, es bueno, pues que de momento ya se va a abrir una investigación, de hecho se ha abierto contra las seis treneras de la Liga Euskotren que pues recogieron los bártulos antes de que la CT dijera que no había regata en Donosti, que son todos, a excepción de Donostiarra y a excepción de San Juan, es decir, Donostiarra Lagunak, Tolosaldea, Zumaia, Orio, Astillero, Ibaica, todas esas traineras ahora mismo con la lupa puesta de los jueces.
1: Sí, si me lo permites, aprovecho un poco la entrevista después de semana y media, que ya ha sucedido casi desde aquella jornada. Hay que poner, yo creo, poner encima de la mesa que esto no es un deporte aritmético en el cual la pista es más sencilla, sino que hay decisiones que hay que tomar en circunstancias muy, muy anómalas. Todos somos conscientes de una jornada complicada y va a haber mucho nerviosismo, mucha complicación en la mar. Siempre la última opción es la de suspender, porque es lo que nadie quiere hacer. Es verdad que también en el contrapunto está siempre para guardar la seguridad de los deportistas, y yo creo que lo que se intentó en aquel día era, bueno, pues intentar gestionar un poco los tiempos en previsión de que hacia las seis, cuando de las seis se van a mejorar un poco las condiciones, siendo conscientes de que estaba bastante complicada la mar, ¿no? En ese transcurso fue cuando se produjo pues tanto la reunión delegada como los hechos posteriormente que todos observamos, y bueno, de igual modo que la CT pues toma sus notas pues para luego en invierno cambiar alguna normativa, que ahora no es posible, cosas que se nos ocurren, como puede ser alargar ese plazo de retraso, alternar las tandas o los horarios, pues porque son cosas que no se pueden modificar después de la asamblea que se aprueba en marzo. Bueno, pues igual modo que la CT pues toma sus notas para ver de qué manera estas cosas que suceden muy puntualmente, pues porque esos cambios meteorológicos no sean muy de manera muy frecuente, pero se dan de vez en cuando, cada dos años se producen regatas muy espectaculares y complicadas. Bueno, pues también el juez de disciplina, que es un órgano independiente de oficio, sin tener necesidad de tener denunciarlo y trasladarlo a nadie de ningún estamento de la AFP, el juez de disciplina, bueno, valora que hay un elemento que quiere analizar, y es porque ciertas tripulaciones, incluso antes de que ya se le comienzo la regata, incluso antes de que se diese o no por suspendida, porque hay unas tripulaciones que se marchan, ¿no? Entonces, bueno, el juez de disciplina lo que hace es abrir un expediente, le pide a sus clubes también que presenten sus alegaciones y analizará lo que sucede, ¿no? Yo aquí lo que quiero hacer es generalmente un poco la calma. Estamos hablando de que un juez lo que tiene que hacer es valorar lo que sucedió y luego, en base a lo que le aporten, pues veremos si es objeto o no de ser sancionable o no. Y por el momento, pues de momento que cada uno funcione con normalidad, ¿no?
0: Uh-huh. Lo que ha salido a colación después de toda esta polémica es también algo de lo que la propia competición también puede aprender, ¿no? Que es un reglamento claro, o eso se dice por lo menos, cuando haya ciertas circunstancias, aunque meteorológicas, aunque tú decías antes que esto no es una pista, que tiene que estar a X altura el césped y si está más arriba no se juega, esto no es tan sencillo, pero muchos ahora han metido el debate en por qué no hay un reglamento estricto para situaciones climatológicas de especial enjundia como esta.
1: Bueno, el reglamento sí disponemos, y tenemos los criterios que tiene, por ejemplo, la capitanía, ¿no? Que es, tiene que ver la variable del viento y las olas, ¿no? No obstante, lo que sí quiero dejar claro, que al margen de que hubiese un protocolo mucho más concreto, específico, con todos los argumentos encima de la mesa, finalmente alguien, en ese caso comité técnico, seguiría siendo responsable último de tomar la decisión, ¿no? Quiero decir que por muchas variables que tengamos, más o menos concretas, finalmente la decisión va a ser de una persona que, cuando los usuarios, tenga que tomar una decisión, ¿no? Pero bueno, esto va a suceder siempre, y a partir de ahí, bueno, claro que habrá que tomar algunas variables, ¿no? Habrá que analizarlo, ¿no? Yo no digo que no. Igual lo que tenemos ahora el viento y tenemos las olas, pues habrá que ver todas las indicaciones y habrá que tomar alguna decisión. Pero bueno, yo siempre apelo un poco esas circunstancias. Quizá, bueno, pues sería más oportuno pues generar también un talante más empático, más elegante, guardar un poco la calma, porque luego estamos todos muy nerviosos, son regatas en las cuales hay mucho en juego y afloran también intereses deportivos y temores, preocupaciones, y yo creo que ahí pues intervienen muchos elementos que hacen que las decisiones en el mundo del remo pues siempre sean un poco intensas, ¿no?
0: Me imagino que esto, no sé si afea, pero sí que entiendo que tiene que ser difícil de llevar para la propia competición, ¿no? El hecho de tener, cuando se supone que el deporte es un mecanismo de unión, de diversión, de rivalidad, de lucha, de pelea, pero siempre desde la deportividad, tener que estar hablando casi más de temas extradeportivos que deportivos en la última semana y media.
1: Bueno, a ver, son regatas que siempre generan mucho, la regata en sí genera mucha expectación, ¿no? Y cuando hay un retraso de estas circunstancias, en las cuales nos atrasamos casi media hora, 40 minutos, pues al final también el directo, todo el mundo quiere estar informado, se genera incertidumbre, la información no fluye de manera transparente, porque las decisiones también son tomadas, y es verdad que se genera mucha intensidad. Luego tenemos también la presencia en televisión, que nos guste o no nos guste, pues ahora mismo todo es transparente y todo se observa, y efectivamente ahí se vienen imágenes que quizá en otros deportes no se producen, pues porque igual se producen en bambalinas, pues aquí, bueno, como todo el mundo está en la rampa y todo el mundo está accesible, pues hay unas circunstancias que igual fueron quizá de otra época, ¿no? Pero bueno, yo creo que son circunstancias que, como bien dices, como generan un poco el interés, y yo creo que al final hay que estar encima de lo que tiene que ver con la competición, que fue brillante. En ningún momento se quiso exponer a nadie al riesgo, lo único que se quiso es tomar una decisión. Y bueno, yo también considero que quizá, pues siendo consciente de que no todo el mundo puede estar de acuerdo con la decisión tomada final que se pueda tomar, bueno, sí me sorprendió un poco la premura a la hora de marcharse del lugar del campo de regate, ¿no?
0: Sí, sobre todo antes
1: polémica, de... Igual que cuando se tomó la decisión de salir en contra del log, siempre en el mundo del remo, pues siempre hay una polémica contra las decisiones que se toman, ¿no?
0: Borja, un abrazo enorme y mucha suerte para lo que queda. Estamos en contacto.
1: Muchísimas gracias, Emanuel.
0: Nosotros nos vamos mañana con más deporte aquí en Onda Vasca.

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0: Hola, ¿qué tal? Arratsaldeon, bienvenidos, son Guietorri a la movida deportiva de este martes 4 de agosto de 2026. Martes en el que, a ver, vamos a recargar el teléfono, Gari Gorostidi, ahí va. No hay fichajes, Gari, arratsaldeon, ¿cómo estás?
1: Arratsaldeon, Samu.
0: Pues, seguimos esperando fichajes.
1: Y nos tocará seguir esperando, tiene pinta, ¿no?
0: De momento sí, aunque la Real continúa apretando el acelerador para continuar en las negociaciones por Ladislav Krejčík, ese central del que os venimos hablando desde el día de ayer, el central de los Wolves, donde parece que el equipo Txuri-Urdin está poniendo todos los huevos sobre la cesta, pero habrá que esperar a que se terminen de cerrar todos los flecos, todavía mucho que negociar, pero sigue siendo la apuesta principal de Eric Bretos, Gary.
1: Tengo curiosidad por saber, en caso de que se cierre la operación, por cuánto, ¿no? Se habla mucho de que el Wolverhampton pide bastante dinero, o es un precio elevado. Bueno, la Real, jugando sus cartas, a ver hasta dónde llega y qué desembolso hace, ¿no? Obviamente ha habido fichajes de 20 millones que ha hecho el club Txuri-Urdin, pero en esta demarcación yo no recuerdo ninguna, así que, bueno, puede ser un precedente.
0: El central más caro que ha fichado la Real Sociedad, si no me equivoco, creo que es Diego Llorente, en torno a los 10-11 millones de euros, hace ya casi una década, yo creo que llegó en la temporada 17-18, Diego Llorente, así que 2026 que estamos, 9 añitos, desde entonces yo creo que no han hecho una incorporación en la defensa central de más de 10 millones de euros. Lo he dicho de memoria. Si hay alguno que se acuerda de otro fichaje, nos puede corregir como siempre en el 638052141, donde llegan ya los WhatsApps, algunos incluso agradeciendo que ayer arrancamos en Spotify, ¿eh? Que ya sabéis que nos tenéis disponibles desde el día de ayer todos los programas de La Movida Deportiva. La tertulia no se va a subir a Spotify, pero La Movida Deportiva sí. Y ayer primer programa, hoy ya también el segundo. En un martes en el que la Real vuelve a los entrenamientos a las 3 de la tarde, arranca en Zubieta la semana de trabajo que les va a deparar el viaje a Alemania el viernes o jueves por la tarde. Jueves por la tarde, si no me equivoco, porque el viernes a las 6 de la tarde tienen ya el primer encuentro ante el Colonia, son dos, está dividido, donde se espera que jueguen los menos habituales el viernes por la tarde en el centro de entrenamiento del Colonia, y el sábado a las 3:30 el partido amistoso como tal ante el equipo teutón en el Rhein Energy Stadium, que es un estadio muy bonito, ¿eh?, el del Colonia. El domingo descansan y la semana que viene ya última semana de pretemporada. Hemos conocido también horarios, Gary, de la liga, tanto de primera como de segunda división, de nuestros equipos.
1: Exactamente, la Real la conoció dos, ya que ese partido se adelanta contra el Celta Vigo por ese, justo precisamente la jornada entre semana que viene la liga. La Real y el Celta jugarán esa jornada primera de la Europa League, por lo que disputarán el 3 de septiembre jueves a las 9 de la noche aquí en Donosti. En cambio, y luego la jornada del fin de semana, que la Real jugará un lunes, por lo que tiene un poco más de descanso después de jugar un jueves, será el lunes 7 de septiembre ante el Elche en el Martínez Valero.
0: A las 9:30 de la noche, muchísimos partidos de la Real, o por no decir prácticamente todos los que han salido, son a las 9 de la noche y encima entre semana, porque coincide
1: el del Español, que es aquí precisamente.
0: Eso es, el resto es lunes, miércoles, viernes, todos los partidos entre semana y encima a horarios intempestivos. Es cierto que la mayoría pillan, en el caso de los niños, en época no escolar, salvo el del Elche, que creo que ya es el día que empieza el cole. En el caso de los mayores que trabajan, pues es una faena, lo mires por donde lo mires, entre semana, salvo el del viernes. Hoy vamos a hacer una pequeña sección de preguntas y respuestas con los oyentes. Lo hemos anunciado en nuestras redes sociales, en @vguipuzcoa. Muchos ya habéis enviado vuestras preguntas, además muy interesantes, y las vamos a responder aquí. También vamos a llamar a Aitor Silva para analizar el mercado de fichajes de la Real, donde además también parece que la operación de salida del lateral izquierdo está avanzando y es Javi López el elegido a esta hora. Así como hace tres hablábamos de

0: a que desde esta temporada y durante las próximas 5 campañas, el baloncesto femenino de primera y segunda división, donde tenemos a varios de nuestros equipos, parece ser que lo van a privatizar en televisión. Hasta ahora era en abierto todos los partidos, por ejemplo, de Oinche, de Iraurgi, del Mirai Euskotren. Pues parece que se va a privatizar y que va a ser de pago. Todavía no es oficial, pero todo apunta que va a ser así. Así que vamos a hablar al final del programa de este tema, que me parece muy interesante porque ha sido muy criticado por los y las aficionados al baloncesto femenino, puesto que, visto cómo ha evolucionado en otros deportes el tema de pagar por ver, ya sea el balonmano, por ejemplo, o el propio baloncesto masculino, que ha conseguido bajar en algunos aspectos la audiencia, pues ha sido un tema muy comentado durante la semana pasada. Lo vamos a analizar hoy en la movida deportiva. Muchos nos estáis haciendo una misma pregunta. ¿Lo de Salisu a la Real tiene algún recorrido? Lo respondemos enseguida, pero yo solo manejo un nombre, la de Islaf Kris. Lo demás, haya películas. 1:12, como siempre recordamos, que las puertas de Onda Vasca están abiertas para recoger cualquier material escolar o juguetes para enviar a Venezuela. 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

0: Un pequeño calendario de las primeras 6 jornadas que están alteradas por esto que ha originado la Liga con su idea millonaria de arrancar la competición de forma partida para los que no tenían futbolistas en las semifinales del Mundial y para los que sí, pero es que encima se junta con que hay una jornada de Liga que coincide con la Europa League, que está además pensado a propósito para que Real y Celta, que son los dos equipos de la competición naranja, coincidiesen. Y esto nos queda, Gary, un calendario desde el viernes 21 de agosto hasta el lunes 7 de septiembre, 17 días, 5 partidos. Viernes 21 de agosto, Betis-Real, 9 de la noche. Miércoles 26 de agosto, 9 de la noche, Real Sociedad-Real Madrid en el Bernabéu, es decir, Real Madrid-Real Sociedad. Sábado 29 de agosto, 7 de la tarde, la Real se estrena en Anoeta ante el Español. Jueves 3 de septiembre, Real Celta en Anoeta, jornada adelantada, la sexta jornada. El 7 de septiembre, la Real visita al Elche, 9 y media. Y falta por saber, antes de, si no me equivoco ya, el primer partido europeo, el fin del 12 o 13 de septiembre, Real Sociedad Atlético de Madrid. Es decir, que ya sabemos la fecha, por lo menos, de las próximas 5 jornadas. No son fechas especialmente buenas, sí que hay descanso entre ellas, pero mucho partido entre semana.
1: Mucho partido, pocos días de descanso, y obviamente eso al inicio de la temporada nunca es bueno, porque al final los jugadores tienen que ir poco a poco también adquiriendo más carga, sobre todo en el caso de que más tarde se incorporen. En el caso de la Real, pues por suerte es Mikel Oyarzabal, es verdad que Guedes va a tener algunos amistosos para poder disputar, pero bueno, habrá otros equipos obviamente más castigados, y ahí quién sabe si la Real también le puede ayudar, ¿no? En el caso de Madrid, que se me viene a la mente porque tendrá mundialista recién incorporado, así que no estarán al nivel, pero es verdad que son rivales potentes, un calendario complicado, y empezar de esta forma con pocos días de descanso y mucha carga para las piernas, veremos si es adecuado o no.
0: 5 partidos en 17 días, como son 17 días los que faltan para la primera jornada, que en realidad es la segunda, ante el Real Betis Balompié en la Cartuja, y la Real, Aitor Silva, arratsaldeón, continúa inmersa en el mercado de fichajes, donde parece que da los pasos avanzados para firmar al central, pero todavía no, Aitor.
2: Arratsaldeón, sí, se podría decir que es un poco el día de la marmota, realmente. Uah. Porque esto no es algo que no supiésemos ya. Es decir, acabo de leer el artículo de vuestro querido compañero de Noticias de Guipúzcoa, Mikel Recalde, que confirma lo que todos sabemos, que es que la Real va a apostar por ese central que parece que va tomando forma, puede ser Krejci de los Wolves, ¿no? Y el atacante polivalente, bien extremo, bien delantero, que se pueda mover por todo el flanco ofensivo, que podría llegar, pues quién sabe si cedido o tal, pero que los esfuerzos se van a centrar en ese central. Más allá de eso, pues nada, no bajo el sol, quiero decir, la vida
0: sigue igual. Pero ya ni eso, Aitor. O sea, lo del central y lo del atacante lo dijo Bretos en el desayuno en junio, hace 2 meses.
2: Pues por eso lo digo, quiero decir que es que... Y lo del central, quiero decir, cualquiera que tenga 2 ojos y vea fútbol sabe que la Real lo necesita como el comer. Entonces, quiero decir, tampoco, y sin querer yo desmerecer a Bretos, tampoco hay que ser aquí ingeniero futbolístico para saber lo que necesita esta plantilla.
0: Bueno, varios oyentes nos preguntan tema Salisu, que en redes sociales se ha visto mucho este tema. Aitor se ríe. A ver, por este chico ex central del Real Valladolid no hay absolutamente nada que nosotros sepamos.
2: Nada de nada, Samuel. ¿Qué va a hacer? Que esto es una cuenta fake de Twitter que se le ha inventado y que quiere jugar a los periodistas y ya está. Quiero decir que es que...
0: Pero luego este tipo de cosas, Aitor, hace que se compartan rumores que luego son falsos. Por ejemplo, el tema de Julian Brandt también nace un poco de rumores de este tipo. Sí. Y en ningún momento, aquí lo comentamos, el tema de Brandt, que salía el nombre, pero en ningún momento le dimos mucha más veracidad de la de un posible nombre, porque es agente libre, y la Real sí que mira a jugadores en el ataque, por lo cual, pues bueno, pues un nombre más de ataque que podría llegar a ser, pero es que fue rechazado por muchos equipos por la cantidad de sueldo que cobraba. Algo parecido a lo de Sigankov, por ejemplo, ¿no?, que ahora se ha ofrecido, aunque ahí sí que hay algo más de hilo del que tirar, porque sí que parece que se ha ofrecido a la Real, como a otros tantos equipos de la Liga. Lo que pasa que ahí el sueldo es también bastante alto, pero vamos, que es que son tantos nombres ya este verano que ya uno se da cabezazos contra la pared.
2: Sí, yo creo que también es un poco la desesperación propia de ver que no llega nadie, de ver que se te van acercando pues esas fechas que comentabas, ¿no?, del inicio de Liga, en este caso es 17 días. Obviamente vamos tarde. Sí, lógicamente vamos tarde, pero más allá de eso, lo que queda claro es que tampoco hay que perder la calma. O sea, yo quiero pensar en positivo, quiero pensar de verdad que en el club está claro cuál es el objetivo, que es ese central. Entiendo que han estado indagando en diferentes perfiles, que han dado con la tecla de que se puede ser Krejci o alguien parecido, ¿no? De esas características, y a partir de ahí ahora sí que van a centrarse ya esos esfuerzos en intentar ficharlo, y pues por favor, estoy así, que esté para el inicio de liga, que esté aquí y que no venga lesionado. Quiere decir, que no nos hagan un Yangel Herrera, que no podamos verle hasta octubre, noviembre, que venga sano, en condiciones, pero estoy dispuesto para hacerse con la titularidad en el centro de la defensa, que buena falta hace, que se complemente con John Martín, y a partir de ahí pues que arranque la competición.
1: Por segundo verano consecutivo, la Real está en esa pugna de no ser el último en fichar. El año pasado, el último de la Liga que fichó fue el 1 de agosto. Además, este año el Villarreal ya ha fichado, que eran Athletic y la Real, para que firmen. Aitor, tú, que ya estamos a 4 de agosto y se ve que lo de central también, que se puede alargar más, que la Real le puede acelerar, ¿te preocupa el tema de las fechas o prefieres que, como dicen algunos, de que vengan buenos y aunque lleguen el 30 de agosto?
2: Es complicado. Yo, obviamente, soy más partidario de lo segundo, pero entendiendo eso como una apuesta prioritaria, es decir, yo quiero sí o sí a este nombre, llámese Krejci, llámese, me da igual, Salisu, llámese quien quiera, porque tú estás convencido de que es el central que te va a hacer dar ese salto de calidad y empezar a no encajar tantos goles y volver a ser una defensa fiable. Dentro de todo eso, es cierto que tú, desde el 18 de abril, o 19 de abril, me da igual, ya sabes que vas a jugar Europa y ya sabes qué necesidades tienes. Entonces, a mí también me escama y me, entre comillas, me duele ver que por tercer verano consecutivo vamos a volver a ir tarde, vamos a volver a ir a trancas y barrancas. Encima, en este caso nos coincide un inicio de calendario exigente. O sea, tenemos al Betis, tenemos al Madrid, el Español en casa, el Celta también está por ahí, no sé si el Atlético. Son partidos difíciles que va a costar sacar adelante y que perfectamente, si no somos capaces de... Es verdad que la plantilla ya está, en marcha y tiene otro ritmo que como empezó el año pasado y creo que lo afrontamos de manera diferente, pero perfectamente te puedes encontrar en la situación en la jornada 6, como el año pasado, que era la del Mallorca en casa, que teníamos esa necesidad imperiosa de ganar, pues perfectamente te puedes encontrar en esa situación en la jornada 6-7, ¿no? De haber tenido un mal arranque de liga y de que, ojo, que como te despistes un poco, ya te ha empezado Europa y cuidado que nos empiezan las prisas en septiembre-octubre, ¿no? Entonces, es importante que las incorporaciones se hagan cuanto antes, si bien tienen que ser esas definitivas que comentábamos, pero sin volvernos locos, porque también, de alguna manera, la plantilla tiene algo más de forma que el año pasado.
0: A mí me pasan dos cosas con Krejci. Tengo ahí una dicotomía. La parte muy buena es que es un jugador que, por el perfil que hemos visto que es, va muy bien a la espalda. Corre muy bien hacia atrás. Y con el tipo de presión que tiene la Real y con la forma de defender, he visto esta mañana un vídeo en una jugada contra el Paris Saint-Germain en el Parque de los Príncipes, en el que hace una carrera de 50 metros y le quita el balón, creo que es Ousmane Dembélé, que es un tipo de central, ese el capaz de volver de la presión o de correr a la espalda de defensa, que le necesita la Real. Y que se haga una inversión de 15 o 20 millones de euros, lo que haga falta, creo que es positivo, porque ya por fin se va a atacar una posición en la cual la Real tenía un déficit y que con Aguer, pero cedido, resolvió parcialmente hace 2 años y que este año con Saleta Char no ha conseguido resolver. Esa es la parte buena. La parte mala es, vamos a fichar a un futbolista por 20 millones de euros con 27 años, que es la edad que tenía Robin Lenormand hace 2 años. ¿Por qué no se quedó Robin? Porque todo esto viene porque vendes a Robin Lenormand. Es la parte mala. Pero yo creo que, viendo el jugador que es Krejci, puede ser una gran incorporación, Aitor.
2: Bueno, ya sabemos qué pasó con Lenormand, ¿no, Samu? Que la Real quería hacer casa y que pensaban que Pacheco iba a ser Beckenbauer y, pues, bueno, pues no se ha resuelto como se esperaba, ¿no? Bueno, a mí Krejci me gusta como perfil, la verdad. Creo que es un perfil que ya en el Girona convenció mucho. No por nada los Wolves pagan lo que pagan por él. Sí, es verdad que parece un poco absurdo, ¿no?, que 2 años casi, bueno, 2 años desde que se va Lenormand, todavía no ha sido capaz de solventar ese problema que tienes en el centro de la defensa, y es una salida que la valoras a día de hoy y sigue siendo extraña porque no tenías necesidad de venderlo, el tío estaba contento aquí, estaba consolidado, entonces no tiene mucho sentido, ¿no? Los dimes y diretes, las vueltas que hemos ido dando, ¿no? Para dar con ese central, que si Aguer, que si Chaletachar, por suerte tienes a un John Martín que emerge de la cantera y es una bestia, pero tiene mucho que mejorar. No sé, yo creo que Krejci, ya centrándonos un poco en el jugador, creo que puede ser un grandísimo fichaje. Sería seguramente el más caro de la historia de la Real, porque si no me equivoco, el fichaje de central más caro de la Real en la historia es Diego Llorente por 11
0: Eso
2: millones.
0: Eso lo hemos mencionado no estoy, antes, justo, sí.
2: Lo habéis mencionado. Vale, sí, mira, pues no se estaba escuchando, pero parece que sí. Y lógicamente, cuando haces una apuesta de semejante cantidad de dinero, viene para ser titularísimo, para complementar y mejorar a un John Martín, que es tu proyectazo de futuro, que ya es presente prácticamente, y que parece, junto con Pacheco Zubeldia, más los Kita y Beitia que tienes en el Sanse, para echar mano de ellos si fuese necesario, pues creo que te quedaría una defensa bastante maja, bastante fiable, sobre todo larga, ¿no? Pudiendo rotar, recordemos, competición europea de por medio, son 8 partidos mínimo de fase de grupos, por mucho que te ahorres restos de Copa, la Supercopa en enero, que también es 1 o 2 partidos más. Bueno, es una carga que tienes que ir gestionando. Creo que Matarazzo en ese sentido tiene una plantilla amplia ya en general, no solo en la defensa, sino en general. Y que, insisto, si es Krejci el elegido, vamos a por él con todo. Si hay que pagar 15-15, si hay que pagar 18-18 y si hay que pagar 20, pues 20. O sea, que si va a ser tu única prácticamente inversión del verano, porque tiene toda la pinta de que el atacante, si viene, va a ser cedido, pues, oye, como decía aquel, el verde sobre el verde, ¿no? El dinero en el césped. Así que con todas y que sea lo mejor para la Real.
1: Al hilo un poco de este rumor y también mirando el calendario que tiene la Real, hay que recordar que este año el parón de septiembre se hace más tarde. La Real va a disputar 8 partidos en menos de un mes. Y claro, los fichajes cada vez que más tarde vengan, menos tiempo también de preparación van a tener para amoldarse al sistema Matarazzo y lo que pide. Es decir, en los años anteriores tenías ese parche de, bueno, son 3 partidos y ya viene el parón. Este año no es así y eso hay que tener en cuenta porque no es algo de que, bueno, son 8 partidos, pero son exigentes y tienes muchos puntos en juego. Es decir, eso también para los fichajes, para mí hay que tener en cuenta.
0: Y luego son, además, parón de 2 semanas sin eso fútbol, sí. No una, sino 2, uh-huh. Porque se juntan los 2 parones. Y si es internacional el futbolista, otras 2 semanas.
1: Krejci
0: es internacional con la República Checa. 2 semanas que encima no lo ves, Aitor.
2: Y 2 semanas que no lo ves, y espérate que, como lo que comentaba anteriormente, como tengas un mal inicio de liga, 2 semanas comiéndote el tarro. Con el siguiente partido posparón. Quiero decir que al final te puede ser una
0: tesitura. Y los últimos datos de la Real en inicio de liga no son prometedores, ¿eh? Que la Real le está costando estos años arrancar en liga, en los últimos 2-3 años.
2: Pues eso quiero llegar. Y más, teniendo Europa, es importante hacer un buen inicio de liga, es importante asentarte, ¿no? Tener un, entre comillas, colchón de puntos que te permita soltar lastre, que te permita igual hacer una apuesta fuerte por entrar entre los 8 primeros en Europa, ahorrarte esa ronda. No sé, creo que la Real se juega mucho en este final de mes de agosto, principio de septiembre, que se juega más de lo que parece si no queremos que se revivan, bueno, pues esos viejos fantasmas que tuvimos con Sergio Francisco la temporada anterior. Y que, insisto, cuanto antes llegue ese central, antes podremos asentar las bases de una futura defensa que sea, bueno, primero sostenible, segundo segura y tercero fiable, ¿no? Para los intereses de una Real que, recordemos, viene de ser la defensa más goleada en Liga en la temporada anterior y que tiene que mejorar esos números, sin duda. También parte de esa mejoría creo que tiene que venir en la portería, no es solo única y exclusivamente culpa de Ramiro, por supuesto, pero ahí tiene que haber también un toquecito. Creo que con Marrero el año pasado ya lo tuvo y que si nos ponemos ya un poquito serios, nos apretamos los machos, nos ponemos el buzo de trabajo y somos capaces de cerrar la puerta, es que esta Real debería funcionar sola, porque en ataque, ya lo hemos visto con Matarazzo estos 6-7 meses, es que en ataque este equipo a poquito que hace marca gol. Entonces, si cierra la puerta, candidato a llegar lejos esta temporada.
0: Mencionas el tema de la portería, está pasando muy de largo, pero creo que es un melón que pronto tendremos que volver a abrir porque a Ramiro le queda ya menos de un año de contrato. Se ha parado en seco esa salida, esos rumores de salida y a día de hoy pues yo creo que es un melón interesante porque es un portero con muchísimo caché que puede sacar rédito económico este verano todavía y se puede ir gratis el año que viene si no renueva. Aitor, rápidamente y para terminar, si yo te digo Dodi, ¿tú qué me dices?
2: Luque Bacchio.
0: Efectivamente, Récord Portugal, que es el mismo medio que, si no me equivoco, confirmó la salida de Guedes a la Real, apunta a que el extremo va a salir.
2: Hombre, sería una incorporación interesante, cuanto menos. Entiendo que le van a salir, como se suele decir, varias novias, porque el chaval tiene cartel. Tuvo un buen paso por el Sevilla, la verdad. Creo que es un perfil que no tienes en plantilla ahora mismo en el flanco de ataque, ¿no? Creo que te podría venir bien esa incorporación y que, oye, si llegase, ojalá en propiedad y a un buen precio, pues oye, pues estaríamos hablando
0: ya de... Se ha supuesto mucho ya. Yo te he dicho si Luque Bacchio sí o no, ya lo de las...
2: Yo digo, pues mira, abreviando, sí.
0: Vale, me quedo con eso. Aitor
2: Silva.
0: Y me
2: voy por los cerros de Úbeda.
0: Eskerrikasko Benetan, como siempre.
2: Abrazo.
0: Abrazo a ti, muy grande. Pues ahí teníamos el análisis de Aitor. Tenemos muchísimos mensajes en el 638052141, como tenemos ahora el tema de las preguntas y respuestas con los oyentes. Vamos a dejar los WhatsApps para la sección después de la pausa de publicidad. Terminamos con tema Javi López. Gary, ya ayer hablábamos un poco del tema Rayo Vallecano. Según van pasando las horas, parece que es Javi el elegido a salir de la Real en el carril izquierdo y que es el Rayo el lugar donde puede terminar. No ha avanzado mucho la cosa, lo que contamos ayer de Pechavarri, etcétera. Pero bueno, sí que va aparentando a que los laterales izquierdos de esta temporada para la Real son Sergio y Allen. Si termina siendo así, lo de Allen Muñoz es para ya hacerle la portada de la película de Will Smith. Soy leyenda. Pues así, soy superviviente.
1: Superviviente nato. A mí la verdad que me sorprende, viendo también sobre todo el protagonismo que tuvo con Matarazzo la temporada pasada en el segundo tramo, cuando llegó el técnico estadounidense. Pero bueno, si es una apuesta, me parece bien, porque bueno, es un perfil diferente al de Sergio Gómez. Y bueno, que vamos a contarnos de ayer. La verdad que siempre que entra, cumple, y es un jugador que siente mucho la camiseta. Y bueno, lo de Javi López, todo está, yo creo que a expensas de que lo de Pep Chavarría se confirme y a partir de ahí de que el Rayo tenga dinero que pueda empezar a fichar.
0: Pausa rápida y vamos ya con vuestras preguntas, nuestras respuestas. Venga, que va a quedar algo chulo.
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0: 2 menos 25 de la tarde. Preguntábamos en nuestras redes sociales, en Instagram, @ovguipuzcoa. Bueno, preguntábamos. Enviábamos una cajita de estas para enviar como un buzón, donde podéis poner vuestras preguntas sobre la Real. Y nosotros aquí, Gary Gorostidi, vamos a intentar responder a los oyentes. Tenemos preguntas de todos los colores.
1: Adelante.
0: Algunos mensajes del tema que hemos hablado con Aitor. Uno nos decía, por ejemplo, que Pacheco no ha sido Beckenbauer, pero que aquí poco Beckenbauer ha llegado, porque ni Aguer, ni Chaleta, ni Demidov, ni Héctor Moreno, bueno, ha cogido aquí centrales de muchas generaciones, no han tenido apenas continuidad, cantera y paciencia, dice este oyente. Otro por aquí que también nos dice que tiene ganas de lo que vamos a hablar ahora. Pues oye, pues sin más dilación, vamos con varias de las preguntas que nos habéis enviado, como digo, en Instagram, en @ovguipuzcoa, donde tenemos casi ya 7.500 seguidores, casi nada. Por aquí, venga, recuperamos una de las preguntas que viene al hilo de la información de última hora, y es, ¿qué os parece Edson Álvarez? Pues mira, Edson Álvarez, que es uno de los nombres que más ha salido en el mercado de fichajes de la Real Sociedad, apunta al Ajax de Ámsterdam, que fue su equipo hace unos años, creo que en 2019.
1: Exacto.
0: Y se marcha para ahí, así que Gary, poco de Edson Álvarez vamos a ver.
1: A mí la verdad que es un perfil de que para esta Real no lo veía, ya que es verdad que pude jugar tanto de central, diestro como pivote, pero como las últimas temporadas ha estado más de ese puesto en el centro del campo, para un central, además que la Real busca un central zurdo, pues no me parecía una incorporación adecuada. Igual que ayer nombraste lo de Pate Cis, de que también me parece más centrocampista que central. Bueno, la verdad que la Real para mí ha hecho bien en no meterse en esta puja, aunque ya dijo Fabrizio que había hecho una oferta por el 50% del pase.
0: Sí, pero todo apuntaba que se iba a marchar hacia Ámsterdam. Sí, sí. A mí, de los perfiles que han salido, no me cuadraba por el tema de stopper y tal. O sea, más me cuadra tema de centrales altos, de envergadura, con capacidad de salto, sobre todo, o de carrera, como hemos hablado de Crazy. El tema de Edson Álvarez no me cuadraba mucho y parece que no se va a hacer. Así que, bueno, ahí va la respuesta. Otro oyente nos dice que estamos hablando mucho del primer equipo estos días, pero ¿qué pasa con el Sanse? ¿Va a sufrir bajas de alguno que suba al primer equipo y va a sufrir cesiones? Es decir, que va a renovar prácticamente la plantilla entera, que es lo que hemos visto en la pretemporada. ¿No se fichará nada? Yo creo que sí. Que sí que va a haber de aquí a final de verano alguna incorporación para el filial, pero creo que están esperando a saber con qué futbolistas va a contar del todo Rino Matarazzo. Entre ellos, uno de los que más me está llamando la atención es Alex Marchal, que está haciendo una gran pretemporada, que está jugando mucho con el primer equipo, que le gusta mucho a Rino Matarazzo, que es cierto que no fue titular en el Sanse el año pasado, porque en esa posición está Astiazarán, está Ochien,
1: Dani Díaz también.
0: Está Dani Díaz. Pero Alex Marchal es que está jugando con los mayores en el primer equipo. A mí me está, la verdad, que gustando mucho, y al que más le está encantando es a Rino Matarazzo. Y vamos a ver qué continuidad tiene el tema de Alex Marchal con el primer equipo y eso cómo puede desencadenar en el Sanse. Yo sí que estaría atento, pero me ha sorprendido lo de Alex, y de forma grata, porque el otro día tuvo una muy buena ocasión, por ejemplo, contra el Aston Villa, y lo está haciendo francamente bien el bueno de Alex.
1: Creo recordar que son dos pases de gol que da por ahora en esta pretemporada. Ante el Racing le dio a Oscarsson, y el otro ante el Wolverhampton, también creo que al propio islandés. Pero sí, para mí, como dije la semana pasada, una de las sorpresas inesperadas, no esperaba este nivel de Marchal. Es verdad que la competencia que tiene el primer equipo, y cuando vuelva Guedes y Kubo también, cuando se ponga en forma, pues ahí lo va a tener más complicado, porque al final, cuando tampoco ni el japonés ni el portugués han estado, Barren se ha desplazado más a la derecha, y ahí por la competencia que tiene va a ser más feroz. Pero sí que Marchal, viendo este nivel que ha dado yo para segunda división esta temporada, yo creo que puede ser una pieza muy importante para Ansotegui, y que dé ese paso adelante.
0: Un oyente nos pregunta en Instagram lo siguiente: ¿creéis que el equipo de este año es peor que el del año pasado? Se conoce mejor y canteranos buenos, apunta el oyente, dejando entrever un poco su respuesta. Vamos, que sí que le parece mejor. Es una muy buena pregunta, la verdad, que creo que responderá el tiempo. A responder ahora sería ir un poco de jugar a ser adivino. Al final te lo marcan los resultados, es así de triste, pero es el resultadismo. Claro. Es cierto que para mí la plantilla ahora mismo necesita de algún fichaje para terminar de mejorarla. Claro, pues que el año pasado los resultados fueron seguramente mucho mejor que las sensaciones. La sensación de la plantilla daba una, empezó como empezó todo, terminó como terminó todo, entre medias ganamos una copa, que no es moco de pavo. pero a día de hoy, claro, no hay refuerzos de fichajes, sí de canteranos. Y creo que los canteranos que vienen son muy buenos. Lo responderá el tiempo. A mí sí me ilusiona el futuro, pero el presente más inmediato creo que de un fichaje necesita.
1: Es complicado, como tú bien has dicho, pero bueno, yo sí que voy a decir que para mí no es mejor por ahora la plantilla. Estamos a 3 de agosto y obviamente es que lo que hemos visto en amistosos tampoco yo saco muchas conclusiones, porque es verdad que los canteranos están rindiendo muy bien, pero el ritmo de partido es el cual, y bueno, la verdad que aunque alguno no esté de acuerdo, Chaleta Char pues tiene también esa experiencia, que ha jugado en muchas ligas, muchos partidos, y eso en un partido liguero, en un partido europeo, pues te aporta, más allá de que pues tenga sus errores o puntos no tan favorables. Pero para mí ahora mismo la plantilla no es mejor y tiene que reforzarse, más allá de que sí que estoy muy de acuerdo en que la cantera esta pretemporada está destacando positivamente, pero la pretemporada y la competición oficial es muy diferente, y como bien has dicho, aquí los que mandan son los resultados.
0: En definitiva, porque si no parece que vamos a pasar un poco de puntillas sobre la pregunta, para mí es mejor en cuanto a la continuidad, pero no es mejor en cuanto al nivel, y yo creo que sí que necesita de un fichaje para mejorar de verdad la plantilla. Otra pregunta, me están gustando mucho, ¿eh? Esta nos llega en el 638052141. Es sobre Pablo Marín. ¿No os parece que se queda un poco colgado en cuanto a dónde va a jugar? Porque en muchos sitios no hay. Aunque para él siempre, bueno, se refiere a que tiene overbooking. Al final la pregunta no lo he entendido, pero bueno, vamos a ver. Vamos a decir que pregunta dónde va a jugar Pablo Marín con tanto overbooking, y más sabiendo que esta última temporada ha jugado en muchos sitios. Me parece una pregunta interesante, porque todavía no podemos definir a Pablo en una posición exacta. Ha jugado de interior derecho, ha jugado de extremo, ha jugado de media punta, ha jugado de pivote. Yo creo que donde más sitio tiene Pablo Marín y donde más continuidad tiene es en el centro del campo. Cuando ha jugado en la banda, creo que no aporta lo que puede aportar Pablo, que ha terminado demostrando su garra y además ha tenido el premio de tirar el penalti maestro de la final de Copa. Si tiene sitios en el centro del campo, y creo que como revulsivo es una pieza más que interesante para esta Real, pero siempre en el centro y en la banda, solo en contextos muy, muy claros.
1: Para mí también depende mucho el contexto de partido, ¿no? Y la temporada pasada vimos, obviamente, si quieres más control de la pelota y si optas por un centrocampista extra, pues para mí Pablo Marín puede hacer esa función jugando en el sector izquierdo, y Sergio Gómez que tenga ese recorrido de la banda y que todo prácticamente sea para él, y cuando defienda, pues que ayude más Pablo cayendo a esa banda izquierda. Pero está claro que su posición más habitual es el centro del campo, y que esta temporada yo estoy más convencido que si además si viene un extremo, de que lo veremos más ahí media punta, o bueno, ayudando también a veces más en la base, pero más en esa posición más centrada.
0: Otra pregunta que nos envían en el Instagram, que además también me parece interesante. ¿La Real de Rino Matarazzo va a jugar con tres centrales y dos carrileros? Es algo que venimos hablando desde la llegada del técnico neoyorquino, porque en Alemania jugaba con esto. Ya nos dio el rapapolvo en la presentación a mi pregunta, además, sobre si iba a jugar así. Nos dijo que poco le conocíamos y si pensábamos que iba a jugar así. Tenía razón, porque no jugó así en su primera media temporada con la Real. Pero este verano se ha hablado sobre esta posibilidad, sobre todo a la hora de atacar el mercado. Y cuando se ficha el central, si no sale nadie, la Real va a tener entre 4 o 5, incluso 6 centrales que puede utilizar con el primer equipo. Pues yo te voy a responder, yo creo que sí. No te digo que vaya a ser la táctica que vaya a utilizar de forma predeterminada Rino Matarazzo, pero sí que es una formación que hay que tener muy en cuenta por sus precedentes y por lo que te ofrece el equipo. Yo creo que es algo que él quiere, que la Real tenga esa posibilidad. No construir sobre esa posibilidad, pero sí que creo que la Real va a tener entre sus posibilidades jugar con defensa de 5.
1: Por lo que hemos visto en pretemporada, ha habido momentos con balón, sobre todo también, que la Real ese tres centrales o ese pivote bajando y ayudando a la salida, y con laterales siendo carrileros, teniendo más vuelo, sí que hemos visto. Yo creo que algún momento va a haber de la temporada, no va a ser el sistema más utilizado, yo estoy bastante convencido en ello. Ahora bien, como he dicho antes, con la cantera, en la pretemporada se ven cosas, faltan jugadores y ese encaje de piezas, pues veremos. Claro, igual para algún partido que tengas a Oscarsson y Oyarzabal dentro del campo, pues los dos que pueden fijar por dentro, eso permite también a los posibles extremos tener más vuelo, y si tienes a Aramburu, hacer una línea de tres. No va a ser para mí el sistema más utilizado, ni mucho menos, pero va a haber momentos de la temporada, obviamente, porque esto es fútbol y dentro de un partido los sistemas también van variando.
0: Venga, vamos a terminar rápido, que nos quedan 2 minutos también para llevar a Joseba Fernández para hablar también de remo, pero vamos con 2 preguntas que recuperamos también de la cuenta de Instagram. ¿Creéis que el fichar tarde puede pasar factura, sobre todo con la adaptación e inicio de la Liga Potente? Bueno, este tema lo hemos tratado desde todos los puntos de vista. La respuesta es evidentemente sí. Fichar tarde condiciona todo, porque encima puede acarrear consecuencias, como lo vimos el año pasado, el peor de los casos, que venga con lesión, además. Pero es evidente, si no tienes al futbolista que quieres desde el primer día, pues te pasa factura.
1: Sí, y además para mí esta temporada más. Como he dicho antes, hay más partidos, el parón es más tarde, entonces las consecuencias se notan antes.
0: Y otra pregunta por aquí, un oyente nos escribe y nos pregunta, ¿crees que ficharemos un delantero? ¿Creéis que ficharemos un delantero? Bretos defendió que sí. Ahora mismo, la verdad que de todas las incorporaciones que se hablaron, de las 2 únicas incorporaciones, era la que más dudas me generaba, porque creo que tenemos suficientes figuras. Yo pensaba que estaba supeditado más a una salida, por ejemplo, de Take Kubo. Pero se sigue manteniendo esa figura, no es la prioritaria, pero te lo pongo en un porcentaje. Yo creo que a un 65%, 70%, sí.
1: Mi apuesta es que va a venir un extremo. Yo con Carrera el último día de mercado ayudando y Óscar Soniarzábal en la punta de ataque, yo sí que veo más a un extremo.
0: Y también otro oyente, venga, ya aprovecho, otra pregunta más. ¿Creéis que Crazy, si viene, nos puede ayudar mucho en defensa? Rotundamente sí. Por perfil de central, creo que es idóneo.
1: Sin ninguna duda, sí. Obviamente por lo que hemos visto y por lo que conocemos también.
0: Gary, no me has llevado a la contraria, nada. Para mañana. Estos son deberes, Gary. Así damos un poquito de juego a los oyentes, que también alguno nos lleva a la contraria y también nos da juego. 2:13, pausa y llamamos ya a San Juan para hablar del ACT y de una semana convulsa como la que estamos viviendo.
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0: Once minutos para las 2, nos vamos al mundo del remo, nos vamos hasta Pasaya para hablar de San Juan. Tras un lunes, Gary Gorostidi, en el que todavía seguimos inmersos en la polémica por las noticias que nos llegan desde la ACT y esa posible sanción a 6 equipos de la Liga Euskotren.
1: Hace 24 horas la propia ACT daba a conocer expediente que abrían, sobre todo a las 6 traineras de la Liga Euskotren que se marcharon, al parecer, antes de tomar una decisión si se disputaba o no la bandera, que eran Arron Lagunak, Tolosaldea, Orio, Zumaia e Ibaika. y creo que no recuerdo mal ninguno más. San Juan se echó al agua, como dijimos bien, y Donostia se quedó en el muelle. Parecía que sí que iba a salir, al final no salió, pero bueno, la regata luego quedó suspendida, pero a priori también se tomó la decisión de esa contrarreloj que iban a disputar, al igual que posteriormente se hizo en la Liga Euskolabel.
0: Entrenador de San Juan, de los chicos, Joseba Fernández. Arratsaldeon, Joseba, ¿cómo estás?
10: Arratsaldeon.
0: Me imagino que mucho movimiento en las oficinas de San Juan. Lo primero, de tranquilidad, sabiendo que esto no pilla a vosotros, en este caso a las chicas de la Liga Euskotren, pero me imagino que habrá sido muy comentado, ¿no?, la jornada de ayer, todo lo que está pasando.
10: Mira, si te soy sincero, la verdad es que no.
0: ¿No?
10: Ayer no. La verdad es que este tema estamos intentando abstraernos al máximo posible. Nosotros actuamos en el momento en el que había que actuar. Pienso, bueno, y yo hablo de nosotros como parte del club, porque yo me pilló un poco en lo mío. No estuve pendiente de lo que pasaba con el equipo femenino en ese momento, pero como parte del club creo que se actuó como pues, se procedía. O sea, yo la verdad es que es una situación que yo no había conocido en el remo. O sea, diría, no sé si en el deporte pues habrá casos, sí, hay muchos deportes, hay muchos casos diferentes de situaciones, pero el que participantes de una prueba sin que se haya tomado una decisión definitiva abandonen el lugar de la prueba es un poco extraño, ¿no? Cuando menos. Y yo creo que además en aquel día compartíamos sensaciones. Quiero decir, aquella tarde creo que casi nadie estaba en desacuerdo de que no estaba para remar. Y eso es una cosa. Pero lo otro es que bueno, que sin mirar para atrás, pues abandone el lugar cuando todavía había pasos que se podían dar o situaciones que podían sobrevenirse. No estaba el campo trazado como se debía, el formato iba a cambiar. Y además creo que en buena disposición pienso que era perfectamente respetable el estar allí y no remar. O sea, es que respetable no, es que era en algún momento creo que hasta por seguridad, no sé si decir obligado, pero casi, ¿no?
0: Sí.
10: Y sin embargo, el abandonarla sin que importe lo que se pueda decidir o no se pueda decidir, creo que es precipitado y creo que es un poco... Hablo en este caso como opinando como...
0: Sí, opinión personal.
10: Como persona, sí, sí. Y bueno, pues la verdad es que a mí me da... O sea, que sancionen a alguien del deporte por una situación extradeportiva me sabe muy mal, me no sé, me emponzoña, no sé cómo decirlo, pero creo que aquella situación es una situación delicada. Os ha abierto un expediente y ya veremos cómo termina. A mí me gustaría que terminara dentro de un orden y que no haya excesivo perjuicio para nadie, pero bueno, fue una situación extraña.
1: Arratsaldeon, Joseba, como bien has dejado claro ahora y también aquel 25 de julio en los micrófonos de ITV justo antes de iniciar esa Liga Euskola en la jornada, que no sería haber disputado la regata, también criticaste un poco ese sorteo de calles para vosotros la Liga Euskola cuando luego terminó siendo una contrarreloj, y dejaste también claro de que si la regata femenina se hubiera disputado, daba la oportunidad de disputarse posterior a la Liga Euskola, que las condiciones también podían ser mejores, ya que según tú también a medida que pasaban las horas era un poquito mejor, la mar estaba mejor, pero aún y todo todavía bueno, se complicaba el asunto. ¿Cómo viste un poco también respecto a la Liga Euskola y a tu equipo todo este tema?
10: Bueno, nosotros hay que, a ver, comentado lo anterior, hay que tener en cuenta que nosotros fuimos obligados a remar. No fue, ahí no tuvimos, los clubes no tuvieron oportunidad de mostrar su posición respecto a lo que estaban viendo delante de sus ojos y desde el comité técnico se impuso su decisión, sin dar opción a abrir debate. Y eso hay que decirlo alto y claro. Y nosotros hicimos caso, sin más. Es verdad que en un deporte de fuerza y luchando contra los elementos, como era el caso, plantear en unas condiciones duras y cerca de lo extremo, chicos y chicas, pues bueno, hay que calibrarlo. Yo desde luego hubiera suspendido todo. Según llegué yo a Donostia, hubiera suspendido todo. pero al final fuimos obligados a remar, íbamos preparados por si había que remar y armándonos de todo tipo de herramientas y de material para situaciones como esta que solemos tener un par de veces al año o una vez al año. Y bueno, se hizo y la regata se disputó dentro de un orden bien. También tengo que decir que aquel día lo dije y sigo sin entender cómo alguien con dos dedos de frente y que conozca el remo puede plantear en esas condiciones una contrarreloj. Para mí se aumenta el riesgo de manera importante. Los barcos se van cruzando y están los barcos que vienen de vuelta en popares están expuestos a una guiñada y se pueden llevar delante al que viene por delante. Entonces, en una regata en línea, esa situación puede darse, pero en menor medida, porque van todos alineados en su misma tanda, unos van delante, otros van detrás, pero van en el mismo sentido de la regata.
0: Joseba, nos pilla el tiempo y no queremos que te nos vayas sin antes preguntarte, evidentemente, por las sensaciones de la temporada. No está siendo la mejor de las temporadas para San Juan. ¿Qué sensaciones tienes rápidamente en estos dos minutos que nos quedan respecto a la trainera en la Liga Euskolabel?
10: Pues bueno, mis sensaciones son que es verdad que estamos en un bache importante, en un bache que bueno, que no acostumbramos, que siempre hemos sido un equipo sostenible y buscando lo regular. El año pasado empezamos mal y fuimos de menos a más toda la temporada y este año pues es verdad que tenemos muchas bajas respecto al año pasado y bajas importantísimas. La parte del equipo que le daba el punto de veteranía no está y, bueno, se requiere un proceso de adaptación. Sabemos que es un año, pues vamos a decir, de transición y nos iba muy bien, nos iba perfecto. Hemos hecho un gran trabajo en invierno, estoy orgullosísimo de lo que hemos hecho y ahora, bueno, el deporte a veces te pone entre estas disyuntivas. Es un reto salir de este momento malo, estoy seguro que lo vamos a hacer, que vamos a volver a dar nuestra mejor versión y que vamos a ser un equipo consistente otra vez y que volvamos a volver al mismo nivel que ofrecimos en las primeras 6-7 regatas de la temporada.
0: Joseba, nos quedamos con ese mensaje que además nos gusta mucho. Es que ricas que viene tan por pasarte por Onda Vasca, eta zorteón en este bonito mes que tenéis por delante.
10: Vale, es que ricas pues ahí.
0: Joseba, bueno, pues ahí teníamos al entrenador de San Juan atendiéndonos aquí en la movida deportiva. Gary, lo dejamos aquí que nos pilla el toro.
1: Muy bien, hasta mañana.
0: Es que ricas dan hoy Onda Vasca en Chuteagatik. Nos escuchamos mañana a la 1:05 aquí como siempre y si no en Spotify y si no en la web de Onda Vasca y en la app en todo. Agur.

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Paso Doble Islas Canarias es el tema que hemos escogido para dar arranque hoy a este monográfico en Onda Vasca que vamos a dedicar al grupo canario Los Abandeños, un paso doble que fue compuesto por el músico catalán Josep Maria Tarridas, que se ha convertido con el paso del tiempo en el himno oficioso de las Islas Canarias, que se utiliza en todo tipo de actos desde que fue compuesta esta canción, cuya letra original es del poeta valenciano Joan Picot, pero el grupo Los Abandeños, los protagonistas de este monográfico de hoy, le incorporaron otra letra. Es el himno oficial de Canarias desde el año 2003 y es así como presentamos a este grupo, a Los Abandeños, uno de los máximos referentes de la música folclórica canaria, uno de los referentes de esta música tradicional que además se ha hecho especialmente popular por sus actuaciones con María Dolores Pradera. Ahora vamos a seguir disfrutando de este folclore, de este sonido de la tierra canaria, escuchando otro de los éxitos de Los Abandeños, Baile del Tambor.

El baile del tambor es un sonido ancestral de la isla de La Gomera. De las Canarias proceden los protagonistas de nuestro monográfico de hoy, los sabandeños, que llevan en activo nada menos que desde 1965. Se formaron en aquel año en Tenerife y, como hemos dicho, son los máximos exponentes de la música tradicional de las islas. Era un grupo de amigos que hace ya más de 50 años decidió juntarse en el entorno universitario de La Laguna, y desde entonces hasta el momento actual, porque todavía están en activo, han grabado casi 70 trabajos discográficos, y además de recoger parte del legado tradicional de su tierra, han creado sus propias canciones y adaptado otras muy antiguas. Han abordado distintos géneros que componen el variado repertorio folclórico canario, y además lo han difundido a través de todos los países del mundo, e incluso han difundido también el rico cancionero latinoamericano, incluido el bolero, que según los estudiosos se ha conformado ya como un género propio de la música tradicional latina. Vamos ahora a seguir disfrutando de la música cargada de energía positiva de este grupo canario de los sabandeños, y escuchamos otro de sus éxitos, Somos Costeros.

Somos Costeros, un éxito de los sabandeños que tiene su historia, porque quien escribió esta canción fue Pancho Guerra, nacido en 1909 con el nombre original de Francisco

Ellos han actuado en Bélgica, han estado también en Italia, en Portugal, en Estados Unidos, en México, en la República Dominicana, han actuado en Puerto Rico, en Cuba, han llevado su directo hasta Venezuela, a Brasil, Uruguay, Argentina o Colombia e incluso a Japón. Y entre sus casi 70 discos han alcanzado la nada despreciable cifra de 2 millones de copias vendidas. Vamos a seguir escuchando su música. Escuchamos ahora Palmero, sube la palma.

Palmero sube la palma, otro de los temas que los sabandeños han popularizado en torno a todo el planeta. Es una canción que tiene un doble sentido, porque Palmero se puede referir también a los habitantes de Las Palmas de Gran Canaria. Este grupo, los sabandeños, pasó su primera etapa discográfica con Columbia y hasta 1983 grabaron 17 LPs, de los que destacaron los tres volúmenes de antología de folclore canario, la cantata del Mencey Loco, de gran impacto sociocultural, también las seguidillas del Salinero, Misa Sabandeña, Sentencias del Tata Viejo y muchas otras obras. Ahora vamos a continuar disfrutando de su música y escuchamos, junto a los sabandeños, Parranda Canaria.

parranda canaria también es uno de los temas que los abandeños incluyen en su disco recopilatorio Sus más grandes éxitos, 25 aniversario 1966-1991. Pero tenemos que recordar que han seguido en activo hasta día de hoy, aunque es verdad que han tenido distintas etapas, ¿verdad? Porque antes hablábamos de su época con Columbia, pero después, en la década de los 90, iniciaron una nueva etapa en la que empiezan a abordar el género bolero. También graban con el sello Zafiro tres trabajos discográficos de gran repercusión, como A la luz de la luna, Íntimamente y Amor y Carnaval. En esta etapa aparecen proyectos monográficos que tienen mucho éxito y en ellos reúnen todos los estilos que han cultivado a lo largo de lo que hasta entonces había sido su trayectoria musical. Han contado con la colaboración de gente tan importante como Alfredo Kraus, Eduardo Falú, Francisco Raval, Mario Benedetti, Luis Eduardo Aute y, por supuesto, la gran María Dolores Pradera, entre muchos otros. Ahora seguimos con Folías de la Libertad, por supuesto, con los abandeños.

Estamos disfrutando en este monográfico de la música de los Sabandeños, este grupo canario que ha llevado la música folclórica de su tierra a todo el planeta. Vamos a continuar con su historia, y es que ellos también tienen una biografía editada por El País Aguilar en 1995. Se titula Los Sabandeños, el canto de las afortunadas. Vio la luz, como decía, en 1995, año en el que además también fueron propuestos para el premio Príncipe de Asturias de las Artes, y contaron además con mucho apoyo popular e institucional. En esta historia, en la de los Sabandeños, han estado, por supuesto, en muchos festivales, han ofrecido recitales de gran renombre, no solamente en el Estado español, sino, por supuesto, y como decíamos antes, en otros muchos países de todo el planeta. Una de las actuaciones más memorables fue la que tuvo lugar en Córdoba, Argentina, en enero de 1986. Fueron al Festival de Cosquín, pero es que también han estado en otras grandes citas musicales en Latinoamérica, como en el Amanecer Latino, en la playa de las Teresitas, en Tenerife. En el Festival Son Latinos, allí actuaron ante más de 300.000 personas. Incluso han actuado en Miami, lo hicieron en mayo de 1995. En el 96 estuvieron en el Palacio de la Música Catalana de Barcelona, en un concierto que fue retransmitido por la televisión pública del Estado español, y además quedó todo ello plasmado en un CD que se tituló 30 años cantándole al mundo, concierto del Palau. Vamos a detenernos ahora, ¿por qué no?, en otra de las canciones destacadas en la amplísima discografía de los Sabandeños. Escuchamos con ellos Sombra del Nublo.

Aquí estaba Sombra del Nublo, otro de los éxitos de los sabandeños, un éxito de la música tradicional canaria. Ellos lo incluyeron en un disco en directo que publicaban en 2014 y en el que tuvieron el gran honor de compartir escenario con el gran Alfredo Kraus. Vamos ahora a seguir con la historia de este grupo que, como decimos, permanece en activo desde 1965 y que ha trabajado con grandes colaboradores. Uno de los nombres más destacados entre todas esas colaboraciones es, por supuesto, el de María Dolores Pradera. Con ella grabaron en 2006 el disco titulado Al cabo del tiempo. En él interpretaron destacados boleros como Perfidia o Noche de Ronda y también algunas canciones del folclore canario como Palmero sube a la palma, que ya hemos escuchado hace un momento. Ahora volvemos a disfrutar de su música con Lágrimas negras.

Lágrimas Negras, un bolero que se incluyó en el disco titulado Bolero, de hecho, que los Sabandeños lanzaron en 1995, y a modo de curiosidad diremos que esta canción ha sido versionada por otros grandes artistas de talla internacional como Diego El Cigala, Bebo Valdés o Compay Segundo. Y los Sabandeños, que llevan en activo desde 1965, continúan mirando hacia el futuro y en los últimos años han ofrecido multitud de conciertos, han seguido adelante con sus presentaciones en vivo en muchas ciudades, no solamente en el Estado español, sino también en otros países, ¿no? Como en Chile y, por supuesto, en su tierra, en las Islas Canarias. Uno de los conciertos más memorables de este siglo ofrecidos por los Sabandeños fue el que tuvo lugar en agosto de 2008 en la Expo de Zaragoza. En este concierto se dieron cita a unas 15.000 personas y también han editado diversos trabajos discográficos con lo mejor de su repertorio de estos pues 50 años de trayectoria musical. El disco Personajes, que vio la luz en 2008, es un homenaje a varios personajes de diversos países y también se incluyen colaboraciones con músicos canarios como Caco Senante, Pedro Guerra o Carlos Aguirre, entre otros. Más música con los Sabandeños. Escuchamos ahora Alma Llanera.

El sonido de los abandeños, hoy protagonistas en este monográfico que estamos disfrutando en Onda Vasca y en el que estamos escuchando sus grandes éxitos, que son muchos, porque han publicado casi 70 discos y estamos también conociendo un poco más de cerca a este que es el máximo referente de la música tradicional canaria. Los abandeños son hoy nuestros protagonistas, también sus canciones. Acabamos de escuchar con ellos Alma Llanera, que se incluyó en su disco Atlántico, que vio la luz en 2016. Y ellos, por supuesto, continúan adelante con muchos, muchos proyectos en los últimos tiempos. Uno de sus últimos discos fue el que vio la luz en 2009. Lo titularon Lo que da la parra y además en ese mismo año también sacaron a la luz Te canto un bolero, un disco en el que nuevamente colaboraban con María Dolores Pradera. Pues bien, ese disco obtuvo una nominación a los Grammy Latinos en la categoría de Mejor Álbum Tropical Tradicional, aunque no venía de un área tropical. Más música de los abandeños, de Tenderete.

0: De Tenderete es otra de las canciones muy celebradas de los sabandeños, que han ofrecido en directo en multitud de ocasiones y en muchos de los conciertos que han ofrecido a lo largo y ancho de todo el planeta. En este siglo XXI han seguido en activo y si bien hablábamos de Lo que da la parra y del disco que publicaban junto a María Dolores Pradera en 2009, después en 2011 lanzaron un recopilatorio titulado Sus 50 mejores canciones. En ese mismo año también lanzaron Amoríos y posteriormente, junto a la Orquesta Sinfónica de Tenerife, lanzaron en 2012 La huella del guanche y también un recopilatorio titulado 60 canciones de oro, por supuesto. Este es otro de los éxitos que vamos a disfrutar aquí en Onda Vasca de los sabandeños. Escuchamos con ellos Malagueñas a la madre.
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El folclore canario sonando hoy aquí en este monográfico que dedicamos en Onda Vasca a los sabandeños, y con ellos hemos escuchado Malagueñas a la Madre. Ellos han recibido numerosos premios a lo largo de su trayectoria musical, como por ejemplo la distinción de Mejor Grupo Español por las revistas Mundo Joven y Actividad Discográfica en 1972. También se alzaron con el premio al Mejor Grupo Folclórico con Proyección Internacional por la revista estadounidense Record World en 1973. Fueron triunfadores en el Festival de la Rábida de Huelva en 1978, ciudadanos y huéspedes de honor de San Juan de Puerto Rico en 1989, y han sido reconocidos en numerosos países del mundo. Después seguimos conociendo cuáles son los premios que han distinguido a los sabandeños a lo largo de su trayectoria musical, pero antes nos vamos a quedar con esta versión que ellos también han hecho del clásico de la música latina, Guantanamera.

Guantanamera, el clásico de la canción popular cubana que también han interpretado los sabandeños, los protagonistas de este monográfico de hoy en Onda Vasca. Y vamos a continuar conociendo qué premios se les han concedido a lo largo de su amplísima trayectoria musical. Uno de ellos es el Trofeo de la Sociedad General de Autores de España, de la SGAE. Se les fue concedido en 1993 y también han conseguido el reconocimiento de la SADAI Argentina en 1997. Fueron finalistas de los premios de la música promovidos por la SGAE y la Asociación de Intérpretes y Ejecutantes en dos ocasiones, en el 99 y en el 2007. Y además, en su ciudad natal, en San Cristóbal de la Laguna, se les concedió la medalla de oro y también cuentan con la medalla de oro del Ateneo de la Laguna, del Casino de Tenerife y varias distinciones de prestigiosas sociedades y festivales del Estado español y de todo el continente europeo. Escuchamos ahora otro de los éxitos de los sabandeños y con él además vamos a poner el punto final a este monográfico en el que hemos conocido un poquito más de cerca a este mítico grupo de folclore canario que nos ha traído muy buenos momentos en estos últimos minutos. Vamos a escuchar, para poner punto final a este monográfico, el tema Velo qué bonito. Por cierto, ha sido un placer, ¿eh? Nos escuchamos pronto aquí en Onda Vasca. ¿Qué?

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En los años 80, para las discográficas, más de 4 minutos de duración era toda una eternidad para una canción. Precisamente esta duraba más de 4 minutos. Sus autores tuvieron que acortarla para la versión del álbum. En cualquier caso, se ha convertido en todo un éxito y es una de las canciones más sonadas de Dead or Alive. You Spin Me Around.

Ya para 1983 David Bowie lanzaba su 15º disco. De hecho, es uno de los más importantes de toda su trayectoria musical, Let's Dance. El carismático David Bowie se inspiró en la figura de Little Richard para esta canción, que se ha convertido en uno de los hits de toda su trayectoria musical, Modern Love.

Lo que más llamó la atención de este grupo fue la estética de su vocalista Boy George y también su actitud conformista y contestataria. De hecho, esta canción tiene tintes reivindicativos porque habla en contra de la guerra y se llama The War Song. Es un éxito de Culture Club.

Estuvieron muy poco tiempo en activo, tan solo 5 años, desde el 67 hasta el 72, pero en ese poco tiempo publicaron algunos discos que les han llevado a ser considerada una de las mejores bandas de rock de toda la historia. Nos han dejado grandes éxitos para seguir disfrutando, como este, Molina. Ellos son Creedence Clearwater Revival.

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Constantemente atravesó problemas personales debido a su personalidad depresiva, pero gozó de mucha y muy buena reputación entre sus compañeros de profesión como Bob Dylan o Neil Young. Hace ya más de 2 décadas que nos dejó, pero nos han quedado sus grandes canciones para el recuerdo, como esta que es su mayor éxito, Werewolves of London. Él es Warren Zevon.

tiene su importancia esta canción porque fue el primer éxito de los británicos The Cure en los Estados Unidos. Allá por 1987 se incluyó en su disco Kiss Me, Kiss Me, Kiss Me. Es Just Like Heaven.

Y aunque todos los miembros originales de Tequila eran argentinos, lo cierto es que ha sido una de las bandas más icónicas del pop rock español de los años 80. A ritmo de rock and roll escuchamos Dime que me quieres.

Existe una versión muy conocida de esta canción de los estadounidenses, No Doubt, pero el éxito original hay que atribuírselo a Tok Tok, la banda inglesa de synth-pop que lanzó esta canción en 1984. Fue su primer sencillo y su primer gran éxito. It's My Life.

Esta fue la primera canción en la discografía de los británicos T-Rex en la que se introdujo el sonido de una batería, corrió a cargo de Bill Legend, que a partir de ese momento entró a formar parte del grupo. Fue en 1971 y se convirtió en un clásico, Hot Love. La revista Rolling Stone sitúa el disco al que dio título esta canción en el puesto número 445 de su lista de los 500 grandes álbumes de todos los tiempos. Nos quedamos con la Steve Miller Band y su Fly Like an Eagle.

Habitualmente se asocia a Jaime Urrutia con la movida madrileña y con el grupo Gabinete Caligari, pero también tiene una sólida trayectoria en solitario en la que hemos conocido éxitos como este. ¡Qué barbaridad! Solo una semana después de su lanzamiento, el disco al que dio título esta canción había vendido 100.000 copias. Ellos son Fito y Fitipaldis y la canción Por la boca vive el pez.

Es un grupo cuya presencia en el panorama musical estatal no ha pasado desapercibida. De hecho, su alma mater, Robe Iniesta, es un tipo al que le precede la polémica. Extremoduro estuvieron en activo desde el 87 hasta 2019. En ese momento se disolvieron, pero nos dejaron un legado muy importante. Por ejemplo, su disco Canciones Prohibidas de 1998, en el que se incluyó esta canción, Su culo es miel.

No solamente destacaron durante su periodo de máximo apogeo en los 60 y en los 70, sino que además los Creedence Clearwater Revival han pasado a la historia como una de las más populares e influyentes bandas de todos los tiempos. Y entre su discografía encontramos hoy esta canción, Fortunate Son.

Esta fue posiblemente la canción que más destacó del segundo disco que publicó la cantante británica Adele, ese titulado 21, que vio la luz en el año 2011. Rolling in the Deep.

Con esta canción hemos retrocedido hasta 1995, momento en el que la canadiense Alanis Morissette publicaba uno de sus discos más recordados, Jagged Little Pill. Este es un tema premiado además con el MTV Video Music Award a la mejor edición. Se trata de todo un clásico en su discografía, Ironic.

No solamente es una de las canciones más importantes en la trayectoria musical del prolífico argentino Andrés Calamaro, también se incluye en la lista de los 100 temas más destacados del rock argentino y ocupa precisamente el puesto número 23. Retrocedemos hasta el 97 para escuchar dentro de su disco Alta Suciedad, Flaca. Flaca.

Esta es una de las canciones que aparecieron incluidas en el primer trabajo que publicó Avril Lavigne, la cantante canadiense que era muy joven cuando en 2002 vio la luz ese disco titulado Let Go. Y gracias a esta canción se llevó el premio Grammy a la mejor interpretación vocal rock femenina. Skater Boy con Avril Lavigne.

Desde Canadá llegaba el sonido de este grupo llamado Bachman Turner Overdrive y triunfaron en 1974 con este tema You Ain't Seen Nothing Yet.

El grupo californiano The Bangles fue uno de los primeros grupos formados exclusivamente por mujeres en la escena rock a nivel mundial, y además su música estaba influenciada por la New Wave y el Garage Rock. En el 86 publicaron su disco Different Light, y en él se incluyó esta canción, Manic Monday.

Esta vez la nave del tiempo nos deja en 1966, un momento importante en la trayectoria musical de los Beach Boys, porque lanzaron su disco Pet Sounds, un álbum que marca un antes y un después en su carrera, con sonidos un poquito diferentes de lo que tenían acostumbrado a su público en aquella época, de ese habitual rock and roll surfero. Bueno, pues un poquito más de pop, un poquito más recargado en temas como este maravilloso e inolvidable Wouldn't It Be Nice.

Este grupo de reggae estadounidense se formó en el año 1987, pero fue en el 93 cuando consiguieron el éxito masivo gracias precisamente a esta versión del tema de Peter Frampton, Baby, I Love Your Way. Se trata de uno de los temas más destacados de Big Mountain. En 1982, Billy Idol lanzaba un disco de título homónimo y en él se incluyó esta canción, que además fue premiada con el MTV Video Music Award a la mejor dirección. Es todo un clásico, Dancing with Myself.

Y esta vez viajamos hasta 1979. En aquel momento el grupo estadounidense Blondie triunfaba con su disco Parallel Lines, y en él se incluyó esta canción que se ha convertido con el paso del tiempo en uno de los clásicos de la agrupación liderada por Deborah Harry, Heart of Glass.

La verdad es que la historia de Bon Jovi se escribe a lo largo de varias décadas y en todas ellas han triunfado, sobre todo a principios de los 90, con su disco Keep the Faith, en el que, por supuesto, no faltaron baladones como este Bed of Roses.

Son muchos los éxitos que a lo largo de su amplia trayectoria musical ha lanzado la cantante galesa Bonnie Tyler, a quien hace algunos años vimos representando a el Reino Unido en el Festival de Eurovisión. En el 83 publicó esta que es una de sus canciones más conocidas, Total Eclipse of the Heart, Bonnie Tyler.

Es el rockero canadiense por excelencia y a pesar de que ya lleva más de 30 años de carrera musical, Bryan Adams sigue estando hecho un chaval, ¿verdad? Bueno, pues con esta canción retrocedemos hasta el 91. Es uno de los temas de su disco Waking Up the Neighbors, uno de esos álbumes imprescindibles en la carrera de Bryan Adams. Todo un temazo, Can't Stop This Thing We Started.

dos californianos Can Hit, que comenzaron su carrera musical en 1965 y todavía no han parado, han destacado a lo largo de todo este tiempo por su sonido blues, pero también porque han tratado de revivir las carreras de algunos grandes bluesmen y han destacado también por sus habilidades para la improvisación. Esta vez viajamos hasta el año 1968, momento en el que publicaron Living the Blues, y en él se incluyó este éxito de Can Hit, Going Up the Country.

Era un músico con muchas aptitudes, porque además de tocar la guitarra, el piano, el bajo y la batería, cantaba así de bien. Eddie Cochran, que se marchó con tan solo 21 años en un accidente de tráfico, pero que aún así fue un referente del rockabilly a nivel mundial. Aquí tenemos uno de sus clásicos, Summertime Blues.

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1: Es una de las canciones más aclamadas de los australianos AC/DC y se incluye además en uno de sus discos más exitosos, el que publicaron en 1980 bajo el título Back in Black. Es todo un clásico del rock and roll, You Shook Me All Night Long.

En 1982, Billy Idol lanzaba un disco de título homónimo y en él se incluyó esta canción, que además fue premiada con el MTV Video Music Award a la mejor dirección. Es todo un clásico, Dancing with Myself.

Y esto en los años 90, desde luego que triunfaba, era una nueva forma de entender el rock y digamos que se le puso la etiqueta de rock alternativo. El caso es que desde el Reino Unido llegaron grandes grupos con nombre propio, como fueron Blur, que en 1997 lanzaron el disco Blur, en el que se incluyó esta canción, Song 2.

Este fue uno de los primeros éxitos para Boston. De hecho, se incluyó en su primer trabajo, que también se llamó Boston, que vio la luz en 1970. Y gracias a ese disco se llevaron el premio Juno al Álbum Internacional del Año. Hemos rescatado este clasicazo con letras mayúsculas, More Than a Feeling.

Los entendidos estadounidenses aseguran que esta es la mejor o una de las mejores canciones en toda la carrera musical de Bruce Springsteen. Por supuesto, tiene la consideración de clásico y por eso lo escuchamos hoy aquí en Onda Vasca, Thunder Road.

también. Bryan Adams es uno de esos artistas rockeros que ha sabido adaptarse a los nuevos tiempos, y hubo épocas en las que se desataba, por supuesto, en los escenarios, como con esta canción que incluyó en su disco Reckless del año 1984, Kids Wanna Rock.

Cuando publicaron esta canción en 1977, no consiguieron el éxito en su país, en los Estados Unidos. Curiosamente, sí lo cosecharon en Japón. Y 2 años después, lanzaron la versión en vivo. Ahí sí, se convirtió en una de las canciones más destacadas de Cheap Trick, I Want You to Want Me.

Con tan solo 20 años triunfó el cantante británico Chesney Hawkes con esta canción en 1991. Fue su primer sencillo en toda su carrera musical y también su primer gran éxito. Incluso alcanzó el número uno en la lista de los temas de más éxito de los Estados Unidos, The One and Only.

Originalmente el grupo se llamó Tom and the Tornadoes y Tommy James, su líder masculino, su vocalista, tenía tan solo 12 años en el momento de su formación. Después decidieron cambiarse a Tommy James and the Shondells y este es uno de sus grandes éxitos, Crimson and Clover. Triunfó sobre todo en las pasarelas. También se hizo famosa por sus relaciones con famosos como Lenny Kravitz o el actor Johnny Depp. Pero Vanessa Paradis también publicó varios discos y esta es una de sus canciones más exitosas, Be My Baby.

No solamente llegó al puesto número uno en las listas británicas, también en Estados Unidos consiguió muchísimo éxito esta canción, que puso en lo más alto a Wham, el grupo que lideró durante los años 80 el gran George Michael. Este es su éxito, Wake Me Up Before You Go Go.

entre todos los álbumes que Tina Turner publicó a lo largo de sus 54 años de trayectoria musical, uno de los más vendidos fue el que incluyó esta canción y que dio la luz en 1986, Break Every Rule. El éxito, aquí lo tenemos, What You Get Is What You See.

Ella fue la artífice de muchos éxitos de pop adolescente que triunfaron en la década de los 80. De hecho, con tan solo 10 años tuvo lugar la primera presentación oficial como cantante profesional de esta estadounidense llamada Tiffany. Y esta es una de sus canciones de mayor éxito, I Think We Are Alone Now.

algunas de las mejores y más conocidas canciones de The Pretenders vieron la luz dentro de su disco Get Close. Era el tercero que lanzaba la banda de Chrissy Hynde en el año 1986. Esta es una de esas canciones, Hymn to Her.

algunos de los antiguos componentes del famoso grupo de House Martins fundaron a finales de los 80 este otro proyecto titulado The Beautiful South, que estuvo en activo desde el 88 hasta el 2007 con su rock alternativo. Y en su quinto disco, Blue is the Color, se incluyó esta canción que ha pasado a la historia como uno de los éxitos de The Beautiful South. El tema es Rotterdam or Anywhere.

La verdad es que para aquella época esto sonaba bastante contundente, ¿eh? Tengamos en cuenta que se publicó en 1965. Fue uno de los éxitos de The Yardbirds, Heart Full of Soul.

Ellos fueron los primeros que interpretaron esta canción, escrita en 1966 por Ashford and Simpson, y se convirtió inmediatamente en un éxito y lo sigue siendo a día de hoy después de varias décadas. Marvin Gaye y Tammy Terrell con sus talentos a flor de piel y este temazo que ha pasado a la historia, Ain't No Mountain High Enough.